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El arpa, solterón empedernido, halló en la guitarra fecunda y sonora la novia ideal. Y al corresponder esta con un sí romántico y cadencioso, ancló su peregrinar en este valle encendido de sol y de belleza. Así unieron sus vidas y vinieron los hijos, polcas y guaranías, para enriquecer nuestro acervo musical nativo.

música paraguaya es historia. Pasó por muchas etapas de la vida. La etapa de la conquista, provincia gigante de las Indias. Después, la época de los yerbales. Más adelante, la guerra del 70 y otra guerra más, 32 al 35. Revoluciones, pelea entre hermanos, todos metidos en un crisol. Lo convierten a veces triste, alegre, dulce y emotiva, y hasta melancólica. La música paraguaya es la historia de la raza.

el arpa y la guitarra van camino a la gloria para ofrecer al mundo el milagro sonoro de la música paraguaya. Se unieron a ello las voces de una raza heroica que vive, trabaja y canta. Música paraguaya, la más bella melodía del mundo.

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La estrella es uno de los confidentes de las personas enamoradas. A ella cuentan sus penas, sus deseos de anhelos, y es ella quien cobija las noches de amor con un encantamiento único. Melodía que surge del firmamento para convertirse en una polca o en una guarania.

bajo el cielo guaraní, el arpa y la guitarra canturrearon notas desconocidas, saturadas sus almas de nuevas sensaciones. Amalgamaron sus voces y emitieron sones hasta entonces desconocidos. Nacía la música del Paraguay que hoy constituye todo nuestro orgullo.

está la brisa en el ala de los aleros, el silbido del viento. El músico lo convierte en melodía y nace una polca o una guarania en susurros y agrestes rasguidos. Música paraguaya que nos envuelve y que marca paso a paso la historia de nuestra raza.

El arpa y la guitarra bebieron de las fontanas la melodía aprisionada en ellas. Tomaron el rumor de las cascadas y los selváticos ecos que vibran en diapasones en los bosques húmedos y lujuriosos. La música teje su ñandutí bajo el cielo del Paraguay con el orgullo de contar con estos viajeros oceánicos que alguna vez anclaron para siempre en el Paraguay.

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O sea, sí, señor. Qué espectacular. 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Sí, qué maravilla, esa. 5:47 minutos, ya, en esta Paraguay, vea. 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

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Bate con el de Ararecuena, parcialmente nublado. Y coabina se alerta. 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Ya es a mí, alerta por tormenta eléctrica, área 1 de los mitán. Con las 7 pico, muta, 21 grados, 8, 21 grados, las 9, 22 grados, las 10, 24, las 11, 26 grados de los mitán. Ya le costó pico, vamos, vamos. Coabe. Bate copio. Éramos domingo 22 grados, lunes 22 grados. Lunes en Santander. No, en Santander lo mita. Mínima 9, te voy a marcar 22. Lunes 22 grados a 9 la mínima. Y martes 11 grados. En Santango. Miércoles 17, Jacuyeta más miércoles fuera. Marcado. 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

Waves 6-8 minutos. 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

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Por ahí tenemos con la lectura hacen, ¿eh? En aquel tiempo Jesús dijo a su discípulo, el discípulo no es más que el maestro y ni el criado más que su señor. Le basta al discípulo ser como su maestro y al criado como su señor. 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Te van en la plata de puina llevan. No teman a los hombres, jingo Jesús. No teman a los hombres. Anina pequejilla y por acuere, jingo Jesús. No hay nada oculto que no llegue a descubrirse. 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Claro que sí. 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No hay nada secreto que no llegue a saberse. 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Lo que les digo de noche, repítanlo en pleno día. Y lo que les digo al oído, pregónenlo desde la azotea. No tengan miedo a los que matan el cuerpo, pero no puede matar el alma. 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Teman más bien a quien puede arrojar al lugar de castigo el alma y el cuerpo. Ah, qué cualomita. Peagla pekejiye la ingo Jesús. Teman más bien a quien puede arrojar al lugar de castigo. 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

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Sí, pero no puede matar el alma. 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En cuanto a ustedes, hasta los cabellos de su cabeza están contados en Jesús. 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Por lo tanto, no tengan miedo porque ustedes valen mucho más que todos los pájaros del mundo, toda la cosa del mundo. 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Por lo tanto, no tengan miedo porque ustedes valen más mucho se ingua a pez nada más. Jamás ego último pelaje y allí va y pone ahí último pelaje. A quien me reconozca delante de los hombres, yo también lo reconoceré ante mi Padre en Jesús. 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

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A quien me reconozca delante de los hombres, yo también lo reconoceré ante mi Padre. 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Pero al que me niega delante de los hombres, yo también lo negaré. 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Pero no puede matar el alma. Tema más bien a quien puede arrojar al lugar de castigo el alma y el cuerpo. 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

qué espectacular, Sam. Con el tema, ¿sabes? Sam, pura gimnasia. 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Buen día, don Juan. 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Buen día, don Juan, bendiciones y gusto en el programa. 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Buenos días, don Juan. 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Qué espectacular será. 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

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No vas a conocer nada. Que muchas gracias, hermano. Muchísimas gracias, bendiciones. Qué espectacular. Ya. 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Pensamos de cómo. 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De nada, ya hace nada porque pensamos de igual. 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

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¡Qué maravilla! Millones de gracias, hermano. Bendiciones de esa. Bendiciones de esa, hermano. ¡Qué espectacular! ¡Vate, coño! ¡Vaya, le coño, Sebastián! Un tiempo era de cosa, ¿eh? 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

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Feliz, bendecido sábado. Y ponan el programa a seguir adelante. Y que Dios te guíe por el buen camino. Con muchas bendiciones. ¡Qué maravillas! Va a decir, ¿verdad? 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Muchas gracias, señora Dionisia. Bendiciones. Andean en familia. 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

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Pues un programa. 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

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Vamos a empezar a recoger Pepe Agüero, más dice vaquero, ¿no? 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
1: Buen día, don Menino, al amigo Sebastián, a toda la maldición, Radio Ura Campana, Jair, Jaisan, de con tiempo cambia y mígina, pero hoy aproximadamente tenéis 60% de probabilidad de lluvia. Es más o menos un 60%, como dice, ¿verdad? Es algo variable allá. Pero el tiempo está cambiando. Lleva, hay un viento ya. Varios tipos de ambiente, ¿verdad? Pero para pesar tan de hoy. Espectacular la semana. Espectacular la clima. Entonces también era lo significativo que lo cambié a Tajaina. Pero a lo mejor. Claro, me andas ahí oírla tanto venir, porque aproximadamente con fin de semana ando marcando menos cuaco lluvia. A otra semana hay que veo y te incluso ti máxima de 27 grados. Entre los tres días primeros, ahorita más o menos ti máxima de 27 grados, ti mínima más o menos de 21. O sea, 17 entre 21, pero va a ser relativamente agradable la semana entrante. Y ni qué decir este fin de semana que más o menos rega y mite y ande.
0: Muy bien, excelente. Entonces, pronóstico del tiempo. 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
0: 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Ah, Luis Carlos completo y de toda la familia. Muchas gracias siempre por el acompañamiento. Así de bueno.
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0: 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Así es. 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
0: 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Va, profesor Ineno Medina, ya brucame de la mensaje. A ver, buen día, buenos días. Señor Dios, gracias por el regalo de un nuevo amanecer. Bendice mi hogar, mi familia y cada paso.

0: de este día, guíame por el camino del bien, dame salud, paz y fortaleza. Qué bien. Que tu amor me acompañe siempre. Amén. A ver, muy importante. 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

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Sí, ya te oyen de radio, mira campana, ¿eh? 1420. 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

0: Doro mi ave. 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
1: 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Mi programación se ve en día, pues era siempre contigo, Belén. 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
1: Muchísimas gracias profesor Teodoro Valdés Servín, está siempre la puerta de la radio abierta. Muy bien, profesor Teodoro Valdés, desde la ciudad de Belén, trópico de Capricornio, así es. 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
2: Prepárate, antes, Sebastián, herido la selección de músicas variadas.
1: Es variada.
2: O me da tiempo,
1: o me da tiempo, allá. Sí. Ya tuve, Sebastián.

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1: 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Oye, pues aquí Andrés Gina en una ronda de Terereja, trabajo a Villa Quere. Supe con un saludo. Gracias por el apoyo a nuestra programación y a todos los oficiantes. Y como cada sábado, muchas gracias.
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0: 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Ayer, ya andé pedido de los jóvenes, ya cuento. Ni antes ya llegué.
1: Sí, así ha ido, Sebastián, y que tu Jason va a estar viendo la música, la gente vino a tiempo. Jason designado venirnos, que sea un buen fin de semana, un buen sábado.
0: Ah, va el partido en final. Argentina jugó hasta, jugó en semifinal.

0: de ajustamas.
1: Choque de titanes.
0: A Francia ya obutama. A otro España. España vimos a Roma.
1: Sí, señor. Voy a hacer una gran verdadera fiesta futbolística espectacular.
0: Exactamente. Hasta el próximo sábado, si Dios lo permite.
1: Muchas gracias.

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Hola, muy buenos días, amigas, amigos de oyentes de Radio Gestión de todos los sábados, que estamos de 10 a 12, hoy sábado 11 de julio de 2026. Va a ser cojina y ya, algo tiempo allá, Luisito. Ayer va ningún y ya, que se hace yo valendo. Más o menos. De cuál me hablé ya, que veamos allá, pero. Y ya, Gil. Vaya, ñeneco, por ambanera. Allá lleva. A esta hora ya, prácticamente preparando ya el tereré o el tererupá. Ya. Bachico Gina pensando en lo que es los partidos ya prácticamente en la instancia final de este Mundial 2026. Hoy Yareco Noruega con Inglaterra a las 18 horas. Argentina frente a Suiza a las 22 horas. De espectacular con esta sala. Para pasar un lindo sábado, aquello que le gustan el fútbol allá, porque hoy la antifútbol ahí. Aquellos que no le gustan, no es el fútbol en sí, sino que cómo se corrompe y se utiliza el fútbol para intereses, ya saben. Entonces, un poquito hay gente crítico que piensa un poco más y dice. Va, pico, ese euro, este tamaño se ha gastado a pagar a esas más partidos mientras ellos ganan muchísimo dinero. Ha llegado a perder el trabajo. No. Ya. Opama, ve campeonato zonal. Ne mando a campeonato zonal en la cancha del Club Libertad. Qué pucha, el campeonato de antes, eso sí que era fútbol. No, y estaba jugando camiseta. Todo el equipo de Opala Campeonato japean desde. Ese era fútbol, no más canas. Y bueno, japea el antifútbol, ya, allá, que no. Y bueno, hay un duelo de goleadores, más para la historia de Yapota. O Messi o Mbappé. La arrogancia de este chico. Eso es lo que le hace. Si amo último, peángulo triunfado. Si hace publicidad. Hace publicidad. Su arrogancia. Amo último es su ignorancia. Mbappé. Porque no tiene nada que ver como persona con Lionel Messi. Pero nada, A ver. Pero partido jugado, Messi recó 31, Mbappé 20, gol recó 21, México han recó 20, Mbappé, pesa José. Y bueno, pues entonces, y España ayer avanzó, ganó 2-1 a Bélgica, allá Juan Aroma o Francia, o más digo, Guata Francia, no.

Y sí, o Francia o Argentina o Suiza. Esa Inaya, no, perdón. O así va a ser el cruce, de verdad que no sé cómo va a ser el cruce de o Noruega, Inglaterra o Suiza, Argentina. No sé, mate por las guatas a la Francia contra Beina, no tengo aquí a mano. Bueno, pero de todas maneras tenemos una cita esta noche entonces, a las 16 a la tarde, ¿eh? Noruega, Inglaterra. Y para las 22, Argentina, Suiza. Sí. Ah, Noruega, o sea. Oye, puta guerra Inglaterra. Sí, Noruega está muy bien también. Bueno. Ah, vengo ya actualizada. Ya antes de un lance a Leina, a la Deportes y Segunda, ya apoyé la programa deportiva. Ya se está actualizando ya. Ya tengo aquí el pronóstico que vamos a. Porque con tiempo hasta ese cuya gelo, lado, no sé la cuadra, o pille, tres cuadras, jape, o cinco cuadras, jape, no sé la cuadra. Bueno, aquí me indica, de lunes a viernes vamos a hacer en forma extendida, como acostumbrado en Radio Gestión. En el día de hoy me pone aquí tormentas matinales, máxima entre 25 y 27 grados, una máxima entre 16 y 18. Mínima, perdón, 16, 18, la máxima 25, 27. En el día de hoy, cuando a las 11, me indica aquí que ya no cae más agua. Pesa ahí, ya, vamos a ver. Así que ya va a poco más tranquilo. Aunque me indica 40% de que pueda seguir con agua, pero ya no. 17 la mínima, 26 la máxima en el día de hoy. Domingo, mañana domingo, 9 grados. Más y todo, güey, y las mínimas ya para mañana. Tanto así, pico, 9 grados la mínima para mañana y 23 la máxima, mañana domingo. Para el lunes, José Tamalaguarají, radiante, 10 grados la mínima, 23 la máxima. Para el martes, 16 grados la mínima, 27 la máxima. Para el miércoles, 21 la mínima, 30 la máxima. Para el jueves, 24 la mínima, 33 la máxima. Va a ser que te va a variar. ¿Cuándo ya no vas a pan? Y para el viernes 26 la mínima y 34 grados la máxima. Ya recometí humedad 81%. Y el viento que sopla 8 kilómetros por hora. Te da la yagüerecoa. Y bueno. Bueno, tenemos muchas cosas que compartir con la audiencia en el día de hoy. Titulares al instante, hombre, la música en Añas en Dumo. Ay, va, te imaginas, Luisito. Pero tiene preparado ahí, Luisito. Ya tiene preparado lo que te he dicho, ¿no? De Bonnie Tyler. Hair tan hard. Espera que te voy a decir. Espera que te voy a decir, Luisito, tú tranquilo. Espérate que te lo voy a decir. te lo voy a decir, ¿cómo se escribe eso? Para que pueda buscar, ¿ok? I-T-S. Head, her, ta, ha. I-T apóstrofe S, A, aparte, y luego H, no escucho nada, eso, pero déjanos ahí, que vamos a ir a esa música, luego que voy a dar una, como siempre acostumbramos, Luisito, vamos a dar una pequeña reflexión para iniciar nuestro programa en el día de hoy y todo lo que vamos a tocar en el día, ¿verdad? 0976-42-1420 es el número de teléfono de la radio. Si quieren enviar algún mensajito, pero cada vez el mensaje. Bueno, pues entonces, queridos amigos, amigas, sean todos bienvenidos a una nueva edición de Radio Gestión, un espacio dedicado siempre a la información, análisis, más reflexión, más análisis y el debate que existe.

Siempre pensamos hacerlo con ustedes allá, pero hasta hoy no lo consigo. Hoy compartiremos temas de gran importancia para nuestra sociedad, principalmente Yandea Borqueta allá. Hablaremos del por qué la democracia se fortalece con la unidad y no con la división. Reflexionaremos sobre si después de una contienda electoral corresponde curar las heridas y respetar el veredicto de las urnas. Realizaremos también un análisis jurídico, que es muy importante para los funcionarios de la municipalidad, sobre la desvinculación de funcionarios, en este caso de todas las municipalidades, porque eso suele suceder, y los límites legales de la potestad del intendente para disponer, en este caso, despidos. Además, abordaremos una reflexión sobre quiénes deciden realmente el rumbo del mundo. Ese es un punto aparte, que no tiene nada que ver con el problema político, administrativo, jurídico, lo que estamos teniendo en la municipalidad. ¿Quién deciden realmente el rumbo del mundo? Más PM la PM Guaná, más la decidía el rumbo en el mundo de nuestras vidas. Y bueno, como siempre, tendremos también nuestros titulares al instante, compartiremos la mejor publicidad de nuestros auspiciantes y cerraremos con buena música, a ver si hay tiempo. Pues bueno, buena música ahí en la mano de Luisito y entretenimiento. Da ahí con la sagrada ciopa, pero bueno, ya puedo algo de entretenimiento allá. Y porque siempre informar también es acompañar. Entonces, gracias por permitirnos de llegar hasta sus hogares. Me apetece el de coche, me de trabajo, ave. Comenzamos entonces una nueva edición de Radio Gestión con el compromiso de informar con responsabilidad, respeto y pluralidad. Ya en el año de inicio en el día de hoy, ya con tema ininteresante, vagina ya poco. Bueno, pues adiós le decimos a una voz inolvidable para mí y para todos aquellos que ya pasamos los 40, 30, aunque igual yo creo que a Luis también le gusta este tipo de canciones, ¿verdad, Luisito? Estos tipos de canciones de los 80, ¿A que sí? Porque hay muchísimos jóvenes que sigue todavía gustando este tipo, este género musical. Bonnie Tyler. Entonces, con profunda tristeza, el mundo de la música despide hoy. El jueves, yo creo que el 8. Una de las voces más emblemáticas del pop rock y de las grandes baladas de todos los tiempos. La cantante británica Bonnie Tyler, nacida como Gaynor Hopkins, falleció a los 75 años en un hospital de Portugal, dejando un legado artístico que permanecerá para siempre en la memoria de millones de personas. Es dueña de una voz ronca, poderosa e inconfundible. Bonnie Tyler conquistó al mundo con canciones que marcaron generaciones y que más de 4 décadas después sigue sonando con la misma fuerza y emoción. Su estilo único la convirtió en una verdadera leyenda de la música internacional. Entonces, en Radio Gestión, y muy especialmente, yo creo que ese fondo musical que está poniendo el Luisito no va con lo que estoy informando ya ahora. No va con este que... Tenés que poner la música de Bonnie Tyler. Claro, de fondo ponés y luego lo tiramos todo. Pero esa canción es para reflexionar, análisis, lo que está poniendo de fondo es para cortina. A ver, vamos a centrarnos, Luis, en nuestro trabajo. Por favor. Bueno. Y especialmente Eros Retro Clásico, que siempre tocamos estas canciones. Esta canción, y más todavía, una de las canciones que es de Bonnie,
también lo tocamos en Héroes Retro Clásico, como que va a sonar

está sonando ahí de fondo, que vamos a tirar luego más cuando terminamos de hablar de esta noticia, ¿eh? Y bueno, Tyler nos deja físicamente, pero su voz seguirá iluminando cada escenario, cada emisora de radio y cada corazón de alguna vez vibró con sus inolvidables canciones. Entonces le decimos desde Radio Gestión, Eros Retroclásico, que descanse en paz la voz incomparable de Bonnie. Gracias por regalarnos una banda sonora que jamás dejará de escucharse. Entonces, a continuación, presentamos esta canción de Bonnie Tyler, que realmente también en Eros Retroclásico lo interpretamos. Ya, Luisito.

espectacular, espectacular, Bonnie Tyler. Es un dolor de corazón. Es un dolor de corazón. His heart tiny. Nada más que un dolor de corazón. ¿Qué? ¿Escuchaste mal? No te entiendo. ¿Qué pasó? ¿Qué pasó? Sí. Sí, ahora sale. Ah, sonaba mal. Vale. Oímos. Bueno, pues decía, espectacular, ha traducido al español. Esta canción es un dolor de corazón, nada más que un dolor de corazón. 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

Es una tontería. Nada más que es una tontería. Qué espectacular. Es un dolor del corazón. Here tardy. Espectacular. Me encanta esta canción. Bueno, hasta siempre, Bonnie. Hasta siempre, hasta siempre. Auspiciante y acompañantes del programa de Radio Gestión de hoy, sábado día 11. ¿A qué? Pues tengo ese cumpleaños, gurita, pero hoy se la regalo. 11 de julio de 2026. 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

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Vete con Luisito. ¿Todo bien? ¿No que vemos yo? Ya no llueve. No, y esto es así nomás lo. Y ay, ay, ay, ay. Vayo, Danjare, cuyo un mensaje en mi vagina, Luisito. No es por invadir. Ah, que se cobra, se llama de la mía. Se llama a ese cobra. Se cobra, se llama. Acá, ellos dicen. Teta. Param, pam, pam. Ti. De ayer fue mi cumpleaños y también el cumpleaños del PLRA. O el era bañame. Y se me te dice eso, tío. Ahora fecha va y ven a hacer, dice, colorado, mándame a él. Sí, la pesa, ¿no? Yo soy colorado, yo soy afiliado al Partido Colorado. Ah, llevan en yo pesa. Vamos, se sume a esa afiliado a liberar la no sé, abuela. El 10 de julio. 139 años, o sea. Del PLRA. 139 años. Ayer, 10 de julio. El Partido Radical, Liberal Radical Auténtico. Entonces, conmemoró un nuevo aniversario de su fundación. Pero es mi función como comunicador. Va, ella, pues, ya, mandaron. Ahí, venamos, Pepe, y ese ahí algunas cosas. Pues bueno, estamos abiertos aquí, 0976. 421420. Número habilitado de Radio Guerra Campana en Radio Gestión. Más allá de una fecha histórica, estamos hablando del PLRA, constituye una oportunidad para reflexionar.

reflexionar sobre el presente y sobre todo sobre el futuro del liberalismo aquí en Horqueta y prácticamente en el país allá. División es mío. Quiero dejar algo claro. Esta reflexión que voy a hacer no pretende favorecer a una persona en particular, ni cuestionar el legítimo derecho que tiene cada ciudadano a pensar diferente. Todo lo contrario. Esta reflexión busca recordar un principio esencial de toda democracia. Las diferencias se resuelven en las urnas. Y una vez que el pueblo decide en las urnas, corresponde respetar esa voluntad. No sé si queda claro. Respetar esa voluntad. Respetar, porque todo lo que pasó, todo lo que se está haciendo, es falta de respeto al pueblo liberal que ha depositado sus votos en las urnas. Hoy copamos a las elecciones con las elecciones internas. La afiliada fuera del PLR Angulo, ojo curioso, vota paya. Eligieron libremente y proclamaron a su candidato en este momento oficial para las elecciones municipales de este 4 de octubre. ¿Te hago ya cuápete, Maya? Al señor Jorge Enrique Centurión Jiménez. Lista 5 parece que es. Lista 5. Ese resultado puede haber dejado satisfacción en unos y desilusión en otros. Como ocurre en toda competencia de democrática. Sin embargo, precisamente allí comienza la verdadera madurez política.

La democracia, digo, la democracia cuando dos país oñe contado de la voto. Pepe con la no termina. Cuando se cuentan los votos, la democracia comienza realmente cuando todos aceptan el resultado. Incluso quienes no fueron favorecidos. O sea que la OPER deba el juez. Respetar la voluntad de las mayorías no significa renunciar a las propias ideas. Significa honrar las reglas del juego democrático. Vale, entonces preguntarse, ¿qué gana un partido cuando se divide? ¿Quién se beneficia cuando las diferencias personales pesan más que el proyecto colectivo? ¿Qué mensaje recibe la ciudadanía cuando observa enfrentamientos internos que parecen responder más a intereses particulares que al interés general? La historia política, tanto a Peñan de País como en numerosos países del mundo, demuestra una realidad constante. Los partidos que llegan fragmentados, divididos, a unas elecciones suelen debilitar sus posibilidades electorales. De ahí es más pesado, yo me no oye potada, pero bueno, es cada partido. La división dispersa votos, genera desconfianza entre los ciudadanos afiliados y termina favoreciendo a su adversario político. Claro que sí. No son pocas las elecciones que se han definido más por la incapacidad de construir unidad que por la fortaleza del rival. La política exige convicciones, amigas, amigos. ¿O no saben qué es eso? Pero también grandeza, ¿eh? Exige saber competir con firmeza y, una vez concluida la competencia interna, tener esa capacidad de reencontrarse bajo un mismo ideal. ¿O me estoy equivocando? Los intereses personales, las diferencias coyunturales o las aspiraciones individuales jamás deberían estar por encima de la voluntad expresada por los afiliados en las urnas. ¿Va a culpa, Piorecón, los afiliados del PLRA? Pe dirigente de Aina.

un partido de historia. Ningún partido político es patrimonio de un dirigente, para que sepan. Los partidos pertenecen a sus afiliados, a sus militantes y, en definitiva, a la ciudadanía que deposita en ellos su confianza. Por eso, cuando la unidad se rompe por intereses particulares, no solamente pierde un sector político. Es lo que a mí me preocupa. Pierde la democracia, porque se debilita la representación y se deteriora la confianza ciudadana. A Enduce TV, a un afiliado del Partido Colorado, muy tec portero apu apeo y ahí napa epa opina cuaco caso cuar. Yo sé que estará dolido. La vergüenza que le hace pasar sus dirigentes. Este aniversario del Partido Liberal debería convertirse en una ocasión para tender puentes y no para levantar murallas. Para dialogar y no para profundizar diferencias. Para recordar que el adversario político

político está fuera del partido y no dentro del mismo partido. Va a picopea. A los dirigentes liberales, a sus candidatos, a sus referentes históricos, a los jóvenes y a la militancia en general, les corresponde hoy una enorme responsabilidad. Demostrar que la democracia interna no fue solamente un procedimiento electoral, sino un verdadero compromiso con el respeto a la voluntad popular. Y este mensaje también va dirigido a todos los, a todos nosotros los orquesteños, sin distinción a lo último de banderías políticas. Una democracia fuerte necesita partidos políticos fuertes, organizados, respetuosos de sus propias reglas y capaces de anteponer el bien común por encima de cualquier interés individual. Oja se treípico, pea. Tener hambre de poder, ansiedad de poder, de dinero. Madre mía de Dios. Porque cuando la política se construye sobre el diálogo, el respeto y la unidad, gana toda la sociedad. Repito, diálogo. Y lo más importante, respeto. Pero cuando predominan las divisiones, los resentimientos y las disputas personales, quienes terminan pagando las consecuencias son los ciudadanos. En este nuevo aniversario del Partido Liberal, del PLRA, el mejor homenaje que puede rendirse a su historia no es un discurso ni un acto protocolar que ayer se dio. De ahí en más no tengo yo información cómo ha sido. Estuvieron todos, no estuvieron nadie, estuvieron solamente un sector, no puedo decir. Si por ahí me quieren informar, le voy a agradecer. Y a lo que voy, el mejor homenaje, si es que ayer hubo unidad, ese es el mejor, el respeto a la decisión de sus afiliados. ¿Cuál era eso? El resultado de las internas y el compromiso de trabajar juntos por Orqueta. Pero que también que la diversidad de opiniones siga siendo una fortaleza. Pero que cuando se convierta en el motivo para destruir a aquellos que tantos años costó construir. Porque la elección es goza. O pago la elección. Las cargos son temporales. Pero la democracia permanece. La democracia permanece. Y cuidarla, a lo último, es responsabilidad de todos. 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

Pobre Tembireco Yeguas. Este tiene que ser machista. El que ha hecho el ñenga. Tiene que ser machista. Sí, señor. Mate, coge Luisito y apuente y titulares al instante ahora mismo. Luego para seguir con esta reflexión. Porque ahora quiero entrar, luego quiero entrar con un tema, un análisis jurídico que después de titulares al instante.

Aniversario 139 del PLRA, apuestan a ganar 100 intendencias y volver al poder en 2028, afirma el nuevo titular. La falta de unidad es la gran culpable de no llegar al poder. Senador Eder Villalba lo tilda al titular del IPS de mucho ruido y pocas nueces. Meteorología anuncia un sábado fresco a cálido y con lluvias en gran parte del Paraguay. Denuncian ciberataque de China contra sistema de redes de gobierno. Transporte público en Oporto, Portugal, será gratuito a residentes. ¿Y Paraguay? ¿Para cuándo?

agua en 12 comunidades autónomas en España. Dan aviso por alta temperatura para este sábado. Fiscalía pide 2 años y 6 meses para el ex titular de Seprelab.

de la pequeña niña chilena. Muere la cantante británica Bonnie Tyler a los 75 años de edad. Ex alto jefe de IPS desbarata mentiras sobre el fideicomiso. La selección española pasa a Bélgica y desafía a Francia. Gobernador cartista de Central, Hugo Javier, queda firme su condena de 10 años para el número 2.

En el Ministerio de Educación y Culto, con título MAU, es posible ganar 5 veces más que el mínimo. Esto ha sido Titulares al Instante en Radio Gestión. Eso. 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

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Bate con Lucido. Nada más, ve que no monté cuatro señores de invade. ¿Eh? Qué pucha se va. Yo, pea. Ah, oigo septiembre. On nañan en el doy más, vea. On doy cuatro señores de invade, vean, vale. Dejen, duan, de. No hay nada. Colan el teléfono, beben de popa y nada. ¿Qué opina Mina sobre esta situación? De lo que estamos comentando. Allá. Y sigo diciendo sobre este tema. Modo de pedo que tuvo más el poder de una autoridad, en este caso de un intendente, que tuvo más o despedirla a funcionario, por ejemplo, allá. Pues aquí vamos a empezar a hacer también un análisis jurídico a propósito de lo que lo alcoa que allá. Está atravesando, o sea, que ha atravesado. Yo creo que solucionar no se va a solucionar, pues yo tengo que comentar. Pues. Ha atravesado una situación que lamentablemente no es nueva en nuestro país, en las municipalidades. Tras el cambio de administración municipal, ha surgido denuncias sobre desvinculaciones de funcionarios, restricciones de ingresos a los lugares de trabajo y decisiones administrativas que afectan a numerosos trabajadores. Seco. Ahí se llega la hoja. Pero más que nada como ciudadano, como comunicador. Y considero oportuno explicar ¿qué dice realmente la legislación de nuestro país sobre estos casos? Porque muchas veces se instala la idea de que cuando cambia un intendente, también cambia automáticamente todo el personal municipal. Pero jurídicamente eso no es así. O por lo menos debe ser así. Debemos entender que no todos los trabajadores municipales, escuchen bien, no todos los trabajadores municipales tienen el mismo régimen jurídico. La ley distingue claramente varias categorías de funcionarios. Y de esa diferencia dependerá sus derechos y también las facultades del nuevo intendente. Y voy a ir por parte. Porque existen funcionarios que son nombrados, Orecoides, Solución y Pope.

que son funcionarios permanentes o nombrados mediante resolución allá. Y ya van años, pasando de 10 años y otro más de 20. La ñane Constitución Nacional ningún protege el derecho al trabajo y el acceso a la función pública. A la vez, hoy metí ley número 1626/2000 de la función pública. Que reconoce la estabilidad del funcionario una vez cumplidos los requisitos legales. Principio que también ha sido desarrollado por la jurisprudencia paraguaya. Respecto de las administraciones municipales.

A ver, ¿sendas y las de a ver hoy por ahí? ¿Castó allí o caen? A ver si cojo niña y media al día de tamba, ¿verdad? En consecuencia, hoy cometí cambio de intendente, Curiella. Este cambio de intendente no constituye una causa legal para destituir automáticamente a un funcionario nombrado. ¿Nombrado? Pero prácticamente intocable hoy, ayer. Si un funcionario fue designado regularmente, ocupa un cargo permanente y no se encuentra dentro de las excepciones previstas por la ley, solamente puede ser separado del cargo mediante un procedimiento legal, respetando el debido proceso, el derecho a la defensa y una causa debidamente justificada. No basta una resolución diciendo simplemente de este ya pevente manden de cato de medio en bajo poco no bueno y porque los actos administrativos deben estar suficientemente motivados y ajustarse a derecho. Cuando esto ocurre, el funcionario puede promover una demanda. Una demanda contencioso administrativa. Estamos hablando de nombrado. Contencioso administrativa solicitando la nulidad de ese auto. Y su reincorporación. Y el pago de los salarios dejados de percibo. O sea que fácil no lo tiene en caso de que se quiera tocar a un nombrado por resolución y que van más de 10 o más de 20 años. Eso lo tenemos claro. Eso es difícil. Aquí viene los funcionarios contratados. Cuando ve la situación jurídica, cambia. Pero cambia considerablemente, El contratado presta servicios durante el plazo establecido en su contrato. El contrato o investigina las partes o ya puedan, allá va. Si el contrato llega normalmente a su vencimiento, en este caso la institución pública municipal no tiene obligación legal de renovarlo. Oye, cumplí, chao, se acabó. Y sencillo, vaya. Sin embargo, si ese contrato estaba vigente y la

La administración decide extinguirlo antes de los años, antes de su vencimiento, sin causa legal prevista en el propio contrato. Algo es importante, ya lee el año de contrato y ya poa. Es un contrato de trabajo, las cláusulas. No puede ser desproporcional. Y ahora habían la aislado, la otro la y derecho. No, tiene que ser mitad y mitad. Peña entiende por las armas pesadas, pea forma baña. Sin causa legal prevista en el propio contrato, decía. El trabajador puede reclamar los daños ocasionados y el pago de las remuneraciones correspondientes hasta el vencimiento pactado. Sencillo. No ñe la papel, pero ña moñe la papel vejeía. Es decir, una cosa es no renovar un contrato vencido y otra muy distinta es romper unilateralmente un contrato que todavía estaba vigente. Ahora viene nuestra costumbre. A ver, ya es copa este, en mi supermercado Jare. Así funciona este tema, independientemente de la función pública. Donde ya voy, la contrato. Va hoy con Pepe Casube. Esta es una situación muy frecuente. Prácticamente en las instituciones, o sea, municipalidades, pues, gobernación, municipalidades. Existen trabajadores que nunca firmaron un contrato escrito. Pero durante meses o incluso años prestaron servicios todos los días. Cumplían horario. Recibían órdenes. Percibían un salario mensual. Tenían jefes inmediatos. Entonces, todo ello demuestra una verdadera relación laboral. En derecho existe un principio fundamental. La realidad prevalece sobre las formas. Anipe moati pe patronal. Ella pues la contrato. Pero la realidad es el principio. Por eso, aunque nunca se haya firmado un contrato escrito, siempre existen pruebas de esa prestación efectiva de ese servicio. Y se pueden, pueden acreditarse los derechos laborales mediante, ¿vale?, testigo, un cliente me lo oye muy bien, bebé, o la joa o pagarle impuestos, planillas, recibos, depósitos bancarios, imágenes, fotografías, ya seco fotos, ¿vale?, mensajes, informes o cualquier otro medio de prueba. Recomendadísimo de Radio Gestión. Hoy menos PP en Bajapoina sin contrato. Si es posible, en Bajapoina pues ve vida y mía, Ana Penojea, fotos a mía Peñonga Tupona, en caso de. En esos casos, corresponde acudir al Ministerio de Trabajo para intentar primero, lógicamente, una conciliación y, si fuera necesario, promover posteriormente una demanda ante la justicia laboral. Y claro, ¿ya? Para aquellos que nunca firmaron un contrato. Los obreros, jornaleros y personal operativo, los trabajadores de limpieza, recolectores de residuos, choferes, espera, albañiles, electricistas, operadores de máquina,
y demás personal operativo

generalmente se encuentra protegido por el Código Laboral y por la Ley de Funcionario Público. Si fueron despedidos sin causa justificada, tienen derecho a reclamar las indemnizaciones correspondientes. El preaviso omitido, vacaciones no gozadas, vacaciones, aguinaldo proporcional y demás beneficios establecidos para la legislación laboral. Ni en barrio, si tú se lo dices ahí. El hecho de que haya cambiado el intendente no elimina esos derechos. Vea cuando hay nada que ver. Nada que ver. Y aquí vienen los cargos de confianza. Aquí encontramos la sección más importante. Y ante la Ley Orgánica Municipal, ¿ve con él? ¿Cuál es el artículo? 220. Perwin, 220 y algo. Reconoce la existencia de funcionarios de confianza. Ah, pero después la ñeñete ya. Se consideran cargos de confianza aquellos que cuya permanencia depende directamente de la confianza política o administrativa del intendente que entra allá. Entre ellos normalmente se encuentra el secretario general, director general, el secretario privado, asesores directos, secretario privado, para la disfunción. Va a desayunar, no sé. Asesoría jurídica, directo, jefe de gabinete. Otros cargos de conducción política creados conforme a la estructura orgánica municipal. Estos funcionarios no adquieren estabilidad administrativa porque su permanencia depende precisamente de la confianza de la máxima autoridad municipal. Déjeme, este más tiene un paso costado, lo hay como. Sencillo. Cuando cambia el intendente, cuando se cambia el intendente, puede disponer libremente su reemplazo sin necesidad de iniciar sumario, administración, ni pagar indemnización, nada. Precisamente porque son cargos políticos y no cargos permanentes de carrera administrativa. Eso sí que son cargos políticos. Pero se quiere instalar de que los funcionarios son cargos políticos. No, todos los funcionarios no. Bueno, el castigo de la intendente, en este caso interina, o ya puede tener despido masivo. Esta probablemente sea la pregunta allá que nos hacemos, suele hacer. Desde el punto de vista estrictamente jurídico, una intendente, en este caso la intendente de Orqueta, ejerce las mismas atribuciones legales del intendente titular mientras dure la interinidad o interina allá entero. El mismo, no hay más. La Ley Orgánica Municipal no reduce su competencia por el hecho de ejercer el cargo temporalmente, no. Sin embargo, existe un principio muy importante del derecho administrativo. Toda autoridad pública debe actuar respetando los principios de razonabilidad, legalidad, buena administración, proporcionalidad y continuidad del servicio público. Si la administración interina fue designada únicamente para asegurar la continuidad institucional durante aproximadamente 120 días, ¿no? Sí, hasta la elección y asunción de un nuevo intendente, resulta jurídicamente discutible que durante ese breve periodo se produzca profunda reestructuraciones de personal por razones exclusivamente políticas. Bueno, una reflexión final sobre este punto. Más allá de la diferencia política, debemos recordar que el Estado no puede actuar como si cada cambio de gobierno significara comenzar de cero. Las instituciones públicas pertenecen a los ciudadanos.
no a los partidos políticos ni a

un movimiento. Los funcionarios públicos tampoco pueden convertirse en víctimas de persecuciones políticas cuando la ley les reconoce estabilidad y derechos. Por supuesto, tampoco puede negarse al nuevo intendente la posibilidad de conformar su equipo de confianza. Eso, sin discusión. Pero una cosa son los cargos políticos y otra muy distinta son los funcionarios permanentes o los trabajadores protegidos por la legislación laboral. El respeto al Estado de Derecho comienza precisamente cuando las autoridades cumplen la ley, incluso respecto de quienes no piensan igual. En definitiva, la pregunta no debería ser quién tiene el poder para despedir. La verdadera pregunta es si ese despido respeta la Constitución, respeta la ley orgánica, respeta el Código Laboral y los principios fundamentales del derecho administrativo. Porque en una república el poder nunca está por encima de la ley. Y claro, yo no debería. Y bueno, yo creo que queda claro esto, ¿no? Pues Evo lo di área cero maloña y una campana. Ah, entonces ahí la parte principal que se necesitan de curar las heridas después de las elecciones internas. Yo creo que estas cosas es importante debatir un poco, reflexionar un poco. Yo creo que va mucho más allá de una simple diferencia entre dirigentes. Entonces, me imagino que a mí por lo menos me obliga a reflexionar sobre la cultura política y sobre el verdadero significado de la democracia dentro de los partidos. Es natural que una elección interna deje ganadores y perdedores. Así funciona la democracia. Quien triunfa recibe el respaldo de la mayoría y asume la responsabilidad de conducir. Y quien no obtiene el acompañamiento suficiente debe aceptar con madurez el resultado y ponerse a disposición del proyecto político que la mayoría eligió. En este caso, resulta evidente que las heridas existen porque hubo dirigentes que no alcanzaron el respaldo necesario de la dirigencia y de la ciudadanía liberal. Entre ellos se encuentra el propio, nuestro amigo Luis Arias, quien no logró la candidatura a la intendencia. Y también la hoy interina Norma Jiménez, quien tampoco obtuvo los votos necesarios para convertirse en candidata oficial para la Junta Municipal. Precisamente por esa razón, la prioridad no debería ser reabrir las diferencias surgidas durante las competencias internas, sino fortalecer la unidad partidaria sobre la base del respeto y el resultado de las urnas. De mañana depende afiliador. La democracia interna no puede convertirse en un sistema donde el que pierde pretende imponer condiciones al que gana. Ahí vea. Tampoco puede interpretarse que después de una derrota electoral deban abrirse negociaciones para satisfacer intereses personales o distribuir espacios de influencia. El liderazgo se construye con votos, no con presiones posteriores. El diálogo siempre será saludable cuando tenga como finalidad fortalecer el partido y servir a la ciudad.

0: ciudadanía. Pero ese diálogo debe partir del reconocimiento del mandato democrático expresado por los afiliados y no de la búsqueda de ventajas políticas. Ñandeoyico Tema sea un dirigente capaz de comprender que las elecciones internas termina el día en que se cuentan los votos. Vale, problema de lo colorado, pero algo. A partir de ese momento, entonces comienza una nueva etapa donde el interés colectivo debe estar por encima de las aspiraciones individuales. La política gana cuando los vencedores gobiernan con apertura y humildad, pero también cuando quienes fueron derrotados actúan con grandeza, aceptan el resultado y colaboran sinceramente con el proyecto que la mayoría decidió respaldar. Precisamente con la reconstruida la confianza de la ciudadanía y demostrar que la política puede estar al servicio del bien común y no de disputa permanente por espacio de poder. Once más 43 minutos de la mañana, esto es Radio Gestión, de hoy sábado 11 de julio de 2026. 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Vamos a escuchar. Audio. Llamada.
1: Hola.
0: Hola.
1: Buenos días. Buen día, doctor Sisto. Gracias. Un gusto saludarte. Soy el comisario Arias.
0: ¿Qué tal, abogado Maraporte?
1: Y por ambas de Escoba.
0: Muy bien, estamos aquí.
1: Digamos, quiero hacer un poco un derecho de réplica respecto a su comentario.
0: Sí, señor.
1: Para comenzar te digo.

0: Para ser periodista, uno debe seguir la secuencia de los acontecimientos, debe estar informado. Uno debe estar bien informado justamente para difundir la verdad a la población. Es muy importante el trabajo que usted desempeña. Escuché su comentario, su análisis sobre lo que está pasando a la municipalidad, pero lastimosamente está un poco desactualizado de los últimos acontecimientos
1: Perfecto,
0: políticos de nuestro partido. Y
1: perfecto.
0: a eso te llamo para darte luz a vos y a ti, y a tu audiencia. Para comenzar, yo soy un demócrata y fui el primero en reconocer mi derrota. Segundo, no vine a la política a buscar
1: Hola.
0: para servirle al pueblo.
1: Sí.
0: Vamos, usted, no sé como periodista si no vio qué fue lo que hubo ese día de las elecciones. Aceptamos el resultado, pero la forma en que nos se dio ese resultado. Muchos de mi gente, yo ya acepté como un demócrata, yo ya estoy convencido, tal es así que hace es la tercera vez que le estoy recibiendo en mi domicilio al intendente saliente, hoy día candidato Jorge Centurión. 5 veces más recibido, estamos hablando y lastimosamente comentaste que ayer dije que se tienen que curar heridas. Claro que se tienen que curar las heridas. Hay mucho de
1: No,
0: mi
1: no, perdona,
0: gente.
1: perdona, Luis. Yo no he dicho.
0: Sí.
1: Ha salido la noticia que usted ha dicho.
0: Y sí,
1: Ah, sí.
0: yo dije eso. Por supuesto que se, claro que se tiene que curar las heridas, ¿cierto?
1: No, no,
0: ¿Qué
1: como ha
0: hubo
1: dicho que
0: ese
1: yo he dicho,
0: día?
1: no, yo he dicho lo que
0: No,
1: he repetido lo que
0: usted,
1: salió la noticia nada más.
0: eso, usted repitió entonces, mejor repitió. Yo dije eso, yo soy responsable de lo que yo dije. Claro que sí. Usted no sé si estuvo en el día de las elecciones, se compraba a mansalva a abiertamente votos a la gente, la conciencia en la plaza, ¿o no fue así?
1: ¿Usted no
0: Te pregunto a
1: denunció?
0: vos ahora.
1: ¿Usted no denunció,
0: Se
1: Luis?
0: denunció, por supuesto, vino
1: No,
0: la
1: no, yo le
0: policía,
1: digo
0: se
1: en el
0: denunció.
1: Ministerio Público.
0: No, no, yo estaba el candidato. No, pero vamos a lo práctico. ¿Eso ocurrió o no ocurrió?
1: No, señor.
0: Independientemente de que se haya denunciado o no. Por eso nosotros aceptamos ya el resultado. Yo particularmente acepto el resultado. Te pregunto, ¿eso existió o no existió? Vos sos periodista, vos tenés que saber lo que pasa.
1: No, no, no, no. Yo no puedo emitir una opinión de lo que no sé.
0: No, no, pero bueno, no sabe entonces.
1: Claro.
0: Pero ese fue así. Nosotros estuvimos en la mesa 2-1. Muchos de nuestros adversarios tenían su logotipo, su identificación, inclusive en la mesa. Muchas personas fueron inducidas a votar por otro candidato. ¿Eso ocurrió o no ocurrió? Usted, vox populi, eso es que pasó. Debemos de mejorar estos detalles para que realmente el ganador sea el representante genuino del pueblo. Reitero, yo como demócrata, ya terminado las internas, he aceptado eso. La primera reunión que tuve, que usted no repitió, porque escuchó ayer mi declaración, fue que lo único que le pedí a Jorge Centurión cuando vino acá es que le dé a Norma el encargado de despacho por 3, 4 meses. Y eso le iba a servirle primero. Cero de
1: O
0: inversión a
1: sea que
0: ambos
1: usted le pidió
0: candidatos.
1: al intendente saliente para que le dé a Norma. O sea que eso no fue por voto así en
0: No,
1: la
0: yo
1: Junta.
0: le pedí, quiero terminar. Yo le pedí, me dijo Jorge, está bien Luis, yo esto voy a llevar a mi equipo de comando. Su equipo de comando fue consultado por nuestra propuesta, porque yo fui la voz de mi movimiento y rechazaron eso, lastimosamente. Si ese se hubiera negociado ese día, la unidad granítica fortalecidísima, íbamos hasta allá a esta altura. Lo que pasó en Concepción, ¿qué pasó en Concepción?
1: Pero disculpe, Luis, usted ha dicho de que usted pidió por Norma, pero Norma asumió ahora, ¿o dónde está el problema?
0: No, quiero terminar para que usted entienda bien y la
1: Ah,
0: audiencia.
1: ok.
0: Ellos no lo aceptaron. Entonces yo le comuniqué eso a Norma. Le dije, mira, Norma, no aceptaron el equipo de Jorge nuestra propuesta. Entonces ellos se movieron como familia a buscar votos para que ella asuma la intendencia municipal. No fue a través de un acuerdo lo que pasó eso. ¿Entendés? Eso
1: Ya.
0: tuvo sus consecuencias, eso tuvo sus, sí, inclusive su, seguramente su, un costo económico para ambos bandos. Nos desgastamos al pedo. Por eso le dije, en Concepción, ¿qué pasó? El equipo ganador le concedió los colorados. Ustedes son más inteligentes.

0: dirigentes o más astutos que nosotros. Le concedieron tranquilamente al grupo de Silvio Ayala, que perdió la intendencia interina por 3 meses. Y llegaron a un acuerdo, hicieron un cogobierno, no hubo ningún problema. Ese fue el origen del problema, la municipalidad de Horqueta. Al decir yo esto a Norma y ellos como familia operaron para acceder a la intendencia, yo perdí el mando, yo perdí el liderazgo sobre ella, porque yo ya no fui el que le puse en ese cargo con nuestro movimiento. ¿Entendés, vaina? Gracias, Loicoa.
1: Espectacular, entiendo perfectamente. Entonces, la solución Oima, toda vez que ella ya
0: No.
1: asumió, yo creo que la solución.
0: Oíma la solo, pero ella asumió por otro medio,
1: ¿A qué se
0: no
1: refiere
0: asumió a través
1: medio?
0: de un acuerdo con Jorge, lastimosamente.
1: ¿Pero a qué se refiere otro
0: ¿Entendés?
1: medio?
0: Y ellos operaron por motus propio para conseguir votos, para conseguir votos de los concejales. La familia Jiménez operó, usted puede llamarle a ellos a preguntarle. La Jorge y decía Luis, ñame, esta es la norma, ¿ves? Ahí nosotros íbamos a estar súper unidos ya en este momento. Súper fortalecidos, bien cimentados, con sinceridad. Es decir, solamente eso yo le pedí. Usted insinuó que yo tengo ambiciones, puedo negociar otras cosas. Jamás. Usted puede llamarle a Jorge, usted puede preguntarle lo que yo le digo. Porque ser liberal es ser hombre libre y de buena costumbre y transparente, hablar con la verdad. Puedo estar equivocado, no soy dueño absoluto de la verdad. Pero decir la verdad es justamente lo que me hace liberal. ¿Entendés? De cualquier manera, no llegamos en ese primer intento a este acuerdo. Yo, el miércoles, como demócrata, fui el primero en estar en el comité ampliado que invitó el actual presidente, el abogado Pimentel. Anoche estuve en la recordación de nuestro partido, en primera línea, en el comité, aceptando todo lo que ocurrió, como se dice, tragando sapos y culebras. Yo tengo que irme porque el partido, como usted dijo, está sobre mí, sobre todos nosotros. El interés general debe priorizarse. Y por sobre todas las cosas, vamos a llegar a un acuerdo, pero no solamente a un acuerdo para ganar una elección, para posteriormente atender los problemas sociales de la ciudadanía. Va en la agenda de Yeurea, camino de todo tiempo. Va en la agenda de Yeurea, tractor agrícola. ¿Qué piden los jóvenes? Beca, oportunidad laboral, un cuidado especial a nuestra gente de la tercera edad. Cumplir con lo prometido. Una vez, cuando uno accede a una función pública, debe gobernar para todos, sin distinción de banderías políticas, de credos religiosos, etcétera, etcétera. Y rectificar rumbo. Cualquiera podemos equivocarnos, pero no podemos seguir equivocándonos permanentemente. Eso nomás nosotros pedimos. Vamos a apoyarle a Jorge Centurión, a todos los concejales electos. Reconocemos nosotros el resultado de las urnas, pero también no podemos callarnos de que ocurrieron cosas fuera de lugar en día de las elecciones.
1: Sí,
0: Eso es categórico.
1: pero eso no, usted no puede hablar de categórico porque no hay una
0: Bueno, todo el mundo veía que se compraba voto en la plaza.
1: ya lo sé, pero estamos hablando, Luis, discúlpame,
0: En política
1: estamos
0: muchas
1: hablando
0: veces no es como en derecho.
1: institucionalmente y tenemos que hablar
0: Sí.
1: responsablemente y con una. Por eso yo le preguntaba si hay alguna denuncia, porque si no,
0: Yo
1: ya
0: le llamé al
1: aparente ahí
0: comisario
1: la.
0: varias veces, al comisario Peralta varias veces, a pedido de mis coordinadores. Ocurrieron eso. Y ocurrieron también, eso ocurre también en el otro partido. Eso no es novedad, gracias. Vamos a hablar objetivamente. Ahora, lo que ocurre en política, en la práctica, a veces es muy diferente de lo que
1: Sí,
0: ocurre
1: claro,
0: en
1: lo
0: el
1: que ocurrió.
0: derecho. En el derecho administrativo, en el derecho penal, es diferente. Porque
1: Sí.
0: la política se maneja así, había sido.
1: Sí.
0: 2 más 2 no es 4, y cualquier político te puede decir eso. Y cuando
1: Exacto.
0: hay una contienda electoral, uno no todos gana, no todas las veces gana totalmente ni pierde totalmente.
1: Sí.
0: Por eso nosotros como Consuelo hemos pedido para Norma, para que haya ya un acuerdo de por medio, la intendencia municipal. Lastimosamente no hemos llegado a ese acuerdo. Y reitero, esas familias salieron a operar como familia.
1: Bueno, Luis, para acceder. Sí, ¿sabes? Lo importante aquí, hay que hablar a los afiliados del partido.

0: liberal. Y aquí los afiliados del
1: Y
0: Partido
1: muchas veces le
0: Liberal,
1: hicieron hablar también.
0: los afiliados del Partido Liberal lo que quiere escuchar, lo que quiere escuchar ahora mismo, lo que te voy a hacer la pregunta.
1: Sí.
0: Va, la problema oía con Ángalo y Catuanza, oña Sanja, la una vez cuando lo que ustedes pidieron por norma ya está en su lugar, ¿cuál sería el problema? Porque ayer no estuvieron en el aniversario del PLRA allí en el local, ¿no?
1: Yo estuve, eso le
0: No,
1: dije,
0: no,
1: eso te
0: pregunto yo,
1: dije.
0: ¿estuviste?
1: Por supuesto, estuve el miércoles también. Yo hablo permanentemente con todos ellos, con el diputado Neuma, con Jorge, con Juanci. Estuvimos todos abrazados. Yo di un discurso, ellos me pidieron, a pesar que no me correspondía, y siempre pregono la unidad, que el partido está sobre nosotros. Podemos tener nuestra diferencia, que vamos a ir puliendo en casa como familia grande, pero el interés general y el partido y el pueblo está sobre nosotros.
0: Y
1: Pero
0: eso es lo
1: vamos.
0: que quiere escuchar ahora, Luis. Eso es lo que
1: Bueno,
0: quiere
1: espera, pues
0: escuchar.
1: si ya algo que
0: No,
1: pues haré,
0: no,
1: bueno, te
0: no,
1: digo,
0: no,
1: bueno,
0: yo te
1: seguí
0: digo
1: nomás la secuencia.
0: ahora, yo quiero que me diga, ¿dónde está ese puntito, ese problema para que se pueda zanjar 100% el
1: Seguir
0: problema?
1: dialogando y puliendo nomás los últimos retoques que falta.
0: Y va, ambas,
1: Así nomás haré. No,
0: Epiola
1: no, yo, vos comentaste. Ah, yo dije ayer, y reitero, hay varios, hay mucha gente que se resiste de mi movimiento. Yo no soy un, yo ya no soy ahora una, ya no estoy en una institución verticalista. Yo tengo que hablar con esa gente, convencerle de que el partido está sobre nosotros, que nosotros tenemos que trabajar por el bien común, y estando en política, uno debe aceptar las reglas de juego. Guste o no nos guste, es así. Yo como una persona, como un demócrata, reconozco eso. Ya pasaron las internas. Yo tengo que hablar y convencerle a esa gente. Y yo te puedo en privado dar nombre de mucha gente que se resiste a apoyarle ahora a la lista 5 por lo que pasó en el día de las elecciones.
0: Importantísimo es lo que me
1: Y
0: estás
1: eso ya
0: diciendo.
1: pasó. Tenemos que curar heridas con tu upéate se las ea pues. Entonces, yo lo que soy, lo que hago siempre es ser sincero conmigo mismo, con la gente, y avanzar sobre un eje programático, sobre un proyecto real, no unirnos solamente para ganar elecciones o piñas, zarambipañas de estadio.
0: Este
1: Yo decía,
0: comisario. Ya, upa, y te
1: señor.
0: malañan de ahora puede hipotar en mi seco mensaje o mensaje de Coape y a ver qué dice al respecto.
1: Perfecto.
0: La acusación de Arias es infundada. El candidato ganador es altamente más popular. Su equipo político repartió más dinero de lo que poseía. Alcira Cabrera retiró la mayor cantidad de plata para repartir y el mismo Arias quedó dolido. El ex candidato Arias muestra totalmente su despecho ante el resultado de las internas y el pacto azulgrana se evidencia totalmente ante los hechos. Norma asumió pagando a Miguel Jara por el sector colorado y hay que resaltar el absoluto silencio de Alcira ante los hechos. Para ver eso.
1: Eso es la libertad de expresión.
0: Hombre, claro.
1: Realmente no comparto en absoluto. Yo no tuve nada que ver en la negociación. Justamente eso le expliqué. La interna ya pasó. Nosotros tenemos que trabajar por la unidad de nuestro partido y
0: Ahí
1: nuestro
0: está.
1: partido necesita estar fortalecido. Va el año va por andas ahí ganarle nomás a los colorados. Ganarle a los colorados y trabajar sobre un proyecto político realizable que va a beneficio de la gente, que le va a apoyarle a la general, al común de la gente.
0: Claro.
1: Ya le cité, eso nomás es lo que nosotros estamos puliendo, te digo. Y es
0: Sí.
1: cierto, toda interna, todos los partidos, los movimientos tienen su problema interno.
0: Sí.
1: Como partido uno tiene su problema y eso se soluciona dialogando, hablando. Yo no voy a pedir ningún espacio de poder. Imagínense vos, yo desde que asumió Norma todavía no pisé la municipalidad.
0: Y hablando de eso, su última acotación sobre ese punto, todo lo que está
1: Sí.
0: pasando con los funcionarios y todo lo que está pasando, una opinión al respecto, principalmente como abogado te pido.
1: Se tiene que respetar lo que está en la ley. No podemos hacer despido masivo porque no es nuestra gente, porque no conciliamos, que porque trabajó contra nuestro movimiento. No podemos hacer eso. El derecho positivo, el derecho administrativo hay que respetar. Yo también te digo con toda sinceridad, porque yo soy un hombre libre y no vengo a la política para buscar lucro personal. Puedo manifestar que

0: que respetar todo. La autoridad electa debe respetar la ley, ya sea derecho penal, derecho administrativo, derecho laboral. Y eso nomás hace la democracia.
1: Espectacular, Luis. Muchísimas gracias por su participación. Y aquí, ya sabes, Radio Gestión, yo estoy siempre abierto, sin ningún problema, de Erucase la Erucasea, que estamos dispuestos para recibir y opinar cualquier cosa. Así que, muchísimas gracias. Mañana, yo, upa, este es el mañana de hora.
0: Yo, para atender, a lo mejor sábado, y me olvido visitar, también en Monguetaní.
1: Sin problema.
0: Hay proyectos que podemos hacer fuera de la política.
1: No, hombre, falta uno. Yo ocupo un soyul, siempre te estés ahí, Luis. O sea que, no, yo no tengo aquí.
0: Construir te hará para todo. Eso nomás es lo que nosotros pedimos.
1: Sí, señor. Sí, señor. Sí, señor.
0: Abrazo fraterno, feliz fin de semana.
1: Y muchas gracias. Hasta luego. Ya, un paite, Luis, ahora ya. Pero bueno, muy importante. Se opea la ciudad a debatir sanamente. Esto pues bueno. Eso pues bueno, debatir. Y la ciudadanía también. Ni la dirigente llena, ellos no es añandeña quirinina. Eso es lo que es importante. Ok, y gusto todo ginacua. Muchísimas gracias, Luis Arias, por su comunicación y un abrazo a todos los liberales, a todos los liberales ayer por su aniversario. Y bueno, ñaño gente, ya está el próximo sábado. Permiso.

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1: Hola a todos, ¿cómo están? Bienvenidos a una edición más de Código Vital. Te saluda Pablo Vázquez. El día de hoy tenemos un programa muy interesante, pero obviamente no podemos arrancar este programa sin presentarles a mis queridos compañeros que están todos serios. Mirá la pose de ahí de Guillermo, toda la seriedad del mundo. Liz también, ahora ya no está seria. Liz Acosta y Guillermo Gallo, ¿cómo están, compañeros?
2: Hola, Pablo, ¿cómo estás? Hola, Guille. También un saludo a todos los que nos están escuchando. Gracias por estar del otro lado. Te invitamos a pasar media hora con nosotros. No es obligado, pero vas a pasar bien. Así que, bueno, la invitación es right.
3: Hola, amigos, ¿cómo están? Estoy muy contento de saludarle. Ahora nomás estaba mirando ¿cómo es? Rejuzgador. No sé si esa es la palabra. Sí. ¿Cómo estamos vestidos? Vos sos la reportera del noticiero, vos sos el teólogo y yo soy el chimbo, ¿verdad? Parezco que soy mendoquiniela acá en Paraguay, pero todos somos diferentes. Estamos muy contentos de darte la bienvenida a un programa más.
1: Bueno, este programa está dedicado a aquellas personas que se sienten diferentes o sapo de otro pozo, ¿verdad? Para aquellas personas que de repente fueron catalogadas como la oveja negra de la familia. Yo quiero preguntarle a todos si en algún momento se sintieron así, la audiencia va a saber responder. Pero Guillermo, ¿vos te sentiste alguna vez, tipo, la oveja negra?
3: Y acá me siento la oveja negra con ustedes. Ellos están todos con su paleta de colores, babá. Yo estoy con un verde, hierba, mate, babá. Sí, pero sí, muchas veces me sentí.
1: ¿Pero te sentiste excluido por eso?
3: Sí.
1: ¿Y eso en qué
2: marcó la vida, más o menos? ¿En qué área de tu vida?
3: No, mentira. Y creo que muchas...
2: Vamos siempre a tu psicólogo hoy,
3: Guillermo. Bueno, pues me puedo acostar.
2: Ya.
3: Creo que una de las cosas más fuertes fue que era siempre por la religión, ¿verdad? Nosotros con nuestros padres éramos pastores en una iglesia del interior, donde era muy fuerte el catolicismo. Y bueno, tu pao capatá me decían, ¿verdad? Que para vos que no hablas
2: guaraní, ¿puedes traducir?
3: Significa, y para los que nos siguen de otros países, significa el cuidador de la iglesia, ¿verdad? Y entonces eso era siempre algo que me hacía sentir diferente.
1: Qué interesante. ¿Y vos, Liz, te sentiste alguna vez la oveja negra de la familia, del trabajo, de la facultad, algo?
3: No, yo siempre fui increíble.
2: No, realmente sí, yo siempre fui la oveja negra en todo lo que es mi crecimiento en la escuela, por ejemplo, porque yo era primero la hija de profesores, entonces siempre tenía que estar así, recta, por cualquier cosa ya mi mamá me iba a retar ahí en medio de mis compañeros o algo así. Y después estaba, que era cristiana, entonces siempre era la aburrida, a la que no le invitaban a las fiestas, hacían ellos sus fiestitas y eso, y obviamente Liz no se iba a ir, ¿verdad? Porque no compartía ese mismo estilo de vida. Entonces pasé muchas cosas, sí, cuando estaba en el colegio, en la escuela-colegio.
1: Bueno, en mi caso particular sí era la oveja negra de la familia, de la iglesia,
2: o de todo,
1: de todo lado, ¿verdad? Pero la oveja negra sí, pero allá en el último.
2: ¿Por qué eso, Pablo?
1: Fila. Bueno, y justamente a eso vamos a apuntar hoy, porque generalmente la comunidad de hoy, ¿verdad? O la sociedad de hoy, y más todavía la comunidad de fe, hacen lo que hicieron en mi experiencia personal, ¿verdad? Cuando uno pregunta, pues incomoda, ¿verdad? Cuando uno no está de acuerdo con algún punto porque no porque le parece medio fuera de lugar, incomoda.
2: Vos sos muy sincero.
1: Soy, sí.
2: Y ahí lo que chocabas con...
3: Che, vos estabas en modo psicóloga.
2: Sí, no, contame.
3: Inspiral,
2: acá estoy anotando todo.
1: No, pero la audiencia también está... Estamos todos acá abiertos
2: acá
1: responder
2: anoto
1: las preguntas.
2: Todo, sí, les evalúo.
1: Pero realmente, en mi experiencia personal, sí, fui considerada la oveja negra que se le excluía, o de repente... no, Pablo critica mucho. Ese era el comentario. Pero en realidad... quiero ahora cambiar el sentido de oveja negra, porque generalmente en la sociedad y en las comunidades de fe, más que nada, se utiliza ese término con un contexto negativo. Pero el día de hoy quiero cambiar eso a un contexto un poco más positivo, a un contexto contracorriente. Y voy a adelantar el punto. Jesús era la oveja negra de su generación. Él iba en contra de todo esta línea religiosa de su tiempo. Y justamente hoy en día, dentro de muchas familias, y he conocido bastantes familias por mi trabajo, comunidad de fe también, es fácil etiquetar a una persona como oveja negra por lo que dijimos, ¿verdad? Que es porque no encajan en el molde o en las reglas establecidas, ¿sí? Hace esto o si no, no forma.

0: parf. Es prácticamente esa la idea que se vende. Y comparto esto. Son aquellas personas que cuestionan lo que se ha hecho siempre, que piensan distinto o que no temen expresar su opinión o alguna duda. Y cuando uno pregunta en medio de una comunidad de fe, pues incomoda también. Me pasó una vez que le pregunté a un líder, y con esto ya arrancamos bien el programa, pero ¿será que esto es así? Porque en la Biblia menciona este punto. Y este líder me mencionó lo siguiente: Pablo, menos libros y más Biblia, menos. Como si fuera que yo no leía. Y yo era adolescente, imagínate el golpe de un líder que te diga eso. Y eso fue fuerte, ¿verdad? Entonces, se le cataloga, digo bien, como personas problemáticas o personas que quieren dividir más que nada a aquellas personas que no están de acuerdo o que piensan distinto. Entonces, vamos a hablar de eso el día de hoy. Vamos a cambiar ese contexto de la oveja negra, que es negativo, a algo positivo en el programa de hoy.
1: Y justamente ser diferente, hay que decir que no siempre es sinónimo de rebeldía o de que estás siendo problemático o de que quieres causar división ni nada de eso, sino que ser diferente también es estar queriendo hacer bien las cosas, buscar justicia, poder cambiar ciertas formas en que la gente está viviendo. Ya no estás de acuerdo, vos te das cuenta que hay algo malo que se está practicando, entonces también es eso, ser diferente. Y muchas veces también significa no estar de acuerdo con las cosas que están incorrectas o algunas malas enseñanzas o incluso actitudes de los que otras personas tienen. Y estoy nomás buscando una película, pero no se me viene el nombre de la película, pero les relato más o menos así. Era una profesora, es una película cristiana, y es una profesora que empezó, alguien le hizo una pregunta acerca de Dios en su clase y ella empieza a hablarle acerca de Dios. Pero no me acuerdo de la película. Ah, Dios no está muerto. Ahí está, ¿viste?
0: Gracias a nuestro...
1: Gracias por ilustrarnos. A esta hora yo a veces no me acuerdo de las cosas, Cristian.
2: Pero preguntarle por el último Avenger.
1: Dios no está muerto 2, creo que era, ¿verdad? Y la profe habla así acerca de Dios, responde esa pregunta y después se le viene así todo un mundo detrás, un juicio, ¿entendés? Se le llevó a juicio por haber predicado. Y ella sostenía de que solamente habló de Dios. Y toda la cultura o toda la sociedad vino encima de ella por ser diferente o por querer instalar supuestamente una religión. Pero ella solamente estaba tratando de hacer bien las cosas, ¿verdad? Y luchó por eso y al final ganó. O sea, ya le hago spoiler si no viste la película. Ganó al final. Y eso más o menos es lo que estamos hablando también el día de hoy.
0: Así mismo.
2: Y vos dijiste algo que es el que hace muchas preguntas, a veces incomoda, y totalmente de acuerdo, ¿verdad? Y creo que hacia ahí va el programa, en el sentido de que hay gente que le gusta pensar. La Biblia dice, amarás al Señor con toda tu alma, con toda tu fuerza y con toda tu mente, ¿verdad? O sea, la mente también está involucrada en el amor de Cristo, y a veces es bueno también pensar, a veces es bueno también tratar de racionalizar, aunque la fe no todo va a ser racional, ¿verdad? La corriente que cree que todo es racional, la fe, se llama los fundamentalistas, y esa gente no está muy cerca, que digamos, de la verdad, ¿verdad? Porque llega un punto donde sí es fe, ¿verdad? Pero la oveja negra creo que se está refiriendo a esa persona que le gusta pensar, a esa persona que le llama a otros a pensar, ¿verdad? Y muchas veces no, se le tilda de desobediente, pero no se trata simplemente de desobediencia, sino también de obedecer con conciencia, de que hagas clic en tu cerebro, como decimos a veces, para poder obedecerlo de una mejor manera. Yo creo que igual también, trayendo un poco de equilibrio, hay momentos donde uno tiene que obedecer, porque está en la Biblia y eso es fe, ¿verdad? Cuando tu mamá te dice, hace nomás eso, vos querés encontrarle el sentido común a eso, ¿verdad? Pero no entendés porque tu entendimiento no da, ¿verdad? Yo creo que en algunos momentos eso también pasa, pero no por eso tenemos que ser gente que no tiene pensamiento, ¿verdad? Además, en la fe ahora todo se trata de sentir, de todo es sensorial, inclusive en el marketing, ¿verdad? Ya no se venden productos, se venden experiencias, ¿verdad? Entonces, en la fe a veces lo queremos vender como un producto y no es así. Entonces, creo que ahí vamos cuando hablamos de la oveja negra.
0: Sí, justamente en Primera de Corintios 14:15 menciona lo que serían algunas prácticas espirituales, o sea, cantar, orar y demás. Y no es algo solamente que indica emocionalidad, y estoy de acuerdo también con lo que dice el compañero, porque va de la mano, no se puede separar uno de otro. Cantaré con entendimiento, oraré con entendimiento, o sea, tengo que entender y tengo que saber, tengo que entender el contexto de lo que yo estoy viviendo en ese momento, que estoy orando a Dios más que nada, que estoy cantando, alabando a un Dios vivo. Entonces, yo estoy entendiendo eso y lo estoy vivenciando. Y justamente, las personas que incomodan

0: son aquellas personas que van en contra de esos sistemas establecidos. Bueno, hacer lo que digo, esto es así, así se interpreta, y no te da la oportunidad de crecer, de preguntar, y te amoldas a eso. Y justamente hay muchas personas hoy en día que están sufriendo ese tipo de cosas, ¿verdad? Y no solamente hablo de las comunidades de fe, hablo también dentro de la familia misma, ¿verdad? Lastimosamente, de forma indirecta o de forma directa, al estar en un entorno familiar, uno se da cuenta de que sigue una misma línea. Ya sea cuando una persona es maltratada en su casa cuando es niño, a lo largo de su vida va repitiendo ese patrón, inclusive de forma indirecta. Entonces, hay algo establecido que es de forma directa, indirecta, como estaba diciendo, y muchas veces romper eso es como si fuera que vos estás rechazando a tu familia. Pasa también en una ocasión que yo había decidido hacer algo diferente de lo que mi familia estaba acostumbrada a hacer, y se enojaron conmigo, ¿verdad? Y yo no estaba de acuerdo con hacer eso, y no era nada malo, pero ya pensaba distinto, quería aprovechar mi tiempo de otra manera. Y bueno, pasa que cuando vos rompes una norma establecida, una costumbre, ya comienzan a tacharte. Justamente, ¿cómo podés ser así? No podés ser así si estamos todos acá, ¿verdad? Y también, para ir englobando un poco esta parte, aquellas personas que cuestionan a lo establecido son aquellas personas que buscan, por ejemplo, el punto donde ya no hay más fruto. Si en una comunidad de fe yo me doy cuenta que algo no funciona, al menos personalmente yo preguntaba mucho, ¿por qué esto no se hace más? ¿Por qué esto no estaba funcionando si antes funcionaba? Y eso molestaba mucho. Y también significa que estas personas que son consideradas como oveja negra señalan que hay cosas que se deben revisar, que se deben cambiar, evitar, corregir. Y esto no es por ego. Muchas personas sí lo hacen por ego. Hoy en día está mucho el tema de encarar, de refutar, pero en realidad esto es simplemente por querer hacer las cosas bien. Y al querer hacer las cosas bien, obviamente van a saltar las personas que están cómodas en su asiento y que prefieren seguir así.
1: Y bien lo dijiste, que Jesús en su momento, uh-huh, él nace ya siendo luego la oveja negra, ¿verdad? Era la oveja negra para los principales líderes religiosos de ese tiempo, porque iba contra la corriente completamente. El que empezó a sanar un sábado, que era día de descanso, por ejemplo. Empezó a compartir un almuerzo con los pecadores, con los rechazados. Entonces es como que va contra un sistema que ya estaba instalado, pero que no estaba dando frutos, y él cambia radicalmente esa situación.
0: Bueno, el día de hoy también queremos enfatizar, ya que estabas hablando de los ejemplos de Jesús, Liz, y que justamente nosotros tenemos que apuntar a ese ejemplo hoy en día, ¿verdad? Y acá, por ejemplo, dice cómo nosotros podemos, bueno, quiero englobar de vuelta este punto porque realmente es demasiado genial lo que mencionó Liz, que mucho se le persiguió a él. Sí, sé que le quería hacer pisar el palito cuando él enseñó lo del hijo pródigo, por ejemplo, ¿verdad? Lo de cuando él enseñó lo del buen samaritano, sí, tantos ejemplos que él tuvo que enseñar porque a él se le criticaba mucho porque iba contra la corriente, ¿verdad? Entonces, al final de todo, por ir en contra de la corriente, él fue crucificado, sí. Él vino amando al mundo y el mundo que él amó le crucificó. ¿Por qué? Porque él estaba en contra de lo que se estaba estableciendo. Y muchas veces nosotros pasamos situaciones difíciles en la familia, en la comunidad de fe, por ir en contra de algo que nosotros pensamos que ya está mal, ¿sí? Entonces, si vos estás pasando eso el día de hoy, si vos estás, por ejemplo, soy el único cristiano en la casa y tu familia está acostumbrada a hacer ciertas cosas que ya no van contigo, entonces muy probablemente vas a estar pasando exactamente lo mismo que pasó Jesús, ¿verdad? Se te va a perseguir, se te va a criticar, y bueno, muchas otras cosas también vas a pasar.
2: Y si vos te estás sintiendo ahora mismo como la oveja negra, te queremos dar algunos puntos que te pueden ayudar en el día de hoy. ¿Cómo podemos convertirnos en la oveja negra que tanto se necesitan hoy? Te queremos dar los siguientes puntos.
1: El primer punto es: sé humilde en tu diferencia. No es que uses tu pensamiento crítico como una excusa para poder menospreciar a los demás. Jesús enseñó con verdad, pero también enseñó con humildad. Entonces, pregunta, escuchale a la gente, habla con ellos, pero siempre con respeto.
0: Así mismo. Y el segundo punto es: estudia la palabra por vos mismo. Investiga eso que dijo tu pastor en el púlpito. Yo siempre le digo a mis alumnos, en

0: clase, así también como a los alumnos que tengo en la escuela dominical, etcétera, que no se queden con lo que yo les digo, sino que ellos revisen, subrayen, investiguen, pregunten a otras personas cómo va encajando también ese conocimiento para su vivencialidad. No sé si esa palabra existe, pero para vivenciar, para vivenciar de forma correcta lo que es la palabra de Dios, ya sea escuela dominical, ya sea desde el púlpito, pero no te quedes con eso. Investiga por tu cuenta, pregunta, porque justamente de esa clase de personas necesitamos el día de hoy.
1: El tercero dice, actúa con amor, no con orgullo, ¿verdad? Hay que aprender a decir la verdad con amor. Si nosotros queremos decir las cosas que tal vez tienen sentido desde un punto de vista, desde el orgullo, partiendo del orgullo, siempre va a ser dañino para las personas, ¿verdad? Si uno busca realmente aclarar o corregir con una buena actitud, siempre va a ser para edificación, ¿verdad? Que siempre va a ser para bendecir a la persona. Acordémonos que no estamos para ganar solamente un argumento, sino para bendecir a las personas.
2: Y bueno, también está otro punto, orar y pensar antes de hablar. Si nosotros estamos pasando por una situación que nos damos cuenta que está mal, de verdad pedirle a Dios su guía y su dirección para poder saber realmente lo que voy a hacer o lo que estoy haciendo está bien o no, ¿verdad? Porque todos están pensando en este momento diferente a mí. ¿Será que es correcto? ¿Será que yo no soy la que estoy equivocada? ¿Será que...? Entonces, si tenés todas esas preguntas, órale a Dios y Él te va a ayudar, te va a guiar, te va a dar sabiduría, esa sabiduría que solamente Él nos puede dar para saber si somos nosotros los que estamos mal o son los demás.
1: Y bueno, ahora te queremos dar algunos versículos que te puedan bendecir también sobre el tema que estamos hablando.
2: Bueno, comenzamos con Proverbios. Proverbios 3, 5 al 7, que es: fíate de Jehová con todo tu corazón, no te apoyes en tu propia prudencia, reconócelo en todos tus caminos y Él enderezará tus veredas. Guille, segundo versículo.
1: Primera Tesalonicenses 5:21. Examinando todo, retened lo bueno. Otra versión dice, sométanlo todo a prueba y retengan lo bueno. Tenemos que aprender a ser críticos hablando siempre de lo bueno.
0: Asimismo, decía en Efesios 4, versículos 1 al 2, dice: les suplico que lleven una vida digna del llamado que han recibido de Dios, porque en verdad han sido llamados. Sean siempre humildes y amables, sean pacientes unos con otros y tolérense las faltas por amor. Bueno, cuando hay diferencias, muchas veces cuando uno quiere emitir una opinión, entramos mucho en las falacias, entramos mucho en la ofensa, en las discusiones también. Pero recordemos que cuando vamos a entrar en eso, también son hermanos, también son amigos, también son familia, y que todos necesitamos de Cristo, todos necesitamos del amor transformador y redentor del Señor Jesús. Entonces, pensar eso antes de poder imponer, o no imponer, sino antes de mostrar una opinión diferente a las demás.
2: Y el último versículo que queremos compartirte es Proverbios 1:7. El temor del Señor es la base del verdadero conocimiento, pero los necios desprecian la sabiduría y la disciplina. Solamente en Él vamos a conocer realmente el verdadero conocimiento, así como dice la Biblia.
0: Así mismo es. Y bueno, si vos te sentiste así en algún momento, si vos pasaste por una situación donde te sentiste rechazado, apartado por tus opiniones, por querer hacer bien las cosas, no estás solo. Jesús lo hizo también y Él fue crucificado. Así que el cristiano en sí no está acá para muchas veces pasarla bien, sino para servir, para trabajar, muchas veces también para ese sufrimiento que nos transforma la mente y el corazón. Y este mensaje no es una apología, y esto comparto, es un escrito que encontré. Dice, el mensaje de hoy no es una apología a la rebeldía, ni a un llamado al desorden dentro de la comunidad de fe, ni dentro de la familia, dentro de los amigos, dentro de un matrimonio, un noviazgo, porque muchas veces eso también ocurre, sino que es para trabajar en conjunto, para buscar puntos de coincidencia, comunes acuerdos, y de esa manera poder alcanzar lo que el Señor Jesucristo había mencionado, que es la plenitud en Él. Y justamente, más todavía cuando estamos en una comunidad de fe, las diferencias van a estar. Pero si encontramos los puntos en común, vamos a poder seguir creciendo, madurando, hasta que Él nos llame a su presencia.
2: Bueno, qué lindo mensaje que pudimos compartir contigo. Te agradecemos por estar del otro lado, por acompañarnos en este programa. Y te reiteramos que estamos a través de las redes sociales, Pablo. Estamos en...
0: Así mismo, estamos en Facebook y también en Instagram, en Radio Transmundial, o sea, RTM Paraguay. oficial y

0: justamente estamos migrando de a poquito de la página de Código Vital a Radio Transmundial de Paraguay.
1: Bueno, nos vamos.
2: Quedándonos hasta la próxima.
1: Chau, chau.
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7 minutos, 13 con 7. Mira un poco qué lindo número, me encanta. 13 y 7. 26 grados la temperatura actual. 26 grados la temperatura actual en la ciudad de Horqueta. Esta media mañana tuvimos una pequeña lluvia, eso de las 9:50 más o menos. Sí, claro que sí. Tuvimos una pequeña lluvia, tipo un aguacero.

0: cero, ¿verdad? Y unos 5 minutos más o menos y después paró otra vez. Y para hoy indica 75% de precipitaciones. Vamos a ver entonces qué hora más o menos se va a dar otra vez estas precipitaciones, ¿verdad? Así es que muy buenas tardes para todos, mi querida audiencia. Hoy sábado 11 de julio del año 2026. Sean bienvenidos a otra edición de Modo Finde. Les saluda Beatriz Fleitas, como siempre, con ustedes de 13 a 15 horas para alegrarles la tarde de su sábado. Claro que sí, pueden conectarse ya con nosotros enviando sus mensajes al 0976-42-1420. Por supuesto que sí, ¿verdad? También pueden vernos y escucharnos a través de RGC TV, la app de RGC de la Radio Huracampana. Pueden descargar la app a través de Play Store y App Store. Pueden descargar en su Android y en su iOS. Pueden ver y escuchar también, por supuesto, claro que sí. Eso ya queda a elección de cada uno de ustedes.
1: Así mismo es, ¿verdad?
0: Estoy segura, que varias personas me están viendo ahora mismo. Así es que un saludo muy especial a todos los que están escuchando y viéndome. Ahí está entonces el saludo correspondiente. Y antes de olvidarme, en el momento de los saludos, ahora ya quiero enviar un saludo muy especial. Hace rato le dije a mi abuelo, ¿tú ya con ese programa? Sí, y entonces saludos a mi abuelo Guillermo, a su socio, el señor Rolón. Rolón, ahí está también Hilario y el señor Orestes, ahí está. Muy bien, saludos. Mira, para ustedes. Saludos PM Guaranja o Parillecho Programa Jata Yaula Naranja Poca.
2: Máquina.
0: Ahí está entonces. Ojo más PM, la saludo, abuelo.
3: Sí, así mismo
0: es. Así mismo es. Muy bien, mi querida audiencia. Agradecemos a los auspiciantes que hacen posible esta programación. 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Creo que anoche yo le soñé a Hernán, no estoy nomás recordando cómo fue. Cuando me acuerde bien cómo fue ese sueño, les voy a escribir a Hernán para contarle un poco. 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Y también agradecemos al señor Osmar Coronel. Son los que están con nosotros en Modo Finde. Como les decía, la temperatura actual en la ciudad de Horqueta ahora es de 26 grados, máxima de 26 grados y mínima 20 grados, así es que está bastante agradable el clima en este preciso momento. Pero vamos a ver qué nos dice el Centro de Meteorología e Hidrología para este fin de semana. Veamos, estoy en la página de la Dirección de Meteorología e Hidrología. Dice el reporte, probabilidad de lluvias en gran parte del país. Durante la jornada de hoy, sábado 11, se prevén lluvias en gran parte del territorio nacional sobre el norte, centro y este de la región oriental, así como en sectores de la región occidental. Estas lluvias podrían presentarse acompañadas de ocasionales tormentas eléctricas. Las temperaturas mínimas previstas estarían entre 15 y 21 grados a nivel país. Durante la tarde se espera un ambiente cálido con temperaturas máximas entre 22 y 29 grados en la región oriental y entre 26 y 33 grados en la región occidental. Los vientos serían variables durante las primeras horas del día y posteriormente rotarán al sector sur. Otra vez. Bueno, para mañana, domingo 12, se prevé un ambiente frío a fresco durante las primeras horas, tornándose cálido en algunos sectores durante la tarde. Se prevén temperaturas mínimas de 10 a 15 grados en la región oriental.

oriental y de 14 a 19 grados en la región occidental, mientras que las máximas serían entre 17 a 24 grados a nivel país. Los vientos soplarán del sector sur y las lluvias podrían persistir sobre el noreste de ambas regiones. Para el lunes 13, se espera un mejoramiento de las condiciones meteorológicas en gran parte del territorio nacional, con baja probabilidad de lluvias. Se prevén temperaturas mínimas de 7 a 10 grados en la región oriental y de 9 a 15 grados en la región occidental. Durante la tarde, las temperaturas máximas serían de 17 a 22 grados en la región oriental y de 22 a 26 grados en la región occidental. Los vientos predominarán del sector sureste, nos dice el meteorólogo Alejandro Coronel. Ahí está, entonces ya sabemos cómo se va a comportar el clima este fin de semana. Pero ahora vamos a ver el pronóstico del interior. Así es que prepárense, escuchen si tienen planeado algún viaje para ir prevenidos, ¿verdad? Estoy abriendo aquí la página. Volver a cargar, me dice. Bueno, empecemos por el primer departamento de Concepción. Para hoy, sábado 11 de julio, la mínima 20, máxima 27 grados. Para mañana, domingo 12, la mínima 14, máxima 23 grados. Vayamos ahora a San Pedro. El día de hoy, sábado 11, la mínima 20, máxima 26 grados. Mañana, domingo, la mínima 14, máxima 23 grados. Para KQP, el día de hoy, la mínima 18, máxima 24 grados. Mañana domingo la mínima 11, máxima 20 grados. Villarrica, el día de hoy sábado la mínima 18, máxima 24 grados. Mañana domingo la mínima 11, máxima 18 grados. Coronel Oviedo, el día de hoy la mínima 18, máxima 25 grados. Y mañana domingo la mínima 11, máxima 20 grados. Para Casapa, el día de hoy, la mínima 18, máxima 24 grados. Para mañana domingo, la mínima 10, máxima 18 grados. Encarnación, el día de hoy, la mínima 15, máxima 22 grados. Mañana domingo, la mínima 10, máxima 17 grados. San Juan Bautista, el día de hoy, la mínima 17, máxima 23 grados. Mañana domingo la mínima 10, máxima 18 grados. Paraguarí, el día de hoy la mínima 18, máxima 24 grados. Mañana domingo la mínima 11, máxima 19 grados. Ciudad del Este, el día de hoy la mínima 18, máxima 23 grados. Mañana domingo la mínima 12, máxima 19 grados. Asunción, el día de hoy, la mínima 19, máxima 25. Y Gusto y Treía, yepa. Mañana domingo, la mínima 12, máxima 21 grados. A full. Para Pilar, ahora, el día de hoy, la mínima 15, máxima 23 grados. Me acordé nomás de algo. Mañana domingo, la mínima 10, máxima 18 grados. Descuida. Pedro Juan Caballero, el día de hoy, la mínima 19, máxima 29 grados. Mañana domingo, la mínima 15, máxima 23 grados. Cuidado. Salto del Guairá, el día de hoy, la mínima 18, máxima 25 grados. Mañana domingo, la mínima 13, máxima 21 grados. Pozo Colorado, el día de hoy, la mínima 20, máxima 23 grados. Mañana domingo, la mínima 14, máxima 22 grados. Fuerte Olimpo, el día de hoy, la mínima 21, máxima 33. Mañana domingo, la mínima 19, máxima 25. Y por último, Mariscal José Félix Estigarribia.
El día de hoy la mínima 19, máxima 25 grados. Y mañana domingo en Mariscal José Félix Estigarribia, la mínima 17, máxima 24 grados. Ahí está entonces. Así completamos el pronóstico a nivel país.

13:18, siendo las 13:18, mi querida audiencia. Hay que compartir también las noticias nacionales, ¿verdad? Para estar informados este fin de semana. Así es que vamos a ver qué nos trae el día de hoy el diario Última Hora. Crimen del verdulero. Policía captura a supuestos implicados e incauta evidencias en allanamientos. En el marco de la investigación del homicidio del dueño de la verdulería ocurrido en Upané, Departamento Central, la Policía Nacional detuvo al supuesto autor del disparo y a otro presunto implicado. Además, incautaron varias evidencias relacionadas al caso. Agentes del Departamento de Homicidios de la Policía Nacional realizaron este sábado varios allanamientos de viviendas, 4 en Asunción y 1 en Upané, en el marco de la investigación del homicidio de Carlos Nelson Núñez, dueño de una verdulería, ocurrido el martes pasado en Upané. Siendo las 6:30 horas de la mañana, se procedió a la detención en la calle 13 de junio, dice, del barrio San Jorge de la ciudad de San Antonio, de Alexis Rodrigo Brites Barrios, de 29 años. El hombre cuenta con varios antecedentes por hechos de robo agravado y 2 órdenes de capturas por hecho de homicidios y por el caso investigado, en vista que se sospecha de su participación como uno de los autores del hecho. Por otra parte, madre e hija de 2 años se reencuentran en Argentina y retornarán a Paraguay. La niña de 2 años ya se encuentra en compañía de su madre en Argentina y se esperan retornar este sábado a Paraguay. La pequeña estaba desaparecida desde el miércoles pasado y fue localizada en poder de su padre en la ciudad de Resistencia, provincia del Chaco, en el vecino país. El ministro de la Niñez y la Adolescencia, Walter Gutiérrez, confirmó que la niña de 2 años ya está en compañía de su madre en Argentina y están juntas, aún en Resistencia con nuestro equipo, expresó el secretario del Estado en la mañana de este sábado. Aseguró que la pequeña está en buenas condiciones de salud y que retornarían en el transcurso del día a Paraguay. En otras noticias, tiroteo entre policías y delincuente deja un muerto, un herido y 2 detenidos en Alberdi. Un enfrentamiento entre policías y supuestos delincuentes dejó un fallecido, un herido y 2 detenidos. El hecho sucedió en la noche del viernes en Alberdi, departamento de Ñeembucú. El abatido era un policía con frondosos antecedentes. La Policía Nacional informó que el operativo inició alrededor de las 22 horas del viernes en la ruta PI-19, cuando una ambulancia pasó por el supuesto control policial ubicado en el cruce Acevedo en Alberdi. El conductor, que viajaba solo, manifestó dirigirse a buscar a un enfermo. Sin embargo, su versión generó sospechas en el personal policial. Ante esta irregularidad, se decidió realizar un seguimiento discreto con patrulleras y personal de investigaciones, informó el periodista Juan José Brull. Seguimos informando. Disparan contra un auto de una familia y maniobra evita asalto en Ciudad del Este. Delincuentes armados intentaron asaltar a una familia que llegaba a una vivienda en Ciudad del Este y efectuaron un disparo contra el vehículo. El conductor logró resguardar a sus familiares al ingresar al domicilio, mientras los atacantes escaparon sin llevarse ningún objeto de valor. Otras noticias a nivel nacional: padres denuncian presuntas irregularidades en escuela pública en Concepción. Un grupo de padres de familia de la escuela básica número 186, Jorge Sebastián Miranda de Concepción, denunció este viernes presuntas irregularidades en la gestión de la directora, quien no entrega libretas de calificaciones por falta de pago de 5.000 guaraníes. La denuncia

apunta a una supuesta retención de libretas de calificaciones por falta de pago de una cuota. Cobros que consideran irregulares y un trato prepotente de la directora, identificada como Gervasia Inés Godoy Yapari, hacia los miembros de la comunidad educativa. La denuncia fue presentada públicamente por Mauricio Pavón, padre de familia. Relató que al acudir a retirar las libretas de calificaciones de sus hijos, estudiantes del quinto y noveno grado le informaron que los documentos no fueron impresos debido a la falta de pago de una sola cuota. Increíble, ¿verdad? El padre señaló que en años anteriores el pago se realizaba al momento de retirar la libreta y cuestionó el cobro mensual de 10.000 guaraníes en una institución pública. Durante la cobertura periodística, otros padres se acercaron para respaldar las denuncias, asegurando que desde hace tiempo vienen manifestando su disconformidad con la forma de gestión que la directora y el trato reciben, tanto ellos como los alumnos. Al ser consultada sobre las acusaciones, la directora se negó a brindar declaraciones y solicitó al periodista que abandonara la institución sin responder a los cuestionamientos. Por su parte, autoridades educativas de Concepción confirmaron que ya tenían conocimiento de las denuncias y señalaron que no sería la primera vez que reciben reclamos relacionados con la gestión de la directora. Asimismo, anunciaron el inicio de una investigación para esclarecer los hechos y determinar si existió irregularidades a fin de aplicar las medidas administrativas que correspondan. Son las noticias a nivel nacional que tenemos. Vamos a ver también las noticias a nivel internacional. Un sismo de magnitud 4,3 se siente en Lima sin reportes de daños. Un sismo de magnitud 4,3 se sintió a las 23 horas con 42 minutos del viernes en Lima, sin que hasta el momento se reporten daños personales o materiales, informaron fuentes oficiales. El temblor de corta duración por mediana intensidad tuvo su epicentro en el Océano Pacífico, a 22 kilómetros al suroeste del distrito de Lurín, en el sur de la capital peruana, según el primer reporte del Instituto Geofísico del Perú, IGP. El organismo estableció la profundidad del movimiento a 60 kilómetros y señaló que alcanzó una intensidad de IV, en Lurín. Por su parte, el Centro de Operaciones de Emergencia Nacional indicó que fue percibido un leve moderado por la población. Más noticias a nivel mundial. Tragedia en Bahamas. Una avioneta se estrella y mueren 10 personas. Las autoridades de Bahamas investigan las causas que provocaron que una avioneta se estrellara, dice, al despegar de un aeropuerto en la isla de North Andros y murieran 10 personas, 9 hombres y una mujer. Otras noticias, periodistas del New York Times son citados a declarar tras reportaje sobre Air Force One. Los cuatro periodistas de New York Times informaron sobre las supuestas preocupaciones de seguridad del nuevo avión presidencial de Air Force One, donado por Qatar. Fueron citados a declarar ante un jurado federal en la próxima semana, según informó este sábado el rotativo neoyorquino. Y así completamos también las noticias a nivel internacional el día de hoy, sábado 11 de julio. Tres horas con 27 minutos. Envíen sus mensajes al 0976-421420. Esto es Modo Finde hasta las 15 horas.

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1: Exactamente las 13 horas
2: 43 minutos.
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13 horas con 50 minutos. No está prendido el foquito de on air. ¿Por qué será? ¿Se quemó? Ah, puede ser, ¿verdad? 25 grados la temperatura en este momento. Bajó un gradito más. Bajó un gradito más porque cuando empecé el programa estábamos con 26 grados. No. Ahí está viendo. Todavía no está prendido. Te voy a avisar. Y a ver, dice este mensaje: hola, ¿podés tocar la música Seven de Jungkook? Dice, bueno, enseguida vamos a buscar. Ahí el Angel Sound va a buscar la música para tocar, porque no soy yo la que toca. Él es lo que pasa, las músicas que estamos haciéndoles escuchar a todos ustedes. Muy bien, querida audiencia, muy bien. Pueden seguir enviando sus mensajes al 0976-421420. Es el número de la radio, el número de WhatsApp de la radio. Todavía no. Bueno, siguen llegando más mensajitos. Dice, hola Bea, estoy escuchando el programa. Espectacular está, dice. Bueno, gracias. Otro mensaje dice, feliz sábado para vos, que pases bien. Bueno, gracias, muy amable. Otro dice, hola, estoy escuchándote desde Barrio Las Palmas. Ah, el mismo barrio de la radio también, ¿verdad? Saludos a todos los que están escuchando el programa a través de desdeparaguay.com y a través del dial. Ahí está una mano, ahí salió. ¡Ay, qué susto! Bueno, 13 horas con 52 minutos. A ver, indica lluvias para hoy. Vamos a ver, porque yo recién salí afuera y estaba un poco nublado. Estaba preparándose algunas nubes grises, porque como dice la música de Arjona, el ídolo de unas cuantas conocidas mías, las nubes grises también forman parte del paisaje. Una linda frase es, sí, linda frase, me gusta. Bueno, y debemos compartir también las noticias deportivas con ustedes el día de hoy, sábado 11 de julio. Así es que vamos a ver qué dicen las noticias deportivas en este momento. ¿A qué hora juega Noruega versus Inglaterra? ¿Qué hora va a jugar? El ídolo de muchas también está en Noruega, en la selección de Noruega, Haaland. Erling Haaland. Bueno, el Hard Rock Stadium alberga un duelo de cuartos de final marcado por el choque entre Erling Haaland y Harry Kane, de dos de los grandes goleadores que tiene la cita ecuménica. El horario vamos a ver ya enseguida, a partir de las 18 horas, hora paraguaya. Las selecciones de Noruega e Inglaterra se disputarán una plaza entre los cuatro mejores equipos del planeta. Con el arbitraje del francés Clement Turpin, el encuentro se presenta como el escenario ideal para dirimir la hegemonía del gol en el torneo. El cara a cara entre Erling Haaland y Harry Kane, la revelación nórdica. Ahí está ese churrazo. Lindo es. A mí me gusta. Me gusta a mí. Y por ahí, alto, apuesto y lindo. La revelación nórdica frente a su fragilidad defensiva. El conjunto dirigido por Ståle Solbakken está firmando la página más brillante de la historia del bolimpié de su país. Pero ¿por qué me pones ahí? Me desconcentra. Alto, rubio, con camisa blanca. ¿Qué más pedir, verdad? Bueno, tras superar la fase de grupos a la sombra de Francia, el cuadro escandinavo mostró su mejor versión competitiva en las rondas de eliminación directa. Superó a Costa de Marfil por 2-1 y protagonizó la gran sorpresa de los octavos de final al vencer a Brasil por idéntico resultado. Gracias a una actuación determinante de Haaland en los minutos finales. Y hablando de Haaland,
ya fueron registrados unos cuantos niños con ese mismo nombre. Y pues, la gente, ¿verdad? Enseguida voy a compartir con ustedes sobre eso. Bueno, seguimos. Inglaterra ante el desafío del desgaste físico y la plaga de lesiones. La selección inglesa afronta la eliminatoria con la victoria de favorita, pero arrastrando un notable cansancio acumulado. La propuesta táctica de Thomas Tuchel resultó efectiva de cara a los resultados, aunque a costa de un peaje físico extremo en las rondas previas. Muestra de ello fue la ronda de octavos de final, donde el combinado de los tres leones logró una trabajada victoria por 3-2 ante México en el Estadio Azteca, resistiendo con un futbolista menos durante la última hora del encuentro. Noruega versus Inglaterra en vivo, dice. 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Por supuesto que sí. 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Seguimos. Argentina versus Suiza. ¿Qué hora será? ¿Qué hora será? El Mundial de Norteamérica 2023 entra en su máxima atención y este sábado desde las 22 horas, hora paraguaya, gente. El estadio Kansas City será el escenario entre Argentina y Suiza, que se disputan un boleto directo a las semifinales de Atlanta, en un partido que promete ser una batalla táctica con el arbitraje del portugués João Pedro Pinheiro. Por un lado, la voracidad ofensiva y el peso de las individualidades del vigente campeón del mundo. Por otro lado, la disciplina y el cerrojo defensivo de una de las grandes potencias colectivas de Europa. La albiceleste de la resistencia, jerarquía, épica y el factor Messi. El equipo comandado por Lionel Scaloni llega a los cuartos de final manteniendo el invicto, aunque el trayecto de los mata-mata obligó al plantel a ponerse el overall y apelar a la mística, tras una fase de grupos ideal, donde barrió a Argelia por 3-0, a Austria 2-0 y Jordania 3-1, para quedarse con el liderazgo del grupo J. El cuadro sudamericano tuvo que sufrir más de la cuenta en las instancias decisivas. El primero fue el turno de Cabo Verde en 16avos, un rival durísimo que llevó el partido al límite

y que la selección logró quebrar recién en el tiempo suplementario con un agónico 3-2. En octavos de final, la historia exigió más épica. Egipto sorprendió al ponerse 2-0 arriba en el marcador, pero Argentina reaccionó a tiempo y con Lionel Messi como el gran titiritero del juego. Firmó una remontada monumental para sellar el 3-2 definitivo en los minutos finales. El cerrojo helvético, orden, contragolpe y un medio campo de acero. Del otro lado del ring estará la Suiza del Murat Yakin, un equipo que construyó su camino a los cuartos de final a base de una solidez granítica. En el fondo y un medio campo de batalla liderado por el inoxidable Granit Xhaka. Los europeos se adjudicaron con el grupo B tras empatar con Qatar 1-1 y golear a Bosnia 4-1 y Canadá 2-1, demostrando que saben adaptarse a cualquier contexto que proponga el rival. Ya en la fase de eliminación directa, los suizos sacaron a relucir su libreto más pragmático. En 16avos pasaron por arriba a Argelia con un contundente 2-0. Y en octavos de final protagonizaron una batalla de desgaste absoluto contra Colombia. Tras resistir el cero en su arco durante los 120 minutos de juego, la jerarquía de su arquero y la templanza de sus pateadores le dieron el triunfo a Suiza por 4-3 en los penales, confirmando que son un hueso extremadamente duro de roer para cualquiera que intente atacarlos. También vamos a escuchar la transmisión a través de Radio Huera Campana. Así es que estén prendidos a la RGC porque esto se pondrá bueno. ¿Quién será que va a ser el ganador del Mundial? Yo quiero que sea Noruega. Quiero que sea Noruega. Sí, porque Argentina muchas veces ya salió campeón. Esta vez más. Y quiero que salga Noruega. ¿Ustedes qué dicen, gente? ¿Qué dicen ustedes? ¿Cuál es su pronóstico para este Mundial? ¿Qué selección será el ganador? A ver qué dicen ustedes. Envíen sus mensajes al 0972-7642-1420. Casi dime mi número. Ay, qué pedo. Ay, metíame el H número. Pero bueno, son cosas que pasan. 14 horas puntualmente. Esto es modo fin de...

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Hora campana y la hora exacta. 14:13.

14:21, mi querida audiencia de Modo Finde. Aprovechando el momento para saludarle al amigo Julio Navarro, que está escuchando el programa. Así es que saludos, Julio. ¿Cómo estás, Julio? ¿Qué tal tu Julio? ¿Qué tal tu Julio, Julio? Me dijo, qué buen tema está sonando. Me dijo, Julio tiene muy, muy buen gusto musical también ahí. Entonces, saludos a Julio Navarro. Enseguida me va a decir, ya escuché tu saludo. Gracias, Eitashe. Bueno, ahí está entonces. Hoy, sábado 11 de julio, quiero compartir con ustedes algunos recordatorios, ¿verdad? Efemérides. Bueno, en el año 1405, el almirante chino Zheng He inicia el primero de sus grandes viajes marítimos al frente de la flota del Tesoro. En 1804, en Estados Unidos, Alexander Hamilton resulta mortalmente herido en un duelo con Aaron Burr. En 1921, Mongolia proclama su independencia bajo un gobierno revolucionario. En 1960, Harper Lee publica la novela To Kill a Mockingbird, una de las obras más influyentes de la literatura estadounidense. En 1995 tiene lugar la masacre de Srebrenica, considerada el peor genocidio ocurrido en Europa desde la Segunda

Segunda Guerra Mundial. En 2010, la selección de Real Federación Española de Fútbol conquista su primer Mundial de Fútbol al vencer a Países Bajos por 1-0 en Sudáfrica. Día Internacional. Hoy se recuerda el Día Internacional de la Población, establecido por el Programa de las Naciones Unidas para el Desarrollo y conmemorado por las Naciones Unidas desde 1989 para concienciar sobre los desafíos demográficos y el desarrollo sostenible. Algunos nacimientos destacados: en 1767 nace John Quincy Adams. En 1959 nace Richie Sambora. En 1995 nace Lil' Kim. Fallecimientos destacados: en 1804 fallece Alexander Hamilton y en 1937 fallece George Greenwich, dice. Bueno, son las fechas importantes que quería compartir con ustedes el día de hoy. Y ahora sí tengo para compartir con ustedes también sobre lo que les dije sobre los niños que se llaman Erling Haaland. El impacto de Erling Haaland desenfrenado. Cientos de bebés son registrados con su nombre. Y no es en Noruega, dice la información. El futbolista noruego espera llevar su selección a la semifinal del Mundial. La histórica campaña de la selección de Noruega en el Mundial 2026 no solo tiene celebrando a los europeos. En el corazón de Sudamérica ha destacado una auténtica fiebre de nombres. El Registro Nacional de Identificación y Estado Civil de Perú informó este viernes que cientos de familias han bautizado a sus bebés en honor al goleador nórdico, Erling Haaland. Las cifras oficiales revelan el impacto de Android en los hogares peruanos. Escuchen, 468 recién nacidos fueron inscriptos con el apellido Haaland como primer o segundo nombre. 91 bebés recibieron el combo completo, Erling Haaland. Erling Haaland también es peruano. Las grandes estrellas del fútbol sirven de inspiración para que los ciudadanos registren a sus hijos con nombres llamativos y famosos, explicó Iván Torres, portavoz del RENIEC, en declaraciones a Panamericana Televisión. El funcionario detalló que las inscripciones se dispararon tras el inicio del torneo, alcanzando su pico máximo cuando Noruega eliminó a Brasil con un doblete del delantero del Manchester City, metiendo a los vikingos en los primeros cuartos de final de su historia, donde se medirán este sábado contra Inglaterra. El Once Ideal de RENIEC peruano, homenajear a los astros del balón, es casi una tradición nacional en el país andino. Haaland acaba de entrar a un selecto club de nombres futboleros que dominan los registros de identidad en Perú. Escuchen, niños que se llaman Neymar, la cantidad, escuchen, 33.809. Niños que se llaman Messi, son 3.402. Y como Lionel Messi, están 292. Niños que se llaman Yamal, existen 1241. Cristiano Ronaldo, 1185. Y niños que se llaman Mbappé, existen 238. Nosotros no podemos, dice, nosotros no podemos prohibir a las personas poner estos nombres, declaró Torres a una con una sonrisa. Uh-huh. Esta particular Haalandmanía, dice, promete seguir sumando ciudadanos de cara al fin de semana. El delantero llega al cruce de cuartos de final encendido, acumulando a 7 goles en lo que va de la cita mundialista y pisándole los talones a Lionel Messi y Kylian Mbappé
en la

0: carrera por la bota de oro. Deportes, con información de la agencia APF, dice. Entonces, la información. Qué locura, ¿verdad? Cada cosa que pasa hoy día. A ver, ¿qué dice Julio? No me dio el tiempo de grabar el saludo, pero hoy coité. Hablando de Julio, a ver qué dice Julio. Disfrutemos de los memes de Julio mientras podamos. Y acá aparece su cara. No. Julio cortando su plantita, puede ser. Hoy gana Inglaterra a Noruega también. No, Julio, Noruega va a ganar. Yo quiero que gane Noruega. Bueno, dice otro mensaje. Saludos, estoy viendo, dice. Las gracias las tenés vos por tus labios, Heiche. Bueno, gracias entonces. Bueno, gente, bueno. Quería también compartir con ustedes algo muy interesante que a mí me gusta mucho sobre ese tema. ¿Y cuál es? ¿Cuál es? Los mayores misterios que siguen sin explicación. En el mundo existen muchos misterios que no tienen respuesta, ¿verdad? Por más que la ciencia haya avanzado muchísimo, todavía existen enigmas que nadie ha podido resolver por completo. Hoy quiero recorrer con ustedes algunos de esos misterios más fascinantes del mundo. ¿Cuál crees que tiene una explicación y cuál pensás que seguirá siendo un secreto? ¿Será que mi oyente, el señor Master, está escuchando? A mí me gusta que él opine. A mí me gusta que él opine. Señor Master, si estás escuchando, opina un poco sobre estos temas que voy a compartir. El primero es el Triángulo de las Bermudas. El Triángulo de las Bermudas. Ustedes ya han escuchado sobre esto, ¿verdad? Se dice que los barcos, los aviones que se van por esa zona desaparecen y no aparecen nunca más. Porque durante décadas se habló de barcos y aviones que desaparecieron en zona del océano, en esa zona del océano. Aunque existen explicaciones relacionadas con el clima, errores humanos y las corrientes marinas, el lugar sigue alimentando todo tipo de teorías. ¿Qué opinan ustedes? ¿Será que esto es cierto? El segundo, el manuscrito Voynich, que es un libro de más de 500 años, escrito en un idioma o código que nadie ha logrado descifrar. Contiene ilustraciones de plantas desconocidas, mapas y figuras extrañas. El número 3, las líneas de Nazca. Son enormes figuras dibujadas en el desierto peruano que solo pueden apreciarse completamente desde el aire. Se desconoce con certeza quiénes las hicieron y cuál era su propósito. Y son imágenes que no tiene ninguna explicación, pero diría yo que fueron hechas imaginándose cómo serían los alienígenas. Esas imágenes no tienen forma de algún ser humano. No sabría cómo explicarles, pero así como les dije, son imaginaciones. ¿Y cómo fueron hechas si son tan grandes?
1: Se rumorea,
0: ¿verdad?
1: Y bueno, yo me sumo al rumor.
0: Se rumorea.
1: Repito, estos son rumores.
0: ¿Verdad? Número 4, la señal WOW. En 1977, un radiotelescopio detectó una potente señal de radio proveniente del espacio.
2: Bien.
0: Nunca volvió a repetirse y hasta hoy no se conoce su origen. ¿Qué ha enviado esa señal? ¿Qué o quién ha enviado esa señal? ¿Cómo lo captaron? A través de un radiotelescopio. ¡Qué misterio! ¡Qué misterio, ¿verdad? Número 5. ¿Qué ocurre con los

0: años, todavía no existe una explicación definitiva sobre por qué soñamos ni por qué algunas personas recuerdan sus sueños con tanto detalle. Yo al menos sueño mucho, pero no recuerdo casi nada de lo que sueño, así parte nada más recuerdo. Pregunta para ustedes, audiencia. ¿Cuál de estos misterios les parece el más increíble? ¿Creen que algún día tendrán una explicación? ¿O ustedes conocen algún misterio de Paraguay o de su ciudad que siempre hayan llamado su atención? Los misterios del Paraguay, para mí, son los mitos. ¿Será que existen realmente el Pombero, Yasuyateré, Luisón? ¿Será que existen?
1: Se rumorea.
0: ¿O será que antes nada más existieron o solamente son mitos?
1: Se rumorea,
0: Se rumorea, ¿verdad?
1: Se rumorea.
0: Yo recuerdo, cuando era niña, decían que un señor acá en Orquieta se convertía en Luisón. ¡Jaquepea! Y yo tenía mucho miedo. Yo tenía muchísimo miedo. Y temprano yo me acostaba porque solía escuchar por las noches el aullido. A lo lejos se escuchaba. Y mi abuela me decía, peja, el a Luisón Jinaheiche. Y yo tenía muchísimo miedo. Ahí está. Ay, hasta ahora me da miedo. Sinceramente me dio piel de gallina. ¿Y qué creen ustedes? ¿Será que existen o antes nada más? Porque hasta ahora, hasta hace poco, se dijo que un señor desapareció y que no recuerdo en cuántos días volvió a aparecer y que él no recordó nada de lo que pasó. Lo encontraron desnudo en un barro en el bosque. Y se dice que le llevó el Pombero. Son misterios sin resolver. ¿Qué dicen ustedes, gente? ¿Qué opinión dan sobre este tema? Qué interesante, ¿verdad? A mí me gusta estos temas, estos misterios sin resolver. Quiero hablar con alguien sobre esto, alguien que no se aburra de hablar de estos temas. Y gusto y Terei, ¿qué dicen ustedes? Envíen sus comentarios, envíen sus mensajes al 0976-42-1420. 14 horas con 36 minutos, gente. Rapidísimo pasa el tiempo, ¿verdad? Muy rápido va pasando el tiempo. Así es que aprovechen. El clima está espectacular. El clima está, 26 grados nuevamente ahora. Recién estaba en 25, ahora está otra vez en 26 grados.
2: El tiempo amerita para estar romántico, mi amigo.
0: El tiempo amerita para estar romántico, ¿verdad? El tiempo amerita para disfrutar con la familia. Yo tomo tereré nomás. No quiero más tomar porque una vez tomé y me hizo muy mal. Increíble. Me hizo muy mal y dije, nunca más voy a tomar a Ecuri. 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No se olviden estar conectados con nosotros hasta las 15 horas.
3: Quilombazo, hijo. Cuando hace calor, no, acuérdate de un lado, los curas, mi amor. ¿Hace frío? No, hace frío. Putas. Los travestis.

Amigo de toda la ciudad de Horqueta, sí, él es un amigo de toda la ciudad de Horqueta, de todos los horqueteños, el amigo Oliver Bolí Mareco, el señor Bolí Marecos, hoy está de cumpleaños, así es que amigo Bolí, un saludo muy especial para vos, ahí te mando un saludo muy especial de parte mía y de toda la, de parte de toda Radio Huiracampana, y esta la música para vos.

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1: Me envió un audio el amigo, vamos a escuchar un poco qué dice.
2: Dalmi, ¿qué tal? ¿Cómo te va? La verdad, Gendú, el programa está con Anguas de Llega, Jacuén va a primir. Gendú, de programa. Pues pueden tener música romántica para que no vayan de bolsa, puca y demás.
1: ¡Eso! Ahí está, entonces ya. Ay, Dios mío, ya enseguida te vamos a pasar la música a mí.
2: Dalmi, ¿qué tal? ¿Cómo te va para la verdad? Agendú, un programa está con Anguas de Llega, Jacuén va a primir. Agendú, de programa. Pues pueden tener música romántica para que no vayan de bolsa, puca y demás.
1: El amigo Bolín nunca se niega de nadie. Poja, ahora usted ve. Oye, presta para los servicios. Eres chupé inflamina, ya se motorrueda. Sí, cómo no, hey, oinde. O si no, tú eres chupé. ¿Y cuál se rueda en bote? Sí, cómo no, hey, oinde. Ahí está. Entonces, saludos, señor Boli Mareco. Que pases bien el día de hoy, el día de tu cumpleaños. Una fecha muy especial. Muy bien, ahí ya le mandé el saludo entonces. Y escuchen esto, escuchen esto. 88 parejas dieron el sí quiero en YouTube. ¡Ja, qué pea! Hay todavía personas que se quieren casar, había sido. Celebraron las uniones al menos 9 sacerdotes. Una pareja se conoció en una fiesta de San Juan. Veamos más. A ver, estoy abriendo aquí. A ver. Bueno, está un poco lento ya otra vez. ¿Por qué será eso? ¿Por qué será que siempre tarda un poco en abrir? Ahí está. Bueno, un total de 88 parejas unieron sus vidas en un casamiento guasú que se hizo en la parroquia Nuestra Señora de la Natividad en Yute, Casapa. Y estuvieron alrededor de 9 sacerdotes. La actividad fue impulsada por la Fundación Santa Librada. Entre las historias más emotivas de la jornada se encuentra la de Mirta Lugo. Ah, mira un poco. Parece el no, no, coincide con el nombre de mi tía, pero no es. Mirta Lugo, de 55 años, y Celso Benítez, de 57 años. Quienes, después de 33 años de convivencia, decidieron decir que sí ante Dios, según informó el corresponsal Ricard González. Ella es ama de casa y él es agricultor. La pareja contó que la celebración fue doble, ya que su hija Jessica Benítez, de 30 años, también se casó ese mismo día con su esposo Ever Verón, de 31 años. Con quien tiene una relación hace 9 años. ¡Ah, qué pea! El amor de esta joven pareja nació en una fiesta de San Juan. Él le pidió en aquella ocasión su número. Ever contó que luego la visitó en su casa y tuvo que pedir permiso a sus padres para llegar por ella, ya que se trata de una familia con costumbres muy tradicionales. Desde ahí fueron progresando y tienen la ilusión de tener su primer hijo. Ada Martínez, de 39, y Ángel Calderón, de 43 años, se conocieron hace 15 años, cuando sus padres trabajaban en una estancia. La patrona de mi mamá necesitaba que le haga trabajo de pintura, y ahí apareció él. Había miradas de mucha química, contó. La fundación puso todo, el peinado.

vestido, traje, torta y bocaditos. También se encargó de todo lo que el casamiento, de todo lo que es el casamiento civil, agregó. Así como hace 15 años, Ángel sigue siendo romántico y le da detalles como ramos de flores. ¡Qué romántico! Eso es lo que me enamoró de él, dijo. Laura Olmedo, de la Fundación Santa Librada, explicó que con esta nueva jornada ya son 6.701 parejas casadas en el marco del programa Sagrada Familia. Bautismo también. El cura de la parroquia Waldemar Sánchez explicó que para poder casarse muchos realizaron sus bautismos y alrededor de 50 personas recibieron el sacramento de la confirmación. Al término de la celebración, las parejas compartieron un refrigerio con sus invitados. Así es que muchas felicidades a los 88 recién casados el día de hoy. Bueno, a ver qué más tenemos también para compartir con ustedes antes de irnos, gente. Dice que el Club de las Tacuchilas, jaque, copó hoy el encuentro con Matías Galarza. Cada cosa, ¿verdad? Cada cosa. Antes del Mundial, doye se echara muy a Matías Galarza. ¿Y ahora? Ahora gatita de patas y cuídense. El jugador de la Albirroja se reunió ya con sus seguidoras antes de regresar a Argentina y sus fanáticas que le quieren hacer de todo, jaque vea, están ansiosas. Atención, chicas. Matías Galarza se encontró hoy hasta las 11 de la mañana con sus fanáticos en una conocida tienda de ropas de Asunción. El anuncio se hizo viral en redes. Las fans de Galarza y otros churros de la Albirroja, que se autodenominan el Club de las Tacuchilas, ya están organizadas para ir todas juntas a verle a su novio. Qué ridículos, ¿verdad? Por fin nos vamos a encontrar, mi amorcito. Tacuchilas, llegó nuestro momento. Le tengo que avisar a mi novio que me voy a ir a verle a mi otro novio. Mati, mi bebé, ¿vas a firmarle la frene? Comentaron las señoritas. El encuentro ya se hizo hoy en el Centro Comercial Distrito Perseverancia. También dice, para quienes no pudieron asistir hoy al encuentro con Mati, habrá una nueva oportunidad el martes 14 de julio. Así es que prepárense, tacuchilas. El futbolista volverá a reunirse con sus fanáticos en un comercio ubicado sobre Azara, esquina Teniente Coronel Irrazábal, en el centro de Asunción, a las 15 a 17 horas. La entrada será totalmente gratuita. Los ídolos de la Albirroja están disfrutando de sus días libres luego de la hazaña en el Mundial. Julio Enciso recorre Colombia con su esposa, Melissa Cardona. El delantero y su lapa están aprendiendo a montar a caballo en una granja chuchi. ¿Quién es ese hombre? Tiró Meli al ver a la joya con sombrero, haciendo alusión a Pasión de Gavilanes. Y se le ve a Enciso con sombrero. Cosa que no me gusta, el sombrero. Bueno, hijo dilecto, dice, por otro lado. Isidro Pita fue homenajeado en su ciudad natal, Tobatí. Una multitud estuvo presente en el acto que lo nombraron hijo dilecto de la ciudad. Gracias al intendente y a toda la gente que hizo posible esto. Me siento muy feliz de poder recibir este reconocimiento. Gracias a todos y estoy muy orgulloso de ser tobateño y cordillerano, comentó el vikingo. Orlando Gil también aprovechó sus días en Paraguay para compartir con sus fanáticos y visitar escuelas y colegios. Además, se tomó un tiempo para disfrutar junto a su esposa, Melissa Ábalos. La pareja aprovechó para hacerse un cambio de look con un conocido estilista. Y el rompecorazones, ¿saben quién es? Tony Sanabria, que sigue rompiendo corazones, pero esta vez en Estados Unidos, porque en un programa denominado Hoy

0: Día de Telemundo. ¿Saben qué pasó? Le piropearon. Piropearon al delantero. Este bomboncito se destaca por su gran estatura, sus rasgos oscuros y su presencia atlética. Tony es ese tipo de hombre que me tiene estudiando guaraní. Tony, pero hipotache en vaina, decía en el informe de una reportera. La panelista Chiqui Bombón le cantó: voy, papacito, ay qué rico, te quiero ver. Sanabria no regresó al país con sus compañeros. Se quedó por Estados Unidos con su familia, anda paseando por Disney con sus hijas, dice la información. Y vamos a ver entonces si qué pasa, ¿verdad? Si hay química con esta periodista que hizo ese comentario hacia Tony Sanabria. Vamos a ver, ¿verdad? Vamos a ver. Bueno, 14 horas con 59 minutos. Muy rápido pasó el tiempo, gente. Disfruté muchísimo con ustedes el día de hoy, sábado 11 de julio. Espero volver a encontrarnos el próximo sábado, si Dios así lo permite. Pórtense bien el día de hoy. No exageren con las bebidas alcohólicas. Cuídense, no anden como toretos en su vehículo, en la moto. Respeten en el semáforo. Sean prudentes a la hora de conducir. Si van a tomar un viaje largo, sean prudentes. Usen cinturón de seguridad. No tomen bebidas alcohólicas porque es muy peligroso. A cuidarse, gente, y volvemos a encontrarnos el próximo sábado. Chau, chau.
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2: Dalmi, ¿qué tal? ¿Cómo te va? La verdad, Gendú, no es programa, es una cosa que llega a Facu en Bapo y mí. A Gendú, no es programa. Pues puede haber música romántica para que no vengan de bolsa, porque hay una.

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3: Insólito.
4: Así mismo, porque el día de hoy hablamos y adivinamos un temazo con todos ustedes, el que estamos escuchando de fondo, a Miguel Mateos, Cuando Seas Grande. Este himno del rock, podemos decir latinoamericano, que se escucha en gran parte del continente y lo hemos cantado y lo seguimos cantando sin dudas todo el tiempo. Por supuesto, si nos estás escuchando desde algún autito ahí manejando, que ya vimos que estuvieron manejando todo, decime si no lo cantás con todo este tema.
3: Con Tuti,
4: ¿eh? Así que vamos a contarles 10 curiosidades sobre este tema, sobre Cuando Seas Grande, para que todos ustedes también tengan más información de lo que es este pedazo de tema, ¿eh? Tenemos como curiosidad número 1, uno de los mayores éxitos de Miguel Mateos, ¿eh? Lanzada en 1986 dentro del álbum Rocas Vivas, se convirtió rápidamente en uno de los himnos del rock argentino y latinoamericano.
3: Como segunda curiosidad, nació de una experiencia personal. Miguel Mateos contó en varias entrevistas que la inspiración surgió al observar cómo muchos jóvenes crecían rodeados de presiones familiares sobre qué estudiar, cómo vivir y qué camino seguir.
5: Un problema que sigue hasta hoy, ¿eh?
3: Sigue.
5: Y como número 3, Rocas Vivas es uno de los discos en vivo más vendidos del rock argentino. El álbum vendió cientos de miles de copias y marcó el punto más alto de la popularidad de Miguel Mateos y Stas.
6: La curiosidad número 4 es que fue un éxito en toda Latinoamérica. La canción sonó con fuerza en Argentina, Chile, Paraguay, Uruguay, Perú, Bolivia, México y en otros países, convirtiendo a Miguel Mateos en uno de los artistas argentinos con mayor proyección internacional.
4: Asimismo, y como curiosidad número 5, sigue siendo un clásico de cada recital, de cada radio también, por supuesto, Aunque pasaron casi 40 años, 40 años, chicos, desde su lanzamiento, Cuando Seas Grande continúa siendo una de las canciones más esperadas en los conciertos de Miguel Mateos.
3: Su videoclip fue muy difundido. Como curiosidad número 6, en la segunda mitad de los años 80, el video fue emitido constantemente por canales musicales de toda América Latina, ayudando a consolidar la popularidad de la banda.
5: ¿Vos sabés que me gustó el nombre Rocas Vivas, eh?
4: Sí,
5: se me quedó picando. Vamos a ver cómo lo usamos.
4: Tiene
5: después
4: un significado lindo, ¿eh?
5: Sí. Como poético. Número 7, tenemos que decir de que tiene un mensaje que nunca pasó de moda. La canción invita a reflexionar sobre el crecimiento, las decisiones personales y la importancia de elegir el propio camino. Es justamente esa temática la que hace que siga vigente generación tras generación.
6: Disculpenme, estoy acá respondiendo a todas las cigarras que ya me están escribiendo.
4: Bueno, estamos en el programa, vamos.
6: El 9, ¿verdad?
4: 8.
6: 8, discúlpenme. Miguel Mateos fue uno de los pioneros del rock latino internacional, mucho antes de que el rock en español estuviera en una gran explosión mundial. Él ya realizaba giras internacionales y llenaba estadios en distintos países de América.
4: Asimismo, como curiosidad número 9, tenemos que es una de las canciones más importantes del rock argentino. Diversas revistas especializadas y emisoras de radio la incluyen regularmente entre las mejores canciones del rock nacional por su impacto cultural y musical. Yo diría que acá, más que rock argentino, también es latinoamericano, ¿no? Porque la verdad es que se escucha muchísimo.
3: En todas partes.
4: Hoy lo estamos escuchando acá, por supuesto, y estoy seguro que muchos de ustedes la están cantando también del otro lado, ¿eh?
5: Sí, así mismo. Y como curiosidad número 9.
3: 10.
5: La 10. Una canción que une generaciones. Hoy es común ver a padres e hijos cantándola juntos en los conciertos. Su mensaje sigue siendo tan actual como en 1986, recordándonos que crecer no significa dejar de soñar, sino tener el valor de construir una vida fiel a quienes realmente somos.
3: ¿Sabían que en los 80 este tema fue censurado en varios países de Latinoamérica por ser considerado demasiado contestario?
5: Por ser, por generar revolución, rebeldía,
3: ¿eh? Sí, al final la censura le hizo la mejor campaña de marketing posible y la canción terminó explotando por todas partes.

0: Sí, me imagino, como decía, que continúa también generación tras generación, ¿no? Porque es algo que es una constante, ¿no? Sí. Muchas familias también, seguramente algunos están escuchando, seguramente algunos están acá presentes, tienen ya familias conservadoras también que han, ¿no? Por ejemplo, hecho alguna carrera, ¿la verdad? Tipo, obligan a su hijo a ser... Total. Yo soy médico, vos también tenés que ser médico, ¿entendés? Si sos arquitecto, vos también tenés que ser arquitecto.
1: No tan las conservadoras también, porque hay casos también en los que los padres dicen, hijo, estudia lo que quieras, vos estudia lo que quieras, estudia lo que te gusta. Pero igual está la presión de que, por ejemplo, si el papá tiene... ya es médico, la mamá también dice, bueno, yo también tengo que ser. También está esa presión.
2: Sí, claro. Vivir con esa presión justamente de la comparación también, y como dice, mirando relojes ajenos, es lo peor que uno puede hacer. Y es algo que sigue hoy, hasta hoy en día, genera muchos problemas, incluso en los jóvenes, por sobre todo.
1: Que no tiene sentido tampoco compararse, porque, a ver, las experiencias de cada uno son únicas. Y eso hace tu percepción de la vida, ¿verdad?
0: Sí, pero ahí pues la presión social, claro, ese es el tema, ¿entendés? Claro. Ese es porque también. Capaz de terminar el secundario y decir, no estoy todavía listo para saber qué es lo que quiero, ¿entendés? Uh-huh. Pero no, vos tenés que ya saber qué es lo que querés, tenés que empezar ya a saber una carrera de mucho antes. Y si a lo mejor todavía no elegiste, no te gusta tipo algo, entonces está la presión de saber, no, mira, ya tenés que estudiar, tenés que hacer algo ya.
1: Un consejo que puedo tirar es probá cosas que escuchaste así que dijiste, bueno... No sé, voy a probar y probar, porque capaz te gusta. No sé.
0: Seguí tu corazón, amigo.
1: Seguilo.
0: Así mismo, ahí pasaban las curiosidades que tenemos con este gran tema que estuvieron adivinando el día de hoy. Les costó, chicos, ¿eh? Les costó a todos los que están escuchando ahí de fondo. Seguramente es un tema fácil, pero estaba bastante complicado al principio. De todas maneras, lo sacaron. Así que felicitaciones para todos los que estuvieron escuchando el día de hoy, ¿eh? Ahora sí, seguimos con más. Vamos con el reloj del rock. ¿Les parece, chicos?
3: Vamos.
0: Vamos.
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0: Asimismo, porque también tenemos información, tenemos noticias y tenemos de todo acá, ¿eh? No solamente muy buena música. Y acá ya les tiro la primera noticia que me gusta mucho. Squirt Pants aniversario 22, ¿eh? La banda nacional de ska, ¿eh? Atención, porque viene con una noche histórica el día de hoy, ¿eh? Hoy 11 de julio explota todo en Asunción. Squirt Pants festeja nada más y nada menos que 22 años de trayectoria. 22 años, chicos, ¿eh? Toda una vida, ¿eh? De saltos y de mucho poco, ¿eh?
1: La primera vez que yo lo escuché fue en el 2012 en el CPJ. Lo escuché y dije, mirá, están tocando un tema de escape. Porque me encantaba, crecí más o menos escuchando escape. Está bueno. Y tocaron un tema de escape, no me acuerdo cuál era. Niño soldado, creo que era.
0: ¿Sí? Sí. Todos tuvimos en algún momento, obviamente uno los tiene en una etapa de la vida, uno los sigue escuchando, pero sí me tuvimos una etapa escape. Al menos yo, tipo pan, ska, viste, bien bailable así ese rock, viste, me gusta, la cita es hoy en Woodville Venue, ¿verdad? Dije bien, a partir de las 21 horas la Casa de la Música se viste de fiesta para recibir a una de las bandas más queridas de la escena del rock nacional, y ojo que no vienen solos, esta es la mejor parte también, la cartelera para este aniversario es una locura total porque hay invitados de lujo que van a prender fuego en el escenario sin dudas, ¿eh? Tenemos nada más y nada menos que a los históricos del punk rock paraguayo, por supuesto, Enemigos de la Clase. El descontrol asegurado con Vecindad Autopsia. Desde Argentina también tenemos los reyes del ska punk, Asesinos Cereales,
1: Vamos.
0: Por supuesto, nombre. me encanta. Y para sumar más fiesta y vientos, también Monos Cabrones, Me encanta, ¿eh? Las entradas, chicos, ya están. Parece que sí, ya están volando. Sí. Gente, si no querés quedar afuera de esta fiesta tremenda, la corres ya mismo, por supuesto, a la web de...
1: ¿Dónde?
0: Decimos en la web ahí.
1: ¿Dónde?
0: Tuti Paraguay, y asegura tu lugar antes de que se agoten, ¿eh? Así que ya sabes, hoy, chicos, 21 horas, la fiesta del ska, ¿eh? Pero fiesta, Squirt Pants con 22 años y un montón de bandas también ahí de mucho ska para bailar. Si querés ahí a bailar un poquito, mover un poco el esqueleto, esta noche, sin dudas. Vas a pasarla muy bien.
1: A las 21 horas en el Woodville Venue.
0: Así mismo.

0: Bowl de vino.
1: Ahí lo tienen, ¿eh? ¿Qué más tenemos?
2: También tenemos de que Elton John anuncia sus conciertos de despedida definitiva.
1: No. Sí.
2: En carne y hueso, tras desvelarse que volverá en forma de holograma. ¿Qué opinan ustedes de ver un concierto de un artista en holograma? La verdad que a mí no me atraería mucho.
3: Y yo creo que si sos muy fanático, creo que te da también esa nostalgia, tipo de volver a ese tiempo en el que he escuchado, que te capaz fuiste a algún concierto.
1: Sí.
3: Bueno, ya es otra época.
1: Yo hace rato que no voy a conciertos, tengo que decirlo.
3: ¿Sí?
1: Soy un tipo que me encanta ir a los conciertos, pero creo que estamos viendo hologramas de hace mucho tiempo. Porque vamos a un concierto y lo vemos a través del teléfono, o sea, no tiene sentido. Filmamos lo que es la pantalla del show, ¿entendés?
3: Sí, ¿no?
1: O sea, no estamos ahí de guardar el teléfono y disfrutar realmente la música, ¿entendés?
3: Sí.
1: Básicamente es como un celular que tenés enfrente, o sea, es raro,
3: ¿eh? Es nuevo, pero creo que es raro, pero es nuevo también. Y creo que es cuestión de ver cómo nos vamos acostumbrando, porque esto va a seguir pasando y va a haber cada vez más.
1: Por supuesto.
3: Más
1: bandas que, y ahora, si me lo decís, creo que tiene su lado emotivo también, ¿no?
3: Sí.
1: Por supuesto, hay, bueno, Cerati, que ya no está más, obviamente, es como se te pianta un lagrimón, ¿entendés?
3: Sí.
1: Y lo tenés, o de repente, no sé, veo a un, Chris Cornell, ¿entendés? Tipo, dando un. Sería fabuloso, ¿entendés?
3: Obviamente siempre van a estar las críticas que no es lo mismo, y obvio que no va a ser lo mismo, pero el punto es como que ese recuerdo, esa nostalgia, esa reunión de personas que amaban a ese artista, que escuchaban esa música.
1: Uh-huh.
3: Y juntarnos y sentir la música una vez más.
1: ¿Qué más?
2: Y mira, ¿dónde y cuándo serán los conciertos de despedida de Elton John? Los espectáculos serán programados para celebrarse los días 2 y 3 de octubre en Ciudad de México.
1: Uh-huh.
2: Y supondrán el regreso del artista al país 14 años después de su última actuación allí. Concretamente, Elton John se subirá al escenario del Estadio Banorte, más conocido como Estadio Azteca.
3: Alto estadio.
2: Y no es casualidad que esta ciudad haya sido la elegida. Ciudad de México siempre ha ocupado un lugar especial en mi corazón. Me decepcionó mucho que la pandemia me impidiera hacer una gira por Latinoamérica durante mi gira de despedida, lo que hace que este regreso sea especialmente significativo. Estoy emocionado de poder compartir finalmente este momento tan especial con mis fans después de tantos años.
1: Añado ahí que, bueno, Elton John se retira por complicaciones de salud. Él viene padeciendo de muchas complicaciones de hace años, con la droga y el alcohol, ¿no? Él tuvo una rehabilitación en el año 90 aproximadamente, y luego ya empezó a tener una serie de dificultades físicas, tanto que lo llevaron a operaciones de rodilla, de cadera, y a partir de ahora, en el 2024, sí, tuvo una infección en un ojo y perdió totalmente la visibilidad de un ojo. Él decía, para ser honesto, no queda mucho de mí, decía en un concierto, muy fuerte, afirmó ante el público, pero sigo aquí. Así que con todo lo que él le queda, sigue dando estos recitales.
3: Tiene 79 años también.
1: Perdí mi ojo derecho y mi ojo izquierdo no está bien, también decía. Claro. Así que bastante complicado, sin duda serán una de los últimos conciertos del gran Elton, ¿eh?
2: El Rocketman.
1: Y mismo, ¿qué más tenemos?
3: U2 lanzó Streets of Dreams.
1: Temazo.
3: El primer adelanto de su nuevo disco en 9 años. 9 años, qué largo.
1: Lo estuve escuchando, muy buen tema, se lo recomiendo.
3: Yo tuve una vez que me regaló mi primer CD de YouTube.
2: Ah, yo pensé que iba a decir que estuve 9 años.
3: Estuvimos 5 meses, después de colegio. La banda acaba de publicar que Streets of Dreams, el primer single de lo que será su nuevo álbum de estudio, previsto para antes de fin de año. Se trata del primer material inédito de los irlandeses desde Song of Experience en el 2007. Porque el EP Days of Ash, que lanzaron por sorpresa en febrero, sirvió de aperitivo con canciones de urgencia política, no como avance del disco nuevo. 9 años después, Bono, The Edge, Adam Clayton y Larry Mullen Jr. vuelven al formato largo. El tema está producido por Jackknife Lee, el mismo que estuvo detrás de Atomic City, y recupera el sonido más reconocible de la banda irlandesa. El detalle que más sorprendió, en el estribillo, Bono se larga a cantar en español, que dice, la calle del sueño. Una rareza en su trayectoria que generó repercusión inmediata en redes, La canción también tiene un componente social marcado, con letras que hablan de justicia y libertad.
1: Es muy YouTube el tema, ¿eh? Sí. Volvieron como a sus raíces. Hoy lo estuve escuchando un poco, estuve viendo el video también, está muy bueno. Y ahí habla, bueno, tiene alguna palabrita también en español, ¿eh?

0: También, bueno, habla del videoclip, que tiene su propia historia. Fue filmado en mayo en el barrio Santo Domingo, en la Ciudad de México, donde reunieron a cientos de seguidores, a pesar de que había una tormenta que dañó uno de los generadores del rodaje. La solución fue improvisada al mejor estilo rock and roll. La familia del barrio salió a abrir las puertas de su departamento para que la banda pudiera seguir grabando desde el balcón. El clip también se los muestra a ellos tocando arriba de un micro escolar intervenido por el artista mexicano Chavis Mármol, y tiene como contexto la presencia del grupo en la final de Street Child World Cup 2026 en el Parque Ecológico Lago de Texcoco.
1: Sí, me hizo acordar a Vértigo el tema. No sé por qué, capaz uno dice, no, ¿qué? Pero me dio esa, me hizo acordar eso.
0: Sí,
1: así que...
0: está muy bueno el tema, y ahí habla así de esa improvisación que hubo de repente en el video por el tema de la tormenta esta, pero quedó más épico así, ¿eh? Así que recomiendo este tema para que lo vayan a ver y a escuchar, que es un tema, eso estamos escuchando de fondo, ¿eh?
2: Creo que la voz de Bono es muy particular.
0: Muy particular.
2: Y eso también te trae a la cabeza los mejores temas que se te quedaron, ¿verdad?
1: Cierto.
2: Todo esto sucede en un año especial para la banda. En septiembre, U2 cumple 50 años desde aquella nota escrita a mano que Larry Mullen pegó en el tablón del colegio Mount Temple de Dublín, buscando músicos, ¿eh? Medio siglo después, sigue siendo una de las bandas más grandes del mundo, y el nuevo disco promete ser la celebración que los fanáticos llevan esperando desde hace casi una década.
0: Asimismo, ahí pasábamos con esta información que tenemos, el reloj del rock, con muchas noticias muy buenas. Recuerden que tenemos a Squall Punks, aniversario 22, esta noche, 21 horas, con muchas bandas, así que para los amantes ahí del punk ska, tienen un evento espectacular con entradas a la venta en Tutti. Por supuesto, también hablamos un poquito de lo que fue Elton John, sus últimos conciertos, sus últimas giras ya, y todo lo que trae U2 con sus nuevas canciones, ¿eh? ¿Les parece que vamos a una pausa, chicos? A la vuelta tenemos un bloque que me encanta, ¿eh? Tenemos Leyendas del Rock, ¿eh? Vamos a hablar sobre una gran banda, no sé si decirle gran banda, yo decirle la banda, ¿eh? De todos los tiempos. ¿Les parece? Sí, vamos a una pausa, chicos, y seguimos con más
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0: rojeando acá por la Rock and Pop. 51 minutitos ya se nos va. No, 4 de la tarde ya casi, ¿eh?
1: Al toque, rapidísimo.
0: Estamos rapidísimo, pasa la hora, pasa todo acá en la Rock and Pop. Uh-huh. Pero lo más importante que nos tenemos en nosotros también, ¿eh? Y lo más importante, ¿sabes qué es también? De que sí, la tenemos.
1: Sorpresa, una gran sorpresa.
0: Una gran sorpresa.
1: Para todos nuestros oyentes.
0: Porque le quiero dar una fuerte bienvenida, la una cálida bienvenida a ella. A la number one,
1: chosen,
0: a la rockera, number one de esta radio, a esta emisora, a la Rock and Pop.
2: Nuestra Haaland.
0: Señoras.
3: Nuestra
0: señores. Con ustedes.
2: Con ustedes.
0: La dama del rock.
1: La única.
0: La que todos los sábados y domingos la mueve y la levanta.

0: chicos, ahí estuviste bien, estuviste bien.
1: Bienvenidos a punto.
0: He vuelto, chicos.
2: Welcome back, Nati.
0: Los extrañé.
3: Nosotros también.
0: No, pero de verdad, pues sabes que qué loco. Amo Estados Unidos, amo Nueva York, mi segunda tierra por siempre y para siempre. Ya lo he dicho, caso cerrado. Pues sabes que. Y es una ciudad con mucha energía, chicos.
3: Sí, sí, me imagino.
1: Muchas culturas.
3: Qué cruce cultural, ¿verdad?
0: Sí. Muy loco, muy lindo, muy maravilloso. Y ahí

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1: Ahí por la Azale, en creo que en Córdoba o en Rosario, no me acuerdo muy bien. Hace unos 10 años más o menos. Las malas palabras. Hizo un discurso, pero maravilloso. Primero, ¿quién decide que una palabra es mala o buena? ¿Quién? Nadie tiene autoridad para decir esta palabra es mala, esta palabra es buena. Ni la RAE. Si la RAE te mete la palabra negro o otra palabra que decimos nosotros, es una palabrota.
2: Y lo decimos. Yo veo que hay algo discriminatorio en lo que ella dijo y hay mucha gente que la apoya. Chicos, convivimos con gente que discrimina. A nosotros nos discriminan, sí, también. Sí. Está mal. Sí. Y está mal también lo que nosotros hacemos. O sea, acá hay que ser un poco honestos, hacer nuestra mea culpa. Yo no me voy a enfocar en cambiarla al otro país ni hacerle discurso al otro país. O sea, a mí lo que me importa es mi país.
3: Claro.
2: Ellos, si son uno irrespetuoso, nosotros marquemos respeto. Pero marcar respeto siendo irrespetuoso es lo que yo no

0: voy a compartir y no estoy de acuerdo.
1: De igual forma, yo creo que estamos en presencia de uno de los mundiales de más intolerancia que pudo haber visto, creo que la sociedad.
0: Sí, muy raro, ¿verdad?
1: Pero estamos hablando de todos los países, ¿no? Que es Francia contra
0: Paraguay,
1: el mundial
0: Argentina más raro.
1: Contra España.
0: Pero sin embargo,
1: Colombia,
0: ocurrieron
1: no sé
0: cosas
1: qué.
0: Maravillosas.
1: Pero por supuesto,
0: lo de Tim Payne, lo de Bocinha, los resultados así inesperados. De verdad, chicos, hay demasiadas cosas lindas. O sea, imagínense que esta guerra ya ocurrió ahora así, tipo mientras yo estaba viniendo, yo ya veo nomás todo el desastre, el burorei. Y en realidad yo no me quedo con eso, ¿saben con qué me quedo? Que llegué a Paraguay transformado, como nunca mi país, patriótico y la bandera tricolor por todos lados, sí, por bien, todos los locales. Sí.
2: ¿Cómo era ayer? ¿Cómo era, Nati? ¿Estaba lleno de paraguayos? ¿Cómo era la emoción? ¿Cómo te sentiste?
0: No, ayer no había ningún paraguayo ahí. O sea, allá era... yo estaba en Nueva York, luego, ¿no? ¿Dónde se fueron los paraguayos turistas? Que es el turista pues tiene todo el tiempo libre.
3: Sí.
0: Yo me fui a Nueva York, a un lugar donde hay una gran comunidad paraguaya, pero todos laburan, baby, si no, no viven. Claro. El que labura entonces no puede estar conmigo a las 10 de la mañana. Yo tuve que hacer una convocatoria a los paraguayos, conectarme, contactarles, ver para desayunar en algún lugar, para encontrarnos. Y así fue haciendo mis coberturas de minutos. Es una producción que hice, tipo preproducción antes de cada programa. O sea, se entiende que yo hoy no puedo dormir hasta tener definido toda mi entrada para ver qué es lo que voy a hacer, dónde es lo que voy a ir, con quién es lo que voy a estar, qué voy a brindar. Es un súper laburazo. O sea, imagínense todo el equipo que ustedes tienen acá para hacer todo este trabajo que hacen todos ellos, hacía yo sola para mí misma. Entonces, ese es el laburo que hice.
3: Solo vos podías hacer eso.
0: Y fue hermoso porque aprendí y me di cuenta, chicos, que nada nos puede detener en la vida. O sea, tenemos las millones de posibilidades. Si vos no cambias el orden de las cosas, no salís de tu rutina, nunca vas a cambiar lo que estás haciendo ni el lugar donde estás. Apenas salgas de ese orden y esa rutina y empezás a hacer algo diferente, las cosas van a cambiar y te vas a dar cuenta de las posibilidades que hay. Miles, pero miles, ¿qué miles? Millones, trillones. Es maravillosa. Y la gente, la cultura, por eso es que más me toca otra vez lo que ocurrió, porque, chicos, allá estábamos todas las nacionalidades, todos los colores. Claro que hay gente rara, extraña, pero en general, la ciudad de Nueva York es una ciudad multicultural y es una hermosidad, una cosa maravillosa y única, en donde te juro que pasa totalmente de lado las razas, los colores, todo. Hasta yo me sorprendí. O sea, no sé. ¿Qué sé yo?
3: No
0: salí.
3: ¿No te sentiste extraña?
0: No, tuve una cita con un oriental americano. ¿Qué sé yo? Salí con un canadiense. Otra onda. O sea, con un marroquí. Vos decís, están tan lejos de nosotros. No, por ahí somos mucho más similares a lo que creemos. Con un griego. Un americano, un francés.
3: Todas
0: culturas distintas.
1: Y de todo llevas un poquitito de todo.
0: Y chicos, es que no hay. Y yo soy paraguaya. Y yo era la latina, no sé qué, ¿verdad? También salí con un brasilero. Pero así que tal. Pero salí de que realmente conocí gente muy linda. Y no hablo solo de los caballeros, también de las mujeres. Conocí mucha gente hermosa con las que también salí. Compartí una española, unas colombianas. O sea.
3: Somos más parecidos de lo que creemos, ¿no?
0: Chicos, somos todos humanos. Y es increíble cómo todos somos atractivos a todos. O sea, yo la paraguaya. No niego mi nación, no sé qué. Yo era re interesante para ellos. O sea,
4: que proyecto 2030 hay que prepararse acá para recibir gente.
2: La gente lo ya cita contigo.
1: Claro. ¿Sabes qué? Vuelvo a lo que decías, Nati. Hoy toquemos, por ejemplo, en Adivina el Riff, cuando seas grande, de Miguel Mateos. Y habla un poco de eso. Habla un poco sobre lo que decías hace rato, sobre no quedarse también estancado. No,
0: Juaco,
1: no,
0: vos, por ejemplo. Vos que sos un chef. Yo digo que tal vez vos ni dimensionás como chef la apertura que tenés a cualquier parte del mundo.
4: Sí.
0: Porque tal vez hay un miedo, pero también responsabilidades que tenés seguramente.
4: Totalmente.
0: Que hacen que no sea tan fácil hoy tomar una decisión de, me mando a tal lugar.
4: Sí.
0: Pero el abanico, porque en serio, vamos a ser sinceros como pensamos como paraguayos. ¿Qué pico yo como paraguayito me voy a triunfar allá? ¿Qué pico yo? ¿Verdad? Así nosotros nos achicamos luego.
4: Exactamente.
0: Yo, chicos, a mí me entrevistaron de todas partes del mundo.
3: Qué buena onda.
0: De todas partes, así. El francés con el que salí la foto, él me esperó como 40 minutos porque los paraguayos, otra cosa que muy loca, la comunidad paraguaya, les amo, mi familia, no sé qué iba a hacer sin ellos. Qué linda fue la experiencia porque ellos existían ahí y cómo me cuidaron, cómo me amaban, cómo en un momento yo me sentía una rockstar y yo dije, ¿qué está pasando acá? O sea, se unieron a todo, me acompañaban, me ayudaban, me chofereaban si podían hacerlo. No, ustedes no saben, para

0: Cero. Obviamente primero yo armé algo chiquitito, después armamos un primer banderazo que ya se convocó así tipo a 300 personas. El segundo banderazo, chicos, fue una locura. Pero el último, después de ganar a Alemania, vos decís, ya está, ya oí mal banderazo, no sé si se van a ir. Hacía un calor, chicos. ¿Sí? Muchos laburaban, muchos ya estaban viajando a Pensilvania. Se fueron. Y lo más loco que por fin pudieron venir todos los periodistas, porque Nueva York le quedaba ahí nomás, de Pensilvania y de Boston. Claro. Entonces vinieron los periodistas de todos los medios también, y a mí me encantó eso porque mostró una unidad. Es como que al fin ocurre y tiene que ocurrir eso. Si los medios podemos ser uno para apoyar a la selección, si acá los políticos lograban ser uno, y si como seres humanos, más allá de nuestras banderas, logramos ser uno en el mundo, no, este mundo va a ser mucho mejor. Yo creo que hay demasiada conciencia. Todos tenemos que darnos cuenta cuando algo hace ruido. No, no digo ser tontos, no digo dejar que nos falten al respeto, no. Solo podemos decir, no, me disgustó la forma en que se comportó Mbappé. Me parece una falta de respeto lo que hizo. Su comportamiento no habla de una figura de liderazgo, de un hombre ejemplar. ¿Cuántos niños, incluso paraguayos, admiraban a este futbolista? Y me incluyo, pero estos niños terminaron rompiendo la figurita de su álbum donde estaba Mbappé. Y esto es una verdad. Significa que te decepcionó tu hijo. Ídolo. Claro. O sea, vos como ídolo tenés que saber comportarte.
1: Como Cristiano Ronaldo, que se puso la camiseta de Argentina.
0: ¿Entendés? O sea, yo creo que hay cosas que hablar, pero no por eso.
2: Sí, no hay
0: tener derecho. Primero, porque yo me acuerdo que vos hiciste un video sobre tu peso.
2: Sí.
0: ¿Por qué tenemos que decir que él es feo, lindo?
2: Así.
0: Eso nomás luego ya no abre luego la palabra mono. Eso es. Vos sabés lo que a vos te afectó que se te metan con tu peso. Imagínate que te digan feo, lindo. ¿Quién es y quién tiene derecho a opinar eso de nadie? Y no porque vos te hacen eso, vos tenés derecho a hacer. O para defenderte, significa que si, no sé, le asesinan a tu hijo, vos tenés que asesinar también. No sé cómo es. Es como antes, una guerra.
3: El ojo por ojo.
0: Ojo por ojo, claro. Sí. Te violaron y vos que va a ser por un abusivo sexual.
3: Sí, Gandhi decía, si es ojo por ojo el mundo se queda ciego, así que
0: claro.
3: está complejo, pero también sí me uno bueno a lo primero de no ponerse a ese nivel también, ¿no? Pero sí dejó mucho que desear también. Yo también lo veo a Mbappé como una
0: ¿qué pasó
3: bestia
0: ahí, verdad?
3: El tema nomás que hay tantos jugadores hoy en día estrellas, ¿no? Estamos hablando de Cristiano Ronaldo, Messi, Harry Kane, Haaland. No se te van a poner en ese nivel de ponerse a gritar o a gritarte en la cara o a festejarte. También que han sido calentero un momento, pero vos sabés el tipo de profesional que sos. O sea, sabés que tenés, influís en mucha gente, ¿entendés? No, eso es lo más importante. Y dejó mucho que desear ahí. Dejó mucho que desear. Pero ahora, como decía Nati, no podemos ponernos en el mismo nivel, o peor aún, tipo, y insultar de la forma que se insulta también, ¿verdad? Que ahí está complejo.
4: Claro, yo creo que no pasó tanto por el tema de racismo, sino por las actitudes que tuvo durante el partido, ¿verdad? Porque yo pienso lo mismo, por ejemplo, de Vinicius Jr.
3: Ah, sí, también.
4: A mí Vinicius no me cae para nada. Yo quería que gane Brasil, pero que pierda Vinicius.
3: Exactamente.
4: O sea, ¿me entendés? Y pasa por eso, por las actitudes mismas que tienen. Y Mbappé estuvo muy, muy fuera de lugar en el partido con Paraguay.
0: Claro, o sea, yo creo que a él, lo que le pasó, él le jugó mal, una mala pasada a su inteligencia emocional. Porque hay que ser sincero, los paraguayos le hicieron un partidazo a Francia.
1: Partidazo.
0: Jodieron, le rompieron la bola todo el partido. Partidazo. Le comían, le picaban ahí, le palabreaban, le mopio, le picaron, le hincaron, y el tipo no supo mantener su compostura emocional. Eso es lo que le falló a él. Entonces, cuando él terminó ganando, gritó y ni se dio cuenta, tal vez le gritó al otro, no se dio cuenta ni de la mano si estaba, vos que me tapaste dos goles, hijo de mil chones, ¿entendés?
3: Sí.
0: Y no le estoy defendiendo, digo nomás que no tuvo inteligencia emocional, por eso mal actuó, porque sí. O sea, chicos, vos terminás un partido después de gritar con todo, se quedaron y ahí los paraguayos te acercás y todos se saludan, le saludás uno a uno a todos. Yo no vi eso. Yo no vi ningún saludo, muy loco, o sea, en eso estoy de acuerdo con la senadora Celeste Amarilla cuando habló de que se termina un juego y es ley de caballeros, chicos.
3: Eso sí.
0: Ustedes saben cómo se juega en Copa Sudamericana o Libertadores, al troce, te rompen. ¿Cuántos jugadores le han dejado a otro de verdad un año?
2: Afuera.
0: Actitud
1: deportiva.
0: Y piden disculpas y se van a visitar en el hospital. Y el otro que sufrió eso, no,
2: ni voy a.
0: ¿Saben lo que fue por el partido? Y qué sé yo, nadie, al menos que alguien venga y te meta una patada a propósito, que es otra cosa. Pero cuando él roce en el juego, así se juega acá. Este es el estilo nuestro.
3: Eso.
0: Sí, es cierto.

0: Siento que cuanto más limpio jugaba mejor, pero el fútbol te permite a vos tener amarillas.
1: Pero nadie dice
0: si te permite amarilla, significa que está dentro de tu posibilidad de hacer falta. Vos tenés derecho a hacer esta falta. Dos faltas te dan una roja.
2: Tampoco nadie dice que el fútbol es un juego de limpieza o es sucio. El fútbol es de contacto y saber cómo jugarlo. O sea, vos puedes tener tu maña, tus maneras, ¿entendés? Claro. Tipo, no por eso deja de ser fútbol.
3: No el contacto de rugby, pero hay contacto.
0: Y chicos, siempre también el fútbol sudamericano se destacó en el europeo. Ellos aman a los latinoamericanos y los sudamericanos les gusta porque acá se juega de otra forma. Allá es todo muy milimétricamente calculado. Es como una ecuación matemática, física. No sé cómo explicarle. Hasta cuántica, si querés.
4: Con el tema de las barras es distinto.
2: Sí, claro. También. Y esto también se suma a Mbappé también a que unos meses o ya un tiempito atrás dijo que el fútbol sudamericano estaba por debajo del europeo.
0: Habló de algo de los barros y qué sé yo. Sí. Eso es lo que pasa. Eso es gusto, manera de expresarse. Qué sé yo, la verdad es, papito, te va a tener que enfrentar a los sudamericanos siempre porque esto es Copa del Mundo, así nomás es, ¿entendés? Sí. Y de para el resto, tranquilo, que estás jugando en la Eurocopa, te va a topar también con otros sudamericanos porque a los europeos les encantan los sudamericanos, o sea, no hay nada que puedas hacer. Así, claro.
2: Así me queda otra.
0: Pero bueno, eso, chicos, la verdad que se pasó hermoso, la mezcla de cultura para mí es maravillosa. Creo que tenemos un mundo por delante por explorar. También me impresioné qué tan a mano tenés todo allá. Y en eso todavía digo, estamos un poco lejos, ¿verdad? Pero allá tenés lo que ni crees que podés tener. Allá tenés todo. O sea, la accesibilidad a cualquier cosa es muy loco. Por eso que hay tanto consumismo también, porque es muy fácil, tenés muy a mano, muy práctico y tenés todo. Todo lo que ni sabía que querías, ya querés. Así es.
4: ¿Tenés alguna anécdota de algo loco que te haya pasado allá?
2: Sí, también.
0: Por ejemplo, le encontré a Matías Botero.
2: Ah, Matías Botero, sí.
0: No sabía que era un súper...
2: Súper estrella.
0: Ah, bueno, yo... Tipo, un argentino, venite a una nota, dale. Después uno de mis hijos le influye. Ah, mira. Pero no sabía que era un súper youtuber que no sé qué puta. Y parece que le era picante y me quiso hacer un chiste en la nota que me hizo. Y yo, tipo, no, y no sé qué, y así todo
2: alterno. Lo que pasa es que, bueno, no sé si habéis visto, tío, súper ácido.
0: Claro,
2: su programa.
0: Pero no pudo ser conmigo y le caí tan bien que tampoco insistió. Entonces, después ya me siguió nomás y ya habló más serio, que no era tanto su perfil. Y después todo el mundo dijo, a mí no la aprovechaste. Y después justo pasó un turco y le metió ahí Mauro Icardi, Galatasaray. Y el otro, no sé qué.
2: Pero qué lindo debe ser ese contacto con tanta variedad, ¿no? Con tanta raza, con tanta cultura, sobre todo.
0: ¿Vos sabés
2: qué
0: me pasó? Un señor, mientras estaba esperando hacer mi nota ahí en Central Park, hola Pablito, se me acerca un viejito a contarme que ahí donde yo me estaba sentando atrás había una placa, lee los nombres, y googlea, me dice. Eran dos pendejos que no sé qué pasó, hacían patín, por eso se conocían, porque una era más de clase alta, el otro era más de clase baja, y se fueron a Central Park y se encontraron con un señor viejito, y... el señor, no sé por qué le invitó a empezaron a tomar, no sé cómo, para qué pasó bien ahí la historia, leí, porque es uno así los asesinatos seriales, y los dos jóvenes le mataron al viejo. Y después la chica le hizo venir al joven a su departamento, al edificio, se lavaron, se limpiaron todo, y nada, pasaron como si nada, se negó hasta que se le encontró y se le asoció y supieron que fueron ellos.
2: Qué locura.
0: Y el otro chico era un nene re bueno, así, tipo, la otra medio que era una nena rebelde, pero el jovencito. Y es así, tipo, y a partir de ahí empecé a quitar fotos de todas. Y tipo, todas tienen una historia, no todas son así de densas, pero es como que los bancos ahí, por lo visto, se le deja una placa y se paga por tener una placa. Y, claro. O sea, es como lo que saben vender y comercializar ellos. Sí. Nosotros en nuestra plaza no tenemos ningún banco. Nada, no hay donde sentarse, ¿entendés?
2: En cuanto a la noche, Nati, ¿es tan cierto esto que dicen por las calles, el fentanilo, la droga?
0: Nada.
2: ¿No viste nada?
0: No, solo realmente marihuana. Lo único que así normal y... Sí, es un poco molestoso ya, porque como es libre ahora, en todos lados olores.
2: Todos lados.
0: Sí, y es molestoso el olor. O sea, imagínense que cualquier cigarrillo en todos lados, como que como que no hay algo así ya.
3: No tienen su propio lugar para fumar como en Corea.
0: Sí, hay en todos lados, pero la gente está caminando nomás, ya ahí nomás ya le meten.
3: Ahí están, claro.
0: Pero no, en serio se huele así en el aire, muy loco es, muy loco. Y tal vez porque hay mucha gente siempre... Manhattan, pues, es la ciudad que nunca duerme, entonces hay mucho movimiento siempre, entonces siempre está ahí, nada zapada. Pero es eso, la verdad.

0: lo de Fentanilo, lo de otras cosas no vi. Y mira que estuve en distintos lugares compartiendo en distintos espacios, boliches, bares.
1: ¿Comida?
2: De todo, ¿verdad?
0: Comí re bien, pero es re caro comer bien. Y después también compré súper para ahorrarme, por ejemplo, el desayuno, me compraba huevos, café, tipo, cosas así para prepararme, yo nomás mi revuelto y claro, mi café con azúcar en la mañana, ¿entendés? Lo mismo de siempre, pero después llegó un momento que quería dormir un chistito más. Y ya eliminaba nomás mi desayuno y me iba así porque eran como, es como ir a Summer todos los días, de Queens a Manhattan. Sí, una horita de viaje, ida una horita de vuelta, o sea, todos los días irte a Summer, el lunes a viernes, micro, muerto.
2: Te fulmina.
0: Sí, te fulmina.
1: Qué gusto, qué linda experiencia, seguramente una de...
0: Pero me domino, Manhattan es mi casa. Cuando se vayan, me avisan, les hago el tour, les preparo todo.
1: De Brooklyn.
0: O sea, es que domino todo. Domino desde Brooklyn, Queens, o sea, Manhattan, los lugares turísticos, los lugares así más americanos. Están las zonas más latinas, las zonas un poco más europeas, todo, la verdad que me encanta esa ciudad.
1: ¿Cómo te manejabas? ¿Subte, taxi?
0: Subte principalmente, los cabs no usé tanto, usé más algo como Uber que se llama Lyft, que era lo más barato. Pero igual trataba de evitar, pateé mucho.
1: Qué gusto, pero qué linda experiencia. ¿Quién te borra la experiencia?
0: No, baby, ella, es que yo puedo decir algo.
2: ¿En Estados Unidos?
0: Chicos, el cansancio es algo maravilloso en la vida. O sea, perdón, hace el amor y después termina cansado. O sea, y da gusto, estoy cansada, pero qué rico que fue. Bueno, qué rico que estuvo mi viaje, ¿entendés? O sea, mi viaje es... Leti a la pocha. No me refería a nada de eso.
1: Guácala, qué rico.
0: O sea, que...

0: Con cansancio, con gusto.
1: No, no, que yo estoy con cansancio acumulado nomás. Y creo que es lo normal. Y a cualquier. Te vas de vacaciones y volvés cansado.
0: Eso sí.
2: Para los que no nos están viendo y los que nos están escuchando nomás, estamos todos con lente de sol porque acá Nati está brillando. Está brillando. Radia luz.
1: Basta, basta. Sí. Gracias, baby. Pero. Amo, amo. Miren las lentes de los chicos. No, vos sabés que, chicos, fue maravilloso. Los paraguayos afuera es... Vos sabés que, en serio, finalmente nos destacamos en eso. Más ya, por ejemplo, con todo este... ahí entre Mbappé, de la senadora y qué sé yo. Ve como el paraguayo así defiende, hermano, porque el paraguayo así, hijos, somos unidos, ¿entendés? Allá los paraguayos te vangaban en toda. Convocamos el banderazo, se fueron todos, te juro. Hay gente que venía de New Jersey, Connecticut, de lugares más lejos... Y vos sabés que es lo más loco, la hospitalidad, pero cómo nos consumen. Había sido, ellos me reconocían, reconocían mi trabajo, re saben lo que hacemos, conocen la Rock and Pop, Ñanduti, ven todo el programa. Ellos están más informados que nosotros de lo que pasa en el país. O sea, hay como una cosa cuando estás lejos de tu país, que siempre querés saber de tu país, no querés perder eso. Y
2: nosotros somos parte de
1: y
2: eso.
1: Y las raíces también, es como los argentinos que están acá y los uruguayos que están acá viven con su mate. O sea, calor no iba a ser en este país. Y ellos viven con su mate. Ahora no se justifica, pero en verano el argentino va a estar con su mate porque esa también es su forma de decir: estoy acá en Paraguay, mi nueva tierra que me recibe y me ama, pero sigo siendo argentino, claro. Allá es lo mismo, lo primero que te ofrecen es chipán, vellú, asado. No, chicos, una cosa hermosa.
0: Qué gusto, qué gusto, sí, qué lindo, sí. La verdad te felicito, Nati. Se vio todo espectacular, muy lindo. Una cobertura fantástica, por supuesto, también de la Rock and Pop que estuvimos acá viendo todos, por supuesto. Y nada, felicitarte más que nada, ¿eh?
1: Gracias, baby, vos sabes que eso también de los colegas, no solo de nuestros medios, de nuestros compañeros, pero los colegas de otros medios, de los jefes, de mucha gente, así me llegaron mensajes felicitándome. Yo en serio, a veces siento que hay, me da emoción imaginar, pero viste cuando uno no termina de caer en cuenta en lo que está haciendo, lo que está viviendo. Me pasó que después del primer combo yo viajo a Boston y llego a la conferencia de prensa y le veo al Fabio Gustavo Gómez y yo estaba preparando mi pregunta y me agarró una cosa, una sensibilidad en mí. Estoy en el mundial.
2: Como que
1: le estoy cubriendo a la albirroja. Estamos en 16avos, loco. Le vamos a jugar a una campeona del mundo. Hija de mil, me entró así una. No, ¿viste así cuando decís? Qué hermoso lo que estoy viviendo, ¿no? O sea, todo, absolutamente

0: porque claro, es normal. Es como al jugar cada partido tener la posibilidad de quedarte hasta lesionado. Yo también vine con los pies rotos, ampolla, todo, porque se camina un montón, pero el cansancio más gustoso de la vida, ¿entendés lo que es? Es así, y cuando ya empiezo a despedirme allá, o en el último banderazo, la gente se acaba, me abrazaba, lloraba, me hablaba, me daban discursos, yo así... Muy loco, tipo, por favor, volvé. O sea, por favor, volvé. Así. Ofertas laborales, cuando yo ni pensaba, ni no estaba en mis planes, ¿viste?
1: No, no,
0: así, no busqué, no, nada. Y todo muy hermoso. Y lo mismo acá, llegar los jefes, los compañeros. ¿Viste? Así, todos se toman un tiempo para decirme, boludo, qué laburazo hiciste. Yo ayer devolviendo a no sé qué hora a Toledo, a Ramón Toledo, los equipos allá, y me decía, te felicito, Nati, qué laburazo hiciste, espectacular tu cobertura, no sé qué. Y así todos los compañeros, y así la gente. Una tía así me llamó a decirme, ya volviste, felicita. Así, amigo, compañero de colegio, mi hermano. Yo a veces no sé si no percibí porque yo estoy haciendo, no sé si me doy a entender.
1: Sí, sí, sí.
0: ¿Entendés? Entonces uno no está percibiendo porque mientras ustedes disfrutan y valoran lo que yo estoy haciendo, yo estoy siguiendo laburando, estoy en esa sinergia constante. Entonces cuando me toca volver, justo en el aeropuerto también me quedé sin batería en mis dos celulares. Tuve de 8 horas a 10 en total en realidad de espera en el aeropuerto de Santiago de Chile. Aproveché y que en un momento voy a salirme, no tenía ni batería en nada, o sea... Lo que sí que en todo ese proceso hasta llegar es como que no caí en cuenta. Estos días así fue laburar, dormir. Más o menos, gracias a que tengo ayuda pude abrir mi maleta, pero yo no abrí. Yo tipo todavía no me fui, no toqué, no. O sea, no me tocó todo ese proceso y estoy recibiendo mucho cariño. Estoy así, viste, así agradecida de todo el amor, de todos los gestos de la gente, de las palabras. Que para mí es muchísimo, me recontra llena y carga también, es como wow. Y ahí es donde también da gusto el cansancio también, porque además que te esforzaste, hiciste muchas cosas, llegó, gustó, la gente valora, te quiere, y eso es impagable, chicos. Eso creo que realmente viví una de las mejores experiencias, y también, de verdad, quiero también decirle gracias a todos ustedes, Jesús, David, Ropero, DJ Shaggy, Sofi, Juan, Juaco, Juli, gracias. Porque tampoco iba a ser fácil si yo no podía soltar. Porque yo, chico, me olvidé de acá. O sea, yo me fui a vivir a Nueva York. Literal, no existió nadie. Yo, o sea, nadie sabía de acá que yo hacía, si no veía mi trabajo nomás, porque no me daba tiempo ni a responder mensajes. Es como otro mundo. Yo tengo que estar contactándome con otra gente que es de allá. No puedo ni pensar acá en nada. Y en serio, fueron un súper soporte enorme, que tienen que saberlo, y por eso también les agradezco. Qué gusto poder haber construido un programa con ustedes así, y que se sostenga de tan buena manera, y recibí otra vez los elogios de ustedes, ¿entendés? Eso es lo que me gusta. Así que gracias, chicos. No sé, Jesús, hacemos un chiquitito este bloque, ¿te parece, Jesús? Le metemos una pausa y ya la recibimos para Blunchy, ¿verdad? Sí, vamos a meter una pausa porque tenemos un súper invitado. Que está también con un albiceleste y me encanta. Y quiero que hablemos también de fútbol, porque chicos, hoy todos con Norway y hoy todos con Argentina.
2: Totalmente de acuerdo.
0: Vamos, chicos. Vamos. Conmigo a la pausa, espera. Y a la vuelta mostrar mi ruido. Dale, chicos.
2: Vamos con más música.
0: Ahí. Y yo hago boom, boom y ru, dicen. ¿Ok?
2: Ahí,
0: vamos.
2: Ahí.

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0: Cuando temí. ¿Cómo andan? ¡Qué grande, qué Pablo! Bienvenido a Roqueando. Se te extrañaba y además las veces que viniste no nos encontramos. Así que hoy sos mi concierto de bienvenida.
1: Muy bien. Qué alegría de volver a estar acá con todos ustedes.
2: Por favor.
1: Y bueno, y que vos estés también, Nati, porque es verdad que las últimas veces que vine, bueno, estuviste. Pero el último programa del año cerramos con vos.
0: Cierto. Cierto.
1: Un asadito.
0: Pero riquísimo. Me gusta porque hoy hacemos la peña rockera con Pablito Ortiz. Con la previa al biceleste y todo. La previa al biceleste, acá tenés uno, ya está el biceleste, el otro también. Oye, me encanta que el otro viene bien patriótico todavía con la albirroja abajo.
2: Muy bien.
0: Mira, ya está pico de rating, no me saludaste, pico de rating, no me extrañaste, no me querés más, ya no te acordás más quién soy, nada. Mira, un poco así andás, ingrato.
1: Hoy juega Sudamérica, me parece.
0: Hoy juega Sudamérica, toda Sudamérica lo va a estar apoyando a Argentina. Mira que, te voy a ser sincera, ningún sudamericano quería que ganara Argentina.
1: Ni mis hijas, imagínate.
0: Nadie quería. No, y ahora todos quieren, ¿eh?
1: No me sorprende. No,
0: todos los sudamericanos la apoyan, pero ¿sabes por qué también? Porque Argentina le estuvo bancando a todos los sudamericanos.
2: Eso iba a decir, sí.
0: Argentina se portó, ¿eh? Y le bancó a todos los sudamericanos y se ganó el cariño. Porque,
2: fueron muy ejemplares.
0: Sí, porque normalmente son siempre Argentina nomás y cambiaron esa actitud y eso hizo como que haya una hermandad sudamericana muy linda. Muy
1: los jóvenes
0: linda.
1: Por ahí le bancan un poco más.
0: No, pero empezó a cambiar esa cosa, ¿eh?
1: Sí. En mi barrio habían algunos egipcios.
0: Entre todavía. Francia. Yo dije en algún momento que el albiceleste es más paraguaya que Argentina.
1: ¿Verdad?
0: Olvídate. Y algunos incluso nacieron a los alrededores, en las tierras que eran nuestras, que nos robaron la Triple Alianza. Que nos robaron, que nos mataron para robar.
2: Bueno, empezamos bien.
0: Estoy bromeando, no. Mentira, Argentina tiene mucha sangre tana, italiana.
1: Y son así, medio fúricos.
0: No, pero Argentina tiene mucha descendencia también italiana, o sea, y eso pasa en todo, nuestra selección también, tenemos un brasiguayo, un uruguayo, paraguayo, un uruguayo
1: paraguayo. Te vi muy europeizada ya en Estados Unidos.
0: Olvídate, chicos.
1: Te atrae la sangre europea ahí, Natia.
0: Porque yo tengo sangre europea, baby. Yo soy Domanitsky.
1: Por eso, de ahí los rusos y
0: pero
1: todo.
0: Pero yo soy paraguayita, no niego mi nación y demasiado me gustan los paraguayitos, pero es que voy a mentir.
2: ¿Ah, sí?
0: Espero nomás que estén a la altura, ¿verdad? A la altura de estos caballeros, chicos.
1: Pero yo voy
0: a
1: decir algo. En todos lados,
0: yo ni sudé, ni saqué así mi tarjeta y ya estaba. No, te juro.
2: La vara quedó.
0: Eso te quiero decir.
1: Olvídate. Tiene que hablar inglés.
0: Me despertaron. Porque yo acá ya vivía en una rutina, en una cosa que no sé qué, y allá me volvieron. Voy a ser sincera, por lo menos lo que me tocó a mí, lo que me tocaron a mí, todo caballeroso, 10 de 10. Yo, tipo, de verdad me hicieron sentir como una princesa. No puedo quejarme, pero también estuve con sudamericano, no solo europeo.
2: O sea que no sos políglota.
1: No, ahí
2: si no tenés. Six pack.
0: Soy multicultural.
1: Dos pasaportes.
3: 0%.
2: Dos pasaportes.
0: No, pero yo una princesa. Eso también. Porque, obvio, chicos, allá liate te quieren apurar. Y yo cae el sol. No. Pero, ahí divina. Ahí, pero, y uno que insistía tanto y me decía, pero espera entonces, ¿qué vos querés? Me dice, ¿cuánto tiempo te quedas? Y bueno, sé mi novia, me dice el canadiense.
3: Y la niña no.
0: Y yo, ¿qué? Yo no te conozco, pero. No entiendo qué vamos a hacer acá. O sea, si yo te.
1: El canadiense citas, avanza.
0: Claro, no, pero él me decía así: vamos a una cita, otra cita, otra. ¿Qué después? Tipo, me voy allá a visitar, te vas a venir, ¿cómo? Sí. Y yo así: ni idea, o sea, no sé, yo me voy allá, yo no creo que pueda viajar en los próximos. ¿Entendés? O sea, tipo, está complicado el tema, la verdad. Entonces yo ahí me di cuenta, Nati, al pedo, Susanita, no sé qué, soltaron más allá la cita porque no hay nada que pueda hacer. Hablo
1: por ahí en
0: todos.
1: Unos meses vemos al canadiense por acá en la Rock and Pop.
0: Hablo con todos muy cariñosos, muy amorosos.
1: Nadie está lleno de sorpresa.
0: Pero vos sabes que, de verdad te quiero decir, sí me sorprendí porque un nivel de caballerosidad, baby, que de verdad, te juro, como dice Joaquín, o no sé si yo nomás demasiado mal.

0: Estuve eligiendo los últimos tiempos acá en Paraguay.
1: Puede ser, uno se acostumbra a lo que hay.
0: Te juro, sí. Boludo. O qué mal estuve eligiendo en Paraguay, pero.
1: Hay que abrir el abanico.
0: No, olvídate. Te juro, me quedé sorprendida. Otro nivel, no. Y en general, luego, hasta los paraguayos allá me trataron de 10, las mujeres, los caballeros. A mí me llevaban a comer todo. Vamos a comer en tal lugar. Yo me iba a pagar, ¿no? ¿Entendés? O sea, sí.
2: Tendremos pronto una sucursal de la Rock and Pop en Marruecos, quizás.
0: Ah. En realidad, chicos, Nueva York, le amo a Nueva York. Pero sí, me encanta Francia.
3: Juli, yo creo que nosotros nos van a hacer ya cobertura ya por Toronto.
0: Me encantaría conocer Marruecos también.
1: Marruecos. ¿Cuál fue el partido que más sufriste?
0: Mi amor. ¡Ey, baby! Dios mío, qué oscuro que está Ángel. Se bronceó. Tomó muchísimo sol, se bronceó porque Wilson está naranja.
2: Lo que pasa es que vos viniste muy europeizado. No, ahora Wilson. Ves todo de un color muy diferente. Yo seguramente soy un senegalés.
0: ¿Verdad? Discriminación. Acá tiene blanco en el ojo. Wilson y Ángel vinieron recontra. Bueno, Wilson vino naranja. Y él vino
1: Simpson,
0: chocolate. chocolate. Ese. Ay, Dios mío. Qué loco. Que calla el calor, olvídate. Me decías, ¿qué me preguntaste?
1: ¿Qué partido el que más sufriste?
0: Yo, el de Alemania.
1: Todos sufrimos eso.
0: El de Alemania fue el que más sufrió.
2: Es una locura, ¿eh?
1: Sí.
0: Porque tuvimos un gol tempranero. Digamos que nosotros marcamos y todo el primer tiempo hasta que ellos te marcan. Y claro. Después cuando se vino ese segundo gol que marcaron ellos, que después se le anuló con mucha justicia, porque en serio nadie entendía por qué Gil estaba en el suelo ya antes de que se chute. Y claro, le empujaron. Pata. Sí, sí, bueno. Sí, sí.
1: Esa tecnología
0: se festejó. Claro, eso también. No porque se use bien en algún lugar significa que tenemos que avalar que en otros momentos se usen mal. Eso también. Pero lo que quiero decir es que fue una locura ese partido. Se festejó esa anulación de gol como si fuera un gol.
2: Un gol, claro.
0: Cuando nos fuimos ya a los alargues, nadie lo quería, un gol de Paraguay. Tipo que resistan, todos querían ir a los penales. Te juro, la gente quería los penales. Y en los penales todo el mundo estaba así. Rezando algunos. Yo le vi a unos mitaí de 21 años, 20, te juro. 8 por ahí eran todos rezando juntos, te juro. Yo así, miran a los pibes rezando, decía yo. Y así, ay, cuando no. Yo le pedía a Dios, los pibes que nunca en su vida le van a pedir nada a Dios, ahí le estaban pidiendo, ¿entendés?
1: La pasión.
0: Habían personas arrodilladas, otras llorando, otros que no podían mirar, no, así tipo bajaban la mirada al suelo, no podían mirar al arco. Y después nosotros le decimos a los jugadores, no sé qué, tu trabajo de tirar un penal. O sea, la tensión para ellos. Y nosotros que no estábamos ni jugando. Ustedes que veían por una pantalla estaban nerviosos. Y ellos ahí, siendo una hormiguita en un inmenso estadio lleno, repleto. Gil con toda la hinchada alemana atrás otra vez, boludo. Sí. Déjame, joder. Son unos capos nuestros jugadores. Unos genios. Realmente se merecen que les tratemos como unos rockstars. Se bancaron. ¿Cuántas puteadas por tanto tiempo, men? Más vale que ahora le tenemos que lamer la cola. ¿Qué vamos a hacer? No nos quedan de otra. Mira lo que nos dejaron en alto. El mundo sabe que existe Paraguay. Ya no importa lo que hizo Celeste Amarilla. Ya está. Todo el mundo sabe que existimos. Si no llegábamos a un mundial, no iba a ocurrir ningún palabrerío. Estamos, pues. Y qué divertido es Paraguay en el mundial, ¿eh? Mira lo que le faltaba. Un gustito le faltaba al mundial con Paraguay, caramba. Le dimos un touch.
2: Vale. Nada quita lo que fue esa victoria, ese festejo, ese día. Yo salí, la verdad, que también salí ese día.
0: Los argentinos estaban como locos. Los argentinos nos aman, los argentinos. Vos sabés que me di cuenta. Qué loco, pero los argentinos, en general, más allá de todas las otras naciones, nos quieren un montón. Todos los medios argentinos me llamaron. Todo, sí, yo no sé con cuántos medios empecé yo, así que hablando con todos los medios, pues, la victoria.
4: Muchos influencers argentinos también soportaban mucho, le hacían el aguante a Paraguay.
0: Sí, nosotros en el banderazo cantaron con nosotros y todo.
4: Sí.
0: Re buena. Yo,
3: en redes sociales estallaron los videos en aviones de argentinos viajando y ellos viviendo el mundial desde los aires.
0: Los perros ya en Argentina, che, jefe, a cambio no hay feriado como Paraguay. Sí.
1: Te juro. Bueno, el otro día que ganó Argentina salió.
2: Sí. Santi salió.
1: Santi dice feriado.
4: Está buenísimo.
0: Che, bueno, Pablito, contanos, ¿en qué andás? ¿Cuáles son las buenas nuevas? ¿Cuándo se viene tu concierto, tus proyectos? Nos encanta siempre tenerte en la Rock and Pop.
4: Mira, estoy promocionando mi canción Mitaí del Río.
0: Ay, qué lindo.
4: Tuve la invitación para el día del estreno, pero al final me cayeron de sorpresa mi familia y no pude venir.
0: Claro.
4: Así que agradezco.

0: segunda oportunidad. Mitaí del Río es una canción que escribí para mi papá. A partir de una foto que me manda mi mamá, una foto en blanco y negro, mi papá con 5 años con una escopeta y un pájaro acá. Pero se ve que le pusieron, ¿no? Fue así como una foto montaje. Claro, sí. Una escopetita y un pájaro. Como que él cazó su pájaro.
1: Cuando pescas algo grande.
0: Exacto. Y... Entonces, a mí me enterneció mucho la imagen, porque mi papá, toda su familia es oriunda de San Jita Oliva, que es un pueblo en Ñembucú, al lado de Alberdi. Y...
2: ¿Tu papá es paraguayo?
0: Mi papá es hijo de paraguayos.
2: Ah, mira,
0: Pablo. Ya nació en Formosa, pero, o sea, toda su familia es de San Jita Oliva. Yo me he ido varias veces.
2: O sea, que tenés sangre guaraní, mi mamá.
0: De los dos lados, de mi padre y de mi madre. Así que...
2: Y ah, de tu madre también, de nuevo.
0: De mi madre también. Mi abuelo de parte de materna es de acá también, de Altos.
2: Ah, pero vos sos el argentino más guayo que hay. Argentino guayo potente, somos el cuadrado.
0: Tengo la doble nacionalidad adentro. Así que... Bueno, y tenía ganas de homenajear a mi papá en mis 30 años de carrera. Le escribí esta canción que se llama Mitaí del Río, que es ese Mitaí que está siempre jugando entre los canoeros y que se cría ayudando a la familia de cualquier manera, porque con su inocencia por ahí van a jugar a que pescan y quizás ese día comen eso que pescó el nene.
2: Claro.
0: Y o sea que pasó algo muy lindo, que al escribir esa canción yo pensé en mi papá extrañando su tierra, sus raíces. Mi papá mucho tiempo vino a vivir acá a Paraguay a tocar, era músico y venía a tocar acá. Él siempre cantaba, me siento lejos de ti, mi bella noche Asunción. Él amaba Paraguay, o sea, él era un paraguayófilo.
2: Digamos, ah, claro.
0: Un amante de Paraguay y de todo lo paraguayo. Y eso me inculcó a mí y a toda mi familia. Y creo que era una manera de homenajear a su sangre, a mi sangre, a sus raíces. Y escribí esta canción que habla de eso, ¿no? De lo que una persona siente cuando se va de su tierra, pero también de lo que un hijo siente por su padre, porque yo a mi papá lo perdí muy jovencito, yo tenía 17 años ya cuando mi papá falleció, pero me dejó algo muy, muy, muy auténtico, que es su amor a esta tierra y a la música. Y la hermana de mi papá, que era como su fan número uno, porque mi papá era artista, tocaba, ganó Cosquín en el año 64, era grosso, grosso, de verdad. Mi tía me decía, yo te voy a apoyar, vos tenés que estudiar música. Cuando yo fui a vivir a Barcelona, mi tía me bancó bastante. Cuando vine acá a estudiar música también. Así que fue como cerrar mis 30 años de carrera regalándole esta canción a mi papá el Día del Padre, que fue hace 15 días. Y bueno, esa es la historia de Mitaí del Río. ¿Qué pasó? Yo le mostré la canción a Marcelo Gabriel y Marcelo me dice, mirá Pablo, la verdad que esta historia yo quiero ser parte de esto. Jaime Sacher también, con el que habíamos grabado la última canción, y yo porque grabando la canción anterior yo ya le mostré más o menos la idea y los dos me dijeron, yo también soy un Mitaí del Río, me dice Jaime. Claro, yo también soy un Mitaí del Río. Y Marce me dice, yo también, claro, Marce es de San Juan. Hay mucha historia del chamamé y de todas las raíces de
2: él. Pero viste, yo le dije, qué hermoso lo que es el arte, como no, el arte uno.
3: Pero eso yo iba a decir, lindo, Pablo, un gusto tenerte como siempre acá.
0: Gracias,
3: yo creo que además de tener el don de la música, tenés el don de hacer llegar a las personas lo que vos estás diciendo. A mí lo que me contás, por ejemplo, me llena mucho, se me llena el ojo de lágrimas, porque mi papá falleció también, y qué lindo homenajear algo tan bonito, una historia, ¿no? De contarla de esta forma, de cómo llega. A mí me contaste esto y me llegó de una forma increíble. A mí ya me largo a llorar porque yo soy muy, muy llorón.
2: Sensible, claro, qué lindo.
3: Pero estas cosas me llegan, y bueno, tenés ese don también, ¿no? Y además combinarlo con la música me parece que está todo hecho. Es una locura.
2: Yo quiero un poco, antes de que profundicemos esta canción, pero quiero nomás recordarte la época donde decidiste realmente agarrar esa guitarra, forjar esta pasión tuya. Y mira, baby, construiste tu camino, y como hoy tenés dos músicos que realmente son reconocidos en otro país y te dicen, nosotros queremos ser parte de tu canción, de este Mitaí del Río, porque nos representa. Quiero también que... Sé que tu viejo va a estar orgulloso de vos, pero que también sepas todo lo que estás logrando. Te admiro un montón, te quiero un montón.
0: Gracias, Nati.
2: Y así como me toca esta canción, en realidad me llega de una manera distinta y digo, qué loco todo lo que estás logrando, Pablo. Sí. Y sos un hombre, más allá de tus

0: 30 años de carrera, ¿cuántos años tenés de vida? ¿Cuántas cosas ya hiciste? ¿En cuántos países ya viviste? Las cosas que ya soltaste, ¿cómo te volviste a rehacer, a renacer, a reinventarte? Pero hoy estás haciendo algo que te encanta, tenés tu escuela de música, podés compartir y enseñar tu arte a otros, pero además seguís haciendo tu arte. Y además, naturalmente, otros artistas quieren compartir contigo tu arte, lo que vos creas. Y eso me parece hermoso, así que para que lo...
1: Muchas gracias. Muchas
0: lo
1: gracias.
0: Pises, lo pienses y digas, wow, cierto, ¿verdad? Porque a veces nos olvidamos y te sí. Estoy diciendo eso porque hasta a mí me pasa.
1: Y cuando hoy estabas diciendo de que estas semanas que estuviste trabajando allá, que tu día a día era como ir a hacer lo que tenías que hacer en parte de tu trabajo y lo que repercute en la gente que te ve, ¿no? Como nosotros desde acá decíamos, hijo, qué facha lo que está viviendo Nati, qué orgulloso que estamos, es mi amiga, yo la conozco, mira cómo se defiende. Yo pensaba, ¿no? Cómo se defiende en inglés, qué loco, está ahí enfrente de Alfaro, está enfrente de todos los jugadores del mundial, todo el mundo está viendo eso y ella es protagonista de eso. De verdad quiero que sepas que a mí me llenó de orgullo y de satisfacción verte, porque también te conozco hace un montón y sé que todo esto que hacemos, todos los que estamos acá, cuesta un montón, cuesta mucho, nos autogestionamos mucha parte de nuestra profesión y somos ya unos ganadores. El primer momento de poder hacer lo que nos guste, lo que nos hace feliz. 10 años cumplo con la academia, dando clases, viviendo de la música y realmente trato de disfrutar cada día. No es fácil, pero bueno, hay veces que tenemos una caricia de parte de Dios ahí con gente que se suma al proyecto, como en este caso Jaime, Marcelo, y bueno, y mucha gente que estuvo detrás de todo esto, mi esposa también en la dirección del videoclip, porque hicimos un videoclip que fue espectacular, hasta la experiencia de grabarlo, porque cuando fuimos a buscar el lugar donde grabar, nos apareció un literal mitad ahí del río.
0: Ay, no te puedo creer.
1: Te juro por Dios. Yo llevé el actor, claro, porque el actor del videoclip era un alumnito mío que cuando escuchó la canción, la mamá me dice, yo quiero que Tuki sea el actor de mitad ahí del río, dale, no hay problema. Pero cuando fuimos al lugar, estaba el mitad ahí del río, ese que estaba en shortcito y que estaba, vení que yo te llevo, vení que yo te traigo, mi mamá la que tiene el... todo, y que nos... Ay, gestionó, no todo, creer. O sea, y tenía 6 años.
0: Tenemos el video.
1: Sí,
0: creo que tenemos el video.
2: Pablo, y todo esto nació por una foto.
0: Jesús,
2: por
0: tenemos
2: una foto,
0: el video.
1: Por una foto. Por la está foto, la foto al principio del videoclip, sale la foto. Y Belén Duarte fue la que le dio imagen a todo esto. Y Norma Friedman, que fue la que guionó, director, y eligió todo lo que... No, fue un equipo espectacular. La verdad que disfruté mucho.
0: Y a ver, ¿y hacia dónde va el género musical, el ritmo que elegiste? Quiero saber si es algo más así melódico, es poético, romántico.
1: Es una litoraleña que tiene que ver con el chamamé.
0: Ah, ¿sí? Mira.
1: O sea, es
0: tiene un toque folclórico.
1: Es un folclore, sí.
0: Ah, chamamé, chamamé.
3: Un poquito para el litoral.
1: Sí, es una litoraleña. La litoraleña es como un chamamé un poquitito más lento, que nos da para bailar, pero sí que es
0: así
1: melódico.
0: La diferencia
1: es
0: como entre la guarani y la polca.
1: Exacto.
0: La guarani que es más...
1: Así mismo.
0: Ah, mira.
1: Y que tiene los instrumentos...
0: Disculpame, sí, acá sí, estamos sí, aprendiendo sí. Todos. ¿Cómo es litoraleña?
1: Litoraleña.
0: Ah, litoraleña.
1: Litoraleña.
0: Esa sí, es como sí, el chamamé. Sí.
1: Es un chamamé, pero más lento, pausadito, un poquito más lento, más melódico. Y las letras hablan casi siempre de paisajes, ¿no? Del litoral.
0: Me encanta.
1: O sea, uno le canta al litoral, a la tierra, a las costumbres. Y el chamamé, viste que ya es un poco más festivo, romántico también. El chamamé tiene letras muy románticas.
0: Y aparte con este clima así nubladito, vientito, estamos todos románticos, un clima medio de río. Estamos todos acá ya dispuestos, ya nos contaste la historia que además nos toca todo el corazón. Así que creo que es momento de presentar a nuestra audiencia querida esta canción que acaba de ser estrenada el Día del Padre. El Niño del Río, ¿verdad?
1: Mitaí del Río.
0: El Mitaí del Río. Ay, me gusta, el Mitaí del Río.
1: Mitaí del
0: Ahí
1: Río.
0: Ahí va, con ustedes...

0: hermoso. Dios mío, Pablo, ¿cómo hacer, por ejemplo, una canción así tan sentida? No emocionarte de repente, no que no se te quiebre la voz. Hay una técnica,
1: me emociona.
0: Claro, pero hay una técnica para no, porque no dejas de cantar. Yo, por ejemplo, si empiezo a llorar, mi voz ya se queda fónica.
1: Me voy sintiendo igual por acá, como que se va.
0: Sí, ¿verdad?
1: Voy lidiando con eso.
0: Te emocionó, sí, que dije. Imposible que no te emocione porque me toca el corazón.
1: Trato de respirar un poco más. Pero sí que es lindo también cantar así emocionado.
2: Y transmitís eso.
1: Sí,
2: transmitís eso.
1: La verdad que disfruto mucho y bueno, ya me liberé un poco también de buscar un estilo para escribir o para componer. Me surge como que me conecta con mi papá, ¿no? Creo que no había otro estilo que no sea este para escribirle.
0: Pero qué lindo eso también, porque yo creo que hoy los discos ya no son todos de un género nomás. Yo veo mucho, no sé, le veas a una Lali que te hace rock, ¿entendés? Le veas haciendo salsa a Bad Bunny, ¿entendés? O sea, ya lo que te nace como artista es... Ahora, ¿te acuerdas que en Coacheando hablamos una vez de cómo... las vibraciones del sonido, cómo nos impactan y nos afectan y cómo esta canción llega, ¿verdad?
3: No, sino que la letra también...
0: ¿Cómo?
3: Que te ceda, te tranquiliza, digo.
0: Sí, pero a mí, por ejemplo, me causa esa emoción ahora yo me quiero abrazar a mi papá. pero en serio, loco.
2: Me queda como que a veces somos tan felices con tan poco también, ¿no? O sea, y nos olvidamos de eso, que a veces en las cosas muy sencillas está la felicidad también, pero muy lindo, la verdad.
1: Yo busco a mi papá a veces en sueños, ¿no? Porque hay veces que sueño con él y me quiero quedar ahí. Por eso la letra dice, te buscaré en los sueños de mi infancia. Porque cuando yo sueño cosas de cuando era chico, está mi papá.
0: O sea, qué lindo, Pablo, porque creo que este regalo a través de tu arte es... lo mejor que pueda hacer, como una manera hasta de honrarlo, ¿verdad? Todo lo que fue su vida a él y que va a quedar esta manera de venerarlo para siempre, porque la música queda para siempre, trasciende. Gracias por acompañarnos. ¿Cómo te podemos encontrar en las redes? ¿Cómo pueden encontrar tus canciones? ¿Cómo pueden encontrar el Mitaí del Río?
1: Mitaí del Río está disponible en todas las plataformas digitales, en Spotify, Deezer, Apple Music. El videoclip está disponible en YouTube. Y bueno, también pueden etiquetar a sus amigos, a sus Mitaí del Río,
2: sí,
1: en los videos de Instagram, en TikTok, y de esa manera también me van a ayudar a que mis canciones se conozcan más. Estoy como Pablo Ortiz, OK, en todas las redes, en TikTok, en Instagram, y no hay nada más lindo que encontrar en la letra algo que les identifique. En el Día del Padre me etiquetaban en partes de la letra que yo no asociaba directamente a lo que un hijo le puede decir a un padre, porque a lo mejor cuando escribe

0: Y pensé que mi papá le escribía a Sanjita Oliva, claro. Y sin embargo tiene muchísimo sentido también. Totalmente. Como un hijo es dedicándole a su papá, así que bueno, ahí dedicado a los padres esta linda canción.
1: Gracias, Pablito. Gracias, nos vamos, gracias, nos chicos, fuimos, gracias. Esto, Pablito, fue Rompiendo.

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6 minutos pasaron de las 17 horas en todo el territorio nacional. Abrimos oficialmente la cobertura del fútbol con el mejor equipo deportivo del país en esta previa, en este lindo partido que tenemos por los cuartos de final de la Copa Mundial de la FIFA 2026. Cara a cara, Inglaterra contra Noruega, Noruega contra Inglaterra. Lo vas a vivir con el mejor equipo deportivo del país a través de la 95.5 Rock and Pop, de la 1020 AM Radio Ñandutí. Este partido que lo pone cara a cara a los goleadores de ambos equipos. Estamos hablando de Erling Haaland y también de Harry Kane, obviamente, esperando el reporte de sintonía a través del 0984-955-000. La gente que puede dejar su mensajito en este lindo partido que vamos a tener con el mejor equipo deportivo del país. También a la gente que va haciendo el reporte de sintonía correspondiente a través de el YouTube de la Rock and Pop. Los relatos de Ángel Elian, en los comentarios de Mario Molina. Se trabaja el equipo de la gran jugada en la previa de los cuartos de final de la Copa Mundial de la FIFA 2026.

Y vamos saludando a todas las personas que van haciendo el reporte de sintonía correspondiente a través de la página del YouTube de la Rock and Pop, obviamente. El saludo para Dimensión Oscura. El saludo ahí para todas las personas que van haciendo el reporte de sintonía correspondiente, para Tony Soprano también. Y para todas las personas. Está Ángel Elian también ahí comentando con todas las personas que van prendiéndose a la transmisión del mejor equipo deportivo del país. Hay que dejar el like, hay que dejar el me gusta correspondiente en esta linda jornada que vamos a tener, porque vamos a estar en los dos partidos. Arrancamos, sí, 5:00 p.m. Noruega-Inglaterra en Miami. Se va a estar disputando este partido. En estos momentos tenemos 30 grados la temperatura. Sale a calentar, justamente, salen a calentar los porteros de la selección de Noruega. Salen a calentar también los suplentes de Inglaterra y también los porteros del conjunto de Inglaterra. Aplauden los noruegos justamente en esta linda previa. Tenemos la puesta al aire. Salen a calentar los porteros, mi querido CR7. Ahí están los aficionados de la selección de Noruega. Está plenamente confirmada la selección de Erling Haaland. Estará arrancando como titular Erling Haaland, el delantero del Manchester City. 7 goles para Haaland en 4 partidos en esta edición de la Copa Mundial de la FIFA, que lo tiene como máximo goleador junto a Kylian Mbappé, jugador de Francia, y junto a Lionel Andrés Messi Cuccittini. Ahí lo tenemos también a David Beckham. Sí, ahí está el presidente del Inter Miami también, que está presente en este lindo partido que lo vas a vivir con el mejor equipo deportivo del país a través de la 95.5 y también de la 1020 AM, a través de la página web de Ñanduti y también a través de la página web de la Rock and Pop, obviamente, por todas las

0: felicitaciones, mi querido Ángel Elian. ¿Qué pasa cuando tenemos la imagen de Pitford? Sí, el portero que va a estar arrancando el día de hoy como titular está realizando trabajos precompetitivos cuando ya pasaron 10 minutos de las 5 de la tarde. Le vamos saludando también a todas las personas que van haciendo el reporte de sintonía correspondiente a través del 0984-955-000. La gente que va dejando su reporte de sintonía. Ahí lo tenemos a Erling Haaland. A Erling Haaland, sí. Qué animal que es Erling Haaland. Por Dios, 7 goles en 4 partidos para el delantero del Manchester City, uno de los máximos anotadores justamente de esta edición de la Copa Mundial de la FIFA. Lo va a tener a Harry Kane. Sí, Harry Kane, que viene de marcar también en su último duelo de la Copa Mundial de la FIFA. Buenas tardes, por cierto, mi querido Lucho. ¿Cómo te va?
1: Hola, Iván, ¿cómo te va? Saludo para vos, a todos los compañeros y a la gran audiencia, la gran jugada aquí. Ya estamos, como siempre, con todo para la cobertura del fútbol. Está agradable, Iván, pero ¿sabes que te cuento algo? Parece que de a poquito está bajando la temperatura ya otra vez. Así que prepárense, porque amaliciado, oye, está ese frío que estuvimos. Digo nomás, no ni miré siquiera la dirección de meteorología, lo que es el pronóstico.
0: Ahí está, mira mi querido Lucho, lo tenemos a Ronaldo Nazario.
1: El fenómeno,
0: para muchos, el verdadero Ronaldo.
1: Totalmente, pero es el... No, tranquila. Este sí, goleador nato, el fenómeno. Si no fuese por la lesión en la rodilla y tal vez alguna que otra farra por ahí.
0: Decilo, Lucho.
1: No, y sí, porque le gustaba mucho la farra. Él mismo contaba en entrevistas, ya cuando se dejó el fútbol, de que se iba de repente a los eventos sociales y tenía que poner en su una lata de gaseosa.
0: Sí.
1: De cualquier marca de gaseosa. Ahí ponía su cerveza, para que la gente crea que está tomando gaseosa, pero en realidad tomaba cerveza, ¿verdad? Por una de las cosas, los truquitos que hacía cuando farreaba, por ejemplo.
0: Si no fuera por el alcohol, por las mujeres y por la vida nocturna.
1: Y por la lesión, vamos a ver, los políticos también.
0: Y por las lesiones, estaríamos hablando tal vez del mejor jugador de la historia del fútbol por encima de toditos.
1: Y totalmente, un goleador nato, un killer. ¿Nunca te fijaste en alguna que otra imagen o foto por ahí de la rodilla, la cicatriz que tiene la rodilla?
0: Sí.
1: Era un tajo de 20, 30 centímetros por ahí.
0: Notable, cuando en ese tiempo justamente se hacía la apertura de la rodilla para realizarte la operación de ligamentos cruzados. Sí. Hoy en día es muy diferente.
1: ¿Cómo es hoy en día, Iván?
0: Según tengo entendido, yo también me estuve haciendo justamente los análisis, porque pensé que estuve en algún momento de mi vida. Hoy te insertan unos pequeños tubos.
1: Ah, ya.
0: Se hace de manera diferente y vos salís caminando del sanatorio. Obviamente tenés que hacer rehabilitación y todo lo demás, pero...
1: Ya no es esa cirugía que te abren completamente y...
0: Los atletas profesionales yo creo que sí todavía se someten a eso. Pero las personas que no hacen actividades físicas, así como los futbolistas...
1: A nivel profesional.
0: Sí, totalmente. Porque yo estuve haciendo las averiguaciones cuando lo tenemos ahí a Ronaldo el Gordo justamente. Lindo día, mi querido Lucho, en esta jornada sabatina, que lo vamos a tener justamente a Inglaterra contra Noruega y después vamos a tener Argentina-Suiza.
1: Vos sabés que los muchachos, ideal pues está para juntarse con los muchachos.
0: Sí.
1: Tenemos ya este partido a las 18 horas y después ya toda la previa lo que va a ser el partido de Argentina.
0: Tenemos la pelea de Conor también.
1: Está eso, la pelea
0: a muchos les gusta, por ejemplo, el Conor, querido Abraham Acosta, ya le está aplicando el traguito ahí en su domicilio en la Villa Acosta.
1: Seguro, acomodó todo para poder tener esa oportunidad, ¿verdad?
0: Si le gusta a Lionel Messi, le encanta Conor. Sus dos debilidades. Del querido Abraham Acosta. El saludo para él.
1: Como le decía yo a los compañeros fuera de micrófono, no soy tan amante del... ¿Cómo que se llama? De UFC.
0: Sí.
1: Este estilo de pelea.
0: Que estará volviendo justamente Conor después de mucho tiempo. No recuerdo si un año de inactividad justamente. Estaría jugando contra un estadounidense. No recuerdo el nombre del otro.
1: Pero hay que decir, este Conor McGregor es una de las grandes figuras en este deporte, por llamarlo de alguna manera, ¿verdad? Conozco muy poco del tema, pero ahora está sonando de vuelta, está saliendo al tapete nuevamente este deporte gracias a Conor McGregor.
0: Totalmente, mi querido Lucho. Cuando tenemos imágenes de la televisión, ahí está O'Reilly, ahí están los futbolistas de la selección de Inglaterra, ahí está Madueke, sí, salta al campo de juego la selección de Inglaterra, liderada por Harry Kane, el goleador de la selección de Inglaterra. Tenemos la puesta al aire, mi querido CR7, saltan los futbolistas de Inglaterra. Tenemos a Harry Kane también, el delantero de este equipo, que estarán jugando los cuartos de final de la Copa Mundial de la FIFA. Lindo partido que lo va a servir con el mejor equipo deportivo del país. A partir de las 18 horas, 6 de la tarde, estará arrancando este duelo justamente.

0: que se va a estar disputando en el Hard Rock Stadium, conocido oficialmente con el Miami Stadium por la FIFA, con capacidad de 64.472 espectadores. Para este compromiso que lo va a tener a Clement Turpin, el francés, como juez principal de este partido, el día de hoy justamente asistido por Armando Villarreal, el asistente de VAR, y en el VAR estará Carlos del Cerro Grande, español, la terna arbitral para el partido entre Inglaterra contra Noruega a través de la 95.5 y de la 1020 AM.
1: Iván, antes de empezar con la locución, ¿cómo estás? Quería comentarte, viste que está David Beckham ahí. ¿Cómo
2: está? Sí, señor.
1: David, David Robert Joseph Beckham. Sí. O sea, es que el man este, hasta hoy día sigue recaudando millones y millones gracias a su figura personal, a su...
0: A la publicidad que tiene...
1: Exactamente, y justamente el otro día en otro espacio estaba leyendo sobre eso, y decía de que solamente para este mundial recaudó aproximadamente 19 millones de dólares. Por su imagen personal en firma con varias marcas que lo auspician, ¿verdad? Es impresionante lo que sigue generando David Beckham, que está presente, lógicamente, alentando seguramente a su querida selección.
0: Todo lo que sigue generando él, obviamente teniendo en cuenta que es el presidente de uno de los mejores equipos actualmente en la MLS, como lo es el equipo de Messi.
1: Totalmente.
0: Lo llevó justamente a uno de los mejores jugadores de la historia, un lindo proyecto, y sigue facturando a esta edad el querido David Beckham con esa imagen que lo tiene como supermodelo. En este caso, a la ex estrella del fútbol mundial, cuando lo tenemos a la nueva generación, justamente ahí está Haaland, ahí están todos los futbolistas de la selección de Noruega, ahí están los lobitos, justamente haciendo esta linda
1: previa.
0: No,
1: los tres leones.
0: Los tres leones, sí, tenés razón.
1: Sí, los tres leones.
0: Pero no los tres leones que nos gustan a nosotros.
1: No, ese es auspiciante nuestro, pero esos tres leones son de Inglaterra.
0: De Inglaterra, ¿verdad? Sí, ahí están. Estuvieron contra México en el Estadio Azteca. ¿Los mismos?
1: Se mojaron todos.
0: Sí, hoy están justamente ahí en Miami, cuando tenemos 30 grados de la temperatura en estos momentos en Miami, donde estarán jugando justamente Inglaterra contra Noruega. Lo decíamos también, y si vamos a hablar un poquito también de este compromiso, los futbolistas que podrían perderse el próximo partido de Inglaterra, si es que pasa la siguiente fase de la Copa Mundial de la FIFA, son Jude Bellingham, Declan Rice, Mark Will y O'Reilly. Estarían justamente disputando el próximo partido de Inglaterra, la Copa Mundial de la FIFA 2026. Para eso tiene que ganar la selección de Inglaterra en este partido, que lo va a tener frente a frente justamente a Erling Haaland contra Harry Kane. Reiterando que Noruega viene de eliminar a la selección brasileña de fútbol en un partido por la cuenta de 2-1, justamente 2-0 con doblete de Erling Haaland en algún momento, y en el minuto 99 desde el punto penal estuvo también Neymar Jr. marcando, haciendo presencia en esta Copa Mundial de la FIFA. ¿Pudo ser el último gol de Neymar con Brasil en mundiales? No lo sabemos, vamos a esperar obviamente qué pasa con el astro brasileño, que de momento justamente está disputó en este caso su último partido con la selección brasileña de fútbol en mundiales. Reiterando que Inglaterra también tuvo su respectivo compromiso en esta Copa del Mundo 2026, le ganó 3-2 a México en el Estadio Azteca, justamente la selección de Harry Kane, que estuvo marcando un doblete en ese partido. Noruega le ganó a Brasil e Inglaterra le ganó a México 3-2 en el Estadio Azteca.
1: Y ahora sí, Iván, arrancamos, porque puedes hacer tu jugada con Banco Continental. 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
0: Reiterando que el día de ayer España firmó su clasificación a las semifinales de la Copa Mundial de la FIFA, le ganó 2-1 a la selección de Bélgica. Fabián Ruiz al minuto 30 abrió el marcador justamente a favor del conjunto español. Charles justamente estuvo disputando también su partido con la selección de Bélgica, marcó el único tanto de la selección belga, y al minuto 88 Mikel Merino, el que había marcado contra Portugal, firmó el 2-1 para la selección española de fútbol, que clasificó a la siguiente fase de la

0: Copa Mundial de la FIFA. España-Francia estarán jugando las semifinales de la Copa del Mundo 2026, esperando obviamente los partidos el día de hoy, que lo va a tener a Inglaterra jugando contra Noruega, y luego a partir de las 10 de la noche Argentina estará jugando contra Suiza, para ver quién finalmente estará jugando contra Inglaterra o contra Noruega.
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0: Vamos a hablar un poquito de las estadísticas del conjunto de Inglaterra, que en este camino rumbo a la semifinal de la Copa Mundial de la FIFA ha anotado 11 goles. Solamente recibió 5, y en lo que respecta a la posesión de la pelota, lo caracteriza justamente en cada partido el 64.8% de la posesión del balón del conjunto de Thomas Tuchel. Hablando un poquito de la selección de Noruega, ha marcado 9 goles en lo que respecta a este camino hasta los cuartos de final de la Copa Mundial de la FIFA, y recibió 9 tantos. Marcó 9 y recibió 9 el conjunto de la selección de Noruega, que en cada partido lo caracteriza tener 48.8% la posesión de la pelota. Reiterando que Erling Haaland es el máximo goleador actual de la Copa Mundial de la FIFA con 7 goles en 4 partidos. Viene de anotar un doblete histórico para eliminar a Brasil justamente por la cuenta de 2-1, y enfrente lo va a tener a Harry Kane, que registra 6 goles en 5 partidos. En este caso para el futbolista de la selección de Inglaterra, que viene de marcar justamente en el 3-2 frente a la selección mexicana de fútbol.
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0: Reiterando que nos pueden escribir a través del 0984955000. El reporte de sintonía de la gente que va justamente haciendo el reporte de sintonía correspondiente en esta transmisión del mejor equipo deportivo del país en este partido, que va a estar arrancando a partir de las 6 de la tarde. Y por supuesto, cuando le vamos a dar la bienvenida a los compañeros de esta cobertura del fútbol. Ángel Elián, ¿cómo te va? Buenas tardes y bienvenida a esta cobertura del fútbol, Ángel.
2: Muy buenas tardes, Iván. Saludos para toda la audiencia de la Rock and Pop 95.5, Ñanutimi 20M también. No es un partido más, es un partidazo, es un partidón, y es sin lugar a dudas el partido de los cuartos de final del Mundial 2026, porque ambos equipos carismáticos y también con mucho fútbol llegaron hasta esta instancia, con Haaland como goleador del equipo de Noruega también, ahí con la cifra impresionante, lo que es su primera Copa del Mundo, y con una selección inglesa que no tiene el brillo quizás de otras ediciones, pero es un equipo muy guapo, con Thomas Tuchel a la cabeza, con Jude Bellingham y Harry Kane como puntas de lanza. Un partido realmente que será caliente, y no solamente por el contexto, por lo que se espera, por cómo van a raspar, por cómo van a dejar todo en la cancha, sino por las altas temperaturas que tenemos en la zona de Florida, en Miami precisamente, sede de este partido. Una sensación térmica que, según informaba por ejemplo L'Equipe, en medio de Francia, según informaba The Athletic, de ahí de los Estados Unidos, llegaría a los 40 grados de sensación térmica. Tenemos ahora 32 grados en la zona de la cancha de Florida, de los Miami Gardens, donde se va a disputar este partido. Un clima que no es el habitual para los europeos, ni hablar de las grandes figuras como Haaland, por ejemplo, que está acostumbrado al clima frío de Manchester, de Harry Kane, que en Múnich ha ido haciendo también su proeza, siendo fundamental en el equipo bávaro. Temperaturas bajas a las que están acostumbrados estos jugadores, y hoy realmente un clima bien sudamericano, y un partido que será espectacular de principio a fin. Aquí por la Roca Boba, por Ñandutí también, con el mejor equipo deportivo del país, con los equipos ya confirmados también, y con cambios en los

0: los oncenos para este partidazo. Cuando lo vemos a Harry, justamente Kane, realizando el tradicional yaguaí junto a sus compañeros, posando en el centro del campo. Tanto calor que los jugadores de Noruega se ponen compresas de hielo en la zona de la nuca para tratar de apaciguar un poquito lo que es el golpe. Realmente un partido que también corría riesgo de ser postergado por las condiciones climáticas, pasar a un horario mayor que sería el de una hora menos para la hora local de la zona de Florida, que tiene una hora menos que Paraguay. O sea, iba a pasar para las 18 justamente el partido y sería acá para las 19 de Paraguay, pero esto finalmente no va a ocurrir. Bellingham también, que está acostumbrado al clima de Madrid, que es un poquito menos tajante que el frío de Manchester o de Múnich, pero también lo veo bastante exhausto en el calentamiento ya. Vamos a ver cómo responden. Hasta ahora no han dado muchas muestras los europeos de pasar por el calor, y es que son atletas realmente bien preparados para este tipo de desafíos que realmente van a marcar la historia del fútbol. Los remos, los noruegos, la tradición vikinga, Haaland por un lado, por el otro lado, Oasis, los Beatles. Un equipo de los tres leones también, que con Bellingham y Harry Kane, como decíamos recién, cuenta con una enorme tradición y con la misión de representar a su país y por qué no buscar otra estrella, como aconteció en 1966, que ha quedado realmente ya en el recuerdo, en un mundial polémico en el que Inglaterra fue local también, mientras que Noruega es un fútbol distinto, un fútbol sin presión, como lo describía el mismo Haaland. No hay que sorprenderse si es que los ingleses se creen favoritos, lo dijo en la fase anterior también ante Brasil. Así que las posturas contrapuestas, el contraste, a pesar de que son dos selecciones europeas realmente de altísimo nivel. Salud para toda la gente, para Dimensión Oscura, para Fercho Guerrero, para Sergio también, en el chat de YouTube, casi 80 personas apenas en el arranque de este compromiso. Y qué lindo compartir la transmisión con Mario Molina, mi dupla de siempre, en el fútbol local, en la Copa Libertadores, en la Copa Sudamericana, hasta en el torneo de Interligas. Y hoy en el Mundial 2026, mi querido Mario Molinas. Buenas tardes, Mario.
1: Es como estar bailando solo.
2: Ahí está. De los temones que le gustan a nuestro querido CR7, hay que decir, romántico el tipo, es cierto. Es quizás de los mejores operadores a nivel radiofónico nacional, pero le encantan este tipo de temas. Vos la tenés toda, Z.
0: Espero que esté encendido.
2: La de Montaner, la de Arjona, la de Completo, a vos te gusta. También Luis Fonsi, sí. Compartimos ese gusto musical, sí. Ahí está. El saludo para vos, Ángel. Esperaba que Iván nos dijera hasta el campo de juego. Viste que da gusto jugar con eso. Pero bueno, la magia de la radio. Aquí estamos en la famosa sala internacional. La que flota, la que está, por supuesto, siempre presente en los principales eventos. El saludo para todos los que nos siguen por La Roca, la 95.5 FM, esa risa tenebrosa de fondo. Terrorífica, diría mi hija, mi pequeña Valeria, que le mando un besito. El saludo también a los que nos siguen por la 1020 AM Radio Ñandutí, por supuesto, todas las plataformas, YouTube, como siempre, todos los amigos. Y bueno, imagínate, de Wilfrido Báez a Harry Kane. Un poco las transmisiones, ¿no? Plano internacional, Orlando Gil también, por supuesto, lo seguimos con San Lorenzo.
0: No lo toques a Wilfrido.
2: Wilfrido, el capitán, papá. Por favor, ¿cuántos partidos ha salvado al equipo de Recoleta, del Vivo, del Astuto, Luis Vidal? Cuando estamos viendo también, sí, no, arquerazo. Si es que vamos a hablar de los arqueros también. Y ahí estaba, mira, calificación final, 8.96, Diego Costa. Y ahí está, mira, Orlando Gil, ternando. Ahí entre los principales tres mejores puntuados en cuanto a los rendimientos, ¿no? Bien, y a ver, un partido primero que promete muchísimo, demasiada historia tiene. Si vamos a hablar, por ejemplo, de vikingos versus piratas del mar, y los vikingos, bueno, eran solamente los que eran o de Suecia o de Noruega o de alguno de esos países del norte de Europa, sino que eran aquellos que se dedicaban a la actividad de caza, pesca y también, por supuesto, de aprovechar ciertos territorios, ¿verdad? Para no decir que eran invasores, pero recordemos que era una época de bárbaros, era una época donde sobrevivía el más fuerte. Y ahí está uno de los principales representantes, ¿no? Un vikingo, pero bien hecho y derecho. Ahí está Haaland con su 1.95, imponente. De los goleadores, por supuesto, que tiene este mundial, de los grandes goleadores que tiene el mundo en la actualidad, que está llamado a hacer historia, que ya con sus 26 años es historia pura, ¿no? Para su país, por lejos el mejor delantero que pudo parir ese país nórdico. Y ahí está Harry Kane, que con sus 32 años está en su mejor nivel, está encendido, está realmente

0: cada partido salvándolo. Y pasa aquí dos cosas, Ángel, que nos vamos a encontrar con dos equipos. Uno es más equipo en conjunto, si es que vamos a hablar de Noruega. No tiene tantas figuras, claro, lo tiene a Haaland como principal punta de lanza, pero este tiene un juego más colectivo, más voluntarioso, más, más de laburo. En el caso de Inglaterra, que hasta el momento no pudo pegar el golpe en la mesa, decir somos también un equipo, más son individualidades. Por supuesto, ahí lo vemos justamente a Jude Bellingham, que salvó más de un partido también. Harry Kane, que es el que saca la cara por el equipo en todos los partidos. Individualidades versus colectividad, me parece que va a ser aquí la jornada. Un partido más que importante, más que desafiante para Inglaterra, que en teoría es la candidata natural. Pero yo creo que no solamente yo, varios queremos que pase Noruega a la siguiente fase. Pero partidazo, coincido contigo, querido Ángel.
1: Sí, señor, realmente la emoción de estar acá, Mario, y de ver a todos los jugadores que están sufriendo el calor de Florida, el calor de esa zona de los Estados Unidos. Lo veo a Zelder, por ejemplo, y Haaland practicando definición al arco, bastante extenuado, y es apenas sí. El calentamiento. Las caras de Harry Kane, que de por sí los ingleses tienen ese rostro blanco, casi rojizo, sí. Ahora sudando realmente la gota gorda. Vamos a ver a favor de quién va más el partido, a favor de quién va el trámite. Seguramente ambos estarán preparados, pero alguno que otro le pasará mayor factura con el tema de los cambios también, a ver hasta dónde aguantan los protagonistas, porque en aquel partido, y algo que ya le tocó también a la selección paraguaya, sobre todo en Foxborough o Boston, cuando enfrentamos a Alemania, justamente en ese partido histórico.
0: Así es.
1: En el que le dejamos afuera a la tetra campeona del mundo. Fue un partido bastante extenuado también, o bastante hot, bastante caluroso. En todos los sentidos, tuvimos temperaturas cercanas a los 40 grados, estuvimos en la cancha, y para los alemanes realmente parecía pasar factura, pero aún así se la bancaban, ¿verdad?
0: Sí, sí, sí. Es que la preparación física, lo que decías al inicio, ¿no? Comparto 100%. Cada vez está más, mejor planificado. La tecnología, la ciencia hacen también que, por supuesto, esto repercuta en la preparación física, en la recuperación de los atletas. Claro que para los dos juega el clima, eso no vamos a decir, ¿verdad? Pero es cierto que estamos, si es que vamos al partido propiamente de Paraguay y Alemania, Paraguay más habituado, los paraguayos obviamente más habituados a las temperaturas altas, pero casi todos futbolistas que no están en el día a día en Paraguay, al menos en la actualidad, muy pocos, Gustavo Velázquez, y paro de contar. Mira cuando suena de fondo, ¿qué es? Beyoncé, ¿verdad?
1: Ahí está. Es un tema clásico, sí. Me recuerda a la película ¿Y dónde están las rubias? La escena de la discoteca ahí, el duelo de baile. Sí, señor.
0: Exactamente. Cuando
1: un temazo de
0: época en la que no existía la censura, mi querido Ángel.
1: Sí, señor.
0: Existió esa época, mi querido Ángel. Yo sé que en tu época ya se vino esta cuestión de cristal, ya ahí no hay que decir ciertas cosas, pero alguna vez nos reíamos de todo y sin complejo, querido.
1: Así mismo, no, yo entiendo. Y de hecho me tocó vivir parte de esa época también. Esto es de la década para acá. Después lo vemos a Odegaard también, que es un referente del equipo noruego. Decía Mario en la previa del partido, cuando recién el director de cámaras hacía una toma fantástica porque ponía el rostro de Haaland, sí. Y después de forma difuminada lo enfocaba a Harry Kane también. El contraste que hay entre estas dos selecciones en la previa del partido en cuanto a la presión, que cuánto puede repercutir en el mundo del fútbol. Inglaterra, que solamente tiene un mundial, el país que para muchos es el precursor del fútbol, el que sí. Lo acuñó, el que lo llevó al siguiente nivel, donde se empezaron a gestar quizás los primeros movimientos de balón. Si bien nosotros también tenemos una historia muy fuerte con los guaraníes,
0: así es.
1: Inglaterra es el país que se ha llevado el crédito en ese sentido, teniendo jugadores notables a lo largo de su historia, Sir Bobby Charlton, David Beckham.
0: Hay una serie que habla de eso, Juego de Caballeros se llama, en Netflix, para sí. Quien lo quiera ver, cómo fue el inicio del primer torneo de la FA.
1: La FA Cup, que es el torneo más antiguo del mundo, que hasta esta fecha se sigue jugando.
0: Así
1: te decía
0: es.
1: Lo de Inglaterra, porque es un país tan futbolero, y me consta que tiene mucha presión también en cada compromiso, en cada bar. Está la historia de los hooligans también, que estuvo presente a lo largo del mundial, en el país también, que tuvo una consecuencia bastante dañina cuando hubo el fallecimiento masivo. De hecho, tuvo que intervenir la dama de hierro Margaret Thatcher, ¿verdad? A nivel local. Te digo nomás el fanatismo, el sentido de pertenencia. Me imagino lo que va a ser hoy, ir a un bar de Londres, a un pub de Manchester, a un lugar por las calles de las ciudades más conocidas del país de Inglaterra. Y cuánta presión hay sobre este equipo de Thomas Tuchel, que ya tiene una generación que está comenzando, es cierto, con los Bellingham y compañía, pero después atrás los Harry Kane, algunos que perdieron las dos finales de Europa, justamente hace poquito. Sí.
0: España contra tiempo atrás Italia.

0: Italia.
1: Contra España, contra Italia, 2021-2024 respectivamente. Y la obligación de revalidar lo que en su momento también dejaron futbolistas como Lampard, como David Beckham, como Steven Gerrard, que no pudieron coronar sus campañas, como el propio Wayne Rooney con un título con su selección. Sí. Y todo ese peso recae sobre este equipo de Thomas Tuchel, técnico alemán. No es un técnico inglés también. De ahí la decisión polémica del entrenador también, que era muy cuestionado por dejar afuera de este Mundial a Cole Palmer, a Phil Foden, figuras del City y del Chelsea respectivamente. La presión que hay sobre Inglaterra, yo me imagino que ni siquiera es comparable a lo de Noruega, porque lo dicen los jugadores constantemente, lo dijo Haaland, lo dijo el propio técnico Solbakken también hace no mucho tiempo en una interview que le hacían postpartido en una entrevista, que es un equipo sin presión, es un equipo que juega para divertirse, es un equipo carismático, dicho por su propio referente, que es Erling, justamente, que él le dijo en la previa del partido ante Brasil a sus compañeros: disfruten, hagan lo que saben hacer, y por eso el equipo salió a jugar así, con esa soltura, con esa libertad, que de repente a muchos les priva de destacar su fútbol, el fútbol que saben, por esta cuestión de la presión que existe en el fútbol, Mario. Algunos es como que le impulsa, le motiva a decir: tengo presión, me da el equipo al hombro, pero no siempre pasa eso, sino preguntarle a Brasil.
2: Exacto. No, y los llamados para la historia son los que muchas veces utilizan el como combustible este tipo de presiones, ¿no? Está claro que si es que vamos a referirnos a ambas selecciones, como ya bien estuviste historiando, no pasa nada si Noruega se elimina hoy, así hablando concretamente, y la presión o la obligación para una Inglaterra que, es cierto, es candidata a este partido, es la favorita, no sé si tan favorita, pero sí, se le reconoce, está claro que va a cargar con el peso del favoritismo y claramente con que sea el protagonista de este partido. Y ahí está Noruega, ¿no? Que vuelve después de casi 30 años a la competencia máxima del fútbol. Que repito, ya un cuartos de final es más que importante llegar a esta etapa, pero pasar a la siguiente fase, pasar de nivel y por supuesto llegar al desafío más grande que puede tener la historia del fútbol nórdico va a ser una cosa de locos, ¿no? Por donde quieras, es desafiante para ambas selecciones, también por donde quieran, es un partido que no es normal, que no es para todos, que obviamente aquí es donde generalmente se separan hombres de leyendas o futbolistas normales de futbolistas leyendas o de futbolistas que están llamados a formar parte de la historia grande, ¿no? Del mundial, de su país, de tener algún gol importante, alguna actuación memorable que ya quede por supuesto en toda la historia grabado cuando estamos viendo ambos conjuntos que están haciendo los calentamientos previos. Pero sí, el famoso partido, sí, no deja de ser el partido que promete mucho. Esperemos que el clima no los frene a ambos conjuntos. Esto quizás puede repercutir en el ritmo vertiginoso o no de la jornada, cuando también lo vemos a Gordon. Pero es lo que te decía, está claro que, y para ratificar nada más mi postura, no pasa nada si se elimina Noruega, y claramente es más que una presión importante, hasta rozando casi, te digo, el... no solamente el error, sino que te digo, rozando el fracaso si es que se llega a eliminar Inglaterra en estas instancias. Así que un partidazo, por donde lo miran, un partidazo.
1: ¿Qué selección te parece más carismática por lo que viste hasta ahora, Mario? Porque los noruegos están con el tema del remo, sí, a full. Sí, sí, el sí. Tema del golpe, los tambores, el redoble y el arte de remar. De hecho, hubo un hecho también que se volvió viral en las últimas horas que tiene que ver con el hincha Emil Lappen, que es... un hincha noruego que se volvió viral por ser el único que no se movía haciendo el movimiento del
2: tum, remo.
1: Tum, oh, y el grito de guerra. Qué el grande. Remo de los noruegos sentados en el piso, y este hincha Emil Lappen que se volvió viral, y hace poco habló con una cadena de Inglaterra, también le hicieron una nota, estaba viendo la página oficial de la BBC. ¿Por qué no existe el gesto, o por qué sos el único hincha que siempre aparece y se vuelve viral por no hacer este festejo tradicional o esta arenga de los noruegos? Le preguntaron, y es que históricamente él sentó postura también y se refirió al tema y dijo que es una expresión incorrecta la que se hacen. Si vamos a la historia, uno, porque es una copia a lo que hace Islandia, y dos, porque los vikingos o los noruegos históricamente no remaban en el océano Atlántico, sino que navegaban por los barcos con velas. Entonces, claro, él tenía también esa conclusión de pensar eso, o sea, no pensarlo, evidentemente lo historió, pero como un hecho que se volvió viral también, que no tiene mucho respaldo histórico, ¿verdad? Es a lo que hoy, a lo mejor muchos lo tiran de agua fiesta, de ser el único que no disfruta de ese momento que se ha vuelto viral.

0: viral en las redes sociales, en todas partes, hecho un símbolo de la Copa del Mundo con los noruegos remando, y esto en cuando pasen 100 años se va a seguir recordando lo que era Noruega en el Mundial 2026.
1: Así es.
0: Porque son momentos que marcan un poquitito lo que es el desarrollo de la competencia extrafutbolística. Entonces, lo que el hincha decía, y lo que yo corroboraba también siguiendo un poquitito la historia, es que los noruegos o los vikingos no realizaban el movimiento del remo, sino que navegaban a través de velas. Y después está lo de Inglaterra con el tema de Oasis, al final de cada partido suena Wonderwall, se emocionan los hinchas, se emocionan los jugadores, selecciones que juegan muy bien, Mario, y selecciones carismáticas, que tienen ese ángel con la gente.
1: Pero me preguntás rápidamente carisma y yo me quedo con Noruega, che, vos sabés que me compraron los noruegos, remándola como tantos, ¿verdad?, en la vida diaria, en todos los ámbitos de nuestras vidas. Yo lo siento un poco lejano a los ingleses, ¿qué querés que te diga? Muy fríos, muy allá, el famoso clima londinense que poca gente la conoce, que particularmente jamás en mi vida lo sentí. Y nada, realmente lo siento más frío, es cierto, lo que decís de Oasis, Wonderwall y todo lo demás, pero yo me quedo con los noruegos. Yo querría remar ahí como uno más de los nórdicos, ahí están las nórdicas también, por supuesto, sí señor. Y ahí vamos a estar. No, totalmente. Si es que me preguntás quién quiero que pase, sí, Noruega, toda la vida. Aparte, siento más cercanía con Haaland también.
0: Más empatía.
1: Exactamente. No, pero cercanía en el sentido de que, a ver, que no parece tan inalcanzable él. En el sentido de que siempre está ahí cerca para tomarse una foto si es que alguien le pide. Futbolísticamente hablando, puede desaparecer del partido, toca 2-3 veces y muchas veces soluciona el partido. No tiene ningún, no se mete en polémicas, callado. No, realmente sí me quedo totalmente con Haaland y con Noruega para la siguiente fase.
0: Sí, señor, 84955000 también el reporte de la gente. ¿Con quién o qué selección quieren que pase hoy en esta previa que tenemos aquí a menos de 20 minutos del arranque del partido? ¿Noruega o Inglaterra? ¿Inglaterra o Noruega? ¿Los vikingos o los tres leones? Sí, señor, 84955000. Lo veíamos recién al gran y legendario Mick Jagger. Mi querido Mario Molinas.
1: ¿Cuántas?
0: Aquí en Florida.
1: ¿Cuántas teorías se formaron en torno a Mick Jagger, De que descubrió casi la fuente de la eternidad, ¿verdad? Parece, a ver, después de haber tenido una vida tan tumultuosa, para no decir otra cosa, mira, ahí está, gozando de buena salud, todavía vigente y todavía produciendo incluso música, una leyenda, ni hablar, si es que vamos a hablar de la música. Y con relación al partido, está bien el tema de los leones, pero yo te diría vikingos versus piratas del mar. Porque eternamente, históricamente, Inglaterra fue pirata del mar.
0: No, pero en cuanto a la selección inglesa es indiscutible.
1: No.
0: El arraigo de la selección con los tres leones.
1: No, está bien.
0: Vos te fijas, vos vas al contexto histórico y está bien. Sí. Pero el arraigo que tienen los ingleses con los tres leones, de hecho, ese logo de su selección me parece mucho más fuerte que los piratas. Ahora, ahí están. Justicio,
1: ahí están los tres.
0: Los tres leones.
1: Solo que de los tres leones, uno está medio aloritado.
0: Sí,
1: está ahí reportándole a la Lapa ahí. Mira, no, estoy acá con los muchachos. Le dice.
0: Lo lindo que es vivir esto para la gente en cancha. El gran Mick Jagger, entre algunas personalidades que seguramente se hacen presentes aquí en Florida, cuando la voz del estadio va repasando la alineación de los equipos. Y nosotros vamos a escuchar a la gente. Y ya venimos para confirmar los equipos de Noruega e Inglaterra, Iván.
2: Y la gente que va haciendo el reporte de sintonía a través del 0984-955-000. El saludo para todas las personas que van justamente escribiendo, dice el oyente con terminación 806. La hinchada más carismática para mí, divertida, es la de Noruega. Gracias a su hinchada, justamente la selección de Noruega. Y dice el oyente con terminación 457. Saludos desde Encarnación, en sintonía vía app. Saludos, la gran jugada. Esperando el clásico Yajareí Majesé de Ángel Elian y el no de Mario, refiriéndose a China Factos, dice el oyente desde Encarnación. Saludos desde KQP, fiel mega oyente, dice el oyente con terminaciones 431. Y también dice este oyente, buenas tardes equipos, ¿por qué no le llevaron a Foden? Y además y las demás figuras de Inglaterra, dice también el oyente Lore con terminación 632, reiterando que la gente se va aprendiendo también al YouTube de la gran jugada. Obviamente en estos momentos tenemos ya casi 120 personas haciendo el reporte de sintonía. El saludo para Dimensión Oscura, para Francisco Rotela, para Dimensión Oscura también, para Víctor González y para todas las personas que van prendiéndose a la transmisión del mejor equipo deportivo del país.
0: Sí, señor, cuando vemos que de a poco también el estadio se va copando, los hinchas ingleses que obviamente son mayoría, los noruegos que tienen su sector preferencial hacia el sector de gradería sur, aquí de la cancha de los Miami Gardens o el Hard Rock Stadium, también como lleva

0: como reza el logo de la marca presente. Están por ingresar las selecciones también, la tradicional entonación de los himnos nacionales, lo que será ese momento para cada futbolista y la presentación también de lo que es este partido aquí por la Rock and Pop 95.5 Ñarutí 1020 AM. El equipo de Noruega, el once inicial de Solbakken, que es con Nilan en el arco, un arquero que fue figura contra Brasil, Rierson, Ayer, Higgin, Wolf, Birch, Burke, Martin Odegaard, Sorlot, Selderup y Erling Haaland. El equipo titular de Noruega para este partido de cuartos de final del Mundial. Obviamente la inclusión de Selderup es la gran novedad. El futbolista que ingresó en el segundo tiempo ante Brasil y le dio esa asistencia fantástica a Erling Haaland para el primer gol de cabeza.
1: Así es, el que fue el revulsivo, ¿no? Porque recordemos que por su sector normalmente jugaba Antonio Nusa, extremo veloz, extremo morocho, que también por supuesto la rompía por velocidad, pero contra Brasil no hizo nada. Y es ahí donde se da justamente el ingreso del revulsivo, del rubio, de Selderup, que ingresó para eso, ¿no? Para generar espacios, para el centro, para participar en las principales acciones de ofensiva que tuvo el equipo, y hoy ya titularísimo, acompañando, respaldando, por supuesto, la tarea de Sorlot, que sí, efectivamente, si bien él es 9 y lo conocemos tanto del Villarreal de España como del propio Atlético de Madrid, está jugando de extremo a la derecha. Claro, se reduce un poco la tarea de lo que puede aportar al equipo, pero ahí está lo que pasa con Noruega, que es un equipo, que es un conjunto, que como bien hace su hinchada, reman para un mismo lado, con un buen 4-3-2-1 o 4-3-3, como lo quieran decir, pero un equipo que se repliega o sale bien de contra, que tiene mucha voluntad, que tiene mucha guapesa. No, y ambos son sinónimos, querido Ángel. Voluntad, guapesa, es un poco lo que caracteriza a este equipo, que no tiene las grandes figuras y que su gran figura, valga esa redundancia, es Haaland. Ahora, quiero hacerte un paréntesis, mi querido Ángel. No quiero que se enoje aquí un miembro de la mesa, no le salvaste todavía a Lucho. A Luis Paredes Peirea.
0: Sí, señor, pero ya entró Lucho, ya vendió, ya está acá on fire con nosotros, ya estamos pimponeando.
2: Hola, Ángel.
0: Hablando, ¿cómo está Lucho? ¿Bien?
2: Bien, saludo para vos, para Mario. Claro que sí, lo que pasa es que él quería saludar a ustedes pues también.
0: Claro.
2: ¿Qué tal, Lucho? ¿Cómo estás? Saludo bien, personalizado.
0: Está bien, está bien. Veía recién la temperatura, 33 grados. Miami, 60% de humedad, y estoy viendo mi aplicación en el celular, 41 grados de sensación térmica.
2: Epa.
0: Esto va a estar lindo, esto va a estar picante, va a estar caliente. El equipo de Solbakken, entonces, que íbamos también analizando con Mario, mientras que Inglaterra salta a la cancha con Pickford, gran partido ante México, con Sa, Stones, Weji, Nico O'Reilly, en el medio campo con Declan Rice, Elliot Anderson, Madueke, Jude Bellingham, Anthony Gordon y Harry Kane. El once inicial de Thomas Tuchel entonces para esta tarde noche de fútbol aquí en los Estados Unidos, y la inclusión de Madueke, el extremo del Arsenal, el reemplazo de otro que también juega en el equipo Gunner como es Bukayo Saka, es la gran decisión de Tuchel entonces en este partido. Después se le quema igual la misma selección que salió a jugarle a México, teniendo en cuenta la expulsión también que sufrió en ese momento del partido de la selección inglesa, que hoy lo pone a Stones, el central del Manchester City, de titular.
1: Así es, que en relación a lo que te decía de Noruega, este es un equipo de más individualidades que colectividad. Yo creo que es el gran desafío que tiene justamente Thomas Tuchel al frente de esta selección, que aún no logró consolidar. Son de las selecciones, junto con España, que claramente uno los apunta como candidatas, pero en el caso de Inglaterra, que no termina de conformar ese juego en conjunto, ¿verdad? El partido pasado la rompió Jude Bellingham, por ejemplo, pero el equipo en sí, y con la expulsión de por medio, le costó bastante, la remó de atrás, ya que recurrentemente estamos usando la frase remo. Moni Madueke, que es un extremo que tiene muchísima velocidad, que es muy vertiginoso por su sector, zurdo él jugando a la derecha, que las culminaciones no son las mejores, no tiene buena definición para nada, pero en relación a lo que se le pide a Bukayo Saka, es alguien que es más certero, que es más directo, va así directo al cuerpo, va directo a encarar, se abre con el espacio y ya directamente el centro al ras, donde por supuesto va a estar uno que es Harry Kane, que es el que se alza muchas veces al equipo al hombro, y un Jude Bellingham que más adelantado en relación a Declan Rice y Anderson Elliot, justamente, o Elliot Anderson, en esa mitad de la cancha, bien dinámica, con buen traslado, con buen fútbol, que uno cree que va a ser Inglaterra la que va a estar preponderantemente al frente con el en relación al partido. Claro, comienza y esto puede cambiar, pero me parece a mi sensación de que en la mitad de la cancha puede tener justamente mayor predominio el equipo inglés, que también tiene ciertas dudas en el fondo, y por algo es que tuvo sus cambios. Ahí está lo de Stones, ya un futbolista experimentado, a pesar de sus 31 años todavía en un nivel más que importante, una de las figuras del último tiempo del Manchester City. Pickford, un arquerazo.

0: Alonso, que cada día que pasa ataja mejor y cada día que pasa es más importante para Inglaterra. O'Reilly, que va a ser quizás, a Konsa no lo tengo tanto, sinceramente. Hay un futbolista quizás sin tanto renombre, pero O'Reilly, que lo conocemos, futbolista ya desde muy joven, que tuvo su chance con Guardiola, ya un lateral, había arrancado, tengo entendido, de mediocampista, pero hoy como lateral y se suma bastante al ataque y lo hace muy bien. Entonces eso, un equipo que cuando no sale de repente las cosas de manera colectiva, o te salva Harry Kane, o te salva Jude Bellingham, o puede hacer algo con su gran pegada Declan Rice, que es uno de los mejores mediocampistas en su sector, en su puesto.
1: Yo lo admiro muchísimo a Declan Rice, Mario. Vos sabés que es uno de mis ídolos.
0: ¿Sí?
1: Sí, por la forma en la que juega, se mueve en el campo.
0: Coinciden en los gustos.
1: El despliegue que tiene. Sobre todo por lo que viene haciendo en el Arsenal. Desde aquella vez que le marcó dos goles al Real Madrid. En aquella serie de Champions, lo dejó fuera.
0: Estás en el bolsillo de Declan Rice.
1: Con dos tiros libres.
0: Dos tiros libres fue, sí.
1: Fantásticos.
0: Es más, los dos únicos que le pegó en toda su carrera.
1: Sí, señor. De Rice contra el Real Madrid. Yo lo admiro, lo respeto a Declan Rice por cómo moja la camiseta.
2: Solo por eso.
1: Por cómo se desgasta. Por cómo la rompe en todos los sentidos. Entonces, fichita para Declan Rice hoy. Y por supuesto, Noruega, verlo a Haaland, que es uno de los futbolistas también por los que yo prendo la tele. Para verlo en una mañana de Premier League, el partido del City. Un futbolista al que le seguí la carrera humildemente desde que está en el Salzburg. Y después el salto que dio hasta el Borussia Dortmund. Un futbolista carismático, como decía, con un buen don de gente también. Que eso lo hace aún más grande. Y que hoy está aquí como el gran hombre. Cuando escuchamos Love Yourself de Eminem en la previa del arranque de este partido, lo vemos a Olfi Haaland, el padre de Erling, mirando atentamente los movimientos de su hijo. Se vienen los equipos a la cancha. Suena Eminem por la Roque Ñandutí. Lucho Paredes PI, ya venimos con Noruega Inglaterra.
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1: Harry Kane, sí señor, Harry, a la cabeza del equipo inglés. Erling Haaland también, las tomas con ellos, obviamente, en este partido. Y a ver qué pasa con AU también. Todos los convocados al terreno de juego. Como es costumbre también, ahora suena Shakira aquí en Miami en la previa de este partido. Arbitraje a cargo de Clement Turpan, que estuvo a cargo del partido entre Paraguay y Australia, que el partido que empatamos, que fue en Santa Clara, justamente en el VAR, la presencia de Jérôme Brissard, árbitro francés también, una terna mayoritariamente francesa aquí, para la definición de este partidazo, que lo vas a vivir por la Roca, en Bobiñanutí, que dicen los oyentes al 84-955-000, que dicen en el chat de YouTube, mi querido Iván.
4: Y la gente que va haciendo el reporte de sintonía correspondiente a través del 0984-955-000. El saludo para Dania Chucarro, oyente con terminación 131, que dice: volvió la dupla Ángel y Cristóforos. Saludo desde Itauguá, full la sintonía, dice el oyente con terminación 810 también, que dice: y claro que va a ser ídolo de Ángel Elian, si le gustan las gorditas también, dice aquí el oyente. La gente que va haciendo el reporte de sintonía, 150 personas en estos momentos, 40 likes tenemos en estos momentos, mi querido Ángel. Y saludo también para los colegas, para César, para Rubén y para Ernesto, que están haciendo reporte de sintonía desde la ciudad de Limpio, haciendo reporte de sintonía junto al mejor equipo deportivo del país.
1: Sí, señor, se viene la entonación de los himnos nacionales a continuación. Arrancamos con los vikingos, con Norway, himno nacional.

esta selección que independientemente a cómo termine el día de hoy, se ganó el corazón del mundo, el himno nacional de Noruega, y a continuación se viene la entonación de uno de los himnos también más tradicionales de los mundiales, el himno nacional de los Tres Leones de Inglaterra.

0: Joaquín, Dios salve al rey. Sí, señor, los fuegos artificiales también en la previa de este partidazo por los cuartos de final del Mundial. Camiseta tradicional blanca para la selección inglesa, camiseta roja para Noruega. Saludo protocolario en la previa del fútbol. El comentario de Mario Molinas lo presenta.
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2: Les decía, el duelo de colectividad versus individualidad. Está claro que Inglaterra, es cierto, a pesar de que no tiene un juego en conjunto muy sólido, sí tiene muchas individualidades que te pueden cambiar la historia de un partido. Ya lo nombrábamos al comienzo, en la previa. Ahí está Harry Kane, que es uno de los grandes goleadores que tiene este mundo, por supuesto, el killer, el que culmina las acciones, el que muchas veces se pone el equipo al hombro y salva etapa tras etapa. La fue justamente llevando a su Inglaterra hasta esta etapa. Ahí está también Jude Bellingham, que viene de ser una gran figura ante México, que también uno de los que son presente y futuro en esta selección de los Tres Leones, y está claro que sí carga con el peso del favoritismo. Está claro que es en esta jornada la que puede tener más chances de ganar, pero ¿quién le saca la ilusión, la chance a una Noruega que es voluntariosa, que es laburadora, que no tiene problema los 11 en ponerse el overall, en bajar, en marcar, en hacer lo que requiera el partido? Y ahí está Erling Haaland, ¿no?, que es la única gran estrella quizás que tiene el equipo. En un nivel un poco no tan superlativo lo tienen también ahí a un Sorloth, que también es goleador, que también es oportunista y que también se puede sumar al ataque, que se lanza al costado derecho como extremo, pero que también tiene mucho oficio en la mitad de la cancha. Es cierto que juegan tres en la mitad de la cancha y lo hace de interior derecho el zurdo, pero este es el director de orquesta, el que tiene siempre algo distinto en ese pie zurdo. Hablamos, por supuesto, de Martin Odegaard, el ex Real Madrid, el que alguna vez había coincidido con Sergio Díaz, y miren la carrera de uno y otro. Ahí está, una de las grandes figuras que tienen los Gunners, el Arsenal, y hoy, por supuesto, la Noruega de Erling Haaland, y podemos decir, por supuesto, de Martin Odegaard, ahí en la mitad de la cancha. Berge y Patrick Berg, que son futbolistas que quizás no tienen un nombre muy importante, pero también laburadores, tienen ida y vuelta, tienen recursos también para jugar al fútbol. Uno de los dos siempre baja en la primera línea defensiva, donde están Ager y Hegen. Dos centrales con oficio, con estatura, y que también muestran mucha prestancia en estos partidos. Veremos si la presión, por supuesto, no juega en contra de ambos centrales. Si hablamos del portero Nyland o Nyland, como lo quieran decir, arquerazo, partidazo de Brasil. Muy pocos goles a lo largo de esta competición. En el caso de Jordan, si es que vamos a hablar de arquerazos, Jordan Pickford, qué arquerazo, ¿no? De los mejores en el planeta, ahí ajustándose los guantes, por supuesto. Ya decíamos lo de Declan Rice, que si bien es un volante central que fue de menos a más en toda su carrera, es alguien que tiene mucha pegada, que tiene capacidad de juego, pero que también es muy táctico, le da equilibrio, es muy completo realmente. Aunque muy simple en su juego, Anthony Gordon, ojo con él, su velocidad, su aceleración por el sector izquierdo, repito, no te tira bicicletas, no tira tacos, no tira ningún lujo, pero futbolista que es realmente muy interesante por su sector. Es también muy buen asistidor, buenos pases. Tiene cosas interesantes el rubio, el extremo izquierdo, que es justamente la gran incorporación que tiene Real Madrid. Así que colectividad contra conjunto, dos estilos quizás que buscan el frente. Cuando, por supuesto, estamos viendo el rondo, el minuto de silencio que se viene, y por supuesto nos adherimos en lo que va a ser la previa de este gran partido, en uno de los últimos duelos, en el penúltimo duelo de cuartos de final, en lo que va a ser la previa a un gran partido.

0: Jayden Adams es justamente el que está siendo homenajeado con este minuto de silencio. Ahí está, recordemos que justamente falleció este muchacho. Así que este futbolista que es homenajeado con este minuto de silencio en los cuartos de final, repito, en un partidazo que promete mucho. Así que esto ya arranca en unos instantes.
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1: Escuchen a su banco, cerca está Solvagen también. Esto va a arrancar aquí en Miami con 33 grados de temperatura. Un partidazo, Noruega versus Inglaterra con el mejor equipo deportivo del país. El nerviosismo, la presión, la diversión, el disfrute, todo lo que confabula a favor de un partido como estos, que tanto influyen los respectivos equipos. Haaland por ahora también dialogando con sus compañeros de equipo. Todo listo aquí por La Roca, en Pau Viñaluti. Tendremos la cuenta regresiva. Ahora a continuación y se viene el partido Noruega-Inglaterra.
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1: 3, 2, 1, todo listo, toca Noruega. Ya hay imágenes, ya juega en Inglaterra, Noruega, cuartos de final del Mundial.
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1: A campo rival buscando a Haaland, pelotazo largo de Zelder, hubo ahora recuperando Harry Kane. Para Inglaterra, limpiar el camino hacia atrás, el pase va recibiendo bien con Sa. Por izquierda, la habilitación, presiona alto Haaland. Y gana finalmente el lateral del equipo de Inglaterra en su terreno. Banda izquierda, la presión alta del equipo noruego entonces, con todo el terreno rival. Frente al banquillo de Solbakken, que va a salir jugando Inglaterra. Haaland con el cuchillo entre los dientes, arrancó este partido. Lo va a hacer O'Reilly, este saque de banda para los ingleses.
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1: Berg, que va jugando para su arquero Dylan, cambio de frente, banda izquierda, va apareciendo por esa zona Wolf, la presión alta de Madueke, pecho a la situación de parte de Odegaard, limpia el camino. Berg ahora con el balón transitando la media cancha, hacia atrás el pase para que reciba bien el central, saliendo Ayer con el balón por derecha, está Higgin esperando esa pelota, transporta Ayer, se mete a campo rival, presiona alto Harry Kane, cruza la media cancha, nerviosismo en el camino, se le va por un costado esa pelota y corresponde otra vez su lateral frente al banquillo de Thomas Tuchel. En su terreno serán para los ingleses ahora. Arrancó el partido en Miami, 34 grados de temperatura, 40 grados de sensación térmica, Hakuna Matata, aquí en Florida donde se está disputando este partido. Saca Pickford esa pelota, balón para O'Reilly, pecho la situación, juega de primera con Elliot Anderson, mal hombre del City, girando, zafa de la marca Odegaard por el camino. Duelo de Premier League, ganó Elliot, cambia bien de frente y a correr con Madueke. Es el momento de Inglaterra ahora, surcando el tándem derecho hasta el fondo. Noni, centro, segundo palo, largo el envío, nadie para atropellar, le dio con lo que menos sabe, saldrá Noruega, Mario.
0: Exacto, fíjense la aceleración, la velocidad que tiene, pero las culminaciones no son buenas de Moni Van Madueke, que intentaba el centro para Harry Kane, pero el mismo por supuesto fue totalmente desviado y totalmente errado.
1: Saque de arco para Nilan.
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1: Pife esa pelota, Antoni Gordo recupera alto, Noruega, pasa para Odegaard. Primero Gordon, otra vez el hombre del Barcelona, saliendo Harry Kane, busca la contra, apareciendo Ayer, va despejando frente al banquillo de Solbakken. Arrancó el partido, son los primeros minutos aquí por La Roca, Iñándotí, el medio que te lleva al mundial hasta tu casa, hasta tu auto, hasta tu trabajo, con el mejor equipo deportivo del país y a través de las aplicaciones también, con este partidazo entre Noruega e Inglaterra, que arrancó con todo, saliendo Stones con la pelota del futbolista del Manchester City, cerca está esperando Jude, sale Stones, mira campo rival, con quién voy a jugar, dice, se apoya su compañero de saga, la tiene Weji, que va jugando para Gordon, y este que tiene campo para desbordar, cruza la media cancha Inglaterra, se va pegando a la raya Anthony, balón para Elliot Anderson, que se junta con Rice.
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1: Acá abriendo la primera bien fría y escuchándolos a ustedes, porque los relatores de Tal me caen gordos. Salud para el querido Castolado también, para Sasa González, para Fercho. Salud para el querido Dani, también siguiendo la transmisión a full, para el querido Dani Segovia. Marzá, que está a full ahí con el diván, con todos los muchachos también. Saldrá Jordan Pickford, semicírculo, pasa para que la tenga Stones. Dos para presionar en el equipo nórdico. Ahora cerca está transportando esa pelota Declan Rice, viene el volante central del equipo inglés, hacia la derecha el pase, recibe Rierson, otra vez para

0: al equipo de los Tres Leones.
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0: Leyendo los mensajes, llevándoles el partido también con la audiencia. Primera persona, 8495530. Saludos para los oyentes que están haciendo seguramente plataforma. Para aquellos que están en sus casas también. Para los guardias de seguridad. Para los que tienen día libre. Para los que están en la ofi. Elliot Anderson con la pelota de para Harry Kane. Pica Bellingham, a ver si lo ven. Pase para Jude, va hasta el fondo. Sale a cortar bien esa pelota Nilan. Inglaterra con la posesión de la pelota en los primeros minutos.
1: 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Upiza, Ñandu, Tirro, Campo, y el tiempo de juego, 5 minutos. Primera etapa al marcador Hyundai, el futuro comienza ahora, indica Ángel.
2: Ñanduti.
0: Este partido aquí en la calurosa tarde de Miami sigue empatado sin goles. Ahora corre Sornol, recupera para Noruega, pica Haaland, balón para Erling, va hasta el fondo, corta el circuito Stones, pérdida en su terreno de parte del equipo inglés que busca la contra con Madueke tirado por derecha, cerca está Jude Bellingham también como opción de pase. 33 grados aquí en Miami, en la cancha de los Miami Gardens o el Hard Rock Stadium, 40 grados de térmica, sigue el empate sin goles. Ahora casi el primero de Noruega rifó la pelota en su terreno Inglaterra, saliendo con el balón ahora transportando bien, Elliot Anderson ahora se va apoyando con su compañero de equipo hacia la derecha para Stones, John con la pelota, va jugando para Noni Madueke.
3: Atención, información de último momento de la mano de Fabrizio Romano. Paolo Maldini firma su nuevo contrato como director técnico de la selección nacional italiana. Acuerdo pactado y cerrado, Paolo Maldini, nuevo entrenador de Italia.
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0: La postura clara en los primeros minutos del partido, ya me grafica Mario Pica Stones con la pelota, balón para Anderson, Elliot, picando Rayleigh por izquierda, balón para Nicolás, ahí va jugando Rayleigh para Anthony Gordon, intenta un autopase, ahora traba, en el medio no podía Berg, pecho de Anthony Gordon, se conecta Harry Kane también, ataca Inglaterra por banda izquierda, cerca está O'Rayleigh, cerca está pidiendo también esa pelota como opción, Elliot Anderson, cambio de frente de Elliot, buscando Madueke, controla el nombre del Arsenal, ahora que va a encarar la marca de Sheldenov, hasta el fondo Madueke, pero ya estaba inhabilitado, saldrá desde el fondo Noruega, posición adelantada del Noni Madueke, por abajo saldrán jugando los vikingos.
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0: La postura definida en los primeros minutos del partido, Mario.
3: Está claro y es súper antagónico. El equipo inglés es el que se hace cargo del balón, de la tenencia, de tomar la postura ofensiva, buscar el arco rival. Y en el caso del equipo nórdico, que claramente cierra espacio, se abre.
0: Ataca Noruega, centro de Odegaard. Está Haaland en el área, la baja para Sorloth. Atropella, saca esa pelota Stones, que cerca estuvo con un pelotazo desde el arquero. Pae que llegó a la posición de Sorloth. Alexander que no podía, la pisa Jude. Por el camino va Odegaard. Zafa de la marca Bellingham y le termina cometiendo falta. Una pinturita, una de salón por parte de Jude. Al piso el hombre del Real Madrid, entonces, que recibe su falta en su terreno. Saldrá jugando Inglaterra, pero con un pelotazo del arquero lograron complicarlo. Ganó el hombre del Atlético de Madrid, Sorloth, que tiene una estatura realmente privilegiada. Picó Odegaard y Haaland no tuvo nunca el arco a favor, o no se acomodó nunca para sacar el tiro. Igual era muy difícil.
3: También te decía, sí, también esperaba el tiro justamente cruzado con la zurda. Claro, pedimos eso de Haaland porque estamos hablando de los mejores nueve del mundo, si no es el mejor. Pero ahí está la verticalidad del equipo nórdico, el pelotazo largo a tres toques, le llega la pelota a Haaland y Haaland de vuelta en función a equipo, intentando meter el centro, buscándolo a Sorloth, la otra arma letal que tiene el equipo en cuanto a los goles hablando.
0: Intenta un túnel Anthony Gordon, ahora va sacando la defensa, vuelve a recuperar a O'Reilly en campo rival y va transportando, cruzando el Ecuador del campo de juego, balón para Stones, John con la pelota, por derecha esperando a Madueke, por el medio Jude Bellingham, el conductor del equipo de los Tres Leones, Jude, que va a tocar esa pelota. ¡Ey, Jude! Sí, señor, John Stones con el balón a ras del piso, jugando con su compañero de saga, Weji. Otra vez el balón irá o no para O'Reilly. Decide jugar Weji para que la tenga Stones, de un lado para el otro, de izquierda a derecha, de derecha a izquierda y viceversa, tocando y tocando esa pelota, Declan Rice para Inglaterra.
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0: Pica Sorloth, se mete a campo enemigo, va Sorloth, ahora el colchón.

0: Romero contra el mundo. La marca de O'Reilly, que le puntea muy bien esa pelota. Palmas para el hombre del Manchester City, que sale con su compañero Elliot Anderson. Ahora va picando Madueke, solo por derecha. Está desarmada la defensa de Noruega. Vamos a ver si vuelve a tiempo, transportando a Weji. Esa pelota tardaron tanto en meter un cambio de frente para el Noruega, que estaba solito para picar por derecha. Apareciendo Jude en la media cancha, círculo central, hacia atrás para Stones. Domina bien Elliot Anderson, que sale con raíz.
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0: Marcamos el tiempo de juego.
1: 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Primera etapa, el marcador Hyundai, y el futuro comienza ahora, indica Ángel.
0: 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Este partido sigue empatado sin goles. El cambio de frente bueno para Madueke. Picaba con todo, pero acomodaba con la mano. Cuando vemos al presidente de la FIFA también, Gianni Infantino, presente en este estadio aquí en Miami, sale con la pelota. Ahí era ahora dos para presionar en el equipo inglés. Está Harry Kane amagando a ir con una presión. Balón para Nilan, que la va reventando por el costado. Es un cambio de frente preciso. Finalmente, para que transporte el ataque Wolf. Vamos a ver si logra zafar del asedio de Donny Madueke, que le logra escamotear otra vez esa pelota. Y el balón nuevamente poder de Inglaterra, que por ahora en estos minutos está teniendo fácilmente el 80% de la posesión de la pelota contra el 20 de Noruega, que aguanta en su terreno, que intenta salir rápido. Erling Haaland, que está flotando en la zona de gatillo. Sale Anderson con la pelota, clarifica Elliot ahora, pica O'Reilly, va haciendo la cortina Anthony Gordon, a ver si lo ven. Ayer al piso cortando esa pelota, y arranca la contra de Noruega. Pase para Sørloth, pica Haaland, a ver si lo ven. Transporta Alexander Sørloth esta pelota al equipo de Noruega. No se animó a ir para adelante, picaba Haaland, y por izquierda iba Schinderud. Mario,
2: ahí está, que no tiene quizás el recurso, si es que vamos a hablar de central Argen, pero que realmente la cortó ahí a O'Reilly, que tenía la chance de conectar a la izquierda con Gordon, tenía por el medio a Harry Kane. Por supuesto, la gran acción defensiva hace que se diluye la posibilidad, pero tampoco hubo una contra precisa. De momento todo estudiado, y es Inglaterra el que se hace cargo del control del juego y por supuesto de la tenencia del balón.
0: Quiero ver ese chat de YouTube moviéndose con el reporte de sintonía, casi 300 personas en vivo, siguiendo al mejor equipo deportivo del país. 8495530 también, el reporte de sintonía que dice la gente, Iván.
3: Sí, señor, y la gente que va haciendo reporte de sintonía en estos momentos a través del 0984-955-000. El oyente con terminación 411 que dice: excelente la transmisión, Ángel y Mario. Saludos, soy Carlos Sánchez desde San Bernardino. Dice también el oyente con terminación 654. Éxitos, Ángel Elian, alias el Churero Volante, en el chat del WhatsApp.
0: Sí, señor, ¿sabe por qué Churero Volante, Mario?
3: Porque quiero saber, por favor.
0: Pero no te llega ninguna suposición acerca de lo que estaba comentando recién sobre Declan Rice.
3: No, ninguno.
0: Churero Volante, y mira, saliendo con la pelota ahora por izquierda, cerca está Wolf. Balón para Berke ahora, Berche, que está pidiendo esta pelota. Dos que casi se apellidan de la misma forma. Está Berg y está Berke en el mediocampo de Noruega. Entonces sacando esa pelota Martin Odegaard, desde el fondo bastante retrasado, el hombre del Arsenal ahora tocando justamente para Berke. Evolución de primera hacia atrás, el pase, cerca aparece Higgins con el balón, dominando el central. Intenta hacer una cortina Harry Kane, pero finalmente no va a presionar. Toca y toca en su terreno el equipo de los vikingos.
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0: La mueve Noruega en su terreno, y un cambio de frente que no es preciso. Finalmente lateral que le regalan a Inglaterra, banda derecha, vendrá el envío, será de parte de Consá por esa zona. Cerca está como opción de pase también John Stones. Weji, Nico O'Reilly con la pelota, se la van de izquierda jugando, saliendo por abajo, ras del piso, recibe Elliot Anderson. Ahora una de las hermanas Williams presentes también viene este partido en Miami, entre Inglaterra y Noruega. Jude Bellingham con la pelota, a ver qué inventa Jude en este partido monótono, en el arranque, a ver si aparece el hombre del Real Madrid con algún pase filtrado. Por ahora parecen estar sintiendo un poquitito de los efectos del calor. Noruega haciendo sombra, Inglaterra dominando la pelota en su terreno. Sale Weji, gana metro, balón para Gordon, por un remate al arco en estos primeros minutos. Realmente sería interesante ver, balón hacia la izquierda, cerca está esperando Harry Kane. Weji en tres cuartos de cancha, siempre en terreno de Noruega, de un lado para el otro, y llega y surge el cambio de frente, que es para Noni Madueke, que la mata con el tacón. Avanza Noni Madueke, camiseta 20 a su dorsal, hacia la derecha la conexión con Cosá, toca, triangula Declan Rice.
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0: señor. Saludos para la gente, para el chat de YouTube, para Ismael Romero, para Dimensión Oscura, para Castolao, para todos los oyentes también que están dejando su mensajito, para Sasá González también. Cuando tiene Anderson en campo rival, hacia la derecha abre la cancha para Stones. Por derecha está pidiendo con salsa pelota. Siempre el que aparece tirado por ese Tanner es Madueke. Noni que tiene dos para encarar. Cerca está muy firme Wolf para poner la raya fija para encostarlo a Madueke. Tirado hacia un sector donde no tiene muchos espacios. Anderson, John Stones, de Stones es el asedio otra vez hacia la derecha para Gonzá. Presiona alto, ahora sí sale un poquito Noruega. Lo obliga a jugar hacia atrás a Inglaterra. ¿En cuántos minutos, Luis?
1: Ñandu Tirro con Bobby, el tiempo de juego 15 minutos. Primera etapa al marcador Hyundai y el futuro comienza ahora, indica Ángel.
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0: Este partido sigue empatado sin goles aquí en Miami. Cero para Noruega, cero para Inglaterra. Vamos a ver por cuánto tiempo, porque la mata Anthony Gordon. Va hasta el fondo, gana la raya. Puede tirar el centro Gordon. Aparece el asedio de parte del central. Ayer la saca por el costado y será corner kick. El primero para Inglaterra. La primera chance clara para los tres leones.
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0: Golpeándose el pecho, lo vemos al gran David Beckham también, presente, viene este partido con mucho nerviosismo al parecer. El rendimiento de su equipo de Inglaterra que juega con la presión, Noruega para divertirse. Vendrá el centro de Declan Rice, ahora manos a la cintura. Ahí está el hombre que siempre hace un gran desgaste en la cancha y fuera de ella. Cerca está para esperar O'Reilly, Anthony Gordon, está también Harry Kane. Centro de Rice a media altura, saca ayer esa pelota y ese rebote de quién es, será para Inglaterra. Elliot Anderson que va picando por derecha, acompaña con la mirada el equipo inglés que gana lateral. Banda derecha, zona ofensiva, cerca del banderín del córner derecho.
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0: Y Noruega también, Mario Molina, que tiene una presencia importante de sus jugadores en Europa o en las ligas top, por lo menos, ya te cuento. Porque ataca Anthony, la tiene Gordon, ahora se va arrimando al área, balón para Declan Rice. Se está adelantando un poquitito más, Inglaterra resiste, Noruega que busca la contra. El caso, por ejemplo, de Sorloth, que es importante en el esquema del Cholo Simeone en el Atlético de Madrid, sí. Ni hablar de Haaland en el City, Seldaru que está en el Benfica, Odegaard que está en el Arsenal, es figura, incluso capitán del equipo Gunner en la reciente conquista, y lo que fue también llegar a la final de la Champions League, o sea, un equipo de nivel.
3: Exactamente, le suma también al lateral Rierson, justamente del Borussia Dortmund, sí, grandes figuras y una generación que está llamada a ser la generación dorada del fútbol de Noruega, y por supuesto el punta de lanza, Haaland, todo el equipo juega para que los balones le lleguen a él, pero claro, juego en conjunto más que individual.
0: Gordon traza la diagonal, levanta el centro al área, saca la defensa, busca la contra Noruega con Haaland, el rebote es de Declan Rice, ahora tres cuartos de terreno, por derecha esperando esa pelota, bien con Sa, tocando otra vez para Rice, hacia atrás para John Stones, que sale con balón dominado, apareciendo, transportando Weji, esa pelota Jude que participa del ensamblaje del ataque, por izquierda aparece Anthony Gordon, le hace la espalda muy bien, por izquierda ahora Elliot Anderson, balón bajo la suela, tocando hacia atrás para O'Reilly, Nico para Jude Bellingham, ahora cabecera del área, a ver qué inventa Jude, y surge un cambio de frente preciso, exquisito, para que domine Noni Madueke, que ahora que intenta desbordar, firme la marca, Rierson para poner la pierna, lateral, banda derecha, será en ataque para el equipo inglés.
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0: O'Reilly con el balón tocando para Stones, todo Inglaterra metido en campo rival, resiste Noruega en su terreno, por ahora aguantando muy bien, un estilo de juego similar o no al de Paraguay, Mario.
3: No sé si ideal de Paraguay, pero circunstancialmente, claro, vestido del albirroja al equipo noruego.
0: Ataca a otros. Sí, señor, pase para O'Reilly. Ahora se frena O'Reilly. Cerca está Declan Rice ahora. Hacia la derecha la habilitación, puede cambiar de frente. Cerca está para levantar el centro Anderson. Marca el pase Gordon. Dase el Anthony. Hasta el fondo el hombre del Barcelona ahora que va a encarar la marca. Cerca está Odegaard para marcar. No es especialidad. Gordon con la pelota. Centro de Anderson. Segundo palo. Bellingham. Cabezazo. Desviado de Jude. Que se golpea el hombro en el proceso también. Me parece que hubo un rebote en el camino, será corner kick o será que por último pegó en el hombre del Real Madrid con el centro en la cabeza y el golpe de Jude. Cerca estuvo Inglaterra, Mario.
3: Exacto, y fíjate que hace el movimiento Jude Bellingham con ese buen centro del sector izquierdo, era justamente O'Reilly que filtraba ese pase centro al corazón del área. Jude Bellingham que hace el movimiento para dar el testazo, no la termina de agarrar completamente y para mí es justamente saque de meta por parte de Noruega.
0: Sí, señor.

0: Dale por abajo el equipo de los vikingos, ahora Raz con Ayer para levantar esa pelota en campo rival, se tomaba del hombre recién Bellingham, no pasó nada, continuará jugando el hombre de Real Madrid, intenta ganar con la zancada, ahora se anticipa bien Ayer, cobra falta el árbitro Turpana, el francés que estuvo a cargo hace no mucho tiempo en el partido entre Paraguay y Australia, que empatamos en Santa Clara y que nos dio la clasificación a 16avos del Mundial 2026. Sale Ayer, se junta con su compañero de Saga Higuín.
1: Atención, movimientos en el plano local, nacional, le da bienvenida a Ángel Cardoso, el pica Lucena a defender estos colores con el alma y él con el
0: error
1: corazón.
0: La salida de Noruega y ataca Harry Kane, ahora sale a semicírculo, intentaba tapar el pase o sacar el remate, cerca estaba Ayer para defender, Mario.
2: Ahora, esto no le puede pasar a Noruega porque está defendiendo bien, se está replegando bien, y apenas ante el primer pestañeo, el pelotazo le llega a Harry Kane. Ayer, es cierto, se repone, le virla el balón al delantero, al goleador inglés, pero ojo con este tipo de acciones.
0: Y entonces, ¿cuánto, Lucho?
3: Ñanduti Rocampo vio el tiempo de juego, 20 minutos, primera etapa al marcador Hyundai y el futuro comienza ahora, indica Ángel.
0: Rock and Pop, Ñanduti. Este partido sigue empatado sin goles, ahora está para recibir solo Bellingham, a la espalda de los volantes, ahora tres lo rodean, al hombre de Real Madrid, transportando esa pelota bien Huejí, se mete a campo rival, vamos a ver con quién juega finalmente el central del equipo de Thomas Tuchel, ahora John Stones con el balón, cruzando la media cancha, se junta con González, por derecha siempre el Loni Madueke que no puede transponer, hay dos líneas, hay dos autobuses de Noruega, claramente la postura para defender y esperar un milagro de las contras, Mario.
2: Y ahora te digo, y es más, está repercutiendo en Inglaterra porque le resulta un partido súper incómodo. Esta postura de cerrarle todos los huecos, todos los espacios, hace que no afloren las ideas en un equipo que tiene recursos, que lo tiene a Bellingham, que lo tiene a Declan Rice, pero hasta el momento no pasa nada.
0: Centro de Rice hacia la izquierda, O'Reilly que pata esa pelota, muy buen control del hombre del City, al medio tocando, cerca está para recibir y viene esa pelota cruzando la media cancha, Weji, Nico O'Reilly, espera Jude Bellingham, semicírculo, intenta aguantar la marca, cerca está Rice también como opción de paso, vamos a ver si lo viene, juega la pelota Stones, se va a combinar ahora con su compañero de equipo por derecha con Sass, el que recibe el balón y va tocando otra vez para Stones, de un lado para el otro, los toques sucesivos, Noruega aguantando, Inglaterra jugando por abajo, buscando los espacios, Elliot, Anderson con la pelota, balón para Anthony Gordon, en el futbolista del Barcelona, la chance de desequilibrar ahora Anthony jugando para O'Reilly, este levanta el centro, segundo palo, atropella a Madueke, la pelota que pica y la va sacando por la banda izquierda, bien Wolf, se repone Noruega por la banda izquierda, acá picó y qué cerca estuvo de atropellar en el segundo palo el Noni.
2: A pesar de tener más el balón, sí, fueron dos centros lo que más lo aproximó al gol al equipo inglés. Buen centro O'Reilly, que tenía una comba muy venenosa, llega a destiempo sin mucho oficio Noni Madueke, que estuvo lejos de conectar con ese cabezazo.
1: Y lo decíamos, Nacional le da la bienvenida a Ángel Cardoso, el pica Lucena, a defender estos colores con el alma y con el corazón. El pica Ángel Cardoso, Lucena deja Rubio Ñu y jugará este segundo semestre con la camiseta de Nacional.
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0: O'Reilly para Gordon, pared en el área, centro, segundo palo, va para el Loni, la mata el hombre del Arsenal, está en el área y ataca Inglaterra, levanta el centro, ras del piso, está O'Reilly para el gol, saca la defensa de Noruega, la primera clara del partido, el centro de Madueke al segundo palo, mal control de O'Reilly, ya casi con el arco en blanco, que cerca estuvo de sacar el tiro, Mario.
2: De izquierda a derecha y por supuesto de derecha a izquierda, arrancaba por el sector izquierdo con O'Reilly, que daba ese pase al ras de vuelta, le llega Madueke, Madueke con el centro, con la derecha, muy fuerte, y aún así controla con la derecha, intentando rematar al arco, O'Reilly ya dentro del área, el remate que iba lentamente, es cierto, fuera del arco, pero sí, es lo más aproximado, lo más cercano que estuvo al gol el equipo inglés.
0: Cuando hay pausa para hidratación por 3 minutos ahora, sigue el empate sin goles aquí en Miami, vamos a ir con la gente, prioridad para los oyentes, 84955000, chat de YouTube también a full, el técnico de Noruega es Alfaro, ya pregunta uno en el chat, Iván.
1: Sí, señor, y la gente que va reportándose de a poquito en estos momentos, ya 400 personas haciendo el reporte de sintonía con el mejor equipo deportivo del país, digo bien, hay que dejar el me gusta correspondiente, el saludo para Dimensión Oscura, para Gina Factos, para Francisco Rotella, para César Alfonso Sánchez también, que hace el reporte de sintonía, la gente que va escribiendo a través del 0984 955 000, el oyente Alcides Miguel que dice, saludos hermoso cuerpito amado. Todo un hogar haciendo el reporte de sintonía desde Pedro Juan Caballero. ¡Qué grande, muchachos! Les estamos escuchando acá con Moncha Romero, Ángel el Sindical y Mario Molina, el serrucho de los dos.

0: domingos, dice el oyente también. Y ojo con este mensaje, mi querido Ángel, el oyente con terminación 610, que dice: aquí escuchándoles desde un San Juan, saludos, soy Sergio desde Lambaré, saludos Iván, Ángel y Mario Molinas desde un San Juan, haciendo el reporte de sintonía correspondiente.
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2: Ñanduti. Este partido sigue empatado sin goles por ahora, sigue la pausa para hidratación o el hydration break aquí en el Miami Gardens Stadium, también en el Hard Rock Stadium. Siguen dialogando los jugadores también. Tuchel es el más efusivo, el técnico de Noruega por ahora tranquilito. Solbakken, recién lo veíamos también en la zona de los palcos, al gran John Terry, a Pierluigi Colina, y al que para Cristiano Ronaldo es el defensor más difícil que le tocó enfrentar, como Ashley Cole. Calan tomando agua también, qué calorcito tenemos en Miami. Esto sigue empatado sin goles.
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2: Sí, señor, saludos para Fernando López, también para Francisco Rotella, cerradura del partido. Jalan a la cancha, ahora se está secando el sudor de la camiseta Martin Odegaard, bastante extenuado también en este momento del partido, del hydration break o el cooling break, como quieran decirle. 3 minutos, se va a reanudar el partido, en este caso me parece necesario, porque ya los futbolistas están rojos, también extenuados. La entrada ofensivo será para Inglaterra, que estuvo muy cerca del gol, con O'Reilly, que no se animó a chutar de primera. Juega Nico, balón para Elliot Anderson, ahora hacia la derecha, encuentra pase con Declan Rice, esperando por ese tan ahora Donny Madueke, va a encarar la marca de Wolf hasta el fondo, irá el hombre del Arsenal, engancha Madueke, le puntea muy fácilmente la pelota a Berge, que va saliendo para Noruega hacia la izquierda, el pase para que reciba Ayer y saca Galga con Kine.
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2: Casi se equivoca y efectivamente lo hace, rifa la pelota en la salida el equipo noruego. Ahora un regalito para Inglaterra, corre Yuda. Corre Jude, autopase, cabecera en el área. Falta, falta, falta contra Bellingham. Zafó de la marca, cayó a centímetros, menos de un metro de la línea de cal. El hombre del Real Madrid que punteó, enganchó y después recibió la infracción, Mario.
0: Exacto, les decía que cuando no sale lo colectivo, la individualidad. Y aquí Jude Bellingham, que recibe el balón en tres cuartos de cancha, cercano al área, le enganche la gambeta. La falta, por supuesto, del defensor del 17, Higgin, y un tiro libre cercano, es cierto, es para un zurdo, pero no sé si esta le sacan a Jude Bellingham o al propio Harry Kane. Tan cercano el remate y por supuesto la posibilidad del gol.
2: Vamos a ver si le da Declan Rice también. Cerca a la línea de ejecución está Jude Bellingham, pegadito ahí está Harry Kane para darle. Son menos de 20 metros, me parece que es el momento de Harry, al que lo enfocan ahora. Va a acomodar esa pelota, la primera chance o gran chance para Inglaterra será con un tiro libre. Agazapado está Nilan, acomodando también la barrera. 2 en la ciudad, un diestro y un zurdo. Está Harry Kane para darle. Está Noni Madueke también. Arsenal y Bayern Múnich, las opciones de ejecución en el equipo de Thomas Tuchel. Va a autorizar Turpan. Vamos a ver quién le pega. Será Harry, será Madueke. La cara de Harry y el olor a gol. Le va a pegar Kane a este remate. Será un Wonderwall. Remate de Harry al arco. Arriba y afuera. El tiro del bávaro no pasó lejos, Mario.
0: Y el killer que apostó a la potencia. Por supuesto, apuntando al palo más lejano, le pega con alma y vida, se abre o se levanta además ese remate, que es cierto, sobre el final da la impresión de que estaba lejano al gol, pero esto fue lo más cercano al gol que tuvo el equipo inglés.
2: Saque de arco para el Milan.
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2: Primera vez en el partido que Noruega cruza la media cancha, justamente con la central. Ayer que tomaba la lanza, sale jugando para abajo la premisa del equipo de Solbakken ahora, a pesar de la presión de Inglaterra. Dominando bien en la media cancha, parece Bird.

0: Con el balón, está para presionar Harry Kane. Martin Odegaard se hace dueño de la pelota, la va estirando, la va llevando al terreno contrario. Ahora Martin se hace conductor del equipo, jugando otra vez para Berche. Este que ahora se levanta a izquierda por esa zona, va apareciendo Wolf.
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0: Dominado bien el equipo nórdico en su terreno, jugando Berch, esa pelota, balón para Berge. Cerca está Sordo también para hacerse eje del ensamblaje del fútbol. Martin Odegaard, que está contemplando el panorama, no encuentra sociedad. Dos para presionar en Inglaterra, está esperando el central del equipo de Noruega. Sale por ahora jugando para Martin Odegaard, tiene campo para correr. Por derecha, la apertura es para Sordo, del 7 Bravo, que la domina, juega hacia atrás para Rierson, este que se conecta en la media cancha con Berg.
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0: Ataca Odegaard, balón para Sordo, de ahora cabecera del área, va dominando bien esa pelota. Berch ataca a Noruega, meten el pase, reclaman una mano cerca del área de Inglaterra, no cobra Turpana. Insiste Odegaard con la pelota, lindo pase por izquierda, pica y ataca Schelderum. Pickford, Jordan Pickford, que va a salir a cortar ese centro, y lo hace de buena manera. Cuando escuchen a continuación el remo de los noruegos aquí en Miami. Sí, señor, el gesto tradicional técnico también que hacen, con una coordinación realmente espectacular. El arte de remar, mi querido Mario.
2: Exactamente, y ahora remando contra corriente el equipo noruego, ¿no? Que le está costando el partido, es cierto. Inglaterra ya tuvo sus aproximaciones, pero Noruega replegándose y de manera muy tibia por momentos llegando al arco rival.
0: Anthony Gordon jugando rápidamente para Harry Kane, está como extremo por izquierda, ataca Harry. Otra vez en la habilitación para Anthony Gordon, al piso, pierde contra Rierson. Comete una falta el futbolista del Dortmund contra Anthony Gordon, al piso el nuevo culé. Banda izquierda y vendrá el centro de parte de Inglaterra al área, y está pidiendo que se replieguen, o se está quejando irónicamente de la falta de Rierson, Mario.
2: Claro, no, la ironía full, justamente quejándose de la falta, pero sigue el equipo replegando hacia atrás, y aquí una falta que puede ser interesante para el centro, para meterla al corazón del área y para que los cabeceadores ingleses puedan aprovechar.
0: Sí, señor, vamos a ver quién le pega tu pelota. Cuando veo en el chat que Beatriz Viena dice a Paraguay le falta un goleador, cosa que Noruega tiene. A ver si sacamos alguna vez nosotros un Haaland también. De por ahí vendrá el centro de Declan Rice ahora. Ahí está el hombre con la jerarquía, secándose el sudor también. La marca Jude Bellingham, que le hace un cualeón textualmente a Erling Haaland en el área. Sí, señor. Dos que son amigos. Centro al área, media altura de Rice. Saca la defensa. Insiste Inglaterra. Semicírculo de ataque. John Stones despeja la defensa de la Aurora Boreal. Cerca está dominando bien esa pelota para Inglaterra y sale por abajo con Sabón. ¿Viste eso, Mario?
2: No. ¿Le adelanta el examen o qué dijiste?
0: No, pero ¿no viste?
2: No,
0: ¿Y
2: pero,
0: ¿qué partido estás viendo?
2: No,
0: pero le hizo claramente en las marcas, ¿sí o no, Iván?
2: Ahí en la
0: ¿sí o no, Iván, abogado? Agarra y decirlo al aire. ¿Le hizo eso Bellingham a Haaland?
3: Le hizo el famoso testeo.
0: Sí, señor, le hizo ahí la medición. ¿Pero qué partido estás viendo, Mario?
2: Más de 20 años le adelantó el tema del examen.
0: Sí, señor. No, y es que entre ellos hay mucha cordialidad. No sé si para tanto, porque fueron compañeros en el Dortmund.
2: No, pero vos me haces eso, yo te reviento.
0: Y sí, está bien, pero entre ellos pues parece normal, ¿verdad? No, no me estés insinuando esas cosas. No, gracias, paso. Sale Pinford.
1: Opuca, Haaland. 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
0: Los Tres Leones, y no precisamente Inglaterra, se equivoca la salida. Ataca Haaland, está el primero. Pinford. Jordan vestido de bombero. Error de Stones. Descoordinación, que cerca estuvo Haaland. Contra de Inglaterra. Con O'Reilly cruzando la media cancha. Transporta el hombre Sky Blue. Hacia la izquierda el pase para Anthony Gordon. Va a encarar la marca de Rierson ahora. Gana bien el lateral del Borussia Dortmund. Contra con Martin Odegaard. Ahora transporta el número 10 ahora. Va ganando el equipo rojo terreno. Se va arrimando al área. Transporta Odegaard. Se apoya en la media cancha con su compañero Berch. Este que va jugando para Rierson por derecha. Sale de forma pacífica Noruega. Pero que cerca estuvo de definir Erling Haaland. Al piso zafa Rierson otra vez de la marca. Con mucho oficio, con mucho corazón. Engancha Sorloth. Casi el error. Casi el blooper de Stones, Mario.
2: Exacto. Pasa que no se esperaba Haaland que un central como Stones pueda justamente errar su compañero de equipo en el City. Una salida en falso, Schelderup es el que la puntea y Haaland no estuvo atento. De estar atento era claramente el primero para Noruega, y un goleador tremendo que no necesita muchas chances como Haaland.
0: Sí, señor, llámele y vamos a seguir al chat de YouTube, que está a full con Gina, con Beatriz, con toda la gente en el WhatsApp.
3: Y la gente que va haciendo el reporte de sintonía correspondiente. 400 personas en estos momentos, 66 me gusta, dice Gina Factos. A Mario Molina le da cosquillita a la...
0: No puedo yo con esto. No, ataca Odegaard con la pelota.

0: El pase se va conectando con Berg, hacia la izquierda el pase para que la tenga Ayer, ese balón que va descargado para que la tenga Gin. Ahora es un partidazo aquí en el Miami Gardens. Ataque a Noruega con la pelota, Schelder roba ante la marca de parte de Gonzá, decide jugar para atrás y ahora sí se va sentando un poquitito más en el partido el equipo de Noruega, Mario.
1: Claro, que va adelantando sus líneas y lo va teniendo como conductor al 10, a Martin Odegaard, que está guiando al equipo a mayores avances.
0: Que venga el centro de Rierzo, segundo palo, Erling, cabezazo a la bolsa de Jordan Pickford. Aerolíneas Erling Haaland no necesita muchas para mandarlas al arco. Cabeceó, le ganó a todos y apareció Pickford para dominar. Insiste Odegaard ahora sin falta, dice Turpani, ataca Noruega, cabecera del área, la tiene el hombre del Arsenal. Ahora se les va de izquierda jugando y encarando, ahora Schelder, un centro, remata al arco.

0: en este firmamento noruego que se está instalando entre los cuatro mejores. Levantó esa pelota y el festejo, y el equipo rojo que sigue remando hacia la clasificación, siempre remando contra corriente, los buenos de los vikingos y Selderud, que ya se ganó su lugar en el Valhalla. Noruega pasa a ganarle 1-0 a Inglaterra. Mario Molinas,
1: con qué tremenda fuerza ingresa al partido, porque no estaba atacando, porque estaba aguantando, porque se estaba replegando el equipo vikingo, el equipo nórdico, el equipo de Noruega, como lo quieran decir, y el sector izquierdo estaba siendo muy recurrente, muy renuente. Arrancaba la jugada por el medio, recuperación por supuesto de Berch, a la izquierda era justamente Selderud, el hombre normalmente revulsivo, se acomodaba para el centro, levantaba la cabeza para verlo a Erling Haaland, pero levanta la cabeza y apunta directamente al ángulo del arco justamente de Jordan Pickford, arquerazo él, no se esperaba claramente ese tiro al arco, un misil, un golazo que se mete directamente al ángulo, tremendo golpazo del vikingo a los piratas del mar, gana 1-0 en este momento Noruega.
2: McDonald's se produjo a los 35 minutos, su primera etapa Ángel.
3: Y es el gol 286 de la Copa Mundial de la FIFA, es el primer gol de Selderud en esta Copa del Mundo.
0: Qué tremendo momento, golazo de Selderud para adelantar a Noruega, si fue centro, si fue remata al arco, qué nos importa, gana el equipo de los remos, ahora remando contra corriente. Qué momento del partido aquí en Miami, al piso, Ivo Reilly se golpeó muy fuerte el hombro, al piso el hombre del Manchester City que está muy sentido en Inglaterra, reclamaban falta en el inicio de la acción contra Harry Kane, a mí personalmente no me pareció, Mario, ¿eh?
1: ¿Sabes qué pasó? Le toca primero la pelota y después lo lleva por delante, o sea que primero toca la pelota, si es que no hubo ese toque, si había falta, pero como llega primero el balón, entonces se invalida lo de la falta.
0: Y tremendo la forma en la que arrastró también la marca el vikingo Haaland, que sin tocar esa pelota colaboró porque lo dejaron patear solito. Entrar a Selderud es la sorpresa de Miami, sale jugando Inglaterra.
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0: sale con la pelota, Anthony Gordon ahora dominando por izquierda, va a ganar la marca hasta el fondo, el hombre del Barcelona gana en velocidad ahora, pero con falta contra Rierson, que fue el autor también de ese gol. Con esa recuperación alta con Selderud al frente, el equipo de Noruega le está ganando de forma parcial 1-0 Inglaterra.
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0: 400 personas en el chat de YouTube ahora siguiendo la transmisión, tremendo momento del partido, saldrá jugando por ahora Nielsen a campo rival, peleando esa pelota cerca. Acá está Sørloth en el área, ataca Noruega, remata el arco de Sørloth, que no pasó lejos con los pelotazos, con el juego aéreo, con la contundencia, arriba está llegando Noruega, Mario.
1: Y con qué peligro lo hacen, ¿no? A ver, se acordaron de atacar pasado el minuto 25 en adelante, cerca del minuto 30, pelotazo largo para Sørloth, el otro gran goleador que tiene el equipo nórdico, se

0: latigazo con la zurda que no estuvo lejos.
1: Huele sangre y quiere más. Los vikingos ahora transportando con Sorlot por derecha. Error en la salida de Pickford ahora. Balón para que ataque Odegaard al arco. Martín, remate, tiro. Pickford. Baja la persiana. Le pegó el hombre del Arsenal. Duelo de Premier League. No el arquero del Everton, Mario.
0: Y apareció el que faltaba. Era el 10, Martin Odegaard, que sí, recupera, justamente recibe el pase por parte de... era justamente Sorloth por el sector derecho. Se acomodaba, parecía que lo buscaba Haaland. Finalmente remate al arco, intentando buscar el golazo. Y Jordan Pickford apareciendo para evitar el segundo.
1: Construyendo la salida a Inglaterra. Este partidazo aquí en Miami. ¿Cuánto llevamos de fútbol, Lucho?
2: Y Andutirro con Bobby, el tiempo de juego. 40 minutos. Primera etapa el marcador Hyundai. El futuro comienza ahora. Indica Ángel.
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1: Sí, señor, este partido atienden bien. Lo está ganando Noruega. Norway con 1-0 con el remate de Selderuk, que se clavó al ángulo. Tremendo momento del partido, corriendo, cruzando la media cancha. Ahora Stones, cerca está Huejico, la pelota transportando. Recupera alto Noruega y arranca la contra. Pasa hacia la banda y cierra para que pique por esa zona de la cancha. Madueque, que va recuperando en su terreno. Girando el Noni a campo rival. Ahora cruza la media cancha. Tres cuartos de terreno, área de Noruega. Jude Bellingham, que recibe, filtra, intenta hacerlo al menos para Harry Kane. Se borra ahora del partido Jude contra con Odegaard. Pelota para que corre el bueno de Erling Haaland hasta el fondo. Pecho de Stones, ahora duelo de Premier League también entre compañeros. Se le va largo el control a John Stones. Le dijo algo a la pasada también Erling Haaland. Lateral ofensivo será para Noruega, que gana 1-0.
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1: Cerca está con opción de pase Selderuk, también el autor del gol que arrancó este partido de titular. Que acierto para Solbakken también, levantando esa pelota Selderuk, buscando a Erling Haaland, sacando su pelota Elliot Anderson. Ahora balón para Anthony Gordon, pincha y pica Bellingham ahora por izquierda, pinchaba su pelota Gordon, hubo falta contra el bueno de Anthony. Saldrá jugando Inglaterra. La reacción de la gente en YouTube al gol de Noruega, Iván.
4: Y en estos momentos tenemos ya 420 personas, tenemos que llegar a los 100 me gustas en esta transmisión con el mejor equipo deportivo del país. El saludo para Francisco Rotela, el saludo para Sergio Grande y uno solo también, dice Noruega huele sangre y quiere más. Qué buen relato, Ángel. También el saludo para César Adolfo Sánchez, que dicen aprendan a jugar con dos nueves, uno juega por el costado de la gente, que se va aprendiendo en el YouTube, mi querido Ángel.
1: Y es que Sorlo en el City, en el Atlético de Madrid, perdón, juega de nueve, en el esquema del Cholo, fue titular durante gran parte de la temporada también, antes de la llegada de Julián, inclusive en el equipo colchonero, y lo están haciendo jugar por derecha. Pero ¿cómo se la banca el bueno de Sorlo, Mario?
0: Exactamente, se disminuye la posibilidad del gol, él recostado a la derecha, pero aún así, futbolista de equipo, futbolista que también tiene sus recursos para jugar por ese sector, pero un tremendo goleador también, que apenas tiene la chance y también la manda a guardar.
1: Ataque Gordon, balón para Elliot Anderson, ahora con la pelota domina Anderson, se va arrimando el área, toca y toca Inglaterra en la cabecera del área de Noruega, cerca apareciendo, está John Stones, ahora balón para que la tenga Weji, domina el central, completamente adelantado el equipo de los Tres Leones, ahora con Elliot Anderson tocando, con John Stones recibiendo, por derecha está Weji jugando, y va recuperando bien posición Erling Haaland, lo obligan a retroceder, ahora el central Weji que intenta la gambeta, va contra Odegaard, gana metros valiosos, ahora el pase para Declan Rice, la va a rifar, y cerca estuvo Selderuk de puntear esa pelota, ahí está el riesgo también, el Anima Dueque con la misión de encarar, Jude Bellingham de conectar, tira Jude, ahora pasa de uno, sigue Bellingham con la pelota arrastrando la marca, se va metiendo al área, ataca el hombre de Real Madrid, pase filtrado para Harry, aparece la cobertura Berg, sale jugando bien Noruega por abajo y arranca con la contra, pica Erling Haaland, a ver si lo ven, está con panorama favorable y está el segundo, pica Sorloth, por el medio está Erling, está el segundo, si se la dan a Erling, enganche de pega o no Sorloth al arco, engancha Sorloth, perdió tiempo Sorloth al arco, Sorloth querido, Sorloth de mi corazón, solo estaba Erling Haaland por el medio, Mario.
0: Claro, y chances como esta no va a tener muchas el equipo de Noruega. Gran contra que la inició el propio Haaland, justamente desde cancha propia, luego aceleraba para mostrarse al vacío, nunca recibió ese pase por parte de Sorloth, que sí quería la personal, iba apilando, se iban caminando, iba perfilando, intentó el remate, se diluyó, una gran chance inmejorable para llegar al segundo.
1: Solo estaba por el medio el querido Erling, no se la dio Sorloth, mamita querida. Vamos a ver si siente esto Noruega, ataca Manuel Madueque hasta el fondo, vamos a ver si levanta el centro, media altura, sale el arquero, descoordinación, la termina sacando King al corner, King salía a cortar ese centro, Nila ni será banda derecha, el corner para el equipo inglés. Mira, Mick Jagger en el palco también, sufriendo con esta derrota parcial de Inglaterra.
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1: Por izquierda esperando Harry Kane en este centro. Cerca está Stones también, de buen porte físico. Ni hablar de los noruegos. Callan para defender. Corner kick será para Declan Rice.
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1: Vamos a ver quién cabecea. Cerca está Callan también parado en el primer palo. El centro delantero. Brazo derecho arriba de parte de Rice. El envío al área. No podía Callan. Bellingham que intentaba conectar. Sacando esa pelota de su área. Noruega insiste Inglaterra. En el rebote por derecha cerca del área. A un metro recibe Manuel, pero ya había offside. Posición adelantada. Dice línea. Habrá salida para el equipo de Noruega que respira en cuantos minutos, Luis.
0: Yando Tirro tampoco vio el tiempo de juego cumplido. 45 minutos. Primera etapa al marcador Hyundai. Y el futuro comienza ahora. Indica Ángel.
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1: Que este partido lo está ganando Noruega por 1-0 y el comentario de Mario Molina lo presenta.
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3: Y como está para el partido en este preciso momento, es totalmente justa la victoria de Noruega. Que es cierto, en los primeros 20-25 minutos se replegó, cerró espacios, se abroqueló, cerrando cualquier hueco y haciéndole muy incómodo el partido, el trámite a Inglaterra, que en este momento ataca.
1: Pica Gordon con la pelota, intenta el autopase, se le va por un costado esa pelota, se levanta el público noruego, está sintiendo el nerviosismo Inglaterra, está perdiendo 1-0, tiempo cumplido ya, aquí en Miami, 4 de adición, hasta los 49 vamos y gana Noruega 1-0.
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1: Anderson recupera jugando para Gordon que va picando, enganchando, zafa de la marca, lindo paso para Jude, se mete al área, está Bellingham para el empate, remate de Jude.

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1: Mario Molinas.
2: Y con qué ironía arranca la jugada. Un equipo totalmente vertical a tres toques. Anderson para Gordon. Gordon, que es muy voluntarioso, que es jugador del equipo, que por supuesto lo ve directamente ubicado dentro del área, en posición de 9 casi, donde tenía que estar Harry Kane. El pase de Gordon al medio, dentro del área, para un Jude Bellingham que no la para, no la controla. Directamente, apenas le llega el balón, la manda para adelante. El toque para adelante que le hace ganar la gambeta. Apenas se posiciona con la zurda, con la que en teoría no sabe, pero no, como un zurdo totalmente prodigio, le pega al arco cruzado, imposible para las chances de un arquerazo como Nilan. Golpea sobre el final de este primer tiempo el equipo de Inglaterra, el equipo de los Tres Leones, el equipo pirata, para asaltar el marcador y estar empatando en este momento 1-1.
1: El empate de Inglaterra.
3: El gol McDonald se produjo a los 46 minutos. Primera etapa, Ángel.
4: Este es el gol 287 de la Copa Mundial de la FIFA. Es el gol número 5 de Jude Bellingham en esta competición.
1: Quiere su doblete, pasa de Jude para Harry, remata al arco. La lámpara, Jude Bellingham, que señor pase por favor, lo que está jugando el hombre de Real Madrid. Por poquito Harry Kane adelantado, la definición exquisita, pero estaba en offside.

0: Antonio.
1: La exquisitez de ese pase, voy a usar tu frase, Ángel, ¿no? La exquisitez del pase por parte de Jude Bellingham, de puntín, parece algo tan simple, pero tremendo pase, una exquisitez total, y también la gran definición de Harry Kane, que es cierto, estaba en posición adelantada, pero mostrando recursos, sacando chapas, y por supuesto los tres leones quieren quedarse con este partido.
2: Señores, final del primer tiempo aquí en Miami, final del primer tiempo de los primeros 45 minutos, Inglaterra y Noruega empatan a un gol. Selderov para el equipo de los vikingos, empató Eyjord para Inglaterra, todo igualado y a vestuarios.
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final de los primeros 45 minutos en estos momentos en Miami, cuando tenemos 30 grados la temperatura. Están empatando a uno la selección de Noruega, la selección de Haaland, frente a la selección de Inglaterra. 1-1 en el término de estos primeros 45 minutos en un verdadero partidazo que lo tuvo la selección de Noruega golpeando primero. Sí, marcó primero la selección de Erling Haaland justamente en este compromiso al minuto 36, pero rápidamente lo empata Jude Bellingham, el delantero del Real Madrid, y casi se lo termina dando vuelta en la última jugada de estos primeros 45 minutos, pero hubo una posición adelantada que en estos momentos estamos observando con la señal de la televisión, que efectivamente Harry Kane estaba adelantado en ese gol justamente. La posición de la pelota, la posesión del balón en estos momentos, 68% a favor de la selección de Inglaterra y 32% en la posición de la pelota para la selección dirigida justamente por, en este caso compuesta por Erling Haaland. Los goles en este caso para Noruega, 1-1 para la selección de Inglaterra. 5 remates en total en el término de estos primeros 45 minutos para Noruega. De los 5 remates, 3 fueron al pórtico de Pickford, y justamente también en la selección de Inglaterra solamente ha pateado 4 veces en todo el partido, pero de los 4 remates solamente 2 fueron al pórtico de la selección de Noruega. Los números del término de estos primeros 45 minutos en estos cuartos de final de la Copa Mundial de la FIFA. Reiterando que ayer España le ganó por la cuenta de 2-1 a Bélgica, y a partir de hoy justamente a partir de las 10 de la noche, con transmisión del mejor equipo deportivo del país, en los relatos de Wilson González, en los comentarios de Fabio Martín, Suiza-Argentina, Argentina-Suiza. Qué lindo partido. El ganador de este duelo de Argentina-Suiza estará midiéndose al ganador de Noruega contra la selección de Inglaterra. João Pinheiro, el portugués, va a impartir justicia en este partido justamente que se va a estar disputando en Kansas, Estados Unidos. Argentina estará siendo de local frente a Suiza a partir de las 10 de la noche.

ya lo decíamos, a partir de las 22 horas Argentina estará siendo de local frente a Suiza mañana. Vamos a tener un solo partido. ¿Qué digo mañana? El martes 14 de julio vamos a tener un solo partido por la semifinal de la Copa Mundial de la FIFA. Francia estará siendo de local frente a España cuando tenemos en imagen de la televisión, justamente ahí está, 69% la posesión del balón para Inglaterra, 25% la posesión de la pelota para Noruega. Cuatro remates en total para Inglaterra y 5 remates en total para Noruega. De los 5 remates de Noruega, 3 fueron al pórtico de Pickford, y de los 4 remates totales de la selección de Inglaterra, solamente 2 fueron al pórtico justamente del conjunto de Noruega en el término de estos primeros 45 minutos. Lo decíamos el día martes.

martes, 14 de julio, Francia estará siendo de local a partir de las 4 de la tarde frente a España. Francia-España, el ganador de este partido va a estar disputando la final de la Copa Mundial de la FIFA. Sí, la selección de Kylian Mbappé estará haciendo de local frente a la selección de Yamal, reiterando que España viene de eliminar a Bélgica justamente, y la selección de Francia viene de hacer lo suyo frente a la selección de Marruecos. 4 de la tarde, el único partido que vamos a estar teniendo entonces también por las semifinales de la Copa Mundial de la FIFA 2026. El día martes con un solo partido, y también el día miércoles vamos a tener un solo compromiso. Misma situación, semifinales de la Copa Mundial de la FIFA, 4 de la tarde. También Noruega o Inglaterra estará siendo de local frente a Argentina o Suecia. Hoy se va a estar definiendo, porque hoy se están cerrando entonces también los cuartos de final de la Copa Mundial de la FIFA. El ganador de este partido de Noruega-Inglaterra estará jugando con el ganador de Argentina contra Suiza el día miércoles 4 de la tarde. Y el tercer puesto de la Copa del Mundo se estará jugando el día sábado 6 de la tarde, reiterando que la final se va a estar disputando el domingo 19 de julio. Sí, la final se va a estar jugando el domingo 19 de julio, 4 de la tarde, con transmisión del mejor equipo deportivo del país.

0: reiterando que el día de ayer España le ganó por la cuenta de 2-1 a Bélgica. En estos momentos se están empatando a 1 la selección de Noruega e Inglaterra. Vamos a hablar un poquito también de los números de este partido. 68% la posesión de la pelota para Inglaterra, 32% la posesión de la pelota para la selección de Noruega. A partir de las 10 de la noche, con transmisión también de la gran jugada en los relatos de Wilson González y en los comentarios de Fabio Martín, Argentina estará haciendo de local frente a Suiza. Lionel Messi estará arrancando de titular en este respectivo compromiso, y de ganar Argentina, de pasar a Argentina, estará jugando contra el ganador de Inglaterra o contra el vencedor, que estamos hablando de la selección de Noruega. En el término de estos primeros 45 minutos podemos decir que están empatando a 1 la selección de Inglaterra y Noruega. 58 minutos pasaron en estos momentos de las 18 horas en todo el territorio nacional, y vamos a hacerle la posta nuevamente a los compañeros para escuchar el comentario intermedio de Mario Molina, comentario intermedio presentado por La Gran Jugada.
1: Y en esos primeros minutos de este partido no avizoraba, ¿no?, ese famoso encuentro de ida y vuelta con muchas situaciones. El conjunto inglés que tenía más el balón, que se instalaba prácticamente en terreno rival. Y el equipo nórdico, el equipo noruego, que estaba totalmente replegado, ¿eh? Los buses, el famoso colectivo ahí en el arco de Nyland, prácticamente ni a la mitad de la cancha llegaba Haaland, que era justamente el hombre más adelantado. Así que así se daban los primeros minutos, ¿no? Un equipo de Noruega que le cerraba a todos los suecos, que se replegaba, que intentaba generarle ese partido tedioso, incómodo al equipo inglés, que sí, tenía más el balón, que tenía circulación, que la estaba haciendo lateralizar de más ese balón sin tener muchas chances. De hecho, para que sea aún más irónico, ¿no?, lo que le estoy diciendo, tenía más el balón, tenía los recursos para tener jugadas o tener situaciones en jugada, pero fueron a través de las pelotas quietas, ¿no?, por el sector izquierdo. Era justamente Reilly quien emprendía un par de centros buscándolo en las dos ocasiones a un Donny Madueke, y en su segundo centro, que también tiene el mismo destino, Donny Madueke, había también rematado. No entendí muy bien si intentó el remate al arco o le salió hasta sin querer ese centro, muy fuerte dicho sea de paso, que con la derecha la intenta controlar y termina siendo un remate cercano al arco. Era lo más peligroso que tuvo Inglaterra en los primeros minutos. El equipo noruego, cierto, intentando también contragolpear, pero la misión 1 o el plan inicial, el plan A, era el de cerrarse atrás, el de terminar con el arco en cero en estos primeros 45 minutos, y el de complicarle, el de hacerle incómodo el trámite al equipo inglés, que no le encontraba la vuelta, que los pelotazos lo buscaban muchas veces a Kane, y Kane obviamente

no tiene, sí tiene la finura, sí tiene la técnica, sí tiene la jerarquía para resolver muchas situaciones, pero para la guapesa no lo veo ahí chocando contra los centrales, toreándolos, guapeándolos, braceando, y obviamente los centrales también noruegos realmente son buenos, tanto Ayer como Hegem, ambos centrales que tienen estatura, que tienen oficio, que por momentos, por supuesto, la sacaron todas y la tenían por momentos fácil, porque Inglaterra, cuando no conseguía la conexión colectiva, el juego, el toque, el fútbol elaborado, muchas veces tenía que recurrir a los pelotazos largos. Entonces ahí es donde era la tarea muy fácil para la defensa central. Ahora Rierson, que era un poco el lateral que intentaba irse algo más al ataque, trasladando el balón, muchas veces intentando la conexión con el 10, con un todavía ausente en esos primeros 25 minutos, estamos hablando de Martin Ødegaard, y apenas se daban justamente las primeras aproximaciones, llegaba esa falta que le hacen a Bellingham al borde del área, que se hace cargo Kane, que un remate que le pega desde muy abajo al balón y que termina con mucha violencia desviándose sobre el final en ese trayecto, en ese tiro libre. Ya les decía, los dos centros de Rayleigh que lo buscaban, por supuesto, a Anónima Dueque. Entonces no había mucha claridad, no afloraba el fútbol, no era el mejor partido, o el más cómodo, el más el de mejor contexto para el equipo inglés. Y claro, esto favorecía el plan inicial. Llegaban ambos a la pausa de hidratación, y donde se lo veía muy tranquilo, con un semblante bastante fresco, ya hablando del clima caluroso, pero sí, él estaba fresco porque su equipo estaba jugando lo que pedía el trámite. Solbakken, que el plan inicial era el de cerrarse, era el de complicarle a Inglaterra, y era por supuesto el de hacerle complicada la puesta a punto o la llegada o las principales llegadas al arco. Hasta que finalmente se da aquella jugada, ya decía lo de Bellingham, ese remate que tuvo, era Harry Kane, tras la falta previa que le hacen a Jude Bellingham. Luego, cuando estamos viendo, por supuesto, el golazo que se mandó justamente Andreas Schellerup, el mediocampista ofensivo, el extremo zurdo que tiene el equipo de Benfica y también la selección belga. Este que a pulso, este cambiando la historia en el partido anterior, se metió al equipo titular, fue una de las grandes figuras ante Brasil junto con el portero Nilan, él y ni hablar de lo de Haaland, ¿verdad? Los goles que los hizo pasar, por supuesto, a estas instancias, a ubicarse entre los mejores 8 del mundo. Parecía que se encaminaba a un 0-0 triste, a un 0-0 totalmente táctico para el equipo noruego y un 0-0 totalmente incómodo, tedioso para el equipo inglés, que seguramente iba a ir a las duchas, a los vestuarios o a las charlas para ver cómo le podían encontrar la vuelta a un partido difícil. Hasta que finalmente llega, ¿no? En una jugada frontal, recuperación en la mitad de la cancha por parte del lateral Rierson, que había recuperado por anticipación, la había cedido en el sector izquierdo para Schellerup, y todos pensábamos que era el... porque levantaba la cabeza, lo visualizaba a tanto a Sorloth, que se ubicaba en el extremo derecho, y por el medio estaba Haaland, levanta la cabeza, le pega al arco. Me queda la duda si realmente intentó pegarle al arco, pero cerrado al ángulo, un verdadero golazo. Obviamente no se la esperaba, pero ni por si acaso Pickford, alquerazo él, pero reaccionó tarde, y eso, el haber reaccionado tarde, por supuesto, hace que fue un artífice prácticamente de esa jugada. Vuela, cierto, sobre la hora, pero el golazo que se cuelga a su ángulo izquierdo, un verdadero golazo en ese momento. Parecía que se iba a vestuarios, o parecía que el primer tiempo se decretaba con ese golazo de Schellerup, pero había tiempo para algo más, y les decían la previa, la colectividad de los noruegos contra las individualidades de los ingleses. Y hablando de individualidades, y ahí uno lo tiene que destacar, claro, ya estaba mostrando, ya estaba teniendo pisadas, ya estaba teniendo algo de fútbol, algo de luz estaba echando sobre tanta oscuridad Jude Bellingham, hasta que finalmente le llega ese pase al corazón del área, o al inicio del área, sí, en la entrada del área, prácticamente el pase de Gordon. Anthony Gordon, que les repito, les decía en la previa, y en todo caso les repito en este momento, no es un jugador que salte a la vista, que uno se desmaye por verlo jugar. No tiene una riqueza que uno diga, wow, qué recursos técnicos, qué bicicleta tira, qué pisada, qué jugadas. Pero él es bien vertical. Apenas recibe la pelota por parte de Anderson, va directamente buscando el espacio, va haciéndose con el hueco que le permita meter el pase. Y uno decía, bueno, lo va a buscar a Harry Kane. Finalmente era el 10 del equipo, el que es presente y futuro para el

0: haciendo mella en el, en lo físico en ambos futbolistas, y por supuesto un segundo tiempo que promete mucho, partido abierto, uno cree que Inglaterra va a ir a buscar con todo el 2-1, y por supuesto el equipo de Noruega replegándose en las contras, seguramente confirmando el gran poderío ofensivo, y seguramente Haaland apareciendo. Ya van por supuesto los futbolistas y metiéndose al encuentro, van avizonándose cambio, así que de momento cerrando y por supuesto esperando que las emociones y los goles sigan llegando en el segundo tiempo.
1: Comentó Mario, lo presentó
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1: Dos cambios en Inglaterra para el segundo tiempo a la cancha de Bray Chiesa, futbolista del Arsenal también, ingresa otra variante en el equipo de Thomas Tuchel, se retiran Declan Rice, se va el Noni Madueke también de flojo, muy pero muy flojo primer tiempo, y a la cancha Bukayo Saka, otro del Arsenal, para ingresar al terreno de juego Ebrechiese, se retira entonces Madueke también del terreno de juego para que ingrese el extremo picante también que tiene lo suyo, Bukayo Saka, va a arrancar el segundo tiempo aquí en Miami, está para mover Jude Bellingham esa pelota, cerca el autor del gol del empate para el equipo de los Tres Leones, ahora Noruega replegado, vamos a ver con qué posturas asumen en la etapa complementaria, todo listo, Noruega sin cambios en el equipo de Solbakken para la etapa complementaria, toca Jude, se reanuda el partido, empate parcial entre Noruega e Inglaterra 1-1.
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1: Contra de Inglaterra rápidamente, dominando esa pelota con Saka por derecha, recibiendo bien, dominando bien ese balón, sale Selderov, Barne de izquierda, intenta ubicarlo Odegaard, ahora intenta un autopase, la marca férrea de parte de Anderson que la saca por el costado lateral, corresponde a Inglaterra su terreno, sector derecho del campo de juego, saldrán jugando por abajo el equipo de los Tres Leones.
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1: Tocando y tocando en su terreno, Huejico, la pelota hacia atrás para Jordan Pickford, ahora para presionar está Odegaard, sale por abajo Inglaterra, se levanta el público inglés ahora con Elliot Anderson dominando bien la pelota, Jude Bellingham que evita que esa pelota se pierda por un costado y va transitando la media cancha, el autor del empate, lindo pase de Jude, y a correr con Anthony Gordon ahora, engancha el nuevo jugador del Barcelona, se va metiendo en diagonal el pase para Harry, falta contra el bueno de Kane, cabecera del área, arrancó con todo el equipo inglés en la etapa complementaria, son menos de 20 metros y un remate al arco que se perfila al área de Milán.
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1: Cambió completamente Tuchel el perfil del equipo que ya de por sí era ofensivo. Ahora metió dos extremos. Saka y Ebrechiese, que son picantes por las bandas y al banco de Declan Rice.
0: Exactamente, siendo más vertical, no lateralizando tanto, no circulando tanto el balón, y aquí el premio al esfuerzo ya tiene un gran tiro libre.
1: Quieren ganarlo los ingleses ahora, vamos a ver, arco sur, aquí del Hard Rock Stadium, está para pegarle Ebrechiese, esta pelota el futbolista del Arsenal, otro gunner, cerca está con Sa también, Harry Kane para darle, King Kane, dice un cartel de uno de los chicos también presentes en la tribuna, vamos a ver quién le da esta pelota, será ese, será Harry, son menos de 20 metros, banda izquierda, me parece que es más bien para un diestro, y se perfila ese, 4 en la barrera de Noruega, con un jacaré también, Dylan que está agazapado, repiquetea derecho y le pega al arco, desvía en el camino, cae al ángulo derecho de Nilan, será corner kick para el equipo inglés, o será finalmente saque de arco para el equipo de Noruega, va a sacar Nilan, se desvió en un hombre de Inglaterra, Mario.
0: Exacto, buscaba justamente por afuera de la barrera ese tiro, con coma por parte de Berechi, ese pega en el compañero justamente en Anthony Gordon, pega en la cabeza este que se agachaba, inevitablemente sale afuera, y por supuesto la salida para el equipo noruego.
1: Por abajo recalcula el equipo nórdico.
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1: Desde la banda va jugando rápidamente Noruega, este lateral, banda izquierda frente al banquillo del equipo que oficia de local en planilla, ahora tocando y saliendo por abajo el equipo rojo, por derecha esperando bien esa pelota Rierson, que se proyectó durante gran parte del primer tiempo, ahora al banco de suplentes rápidamente fueron el futbolista Declan Rice y también Noni Madueke de flojo primer tiempo, ingresaron Bukayo Saka y también Ebrechiese, Noruega sin cambios para la etapa complementaria, Sorloth tuvo el segundo en sus pies pero desperdició la acción en la parte final, automáticamente vino y empató Jude Bellingham para el equipo de los Tres Leones, ahora que está mejor saliendo Rierson con la pelota, hacia atrás para Ayer, balón para Higgin.
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1: Y el primer gol del partido lo marcó Shelderov, sí, queriendo tirar un centro o un remate al arco, queda la duda. Atacando por izquierda va Noruega, va Wolf ahora ante la marca de Bukayo Saka, que está casi de lateral, va pegado a la raya Wolf, le pone bien el físico el hombre del Arsenal y será corner kick para Noruega. Me parece que era corner, Mario, finalmente da saque de arco, me parece que Saka le pondió esa pelota.
2: Sí, yo también tengo la misma percepción, justamente el extremo gunner Bukayo Saka para mí termina punteando sobre el final, pero Möller Wolf, que fue con todo, con mucha fiereza, buscando la posibilidad del centro y claro, la cabeza de Erling Haaland.
1: Sale por abajo con un lateral, finalmente Inglaterra con Gonzalo, con Harry Kane intentando aguantar, con saque levantando de boquilladas, campo rival, va recuperando bien en su terreno, Ayer acompaña con la mirada y surge el lateral, lo está haciendo Berch, que juega con Ayer.
0: 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Ñandu, Tirro, Campovi, el tiempo de juego, 5 minutos, segunda etapa, el marcador Hyundai, el futuro comienza ahora, indica Ángel.
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1: Qué gambeta, poseído por Zinedine Zidane. Jude Bellingham, señores, limpiando el camino, transportando por izquierda, ahora se levantó el Hard Rock de Miami, con la gran acción del hombre de Real Madrid, balón para Cosá, es el momento de saque, desbordando por la zurda, ataca el equipo inglés ahora con Anderson, mira, campo rival, por izquierda solo destapando Gordon, por derecha solo para recibir ahora Cosá, a ver si se anima a levantar el centro, Anderson que recibe, habilita, se la manda izquierda para que por esa zona, apareja Weji, y vaya habilitando Anthony Gordon, ahora pica por el medio Cosá, balón para O'Reilly, Nico de la marca de Wolf, sale del asedio Reilly, ahora pegada a la raya, pisa ese balón, Wolf que apunta y va a la contra con Sordon ahora, a ver si ahora sí aprovecha, corre Sordon, autopase del colchonero para Erling Haaland, que intenta pivotear, se la termina regalando a Everett, ese que arma la contra de Inglaterra, 4 contra 4, avanza por derecha los tres leones, ahora con Saka metiéndose al área por el banderín del córner derecho ante la marca, remate de Saka, Saka la defensa, puntualmente gran retroceso de Odegaard, el balón que pegó en Rier, sombra llegó Bukayo y falló Haaland, Mario.
2: Exactamente, conexión de los que saltaron del banco de los suplentes, primero ese que la hacía circular por el medio, parecía que lo buscaba Kane, finalmente abre la cancha Bukayo Saka, que intentaba la gambeta para el medio y claramente se remate, pero se interpone por supuesto el 10 de Noruega, Martin Odegaard.
1: Ataca Noruega y va a la contra, ahora transportando el ataque, transporta a Berch, ahora pica Haaland, hacia la derecha el pase para Sordol, como resuelve, espera Erling, centro para Haaland, cerrado al primer palo de Pickford, que no se confió, no fue un centro, salió un remate al arco otra vez de parte de Noruega, Pickford la sacó al córner, Mario.
2: Contestación automática y la pelota que le llegaba al que es extremo, al 9, a por supuesto Sorloth, que intentaba el centro claramente y ese centro se le cerraba, se iba al ángulo y Pickford, el buen portero, la manda al córner.
1: Sí señor, vendrá el centro desde la derecha cuando Pickford se está secando un poquitito el sudor y se levanta el público de Noruega, ahora haciendo el tradicional gesto del remo, se levanta el público nórdico ahora que quiere estirar el segundo gol directamente desde el Valhalla, desde el centro donde se concentran los dioses, los vikingos, ahora desde el templo de Odín tomará carrera Martin Odegaard, esperando Sorlod, esperando Berg también en el semicírculo, va el envío, primer palo, fácil para que O'Reilly despeje de cabeza.
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1: Otro centro, Haaland cabecea y la saca al córner King, otra vez Jordan Pickford para desviarla por el costado, córner será para Noruega, acá apareció Erling, ganó de cabeza,
2: conexión entre Rierson, el buen centro al corazón del área y claramente sin saltar mucho, 1.95 para Haaland, el desvío con la cabeza buscando el palo y por supuesto Pickford al córner.
1: Esquinado el testazo del bueno de Erling, que mira hacia arriba, suspira, quiere hacer su gol, ya apareció Jude Bellingham, su ex compañero en el Dortmund, también cuando vemos a Alfie Haaland, el padre de Erling también presente, viendo el partido de su hijo ahora, su padre que no era muy
2: maleta, maletón era su papá,
1: a los goles y no lo aprendió evidentemente de él, la capacidad de marcar los goles, ahora esperando Erling en el área, Rierson le va a pegar a este corner kick, por banda izquierda vendrá el centro, vamos a ver quién atropella, sube Sordon, sube Haaland, cerca está Berg también, va el envío de Anderson, primer palo, saca la defensa y nadie atropella, en el segundo palo cruza todo el área de Pickford, otra vez corner kick, banda derecha, será para Noruega.
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1: Vamos a ver quién levanta el centro, seguramente será Odegaard. Estaba esperando Haaland esa pelota y pide disculpas ahora el bueno de Erling. Se levanta el público nórdico ahora, apoyando. Quién es el segundo del equipo carismático de Noruega que conquistó los corazones en este mundial también. El público sacando los celulares ahora, filmando este momento que puede ser histórico. Y si viene el segundo de Noruega, a ver Erling querido, si aparece en el área también. Cerca está Stones para sacar un duelo de Premier League entre compañeros ahora. Vendrá el centro de Martin. Odegaard se va a adelantar. Va a picar Haaland ahora a las afueras del área chica. Empujón en el área centro. Cabezazo. Remate al arco. Pifo. Rebote. Tapada de Jordan Pickford, el remate al arco que adelanta al equipo nórdico, apareciendo para empujar esa pelota con corazón, con mucha autoestima, con el empuje de todo el público que lucha por él. King, el central, el centro al área, el testazo, y apareciendo con alma de nueve. La jugada será revisada, pero por lo pronto llega el segundo y King consigue su lugar en el templo de Odín, en el firmamento noruego, donde resplandecen las auroras boreales, remando hacia semifinales este guapo equipo con el central Hin, que por ahora pone Noruega 2, Inglaterra 1.
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1: Mario Molinas.
3: Y los nórdicos, claro. Que por supuesto están acostumbrados a remar contra la corriente. ¿Cuándo se revisa esta acción? Porque hubo dos situaciones. Hubo un empujón de Haaland dentro del área. La posición también. Hay que ver dónde, si estaba totalmente habilitado o no el autor del gol, Higgins. Pero ahí estaba. Sí, están revisando la falta de Haaland. El empujón, sí, claramente. Lo tumba directamente con los dos brazos. Y está claro que se va a anular este gol. Pero sí, guapesa. Mucha insistencia. El remate del 6, Patrick Berg. Y en el rebote, por supuesto, apareciendo Higgins. Vamos a ver qué pasa, pero de momento es justamente la decisión la que estamos aguardando.
1: Vamos a ver qué dice el árbitro. Para mí no hay falta de Haaland.
4: After review, number 9 of Norway pushed deliberately the defender before the ball was in play. Final decision, corner retaken.
1: Decisión final, se anula el gol de Noruega por falta de Haaland, que según el árbitro textualmente explicaba recién, lo empujó. Soy futbolista del central de Inglaterra. ¿Sabes qué? Para mí, Mario, y acá creo que vamos a diferir, para mí no es falta de Haaland, ¿eh? Para mí es un movimiento normal, desmarcaje, un forcejeo común en el área. En la cámara lenta parece que falta, pero Anderson Elliot se deja caer como una bolsa de papa.
3: Ahora, pero la viveza también de un Elliot, ¿verdad? Esto es falta, a ver, coincidamos de que si esto, no, si no existía el VAR, claramente esto iba a pasar de largo. Eran justamente de los tantos agarrones que pueden ocurrir dentro del área, pero en tiempo de VAR, esto es una sanción de falta. Fue empujón del que es más fuerte, del que claramente le puso los dos brazos y el empujón al pecho, y ahí cae justamente Anderson, finalmente Elliot Anderson, para que invalide esa acción.
1: Y le da otro córner a Noruega, vendrá el centro, ahora se queja Erling Haaland, ahora con Pickford también, vendrá el envío al segundo palo. Vamos a ver, antes de la acción o antes de que la pelota esté en juego, sancionaba al árbitro la falta, por eso es que da de vuelta a corner King, y será para Noruega, brazos arriba de parte de Odegaard. Mirá hacia acá, si viene el segundo, ¿cómo lo vamos a gritar? Para mí, injustamente anulado este gol del equipo de los vikingos. Ahora brazos arriba, centro de Martin, segundo palo, Haaland, cabezazo en el área, saca Jude Bellingham, sale y respira Inglaterra desde el fondo.
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1: Casi 600 personas en YouTube siguiendo la transmisión también. Dio de vuelta a córner, le digo a la gente, porque la falta de Haaland es antes de que inicie la acción. O sea, entra en la categoría de que se tiene que volver a repetir cuando la pelota no está en juego. Por eso vino otra vez el centro de Odegaard, de la acción puntual, pero el gol fue anulado. Y para mí no fue. ¿Qué querés que te diga, María?
3: No, a ver, pasa que nosotros, a ver, en un fútbol, en un deporte de contacto, no estamos acostumbrados quizás a que los empujones se cobren.

0: Pero desde el VAR para acá, desde 2018 para acá, que existe el VAR, claramente es una de esas faltas de VAR. A ver, lo empuja, para mí lo empuja, y es falta, pero sí, decisión que queda justamente ahí como jugada gris, jugada 100% de interpretación, y así la interpretó el árbitro principal.
1: Sí, señor Rierson, que está muy sentido también el buen lateral que tiene el equipo nórdico. Vamos a ver si puede ser cambiado, le hace el gesto ahora Turpán, de que si quiere salir o no, o si va a continuar. Se prepara el número 14, en el equipo de Solbakken, vamos a ver de quién se trata también. Va a ingresar el número 14 en el elenco de Noruega. ¿De quién se trata? Es Aursnes. Aursnes. El lateral se retira a Rierson entre lágrimas y el cambio Noruega.
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1: A la cancha Aursnes, se va Rierson. ¿Qué dice la gente en el chat de YouTube tras el gol anulado a Noruega, Iván?
3: Y en estos momentos tenemos ya 400 personas prendidas en la transmisión del mejor equipo deportivo del país. El saludo para todas las personas que van dejando su mensajito y su me gusta correspondiente. El saludo para Francisco Rotella, para César Adolfo Sánchez, digo bien, se moja el pelo el 14, dice también ahí Adolfo Sánchez. También el saludo para Guzmán Arnaldo y para todas las personas, y también para Fercho, que hace reporte de sintonía. Tenemos en estos momentos ya 600 personas, Ángel.
1: Es el momento de Noruega, ahora atacando el equipo de los vikingos, filtra, pase Odegaard, corre Sorlot, va hasta el fondo, llega la marca de O'Reilly, saliendo, jugando para abajo, la va teniendo Weji, ahora domina Harry Kane, apareciendo de central, el centro delantero de Inglaterra, aguanta la marca Anthony Gordon, ahora intenta hacer la rueda de auxilio del equipo de Tuchel, busca contra con Jude Bellingham, ahora que la mata con el muslo, llega la cobertura oportuna de parte de Selderup por banda izquierda, que colabora también con su equipo, sale por abajo el central Hinn, al que anularon el gol. Pickford con la pelota mirando su terreno, revienta esa pelota el arquero de Noruega, Nilan, al terreno contrario pica Erling Haaland, saca la defensa por derecha, va recuperando Cervote, Sorlot la tiene, Sorlot hacia la derecha la habilitación para que aparezca por esa zona de tapado, Aursnes, que ingresó en reemplazo de Rierson, ahora tocando de un lado para el otro, Selderup que se conecta, está aguantando Berg esa pelota, balón para Berg, se va adelantando y ganando líneas ahora Noruega, balón para que la tenga Berg otra vez, domina el número 8, habilita hacia la derecha para que Aursnes intente levantar un centro, Odegaard, director de orquesta, ahora como tienes azules, mirando ese campo rival a ver si puede jugar, apareciendo Berg otra vez, tocando y tocando Noruega en campo rival.
2: Ñandu Tirro con Bobby, el tiempo de juego ahora 16 minutos, segunda etapa, el marcador Hyundai, el futuro comienza ahora, indica Ángel.
1: 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Este partido está empatado un gol a uno, precisamente le acaban de anular un tanto al equipo de Noruega por una falta de Erling Haaland en la previa del gol de Hinn, ahora bastante discutible, diría yo, saliendo por abajo el equipo de Noruega, 8-4-9-5-5-0-0. El reporte sin línea a través del chat de YouTube también, para el querido Fercho Guerrero, para Francisco Rotella, para Lucho, para Volker, que siempre van dejando sus comentarios cuando sale Nilan.
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1: Tocando esa pelota Ayer ahora para que juegue Aursnes, el balón aguantado por Sordo de ahora, de espaldas al arco, jugando para Martin Odegaard, Botines Naranjas ahora surcando el mediocampo, mira hacia la banda izquierda, vamos a ver quién se muestra como opción de pase, Wolf espera, descontracturando Berg, y arranca la contra de Noruega, que tiene campo para correr, por derecha la habilitación para Aursnes, que va corriendo, espera Haaland, espera Sordo también, ya directamente en el área el delantero del Manchester City, ahora tocando Aursnes y va a la marca, ahora a ver que se va arrimando al área, a ver si se anima a levantar un centro del cuarto de cancha, siempre el terreno de Inglaterra, Odegaard con el balón, habilitando hacia la derecha para que domine Berg, la tiene Berg, ahora mira al área, está Sordo, está Haaland esperando, Odegaard transportando, Sordo participando, Berg jugando otra vez hacia atrás para que Noruega vuelva a iniciar el fútbol, la tiene Odegaard, ahora a ver si filtra pase, encara Odegaard, se mete al campo rival, Haaland que espera, Odegaard que engancha, finge meter un pase, 13 la línea de marcaje entre ellos, Jude Bellingham, ese también lindo pase de Martin para Sorlot, se levanta el centro para abajo, el envío y es un tirito de parte de Sorlot. No tienen que cambiar a Sorlot, Mario, qué horrible partido del 7.
0: Claro, fíjate, pero lo hacen jugar justamente de extremo, que es cierto, se la rebusca, se ingenia, el pase justamente bueno por parte de Martin Odegaard, no llegaba a tiempo, no tiene los recursos, está claro que es un 9 de área, y sí, eso hizo mella en su rendimiento, que claramente no fue el mejor, y seguramente coincido contigo, se apunta como una de las principales variantes para los cambios que se van a venir en los próximos minutos.
1: Sacará desde el fondo Pickford.
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1: Anderson con la pelota, la gente, le reitero, ¿por qué dieron córner después del gol anulado a la selección de Noruega? Recordemos que la nueva regla de la International Board estipula que cuando un gol es anulado en una falta previa a la ejecución de una pelota parada, debe repetirse la acción. Es lo que Turpan aplicó y le dio otra vez un córner a Noruega, ya que la pelota no estaba en juego. Bellingham quiere salir jugando rápido ahora, partido caliente, Miami.
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1: Intentaba Anthony Gordon, fue hasta el fondo. Se le acaba la cancha finalmente cuando iba a levantar un centro. Será saque de arco. Será para Noruega desde el fondo. Ahora repondrá el equipo nórdico. Saldrá jugando con Nina. Pero en el palco lo vemos a Wenger, lo vemos a Cesc Fàbregas, a Cafú, a Ricardo Kaká, que está con un lentuque hablando con Ronaldo Nazario, también grandes personalidades, y Alessandro Del Piero en el palco de este partido, realmente bastante picante, Mario.
2: Exceso de calidad, justamente como nunca se dijo. Ahí está, mirá cuánto fútbol, cuánta historia, cuántos títulos en una sola imagen. Y claro, hombres que todos hicieron historia, va alguno, más de uno, por supuesto, campeón del mundo. Ahí está Alessandro Del Piero, está Kaká, por supuesto, estaba también Cafú, de los mejores laterales. Qué lejano está ese gran fútbol que vivimos entre los 90 y principios de los 2000.
1: Lateral, manda izquierda, será para Noruega en su terreno.
0: 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Ñandu Tirro campo bien, tiempo de juego ahora 21 minutos, segunda etapa al marcador Hyundai. El futuro comienza ahora, indica Ángel.
1: Hasta que Gordon, centro al área, balón para Harry, está el segundo de Inglaterra. Saca la defensa apareciendo para cubrir por esa zona. Wolf revienta con la zurda, va corriendo Erling Haaland ante la marca de Bellingham. Ahora que está cubriendo esa pelota, sale Pinkford, fuera de su área, sale jugando por abajo muy bien, dominando Elliot Anderson. Esa pelota espera John Stones, pone bien la carrocería. Stones evita que Haaland penetre la defensa inglesa, sale por abajo el hombre del City, se junta con Cosa.
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1: Bajó un poquito la temperatura en Miami. Tenemos en estos momentos aquí en la zona de Florida 30 graditos, pero igual muchísimo calor ya en la tarde-noche de este partido, que llegó a una térmica de 40 grados. Ahora que se seguirá poniendo caliente. Gustavo de la Mojina, pero me está enganchando. Saca, baila sobre la raya. Se viene el número 20. Tu pedido, mi querido Mario.
3: Sí.
1: El que habitualmente es titular, un emblema, y me parece que el cambio cantado por el que va a entrar Nusa.
2: Exactamente, claro, por Sordot. Imagínate, Sordot y Schellerup por los costados y por el medio Haaland, sí. Y en este momento donde es Noruega el que está teniendo más acciones, y sí, se confirma el cambio. Sale el 7, Alexander Sordot, y se da el ingreso del 20, del extremo que tiene el Leipzig del fútbol alemán, Antonio Nusa, a la cancha.
1: Sí, señor, ingresa también Oscar Bob, el número 22. Vamos a ver quién es el otro que se retira. Me parece que será el autor del gol, Schellerup. A ver si sigue en cancha. ¿Por quién ingresará Oscar Bob?
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1: Los cambios en el equipo nórdico, a la cancha número 22, Oscar Bob, futbolista del Manchester City también. Se retira Sorlot, ingresa con el 20, Nusa. Se va el autor del gol, Schellerup, que marcó una pinturita en el primer tiempo. Pausa para hidratación. Vamos con la gente, Iván. Vendemos con Lucho. ¿Qué dice el público tras este empate parcial entre Noruega e Inglaterra?
4: Y la gente que se va prendiendo de a poquito a través del 0984-955-000. El saludo para el oyente con terminación 676. Escuchando desde mi celular la 95.5. Saludos desde la ciudad de Itá. Soy Arsenio Martínez, el oyente que hace reporte de sintonía.
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4: Y la gente también que se va aprendiendo de a poquito en el chat de YouTube en estos momentos, 120 me gustas, hay que llegar a los 150.

0: cuenta deditos gorditos en estos momentos. 600 personas aprendidas a la transmisión del mejor equipo deportivo del país. Alexandra Del Piero decía una vez, la 10 no es un número cualquiera, es una categoría de jugador. Factos irrefutables, dice Gina Factos en el chat del YouTube.
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2: Más veo la acción que le cobraron a Haaland, mi querido Mari Molina, y más pienso que no debió ser anulado este gol. Un forcejeo normal, la cara de Erling en ese forcejeo con Anderson, pero yo veo como una acción, es cierto, la viveza de Anderson para tirarse, para caer al piso y para que el árbitro Turpana recurra al VAR, pero me parece un forcejeo completamente normal.
3: Inició como forcejeo, pero terminó imponiéndose Haaland por físico, por fuerza, empujándolo. Es cierto, yo tampoco anularía esta jugada, pero es la esto es 100% de VAR. Esto sí captan las cámaras del VAR, y sumado a la viveza que bien mencionaste de Anderson, es justamente una falta cobrable y que terminó con la nulidad, con la invalidación del gol del segundo para Noruega.
1: Yandutí retomó el tiempo de juego, 25 minutos. Segunda etapa, el marcador Hyundai, el futuro comienza ahora, indica Ángel.
2: Ñanduti. Que este partido está empatado a un gol. Ah, no, lo que acaba de hacer Tuchel, ¿eh? Lo que acaba de hacer Tuchel, se va a reanudar el partido, pero acaba de sacar a quizás su mejor arma por los costados, Anthony Gordon, afuera del partido, Mario.
3: Lo único que puede explicar este cambio es que esté fusilado, que ya esté con la nafta totalmente agotada, con el tanque vaciado, porque sí, coincido, era el que más, era el laburante, era el que más le estaba metiendo pata a este partido, que inició las grandes acciones, inició justamente la jugada previa del gol de Bellingham, y en varias otras acciones por el sector izquierdo, y Reece James, un normalmente lateral derecho, volante por derecha, iba a estar ingresando justamente por el extremo, uno de los mejores que tuvo en esta jornada de Inglaterra.
2: Hasta los perfiles son distintos, ¿verdad? Porque James generalmente juega por la derecha, lo hizo mucho tiempo ahí en el Chelsea también, y lo saca Anthony Gordon, que estaba siendo el mejor por izquierda. Vamos a ver, un cambio garnerístico, el que metió Thomas Tuchel para Inglaterra. Sale Pickford.
1: 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Adelante, Ángel.
2: Casi se equivoca en la salida, Rick James, tremendo lo que pasó contra con Anderson. Ahora balón para que corra Harry Kane, lo agarra de la camiseta, balón hacia la derecha, Oscar Bob que va pivoteando, Odegaard que la mansa, va pidiendo por izquierda, no usa, a ver si lo ven, tocando Bob esa pelota, el central que va dominando bien, estamos hablando de Higgins, al que le anularon el gol, por derecha apareciendo por esa zona de la cancha, tocando bien esa pelota Wolf, ahora de un lado para el otro, Martin Odegaard retrocediendo la pelota para que la tenga ayer.
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2: Lo va a hacer jugar Everett y ese por la izquierda, saca por la derecha y aparece Reece James metiéndose por el medio también, el Excelsior. Ahora cuando escuchamos el remo, el festejo, la celebración, la previa tradicional de los noruegos que está compando el estadio de Miami. ¿Y cómo reaccionará ante este contexto, Mario?
3: Claro, fíjate, remando contra la corriente el equipo noruego, que te digo, estaba incluso mejor en los minutos anteriores, se va respondiendo Inglaterra, está haciendo en este momento parejo, pero claramente ambos tienen capacidad de gol y capacidad individual en el caso de Inglaterra.
2: Rifa esa pelota a Noruega, va recuperando rápidamente el equipo inglés, ahora con Reece James, transportando James hacia la derecha, abriendo el pase para que la tenga Weji, va a desbordar Bukayo Saka ahora, ahí va a estar el Gunner ahora, vamos a ver si levanta el centro, pase de Saka, va recibiendo James ahora, a ver si se anima, centro, segundo palo para ese, saca la defensa, apareciendo vestido de defensor, iba por esa zona sacando bien Odegaard y va a la contra con Noruega, con Haaland picando por el medio, por la derecha el pase para que pique a Ornes, ahora desbordando por derecha, zafa Ornes de la marca, espera Erling, ahora marca el pase a la derecha, recibe Oscar Boba y va a picar, se mete al área Boba, está el segundo, Boba mete la pierna, James rebota en el área y sale Pickford, no se animó a definir nunca el hombre del City, Mario.
3: Y Oscar Bob, que ingresaba a la derecha, que tenía panorama, que tenía la chance de pegarle al arco, y tanto hizo esa una de más, tanto buscó su mejor perfil, que perdió tiempo y claramente es justamente...

0: haber interpuesto en ese remate por el central Higgins, que evita por supuesto el segundo para Inglaterra.
1: Dominando Nilan, esa pelota va jugando para su compañero de saga en el medio campo, baja a estirar esa pelota Berch ahora hacia la banda izquierda, habilitando a su compañero para que domine con la zurda Berg. Va a atacar Nusa en el costado de Bucayo, saca atrás a la diagonal Nusa por derecha esperando Carbova, pase para Haller, se mete Erling al área, saca la defensa, insiste el hombre del City, está Carbova en el área, la tiene para Haller, a ver Erling levanta el centro, segundo palo, atropella Noruega, el cabezazo y el rebote para Nusa, semicírculo, engancha para abajo la conexión con Odegaard, Nusa en el área, está el segundo de Noruega, quiere el segundo, Nusa que levanta a su público, se vienen los vikingos, Ugina, de a poquito Noruega, lo va acorralando Inglaterra, corner kick para el equipo de Solbakken.
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1: Dos de Premier League también dialogando recién, John Terry y Ashley Cole, vendrá al centro de Berg, al área esperando Erling Haaland, en el primer palo esperando también, ya no está Sorlo, pero Bob tiene muy buena presencia física, será el momento del androide, será el momento de Haaland, su pueblo lo necesita, la aldea vikinga lo necesita, llaman por él, desde el templo de Odín, Erling Haaland, el llamado a meter el segundo gol de Noruega, a ver si se cumple, la profecía lo está marcando de a tres, al bueno de Haaland, ahora va encarando la marca Odegaard que intenta intimidarlo, a Jordan Pickford también en el área chica, replegado Inglaterra, corner kick, será para Noruega, vendrá el centro de parte de Berg, va el envío, sale Pickford con los puños de espeja, rebote en el área, remata al arco, pifiado, cabezazo, travesaño, rebote y saca la defensa, la evolución de Haaland, que le pega a la puerta externa de la red, cabezazo al travesaño del vikingo, Mario.
0: Exacto, primero Arnes, él la metía al área justamente y parecía que era Haaland el del cabezazo, pero no. Ayer, finalmente, o ayer mejor dicho, el central, el número 3, el que termina impactando, cabeceando, el gesto técnico perfecto, el travesaño impide el segundo de Noruega, que sí, que está mereciendo más y que ya merece llegar al segundo gol.
1: Se merecen el segundo por su público, por su empuje, por sus ganas. Tremendo lo de los vikingos que quieren conquistar el barco pirata.
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1: El partido más sacrificado para Harry Kane, que está jugando casi de volante, transporta a Jude Bellingham, esa pelota se asocia con James ahora, recibe Berechi, ese que va a desbordar por izquierda, el pase filtrado, picaba e intentaba ir al fondo Reilly, lateral en la banda izquierda, va saliendo por abajo Anderson.
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1: Bucayo saca para desbordar por derecha, se va a apoyar Riz James, ahora levanta el centro James al área, fácil, para el despeje de la defensa nórdica, sacaba ayer, insistía en el rebote Brecht y ese ahora, ante la marca de Ornes, ahora que lo va sacando de foco, transporta ese, mete la diagonal en tres cuartos de terreno, siempre en campo de Noruega, transportando bien esa pelota, John Stones ahora, el central adelantado para que desborde Bucayo, saca, cerca de Vanderlyn pegado a esa zona, Bucayo, va el Gunner ataque, levanta el centro al área, corta bien esa pelota, Nusa, quiere la contra, Haaland forcejea, pega, se tira al piso, está dándolo todo Erling, no le llega ninguna pelota, sale Inglaterra.
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1: Avanza Anderson, balón para Berechi, se levanta el centro, al área, segundo palo para Harry, saca Ayer esa pelota, pecho a la situación, de parte de Rhys James ahora, con Elliot Anderson, con Berechi, ante la marca de Bob, Oscar Bob, que él hace la sombra, Berechi, traza la diagonal, esperando Stones en la banda derecha, recibiendo John, balón para Bucayo, saca, que ahora sí, va a encarar la marca, a ver si se anima el 7 Bravo. Ahora espera Jude Bellingham también, que va directamente a cabecear este hipotético centro al área. Va recibiendo James ahora, el pase para Saka. A ver Bucayo que inventa, a ver si Saka saca algo. Bucayo levanta el centro, segundo palo, cerrado. Rozando el palo derecho de Nilan, un centro que nadie pudo conectar, Mario.
0: Inglaterra que siempre recurre a la individualidad de sus futbolistas y aquí fue la primera incursión positiva por parte de Bukayo Saka, que perfilaba para su zurda al centro muy cerrado, que se metió peligrosamente, atropellaba por el segundo palo el 8, justamente Anderson, que estuvo muy cerca de conectar con esa situación, jugada de peligro para Inglaterra.
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1: La tiene Erling, cabecera del área de Inglaterra, Haaland que no podía, va recuperando el hombre del City, hacia atrás el pase, apareciendo Ayer en zona de gestación.

0: va la habilitación para Martin Ødegaard, ahora el hombre Gunner, balón bajo la zona el 10 del equipo de Noruega, esperando Haaland en el área, a ver qué inventa Ødegaard, tiene que hacerse conductor del equipo, el querido Martin, ahora enganchando, intenta meter un pase, retrocede para su compañero, aparece Ayer en el área, King sigue esperando un poquitito más de parte de Ødegaard, el ex canterano de Real Madrid, atacando y transportando esa pelota hacia la banda izquierda, la descarga para Wolf, va como opción de pase también acercándose Nusa, Wolf que va jugando al medio, y en esa zona Berge, que va dominando y por derecha está pidiendo Oscar Boba, y ataca Noruega ahora con Ødegaard, que va a ser adelante el pase a la derecha para Ornes, está amagando levantar un centro Oscar Boba, en el área solo el querido Erling Haaland, ahora que parece extenuado, respirando, está en posición adelantada Haaland ahora, y ahora sí vendrá el centro de Boba, espera Haaland este centro, al medio el pase para Ødegaard, mira campo rival, Bob con la pelota, triple marca para Haaland, está cerca también Wahi, conexión al medio, Berge que va jugando con Berge, hacia la derecha la habilitación para Ødegaard, apareciendo por esa zona Bob también, buscando conectarse con su compañero Ornes, el que recibe con la misión de levantar el centro, a ver quién lo hace, por ahora toquecito de Noruega.
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0: Transportando a Nusa, desborda para izquierda, ya marcamos el tiempo de juego ante la marca de Stones, Nusa con la jugada al centro, segundo palo, está Bob solo para bajar, saca de cabeza a Reilly, por el costado lateral ofensivo será para Noruega, en campo rival jugará de manos el equipo nórdico. ¿En cuántos minutos, Lucho?
1: Niandu Tirro Gambobi, el tiempo de juego 35 minutos, segunda etapa, el marcador Hyundai y el futuro comienzo ahora, indica Ángel.
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0: Todo igualado por ahora en Miami, atacando Noruega con la pelota, la tiene alguien, pasa de uno, reclama falta, no compra el árbitro Nusa para desbordar, ante la marca de Bucayo Saka, alguien que está cerca con moción de pase también, a ver si se apoya, el que aparece es Berge, tocando al medio campo para que la descarga vaya por banda derecha de parte de Nusa, encare Oscar Boba, que espera Erling Haaland en el área, que quiere el segundo, la tiene Boba, ahora la pisa de la marca, centro, segundo palo, Haaland, saca la defensa, Bellingham colabora en defensa, Ebrechi se despeja media, se insiste Berg, se mete al área de Inglaterra, va el equipo nórdico buscando el segundo paso para Ødegaard, levanta el centro Martin, por favor, Martin que levante el centro, balón para Arnes, espera Erling que está muy rodeado en el área, no lo están buscando al vikingo, pero él te saca cualquier jugada de forma inesperada, igual tienen que levantar el cascotazo, Mario.
3: Claro, exactamente, al corazón del área donde está Haaland con su 1.95 con todo el oportunismo, por ahora están lateralizando, no están profundizando, pero mejor Noruega en este momento.
0: En cara Nusa, va hasta el fondo y ahora sí Nusa con la zurda del envío, corner key, el cuarto en este segundo tiempo, se levanta el público de Noruega, banda izquierda, corner para el equipo rojo.
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0: Sí señor, la delantera de Noruega que quiere marcar el segundo, se ata el pelo el bueno de Erling, será el momento en el que el androide va a aparecer, se está esperando por su gol, llamando a Erling Haaland, a ver si aparece aquí en Miami, es el momento del androide, es el momento de Noruega, Inglaterra se defiende, está haciendo huecos, está defendiendo con lo que puede, no tiene profundidad en ataque, bajó la intensidad del equipo de Tuchel y vendrá al centro de Berge, directamente al área, vamos a ver si llega el segundo de Noruega, brazos arriba, para que Berge tome distancia, va el envío, segundo palo, quien cabecea, balón por un costado, rebote que vuelve a beneficiar al equipo nórdico, va recuperando bien Ødegaard, esa pelota se va metiendo por izquierda, vamos a levantar un centro, Berge le va haciendo la espalda, Ødegaard con el balón controlado, pincha emboquillada para esa pelota, cubre bien Rhys James, saque de arco para Pickford.
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3: Atención con la información del periodista argentino César Luis Merlo. Diego Acosta, nuevo refuerzo de Deportes Concepción, llegó una acuerdo con el 2 de mayo para comprarlo, hay entendimiento y el futbolista viajará en las próximas horas a Chile para firmar su contrato hasta el 2028. Diego Acosta, nuevo futbolista del Deportes Concepción.
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0: Lateral correspondiente a Noruega será su terreno, banda derecha, vamos a ver quién ingresa en el equipo de Thomas Tuchel, ahora se está preparando el número 25 para saltar a la cancha, y sí señor, estamos hablando de Spence, que vendrá, otro extremo también, tira toda la carne al asador, el equipo de Tuchel.
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0: Martín, limpia el que viene, la tiene Odegaard, lindo pase con la zurda y a correr con Nusa. Se viene el segundo con Nusa, por derecha está esperando Erling Nusa en el área, vamos a ver, engancha, se mete al medio, tiene el tiro, insiste Odegaard, pegala al arco, Martín querido, hace la izquierda el pase, recibiendo, viene esa pelota Wolf, espera Haaland en el área, transporta Wolf, se va frenando, pierde terreno hacia la derecha, el pase para Berge y siempre Odegaard en la cabecera del área ante la marca de la defensa inglesa, habilitando a la derecha para que aparezca zona Ornes, reciba con la misión de levantar un centro, Oscar Bob que va a desbordar, se mete al área de Inglaterra, está Bob para el segundo, pase para Odegaard, quien se anima a definir, péguenle al arco por favor, Berge, Berge tiene el arco entre ceja y ceja, Nusa se mete por izquierda, va hasta el fondo, Nusa tira al arco, Pickford, Jordan Pickford, Mario.
1: Está mejor en este momento el equipo nórdico, ahora gran pase filtrado primero por parte del 10 por Martin Odegaard, pase en profundidad al vacío en el sector izquierdo donde Antonio Nusa primero no se animó, empezó a hacer diagonales, empezó a hacer gambetas, pierde, diluye la posibilidad, vuelve a tener una segunda chance, el remate fue muy al medio y por supuesto fácil para Pickford.
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0: Marcamos el tiempo de juego.
2: Leandro Tirro tampoco el tiempo de juego, 40 minutos, segunda etapa al marcador Hyundai, el futuro comienza ahora, indica Ángel.
0: 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Este partido sigue empatado a un gol, uno para Noruega, uno para Inglaterra, la cara de David. De preocupación también será que tendremos alargue en este partido. Se retira de la cancha Nico O'Reilly, ingresa el número 25, Spence.
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0: Lateral que corresponde al equipo de los Tres Leones, ahora jugando James, esa pelota, balón para Spence, el recién ingresado que baja a jugar de defensora, balón para derecha y ese ahora pegado a la raya, la presión de Oscar Bob que va obligando a retroceder al equipo de Inglaterra, sale jugando por abajo los pies ahora de Wahi, cerca está John Stones, domina el zaguero del Manchester City, ahora por derecha buscando opción de pase, el que recibe es Konsa, y va el balón para Bukayo Saka, ahora que va a encarar la marca de Nusa, toca y toca Inglaterra, y el comentario de Mario Molina representa
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1: y es en este momento que Inglaterra se hace con el control del balón, pero el control de las situaciones y el partido en sí en este segundo tiempo mayoritariamente lo tuvo el equipo nórdico, que tuvo sus chances, ahí tenía las dos últimas llegadas por parte de Antonio Nusa, tenía por supuesto aquel cabezazo de ayer, muy cerca estuvo del segundo el equipo noruego, que sí se acordó de atacar y estuvo por momentos cerca del segundo.
0: Se viene Saka encarando por derecha, vamos a ver si levanta el centro de la marca de Berge hasta el fondo, el hombre del Arsenal ahora pisa esa pelota, Túnez se mete al área, gran jugada de Saka, centro, segundo palo, despeje oportuno, vestido de bombero amarillo, apareció el pelado Ornes para sacarlo por el costado, jugada de salón de Bukayo Saka, que inventó una jugada donde solamente él sabía que existía, Mario.
1: Y apareció Saka, hablando justamente de los que aparecen ahí en una baldosa, como se dice en el futsal, la pisada, se hace con el espacio, el centro al ras que era venenoso, y por supuesto la sacan desde el fondo, llegada por supuesto que fue la más peligrosa en este segundo tiempo por parte de Inglaterra.
0: Será corner kick para el equipo de los Three Lions, ahora por derecha vendrá el centro al área de Milan, vamos a ver cómo se defiende Noruega, gran centro de Saka, el arquero ya había quedado fuera de foco, Ornes vestido de bombero porque estaban dos para empujarla, cerca estaba derecha y ese y Harry Kane, por lo pronto corner para Inglaterra.
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0: ¿Quién le va a pegar al córner, Mario? Ese. Evelechi ese, sí señor.
1: Exactamente.
0: El futbolista de Inglaterra, es ese, ¿verdad? No.
1: Ese, sí señor, Evelechi ese.
0: Banda derecha, vendrá el centro para cortar la tensión. En estos momentos picantes del partido, Haaland de defensora, vendrá el centro, brazo izquierdo arriba, de parte de ese, centro del diestro, segundo palo, quien cabecea, despega la defensa, Haaland que reclama una falta, infracción contra el 9 de Noruega, iba al piso y habrá salida para el equipo de Solbakken.
3: Y la gente que va haciendo reporte de sintonía a través del 0984-955-000. Excelente la transmisión. Aquí escuchándolos desde la ciudad de Itá, kilómetro 41. Saludos desde la familia Colmán, los estamos escuchando. Y la gente también que va haciendo reporte de sintonía en el YouTube de la Rock and Pop, 650 personas. En estos momentos, el saludo para todas las personas que van dejando su mensajito. El saludo para Luis Guzmán, que está también haciendo reporte de sintonía en el YouTube de la Rock and Pop.
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1: A la cancha el futbolista de Aston Villa, Morgan Rogers. Se va del campo de juego con Sa. ¿Cómo está jugado Tuchel? Puros cambios ofensivos. Ingresa un delantero, Morgan Rogers, de muy buenas condiciones físicas también. Vamos a ver si pensando ya en el alargue. Con esta parte final del partido, ambos lo quieren ganar. Ingresa Pedersen también al terreno de juego, camiseta 16 para él. Ya vamos a confirmar quién se retira en Noruega.
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1: Odegaard puntea esa pelota, balón para Oscar Bob. Pecho la situación y ataca el bueno de Martín por derecha. Ahora que va zafando de la marca de ese, transportando Odegaard, el hombre del Arsenal. Ahora mira campo rival. Vamos a ver con quién se asocia al medio del pase para ver que toda Noruega metido en terreno de Inglaterra con Jude Bellingham aguantando, con Harry Kane haciendo la sombra, con Noruega tocando los pies de Odegaard, el ataque hacia la derecha, el pase para Oscar Bob, ahora le va haciendo la espalda, infracción que no cobra el árbitro, centro al área que va sacando con los puños Jordan Pickford, insiste en el rebote Oscar Bob, ahora aguanta el hombre del City, saca Berezzi, ese la pluma, colabora en defensa, busca la contra Inglaterra con Jude Bellingham filtrando y a correr con Berezzi, ese por izquierda está dominando el central, retroceso de parte de Ayer para su arquero Dylan.
0: Ñando Tirro con Bobby, el tiempo de juego cumplido, 45 minutos, segunda etapa, el marcador Hyundai, el futuro comienza ahora, indica Ángel.
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1: Tardó un segundo de más Dylan en sacar esa pelota. Casi le puntea Spence, el recién ingresado. Tuchel se vuelve loco. Habla en presión, dice el técnico alemán. Saca esa pelota Dylan al campo rival y a correr con Oscar Bob ahora. A ver, Erling, querido, si se te ocurre aparecer. Baja esa pelota, Haaland por derecha para Bob. En la cobertura de Spence, que va a apretar en la salida. De una área a la otra, se equivoca. Va punteando Bob. Quiere meterse al área. Gana bien con el físico otra vez Spence. La saca por un costado. Revienta Inglaterra de la zona de peligro. El rebote, vamos a ver, es de Brecht. Y ese domina el hombre del Arsenal, ahora que arrasa el piso, va saliendo con una falta. Lo baja el futbolista de Noruega. Apareció Berch para bajarlo con un puntín.
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1: Comanda la salida John Stones, ahora el pase para Rhys James, ahora en medio. El que está apareciendo por esa zona es Elliot Anderson, cambia de frente, buscando a Berezzi, ese pecha la situación del Gunner ante la marca de Orders, ahora ataca ese, la tiene ese, y sí, señores, es ese, el que está jugando con Jude Bellingham, se asocia a Jude, recibe Anderson, centro al área, balón para Harry Kane, rebote para Harry, semicírculo, dudó tanto en definir, se la facilitó a Odegaard, que le va punteando esa pelota, Mario.
3: Exacto, fíjate que tenía la chance justamente el equipo de Inglaterra, era el destino, eran los pies de Harry Kane, y al anticipo directamente desde el fondo, Berch saliendo y dominio total en este segundo tiempo, repito, por parte de Noruega, que tuvo más acciones, que tuvo más remates al arco y que va mereciendo este segundo gol merecido.
1: 92 tenemos aquí en Miami, de los 7 en adición al piso, aguantando esa pelota y sacándola por el costado. El lateral izquierdo de Noruega presionó alto a Inglaterra, lo quiere ganar sobre el final, aguanta Noruega, Inglaterra que presiona, está para cualquiera en estos minutos de infarto. Nos estamos encaminando a la larga, 4:30 se va el partido, salvo que alguien tenga el instinto, el carácter para enviar esta película al final en tiempo reglamentario.
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1: Pausa en el fútbol y el comentario de Mario en la parte final. ¿A qué equipo beneficia más este momento del partido, Mario?
3: Me parece que lo veo incluso más cómodo al equipo de Noruega, llegando a la etapa del tiempo extra. Guapeó todo el primer tiempo, en este segundo tiempo incluso atacó mucho más, tuvo sus chances. Ese cabezazo de Ayer que terminó en el travesaño estrellándose, de las chances más claras que hubo en el partido. Y en el caso de Inglaterra, que se quedó, que no aparecen las individualidades, que no aflora el fútbol colectivo. Berezzi, ese a la izquierda, no está redundando en más llegadas por ese sector. Bukayo Saka, un par de intervenciones, un par de centros, pero hasta ahí. Y en el caso de ya de los hombres de ofensiva, del media punta o del enganche del conductor, como Jude Bellingham, que está siendo aminorado o que está siendo disminuido por la mitad de la cancha del equipo de Noruega, y las pelotas no le llegan claras a Harry Kane. Todo el contexto se da para que sea Noruega la que tenga su gran chance, y si hasta el momento no la tocó o no tuvo una chance clara de gol, además de dos cabezazos, habló de Erling Haaland, pero su gran chance puede llegar, y como se sabe, una le toca y te la va a mandar a guardar.
1: Dos minutos perdidos tras esta acción en la que estuvo sentido King. Fácilmente van a adicionar dos más seguramente en este final del partido lateral. Ofensivo será para James, que va a meter esa pelota al área. Está siendo atendido el número 17 fuera del terreno de juego. Ojo que está con 10 Noruega. Puede levantar de centro Stones para aprovechar esta situación. A la derecha la descarga para que la tenga Rhys James ahora. Dominando Bukayo Saka. Otra vez el toque para Rhys James. La tiene Saka en cara con la zurda. Van a levantar un centro. Al medio se pasa para Elliot Anderson ahora. No encuentra derecha y ese por la izquierda el que aparece es Spence. Cerca está como opción de pase Morgan Rogers. Va atacando por izquierda Inglaterra. Se va acercando al área de Noruega.
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1: Tocando Morgan Rogers. Ahí está el villano de Aston Villa. Hacia la derecha el pase. Aparece Weji en central. John Stones con el balón. Va ganando metros. Que venga el centro de James ahora. Pide autorización para entrar a la cancha. Va al centro, segundo palo. Cabezazo de Bellingham. Que se va abierto por el costado. A un metro del arco que defiende el arquero Nilan. Estaba con 10 Noruega y ahora ya se reincorpora al terreno de juego Gil.
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1: Mira hacia el cielo, Jude Bellingham, el autor del empate del partido. Saque de arco será para Nilan. A ver si alguien lo quiere ganar en la parte final. Saque de arco, mirá si lo gana Noruega con gol de Erling. El guión perfecto, saque de arco buscando Haaland, esa pelota saque Stones, rebote que beneficia a Anderson, ahora saliendo por derecha Ornes, la presión de ese con falta impide que salga limpiamente el defensor. Ebrechi fue a apuntar esa pelota, salida para Noruega a falta de un minuto y medio para que finalice el partido. Vamos a ver si hay un tiempo extra de adición, porque reitero, cuando estuvo sentido King se perdieron dos minutos aproximadamente.
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1: Por derecha va saliendo Orners. Al medio se pasa para que reciba Birch. Va tocando Birch hacia atrás para su arquero. Va dominando bien Nilan. Mira campo rival. Vamos a ver si la revienta. Efectivamente lo hace Nilan. Buscando la presencia de Haaland. Salta en las alturas. Musa no podía. Le pone bien la cadera a Rhys James. Ahora que va a aguantar la marca. Está el Chelsea ahora dejando correr el agua. Lateral, banda derecha, será para Inglaterra en su terreno.
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1: 20 segundos y se va el partido empatado a un gol aquí en Miami. Uno para Noruega, uno para Inglaterra. Aparecía para el primer gol del partido Schellerud con un centro que se metió al techo del arco de Pinford. Se equivoca en la salida. Noruega presiona Bellingham y casi le puntean esa pelota y reclama una falta. Sin balón, Jude Bellingham. Y atención porque punteó con lo justo el noruego. Y esta jugada se va a revisar, Mario.
3: Exacto, fíjate, así lo dijiste bien, con lo justo. Llega justamente el central, el 17, Higgins, ante la arremetida, ante el oportunismo por parte del 10 inglés, por parte de Erling Haaland, de Jude Bellingham, que iba directamente con destino a agarrar ese balón. Y sí, llega mucho antes, luego lo pisa, pero fue una jugada totalmente accidental, si se quiere decir, ya que no hubo intención, o al menos eso no se avisora en el movimiento. Cae el 10 inglés y por supuesto estos minutos finales que ya nos indican de que el alargue se viene, el tiempo extra, los próximos 30 minutos.
1: Sí, señor, se viene el alargue aquí en Miami. Siguen prendidos a la Rock and Bob. Allá no tiene el 20M. Vamos al alargue. Vamos a ver si llegamos a los penales en esta definición de cuartos de final de Infarto en Miami.
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1: Saque esa pelota, Nilan. Será seguramente la última campo de Inglaterra. Esta pelota peleando Oscar Bob. En las alturas sacando Spence por el costado lateral. Corresponde al equipo noruego. Por derecha en campo rival. Será la última para el equipo de Solbakken, de Erling Haaland. A ver si aparecen ahora en la parte final del partido. Haaland que quiere picar al área. Lateral ofensivo corriendo va Odegaard. Saca esa pelota, Spence, rebote en el área. área de Inglaterra. Y hasta acá llegamos, dice Turpán. Final de los 90 minutos en Miami. Y este partidazo entre Noruega e Inglaterra tendrá un tiempo extra. Vamos a la larga.

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1: Final de los 90 minutos, Selderup a los 36, el primero para Noruega, empató Jude Bellingham en el final del primer tiempo, un segundo tiempo sin muchas acciones, salvo el gol anulado Noruega, que para mí no fue. Los futbolistas cansados con algo más que solamente el fútbol, sino el corazón, corriendo en la cancha, por ahora no apareció mucho Haaland y tendremos alargue, Mario.
2: Exacto, era un primer tiempo que era muy táctico, que era muy estudiado, con un Noruega que no pretendía atacar, que pretendía cerrar, que pretendía poner el bus ahí frente al arco de Nyland y que no lleguen los ingleses, que no lleguen los goles. Lo aguantó hasta el final. Ahí está Selderup de un verdadero golazo. Y sí, da la impresión de que intenta el centro, pero un verdadero golazo realmente el que se mandó una pinturita en ese ángulo superior izquierdo de Pickford, que se lanzaba a última hora a destiempo porque evidentemente no se esperaba. Y luego también otra pinturita, una gran jugada y una gran técnica por parte de Jude Bellingham, el héroe en ese momento del partido, antes de finalizar la primera fracción, un verdadero golazo. Los goles del encuentro, ambos en el primer tiempo, un segundo tiempo que fue mucho más movido, mucho más dividido, que por momentos y sobre la parte final, por sobre todo, se hizo cargo de las situaciones y del liderazgo en el trámite del partido, y me refiero a Noruega, que tuvo sus chances. Decíamos, Antonio Nusa en dos ocasiones, también hubo un remate que terminó en la parte externa de la red por parte del 10 de Martin Odegaard, que claro, uno se espera mucho más del líder, del conductor, del zurdo, del pensante, del director de orquesta que tiene el equipo nórdico. Bueno, estamos viendo que se van, por supuesto, hidratando en este momento, aprovechando esta pausa para lo que va a ser la última gran batalla en los próximos 30 minutos a disputarse en el tiempo extra. Una Inglaterra que se fue quedando, que se fue diluyendo, que el haber metido más hombres de ofensiva al equipo de Tuchel no le generó mayor ofensividad, no le generó mayor peligro, no le generó más situaciones. Amén de esta última que estuvo muy cerca, Jude Bellingham, de conectar con ese mal pase de atrás, esa salida en falso por parte de Noruega. Se repone a tiempo Higgins, ahí está siendo atendido Erling Haaland, que es cierto, corrió, muchas veces tuvo que bajar hasta la mitad de la cancha, no conectó mucho con la pelota, pero con Haaland se sabe. Haaland puede tocar dos o tres veces la pelota en todo el partido y generalmente una de esas o una clara que le toque no va a perdonar. Tuvo un par de centros, tuvo un par de cabezazos. Hubo uno en el que ni siquiera saltó. Centro de Rierson cuando todavía estaba en el campo de juego. El gesto técnico, el cabezazo al palo derecho de Pickford y este que se lanzaba de manera acrobática para sacarle al córner en ese momento. Decíamos ya aquel centro del ingresante en el segundo tiempo, Horners, que metía el centro al corazón del área, y el gran cabezazo de Ajem, que hacía el gesto técnico, el frentazo, así como pedía la jugada, casi en el punto del penal, se estrellaba en el travesaño. Realmente en el segundo tiempo merecía un gol por lo menos el equipo nórdico, que claramente le iba a estar dando la victoria de manera muy merecida. El equipo de Tuchel se queda sin ideas, se diluyó en el partido cuando apareció mucho en el primer tiempo, y en el segundo tiempo se diluyó totalmente. Y hablo de Jude Bellingham, que fue el líder conductor, que fue el guía futbolístico, el líder futbolístico, que lo mandaba el equipo adelante con un par de pisadas, con el traslado limpio, con un par de pases, pero el equipo en definitiva se vino abajo. Y luego un cambio que no se entendió, o que en todo caso lo entendería si es que él está físicamente fusilado, me refiero a Anthony Gordon. Les decía, les repetía en su momento y en todo caso lo vuelvo a repetir, futbolista que no tiene una técnica que despierte o que haga que nos levantemos de nuestros lugares, pero que es un futbolista rendidor, que es un extremo que va directo al cuerpo, que busca rápidamente el espacio para los centros, y de hecho así fue, él se hizo con el espacio, el centro fue al inicio del área para Jude Bellingham en ese gol en el primer tiempo antes de la finalización de los primeros 45 minutos, cuando los capitanes, tanto el 10 de Noruega como el 9 de Inglaterra, Odegaard y respectivamente Harry Kane, ya se estrechaban las manos. Era justamente el sorteo para dividir quién se hace cargo de quién, elige cancha, quién agarra el balón, cómo inicia esta última parte, esta última gran batalla, repito, piratas versus Noruega versus vikingos. Es la gran película que se viene en esta parte final, en esta gran definición de los cuartos de final, por un lugar, por un boleto a las semifinales, ya sea Noruega o Inglaterra.
1: Sí señor, va a arrancar el tiempo extra, el alargue aquí en Miami, rezando los jugadores de Inglaterra, también haciendo el círculo correspondiente.

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1: Tiempo extra en camino, va a arrancar en la larga aquí en Miami, tocará esa pelota Jude Bellingham, ahora sin lo central, se reanudará el compromiso Jude, con la pelota para salir jugando por abajo. Vamos a ver cómo responde Inglaterra, que tiró toda la carne al asador con los cambios que metió Tuchel. En el terreno están Everetti, está en Spence también, ingresó en esta etapa complementaria para acompañar a Jude Bellingham. Everetti, Bucayo Saka, los extremos picantes en el equipo de los Tres Leones. Toca Bellingham, se reanuda el partido, tiempo extra y empate parcial entre Noruega e Inglaterra.
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1: Sí señor, se reanuda el partido. Saludos para la gente de YouTube que sigue pendientes ahí, expectantes para saber quién va a ganar este compromiso. Va a reventar Jordan Pickford al campo rival, va mirando Pickford cerca, está como opción de pase ahora, saliendo con la pelota Weji, domina el joven central del equipo de los Tres Leones, hacia la derecha la habilitación para John Stones, domina el zaguero, cruza la media cancha.
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1: De Anderson para James, ahora va dominando Riz, esa pelota otra vez, el balón para Elliot, hacia atrás el retroceso, valga la redundancia, donde va apareciendo John Stones, ganando metros valiosos ahora, Weji con el balón, Odegaard para presionar, hacia la izquierda la habilitación es para Spence, frente al banquillo de Noruega, intenta aguantar esa pelota, la marca de Brecht y ese, viene haciendo sombra, Oscar Bob, ahora zapa de la marca S, transporta, espera esa pelota, saca por derecha, el cambio de frente para Bucayo, pecho en la situación del hombre del Arsenal ahora, va a desbordar la marca de Noruega, hacia la derecha la habilitación, centro de James a media altura, recibe Bellingham en el área, saca la pelota, Nusa colabora en defensa, aguanta Haaland, muy solo contra el mundo, la recuperación de Elliot Anderson que sale como ahí.
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1: Bucayo saca, desborda, autopase, va hasta el fondo, la marca férrea, la termina sacando por un costado y será corner kick para el equipo de Inglaterra. Arrancó con todo Bucayo Saka, iba vestido de bombero a despejarla por un costado, aparecía por esa zona Ostigar, que acaba de ingresar en este segundo tiempo cerca, Pedersen también, Harry Kane extenuado, jugando con más corazón que fútbol, ambos equipos que están cansados bajo el calor de Miami. Ya me cuenta Iván Bogado cuántos grados en este alargue. Se viene Argentina en segundo turno contra Suiza con Wilson, con Fabio Martín. Por lo pronto queremos saber quién será el equipo, cuál será el equipo que enfrente seguramente al ganador del próximo partido, ojalá que sea Argentina. Vendrá al centro desde la derecha, tomará carrera Bucayo Saka, espera Jog, espera Bellingham, espera Weji, espera Morgan Rogers, ahora semicírculo para Berecci, ese centro a media altura, cabezazo defensivo, va sacando esa pelota Pedersen, insiste el equipo de los Tres Leones, ahora diagrama bien las canchas y engancha Bucayo Saka, bailotea, levanta el centro, segundo palo para Harry, baja de cabeza el arquero, la saca por un costado, balón que no se pierde, insiste Saka ahora tocando, abriendo la cancha para James que mira al área, vamos a ver si se anima a levantar el centro, vuelve a jugar con Saka, y este que va a encarar la marca de Haaland, paradójica jugada, envío segundo palo, intenta atropellar Weji el central, que evita que esa pelota se pierda por un costado, bien Inglaterra merodeando el área del equipo de Noruega, al medio el pase para Rogers, ahora Morgan con la pelota, remata al arco,

Piratas, pero de Miami, asaltando como corresponde, aquí en el inicio, apenas en el amanecer de este alargue que parecía muy complicado para el equipo inglés, que la venía pasando mal en el segundo tiempo.

0: al goleador, a Harry Kane, el rebote, nunca la dieron por perdida. Everetti ese lo ve justamente a Morgan, a Rogers, justamente que le pega al arco el 17 con alma y vida. El remate no era muy esquinado, no era muy complicado, y el rebote al medio, increíble, un error técnico por parte de Milan que la deja al medio. Y sí, el oportunismo del líder futbolístico de presente y futuro, Jude Bellingham, se pone la 10, se alza el equipo al hombre y en el rebote, derechazo a la red, por supuesto, gol para la historia, gol que busca confirmar el boleto a las semifinales, golpea de manera certera al Pirata, queda gana 2-1.
1: El segundo de Inglaterra.
2: El gol McDonald se produjo a los 3 minutos, primera etapa de la larga ángel.
3: Este es el gol 288 de la Copa Mundial de la FIFA, es el gol número 6 de Jude Bellingham en esta competición.
1: Señor, el quinto vídeo de Jude Bellingham, tremendo momento en el partido, mandando a guardar esa pelota, sale ese con el balón, balón para Spence, qué mundial histórico está haciendo Jude Bellingham ahora, calambrado, cae al piso, está extenuado, jugando de todo Jude, va recuperando bien esa pelota, Harry Kane se viste de defensora, hacia atrás para Weji, Noruega con lo que le queda buscará el empate, sale Pickford.
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1: sí, señor, se escucha en el estadio esa canción icónica de los Beatles. ¡Qué canción! ¡Qué jugador! Querido Jude, le está dando la clasificación a Inglaterra.
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1: Lo veo más entero a Inglaterra en este alargue. ¿O qué opinas, Mario?
0: Claro, estamos hablando del inicio aún de este tiempo de alargue, este primer tiempo del tiempo extra, valga esa redundancia, pero sí, llega más entero y lo que tiene Inglaterra con más recursos de ofensiva para hacer frente a este trámite que se viene muy complicado estos 30 minutos, pero sí, coincido con eso, lo veo justamente más entero en este inicio.
1: Ataque el equipo noruego, cruzando la media cancha, a ver que está dominando bien esa pelota, poco de Haaland en el partido centralizado, el noruego que está muy marcado también por derecha, la habilitación va ganando metros valiosos ahora por derecha para levantar el centro Pedersen, a ver si Ostigar se anima, aguanta la marca y ver que engancha de la marca de Bellingham, ahora que pasa de largo al medio de la habilitación para Berge, otra vez de Berge para Berge, domina el 8, se la pasa el 6 y Martin Odegaard también, tiene que conectar más en el partido el hombre del Arsenal ahora, dominando Berge, toca y toca Noruega en terreno de Inglaterra, presiona alto Jude Bellingham que tiene un corazón del león terrible, lo que es mediocampista del Real Madrid, MVP hasta ahora, sale Noruega.
3: Y la gente que va haciendo el reporte de sintonía ahora, muy buenas muchachos, estoy escuchando de la Rock and Pop desde la zona de Lolita, desde el Chaco, Balbino Rojas hoy, aguante la Rock and Pop, dice el oyente, excelente la transmisión, escuchándolo como siempre, saludos, soy Ricardo, conductor de plataforma, el oyente con terminación 271.
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1: Ya me cuenta Iván Bogado cómo queda la tabla de goleo del mundial, ataca esa pelota, Odegaard intenta meter un pase filtrado, saca la defensa Rogers, Morgan que se va conectando con Everetti, pase de ese, Bellingham con la zurda, un pase hasta sin mirar y a correr de parte del villano de Morgan Rogers, intenta llevársela de cabeza, la saca por un costado a tiempo Ayer para retroceder, la terreno ofensivo será para Inglaterra, qué partido por Dios, banda izquierda, lo va a hacer Harry Kane, cerca está como opción de pase también para mostrarse Berge, esa pelota que seguramente será del equipo de los tres leones ahora, vamos a ver cómo viene la habilitación, Bellingham que se está haciendo figura en el partido, con la pelota sale Anderson.
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1: Y con este gol ya me cuenta Iván a cuántos llegó Bellingham, si está cerquita la tabla de goleo de Sport Spence, va hasta el fondo, ingresó bien el número 25, va a ganar la raya, se mete al área, ante la marca, gran jugada, está el tercero de Inglaterra, penal. Penal para Inglaterra, falta contra Spence, se la llevó, pasó en ese pasillo, en ese lugar recóndito que solamente él detectó, se ganó la infracción y hay penal, lo va a liquidar Inglaterra o no, Mario.
0: A ver, estábamos reclamando que no estaba apareciendo Everetti ese, por fin cuando ve el espacio, va justamente apilando rivales, individualidad, jugada en lo personal, va metiéndose sí Spence, finalmente, el que va apilando rivales se mete, la falta de Oscar Bob y por supuesto la chance del penal, también viveza por parte del 25 Spence, que pone la pierna por delante, que busca la falta, cae en la trampa también el verde Oscar Bob, el extremo que tiene el equipo del Manchester City, y claramente esta selección, la posibilidad inmejorable del penal, y ahí el duelo justamente entre el pateador, que uno creería va a ser Harry Kane, en referencia a Nilan, que ya se desafiaba en el partido en la eliminatoria anterior con Neymar.
1: Se está chequeando la jugada también, a continuación se acerca el árbitro Turpán, que recibió el llamado desde el VAR. Para mí, dudosa la jugada, Mario, ¿qué te voy a decir?
0: Claro, pasa que Spence busca, antepone el muslo derecho, y apenas siente el contacto, cae en la trampa también, vos. Eso sí, verde el mismo, cae en la trampa, pero enterito, y ahí se deja caer apenas siente el contacto.
1: Y en este momento del partido, Callan, que viene a felicitar a Bellingham también, vamos a ver, va a ir al VAR, Turpán irá al VAR, se va a revisar la acción, posible penal para Inglaterra, puede retrotraer su decisión final, el árbitro que a fin de cuentas tomó la decisión en cancha, va al VAR, llamado por su asistente, Jérôme Brissard, otro francés también, va a revisar la jugada en la que es en cara, pasa de uno, Oscar Bob, le cruza la pierna y para mí no es penal, ¿eh?
0: No es claramente, pero al menos en la primera impresión, al él anteponer justamente la pierna al muslo y al caer en la trampa, da la impresión de que sí, que se lo lleva puesto, que fue más o menos un hombro con espalda, pero terminó siendo hombro a hombro y claramente buscó esta falta, este contacto.
1: Vamos a ver qué dice el árbitro en altavoz, seguramente dirá la decisión, a ver si ratifica o no su decisión, de repente el contacto puede ser arriba.
4: After review. The attacker put his leg in front of the defender without any foul. So final decisions, no foul.
1: No falta, no penal, festeja el público de Noruega que se siente con vida, Mario.
0: Exactamente, el no foul que expresaba justamente el francés Turpán en esta jornada, lo festejan como un gol, claro, y siguen vivos los vikingos que todavía no se caen del partido y que por supuesto buscarán con todo el empate.
1: A ver si hay tiempo para Haaland todavía en el partido, no hizo mucho el futbolista del City en este compromiso, uno de los goleadores del Mundial. A propósito, ¿cómo está la tabla de goleo, Iván?
3: Y la tabla de goleo está de la siguiente manera: Kylian Mbappé y Lionel Messi, 8 goles, 7 goles para Erling Haaland, 6 goles para Harry Kane y 6 goles en estos momentos para Jude Bellingham.
1: Atacando Oscar Bob, se la lleva de cabeza, pecho a la situación, encarando la marca de Spence, que ingresó muy bien al partido. Sigue el hombre del City tras la villa, se repone, el duelo lo gana el hombre de los Spurs, lateral por la banda izquierda será para Spence, será para Inglaterra, cerca del final del primer tiempo del alargue.
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1: Corriendo Nusa por izquierda, tocando, viene esa pelota para Berg, apareciendo en la media cancha, tocando hacia la derecha para el número 8, Berche, balón para Berg, otra vez por izquierda, está corriendo Pedersen, a ver si levanta el centro, espera Haller, encara la marca, le saca, se entra al área, saca la defensa, Stones vestido de bombero, busca la contra Inglaterra con Harry Kane, que corrió todo el partido, trascendió poquito, reclama una mano ahora del central, hacia la derecha la habilitación de Ostigar para que corra Oscar Bob, lo ve pasar a Martin Odegaard, que se la lleva por derecha, engancha a Odegaard, ante la marca de Morgan Rogers, insiste Odegaard, ahora tocando, balón para que enganche, se meta al medio, por esa zona del terreno de juego, Weki, la habilitación certera de parte de Noruega, Inglaterra que aguanta en su terreno, y va a encarar Oscar Bob por derecha, pegado al banderín del córner, ahora cerca de la raya, ahora del piso para Nusa, solo, tiene tiro, remata al arco, desvío, en Weki será corner king para Noruega, tiro al arco después de mucho, los nórdicos en ataque, Mario.
0: Avanza con todo el equipo nórdico y sí, conexión justamente con Antonio Nusa, que recibe en posición de 9, apenas tiene la posibilidad del remate de zurda, le pega al arco y el Weji se desvía para ir al córner, se mete en el partido, busca el empate el equipo de los vikingos.
1: Costado izquierdo de la cancha, vendrá el córner king, será para Noruega, vamos a ver quién levanta esa pelota, seguramente será Odegaard, finalmente Berg le va a pegar a este córner king, esperando los matungos en el área, esperando Pedersen, esperando Haaland también, vamos a ver quién logra acertar el testazo, cerca está Pedersen y Ostigar también para meter el cabezazo, córner king será para Noruega, Haaland lo agarran entre tres, ahora está para meter el sprint, será la última bala del vikingo, no se entra, la de chica, cabezazo de Stones, defensivo la saca por el costado, respira Inglaterra.
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1: Un minuto se va el primer tiempo de la larga, ras del piso, va jugando esa pelota Berge, se va arrimando al área, cerca está Haaland para esperar, balón hacia la derecha para verse ahora por derecha, lo va encontrando a Pedersen.

0: tratando de media cancha, siempre en campo del equipo inglés, aguantando por ahora la ventaja. Balón para Nusa y este que va a encarar la marca de James, va a marcar el ex Chelsea. Aparece un Arsenal, un hombre del Arsenal, el Gunner, transporta a Odegaard, bicicleta de por medio, va al centro de Pedersen, segundo palo, se cierra a la bolsa de Jordan, como aquel basquetbolista Pitford. Domina bien esa pelota Jordan, el arquero de Inglaterra, Mario.
1: Exacto, el centro era muy fácil. Aurders era justamente el que buscaba el centro para la rosca, para encontrarlo al vikingo Haaland, pero fue fácil para Pickford, que obviamente es un arquerazo. Llega a hacer de vuelta el trámite como fue en el segundo tiempo. Noruega haciéndose cargo del partido, buscándola para el frente y por supuesto aguantando, replegándose en este momento Inglaterra.
0: Tiempo cumplido ya de la larga, 3 minutos de adición para el gol de Bellingham, seguramente cuando sale Noruega por abajo.
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0: 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Que este partido lo está ganando Inglaterra con 2-1. ¡Ey, Jude! Los dos goles para el equipo de los Tres Leones. En tiempo de descuento va recibiendo Rick James por derecha. Sale por abajo, 3 de adición. Uno ya cumplido, 2 y se va hasta la primera parte del alare.
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0: Atacando Spence de gran partido. Por izquierda está esperando ese. Esa pelota, balón para Berici. Ataca el hombre Gunner. Ahora pica el vacío. Bellingham pase para Jude. Intenta aguantar esa pelota al área. Saca la defensa. Rebote que beneficia al equipo noruego. Ahora en segunda instancia, Elliot Anderson va capturando ese rebote para Inglaterra con Morgan Rogers. Ahora jugando con Rogers, tocando por derecha, esperando Bucayo. Saca a desbordar. Bellingham que le pone una pausa al fútbol y sale jugando por abajo Inglaterra.
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0: Ataca Bucayo Saka, va dejando para Rick James. Ahora Anderson apunta al área, centro, segundo palo. Esa pelota que va a evitar que se pierda por un costado. Brechi ese, domina el hombre del Arsenal, pegado, bailoteando el banderín del córner izquierdo. Vamos a ver. Cortas que cruza con el árbitro, posición adelantada de parte de Berecci ese y salida para Noruega.
3: 700 personas en estos momentos prendidas en la transmisión del mejor equipo deportivo del país. El saludo para Luis que dice: me acabo de suscribir, escuchándolos camino a mi casa. Saludos al mejor equipo deportivo del país. Vamos los vikingos, Ángel.
0: Toca esa pelota Bellingham a la derecha, va abriendo para que encare Bucayo y encare Saka. Y a ver qué inventa el Gunner. Se mete al área de Noruega, Saka con la pelota, le va haciendo la espalda a James. Pase para Jude, remata al arco, arriba y afuera el tiro de Bellingham. Solo eso faltaba y había que cerrar el estadio.
1: Exacto, y aparte más de un gol ya hizo desde esa posición de fuera del área. Recibe el pase justamente de su compañero Bucayo Saka, intenta pegarle de primera, le pega de muy abajo, termina siendo un remate muy desviado y se va diluyendo esta primera etapa del alargue.
0: Saque de arco para Milán.
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0: Intenta ganar esa pelota Pedersen, no podía. Gana Bucayo Saka y le cometen falta al hombre del Arsenal. Impresionante la gente de YouTube también dejando su reporte de sintonía. Ataca Inglaterra, balón para Berecci ese, desborda por izquierda, Saka, Pedersen, rebote para el bueno de Harry y ataca Kane. Va el hombre del Bayern Múnich ahora ganando bien tiempo, ahora aguantando las marcas, pide apoyo el central de Noruega, pero el equipo parece no dar más y el árbitro del partido marca el final del primer tiempo del alargue. 105 minutos que terminan, victoria parcial de Inglaterra por 2-1. Apareció Jude en el tiempo extra.
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1: La primera fracción de este alargue, de esta película llamada Vikingos versus Piratas del Mar, que ya en la primera fracción, en apenas en el amanecer, en los primeros minutos, minuto 3, fue justamente el minuto de la gloria para un Jude Bellingham. Ahí lo vemos justamente extenuado, corrió el típico, o al menos el actual box to box, de área a área. Tremendo lo del 10 inglés, que es presente y futuro, que es el líder futbolístico, y que claramente aprovechó un rebote con muchísimo oportunismo, ese gran remate de Morgan Rogers, que no era el Capitán América, era justamente el delantero, el ofensivo que tiene la que tenía en el banco, porque ya lo tiene en el campo de juego, que tenía Tuchel, que lo manda al campo en ese remate poderoso con mucha potencia, no iba muy bien esquinado, y quizás en el único error técnico que tuvo el arquero Nilan. El rebote a donde no tenía que caer, y ahí aparece, por supuesto, donde tenía que estar Harry Kane, aparece

0: 10 aparece Jude Bellingham para empujarla, para mandarla a guardar, para inflar la red. En ese momento Inglaterra empezó a replegarse atrás, empezó a darle de vuelta el balón al equipo nórdico, que el equipo nórdico fue para adelante, sin mucho orden. No aparece en su real dimensión Martin Odegaard, que de aparecer, claro, un pase filtrado, una pegada de media distancia, una conexión precisa con Erling Haaland, iban a ser las claves, ¿no?, de este equipo que sueña con las semifinales, que sueña con elevar la vara en la historia del fútbol de Noruega, que hasta el momento aproximaciones, hasta el momento centros cerrados, no hubo alguna llegada concreta, no hubo una situación de peligro, o no hubo un pase claro o una oportunidad clara para Haaland en todo el partido, tampoco en este primer tiempo de la larga. Así que de momento todo se está prestando, el contexto es muy favorable para Inglaterra, que se lo ve más entero en el, a lo largo, o mejor dicho, al finalizar la primera fracción de la larga. Ya para el segundo tiempo tendrá que jugárselas, uno cree, va a dejar espacios el equipo nórdico para buscar de manera imperiosa ese empate que lo lleve a penales, donde sueñan evidentemente con el pase. Cuando lo vemos ahí a Haaland dándose también indicaciones, ánimos con los compañeros, que tendrán que ser los guerreros que en el segundo tiempo busquen con todo el empate, cuando se da justamente el ingreso del número 11, Larsen, y la salida de Erling Haaland, que terminó fusilado, que corrió un montón a diferencia de los otros partidos del Mundial. En esta corrió muchísimo, no tuvo, tuvo dos cabezazos en todo el partido, después no tuvo prácticamente nada, pero eso también es mérito de Inglaterra, que le supo anular, que le supo cerrar todos los espacios. Pero un partido que hasta el momento está alto de emociones, álgido de pulsaciones, y un segundo tiempo de la larga que promete mucho, y seguramente hay espacio para un gol más.
1: Sí, señor, comentó Mario Molinas al término del primer tiempo extra.
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1: Saludos para el querido Ariel Buc desde Nueva York, siguiendo la transmisión también, como las casi 1000 personas que están aquí presenciando. Yo igual no lo sacaba, Erling, ¿eh?
0: Y no.
1: Yo igual no lo sacaba, no sé, los mete Larsen, el número 11 al partido, pero a Haaland tenés que tenerlo ahí, Mario.
0: Claro, es cierto que está fusilado.
1: Corrió con una pierna.
0: Corrió más de la cuenta, pero sí, yo estoy de acuerdo contigo, pero una le puede tocar, dos pelotas, una sola pelota puede tocar en todo el partido y te la manda a guardar. No fue un buen cambio por parte del, de Solbakken, el técnico de Noruega.
1: Sí, señor, va a arrancar el segundo tiempo extra, tocará esa pelota Noruega en su terreno, se va a reanudar el partido. Por ahora ayuda, haciendo mundial histórico el hombre del Real Madrid, va a mover Noruega, va a autorizar Turpan, y esto se va a reanudar. Un verdadero partidazo estamos teniendo aquí en Miami, solo para mover Martin Odegaard. Larsen ya ingresó, toca Noruega, se reanuda el partido, segundo tiempo extra, victoria parcial de Inglaterra 2-1.
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1: Organizando la salida de la defensa, balón al medio, va recuperando bien esa pelota Ostigar. Ayer con el balón por derecha va apareciendo, dominando bien por ese estándar de la cancha Ostigar, hacia atrás para el arquero, dominando bien esa pelota Berch, que va saliendo el número 8.
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1: Comandando el ataque Verge, ahora por izquierda esperando Nusa, a ver si le filtran el pase, engancha Verge, se mete en diagonal, al medio de la habilitación para Oscar Bosch, cabecera del área, otro pase para Nusa, desborda el 20, se mete al área, está el empate de Noruega, no, hasta el fondo Nusa, busca pie, segundo palo, Stones que la puede sacar, Bellingham que complementa la salida, falta contra Jude, falta contra Bellingham, al piso con mucha astucia, ganó una falta y respirará Inglaterra en su terreno.
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1: Vamos a ver si Noruega renunció a las esperanzas de ganar con la salida de Haaland, que se tomaba de la frente. Supo él que no hizo un buen partido también, pero igual yo creo que tenía la expectativa, claro, de seguir hasta el final, como debe ser su papá, que le está bajando alguito en la zona de los palcos también. Alfie Haaland, que recién sacaba el dedo del medio.
0: Esperana. Con la plata que está ganando gracias a su hijo, tiene un vaso de lata. ¿Qué pasa? ¿Qué es eso?
3: Eso es carro lata.
0: Carro lata. Él es un carro lata. Qué malo era él técnicamente, ¿eh? Qué central más malo era su papá. Y ni hablar de su hijo, delantero histórico.
1: Lateral. Sí, señor. Banda derecha. Será para Inglaterra. Lo va a hacer James. Ahora cerca. Está como opción de pase. Saca. Esperándole el área es Harry Kane. Kane también, que corrió una enormidad. Ataca Bucayo. Atropella. Bob. Esa pelota falta en ataque del hombre del Arsenal. Salida para Noruega desde el fondo. Repondrá el arquero Nilan.
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1: Sí, señor, y para la gente que está rememorando el gol del arquero Nilan, el mismísimo error que cometieron ayer los

0: arqueros de Bélgica, sobre todo el segundo de Lammens.
1: Sí, exactamente, que rebotaba al medio, justamente para permitir ese gol de rebote por parte de Mikel Merino. Y aquí lo mismo, era justamente Jude Bellingham el que aparece en el lugar de Harry Kane para poner un gol histórico.
0: Saca esa pelota Stones, aguanta Noruega en su terreno, se le derecha el pase para Jordan Pickford. ¿Será que tendremos un partido bien de mundiales, ya un clásico de los mundiales también, después de mucho tiempo, si mal no recuerdo, ya que están las condiciones también para que clasifique Argentina en segundo turno, un Inglaterra-Argentina en semifinales por ahora, como aquel gol de Owen, como aquel partido de Maradona en el 86, realmente será histórico si es que pasa, transporta esa pelota por derecha Berge, pero todavía le queda una bala a los vikingos que quieren clasificar, forzar los penales, por lo menos esperando Larsen en el área, a ver quién levanta el centro, toca Berge, espera Oscar Boba, que se anima a levantar el centro de una vez, pierde mucho tiempo, la marca de Berechi ese, recibe Berge, va a ser el área, le pega al arco. Y el tiro arriba y afuera que no pasa lejos, Mario.
1: Ahora, qué tremendo remate por parte del 6, Patrick Berg, que recibía, por supuesto, ahí al borde del área en tres cuartos de cancha, pegándole al arco con mucha violencia, apostando a eso, desviado el remate, avisando en este inicio del segundo tiempo del alargue.
0: Saque de arco para Pickford.
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0: Insiste presionando alto Noruega, sale Anderson, que hizo un gran partido también jugando todo el compromiso. Bellingham, que no podía. Rebote noruego, va bajando esa pelota, Nusa engancha, intenta esa parte de la marca de James ahora, va recuperando el ex Chelsea, va a la contra con Harry, por derecha esperando esa pelota, saca, vamos a ver si le baja la presión al partido. Inglaterra, corre Bucayo, se la lleva el hombre del Arsenal, espera Brecht y ese hasta el fondo, vamos a ver si levanta el centro, engancha, saca, está para liquidarlo, tiro al arco Bucayo. Hizo todo bien, salvo la definición, se anticipa Spence, ingresó bien, va el tercero con Spence, engancha, le pega, tiro al arco, el arquero, rebote para Saka, el arquero, en doble chance Nilan, para evitar el tercero de Inglaterra, Mario.
1: Ahora bendecido por Odin, Nilan, que justamente, a ver, saca fuerzas de donde ya no tenía primero para, en ese rebote, al menos el remate de Spence, que se desvía en el defensor, fue más complicada la tapada y luego en el rebote aparecía con el derechazo al gol directamente, Bucayo Saka pone el pecho por el equipo y aún con vida al equipo nórdico.
0: Sí señor, igual alientan los noruegos cuando sale Inglaterra.
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0: Y en cara Saka por derecha, banderín arriba, outside del hombre del Arsenal. ¿En cuántos minutos, Lucho?
2: Nianduti, Rocambomi, el tiempo de juego, 5 minutos, segunda etapa de la larga, el marcador Hyundai, el futuro comienza ahora, indica Ángel.
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0: Sí señor, Inglaterra lo gana 2-1 gracias a Ayol, que se va a llevar la ovación. Vamos a ver si se escucha un poquito en el ambiente. Sale Bellingham, ingresa Lamar.

0: figura, el MVP total en este día. Sí, señor, jornada histórica para Bellingham, que se va cambiado, ingresa un central, el hombre que fue compañero por mucho tiempo de Miguel Almirón en el Newcastle, Big Dan Burn. A la cancha entonces, victoria parcial de Inglaterra, 2-1.
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0: Ataca Pedersen con la pelota por la izquierda, va el pase para Nusa, va aguantando la marca de James. Otra vez la orientación para Pedersen, toca Noruega en su terreno, se va rearmando. Berge aparece en campo rival, por derecha, va dominando bien esa pelota Berge. A ver a quién habilita, hacia la izquierda la habilitación por esa zona, Ostigar. Va comandando su equipo para adelante, espera Odegaard, sale Noruega. ¿Qué dice la gente en el chat, en el WhatsApp, Iván?
2: Y la gente que va haciendo su reporte de sintonía correspondiente, 680 personas en estos momentos. El saludo para Julio, para Lucho, para Gina, para todas las personas que van haciendo su respectivo reporte de sintonía, para Francisco Rotela, que dice hay que rematar más al arco, pidiendo obviamente el remate para los vikingos, liderando en streaming el mejor equipo deportivo del país.
0: Avanza Odegaard con la pelota, balón para Nusa, en cara a la marca, James se planta fuerte, evita que pase el extremo, balón por el costado lateral, Bellingham llorando casi, un momento muy importante para él también, con el pasto en la cara, una muestra de que corrió toda la cancha, más allá de los goles. Mario, qué despliegue de Jude.
3: Claro, a ver, por momentos tenía la finura, justamente haciendo honor a ese dorsal número 10, teniendo la camiseta, también siendo muchas veces central o el número 6 tapón, lanzándose al piso, lanzándose al césped para recuperar balones de área a área, el box to box, realmente un partidazo, partido de consagración para el 10, para el líder futbolista.

0: México, presente y futuro del fútbol inglés, Jude Bellingham.
1: Ataca Noruega por derecha, a ver si viendo bien Bereje, esa pelota para Ostigar. Puede levantar el centro, ataca el equipo noruego. Por derecha está pidiendo Oscar Bob, esa pelota para él la descarga. Controla con el pecho el hombre del Manchester City, la marca de Spence. Ataca Bob por derecha, a ver si se anima a levantar un centro. Se tiene que animar. Están las torres en el área, está pidiendo Ostigar, que es central, que va directamente a cabecear. Odegar con la pelota, transporta, le hace sombra a Harry Kane, de un lado para el otro, de izquierda a derecha y viceversa. Noruega que busca los espacios.
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1: A ver si Merck se anima a levantar el centro. Odegar, que va a cerrar el área, va el envío al área. Ahora sí, saca Stones. Esa pelota firme en la torre inglesa, insistiendo por izquierda Musa. Va a encarar la marca de Jeans al centro de Musa, segundo palo. Desvían el camino y habrá corner kick para Noruega. Será una de las últimas, banda derecha, corner para Noruega.
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1: Acomodando esa pelota en el tándem derecho y besándola el hombre del Arsenal, Martin Odegaard, ahora que no se apura, parece. Vamos a ver, tenemos 7 minutos antes del final del partido. Dan Barr, que es una torre que ingresó para eso, para defender. Vendrá el envío desde la derecha, brazos arriba de parte de Martin. Ahí está el Gunner, centro, primer palo. Saca esa pelota, rebote en el área. ¡Bomba! Oscar le pegó arriba y afuera. Vamos a ver si tiene otra chance como esta Noruega. No pasó lejos igual, Mario.
0: Y pensar que arrancaba con la tranquilidad, con la parsimonia del 10 de Odegaard. Con el centro, parecía que ya la despejaban desde el fondo y en el rebote dentro del área. Apareciendo con el zurdazo, le pega desde muy abajo, muy desviado Oscar Bob. Avisando que tienen una bala más los vikingos.
1: Saque de arco para Pickford.
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1: Sí, señor, sale Noruega por abajo, cerca está como opción de pase Weji también. Hacia la derecha esperando esa pelota Spence para hacer sombra. El equipo nórdico que no se rinde, cruza la media cancha. Estamos en tiempo de alargue, ya 5 y piquito y se va el partido. Va corriendo por izquierda, ahora cerca para recibir Berg. Cabecera del área, está centralizado Oscar Bob ahora. Berg que domina el ataque, Odegaard que recibe. Por derecha ante la marca de Morgan Rogers, ahora el delantero que baja a colaborar. A ponerse el overall, pica al centro, segundo palo, no podía Larsen. Saca la defensa con James, balón que rebota en Bob, se la saque de arco para Pickford.
2: 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Ñandu, Tirro, Campo, y el tiempo de juego 10 minutos. Segunda etapa de la larga, el marcador Hyundai y el futuro comienza ahora, indica Ángel.
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1: Este partido lo está ganando Inglaterra. Túnel de Berge, ahora cruza campo rival, se mete a terreno inglés, al piso. Rogers lo baja con falta, no tiene miedo a ensuciarse tampoco Inglaterra. Berge cada vez que arranca le pone un brillo especial a este partido. Vendrá la falta, será para Noruega en campo enemigo. ¿Cómo va reaccionando la gente en el YouTube en tiempo real, Iván?
4: El saludo para Jorge Cáceres, vaya el saludo para él, que dice saludos desde Lambaré, a full escuchando y alentando a Noruega. Jorge Evelyn, espectacular la transmisión, 750 personas en estos momentos con nosotros, Ángel.
1: A seguir creciendo con los likes, porque iba encarando Musa al piso, la falta de James, ahora banda izquierda y un tiro libre que es más próximo al área que va a levantar Martin Odegaard. Ahora acomoda el zurdo, vamos a ver quién atropella por derecha. Está esperando esa pelota Pedersen, ahora va subiendo Oscar Bob también. Están para esperar los matungos y Larsen, que se está relamiendo en el área. Vendrá al centro de parte de Odegaard.
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1: Vendrá el envío de parte de Odegaard, ahora va a tomar carrera, a ver si el capitán frota la lámpara, va al centro de Martin, segundo palo, sale Pickford con los puños, despega esa pelota, rebote nórdico, cabecera del área, falta contra Pickford, sanciona al árbitro Turpan, va a respirar a Inglaterra, se queja de la jugada propiamente y es amonestado ayer en Noruega.
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1: Acaba de pasar algo insólito, sancionó una falta cuando el propio Pickford chocó contra su compañero, contra Rogers.
0: Así es, contra Rogers, su propio compañero, no, era el de Noruega. El de Noruega tiene la camiseta preferentemente roja, realmente tremendo error aquí por parte de Turpan, pero sí, está defendiendo mejor, está más tranquilo en el trámite, mejor dicho, y está aguantando su ventaja, está aguantando justamente la posibilidad porque ya tiene el boleto en mano.

0: falta muy poco para directamente viajar a las semifinales el equipo de los Tres Leones, el equipo de los Piratas del Mar.
1: Se queda como la Jordan.
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1: Encarando Pires, el balón para Musa, desbordado por izquierda de la marca de James. Ahora va zigzagueando Musa, a ver si logra levantar el centro, pasa al medio. Insistía el número 8, a ver que no podía apuntar esa pelota James. La saca por el costado y será entonces lateral y corresponde a Inglaterra, banda derecha. Saldrá jugando el equipo inglés, finalmente será para Noruega. Harry Kane volanteando ahora, el capitán de Inglaterra, que está jugando un partido realmente impresionante. Vamos a ver si el equipo inglés, que por ahora está festejando ya con todo, logra aguantar la ventaja. Saca esa pelota, saca de la zona de peligro. Larsen que intenta aguantar, balón para Musa, otra vez para Larsen, y ataca el 11, filtra para Musa, desbordando el número 20 hasta el fondo, va encarando la marca de James, ahora aguanta, de espaldas al arco, el pase ahí, posición adelantada de Musa, saldrá jugando por banda derecha Inglaterra.
0: Atención con este dato, vía Mr. Chibs, con su doblete ante Noruega, Bellingham lleva al Real Madrid a 19 goles en la Copa Mundial de la FIFA 2026, se convierte en el club con más goles en una misma edición de Copas del Mundo en la historia de esta competición. 19 goles, 8 Mbappé, 6 Bellingham, 4 Vinicius y un solo tanto para Arda Güler.
1: Tremendo dato de Mr. Chibs. Entonces el Real Madrid, el equipo con más goleadores en el Mundial, lo de Kylian, lo de Bellingham, lo de Güler también, tremendo momento al piso, Harry Kane se agarra de la cabeza, hay pausa en el fútbol, saldrá jugando por banda izquierda Noruega.
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0: Bien, y a ver, con respecto a lo que decía justamente el dato del Real Madrid, los goleadores, todo el desafío para un José Mourinho para hacer de un equipo esas grandes estrellas.
1: Ataque Berechiguese por izquierda, va desbordando ante la marca de Oscar Bob, decide ganar metros hacia su terreno para respirar un poquitito, cerca está Spence, dominando bien esa pelota, Dan Marr saliendo con la pelota, Alex Newcastle hacia atrás el pase, Jordan Pinkford que sale jugando, no rifa ese balón, la habilitación para John Stones, ahora sale a ras del piso el equipo inglés buscando el pase para Saka, pídense que corta con el circuito, Iván Noruega con lo último que le queda, cambia de frente, pica el vacío Bob, saca Van, esa pelota, balón por el costado, insiste Bob ahora, ese, puntea y gana velocidad, la saca por el costado lateral, corresponde a Noruega en campo enemigo, tiempo cumplido Lucho.
2: Ñandu, tiro campo y el tiempo de juego cumplido, 15 minutos, segunda etapa de la larga, el marcador Hyundai, el futuro comienza ahora, indica Ángel.
1: Ñanduti va por el tercero Inglaterra cuando faltan dos para el final, la tiene Morgan Rogers, ahí está el hombre de Aston Villa, Samaka, va hasta el fondo, puede levantar el centro, el villano, cerca estaba como marcador, Berge se va por el costado y Haaland se fastidia ya la impotencia del noruego en el banco de suplentes, cuando habrá lateral que corresponderá a Inglaterra en ataque, lo va haciendo rápidamente, pierde esa pelota, revienta el balón por el costado, ya se sienten en semifinales, se vendrá seguramente un duelo histórico ante Argentina, Mario.
0: Exacto, fíjate lo que es rememorar justamente la historia pura de las Copas del Mundo, ¿no? Decías 1986, también en el 1998 se daba también eliminación de Argentina a Inglaterra, así que se viene una siguiente edición de un clásico, se puede decir, entre argentinos e ingleses por la Copa del Mundo de esta edición. Inglaterra que la está sufriendo, está trabajando bastante y por supuesto desgastándose físicamente de manera impresionante para adquirir ese boleto a las semifinales.
1: Por ahora se defiende con la pelota el equipo inglés, balón largo para que corra Spence, va recuperando Berge, esa pelota en su área, se levanta izquierda que gana la habilitación, apareciendo por esa zona de la cancha, pide cena, sale el central, está pidiendo Berge su terreno, Noruega que seguramente se va con la amargura pero con el sabor de haberlo dado todo en la cancha, la tiene Pedersen, gira Berechiguese, va por el tercero, va por bajarle la presión al partido, se anticipa muy bien arriendo, recuperando bien esa pelota y ataque con lo último que le queda, Nusa transporta el ataque, mirá si viene el empate, se viene Nusa arrimando al área, cambio de frente, segundo palo, balón para Oscar Bob, saque esa pelota ese, balón por el costado, cerca ya del final del partido, sale de su arco Nilan ahora, el que tuvo el error para el segundo golpe, Bellingham va a reventar 15 segundos y se va el partido, acá por rivales envío, pelea Pedersen, saca esa pelota por un costado, van lateral, corresponde en campo rival a Noruega, cerca del final del partido, se está revisando algo o será final del compromiso aquí en Miami.
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1: Cuando en estos momentos va a pitar el final Turpán, final del partido en Miami, que suene

0: porque el mejor jugador de Inglaterra, porque el referente, porque la insignia, porque el corazón del equipo de los Tres Leones, Chul Corazón de León, le acaba de dar la clasificación a semifinales al equipo de Thomas Tuchel. Y este equipo es puro corazón, son los Tres Leones, y con Bellingham a la cabeza, Inglaterra se coronará. Esperará seguramente a Argentina, que en segundo turno tendrá que pasar a Suiza. Un mundial de novela, un mundial para Jude, que se convierte en el quinto Beatle, figura MVP. Por el camino queda Erling Haaland y un mundial histórico de la selección de Noruega, entre la amargura y el conformismo, pero por la historia, por lo que representa cada selección para los mundiales, el equipo de los Tres Leones se instala. Y ahora desconsoladamente Nilan, que seguramente estará con el cargo del segundo gol, pero lo cierto y lo concreto es que es lo que suena aquí en Miami. Noruega semis en un partido histórico.
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0: Y el comentario de Mario Molinas en la parte final de este partido lo presenta.
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3: Y esto sí es ganarse, pero a ver, no solamente dólar por dólar, centavo por centavo, los boletos que le termina pasando justamente a las semifinales al equipo inglés. Que es cierto, partía como favorito, no vamos a decir lo contrario. Era el favorito, y decía la previa, por individualidades, no tanto por el juego colectivo, por el juego en conjunto. Que en esa área, en ese ámbito sí, tenía por ahí más, más ítems rellenados en esa planilla el equipo noruego, que era más conjunto, que era más lo colectivo que las individualidades. Y claro, su gran individualidad, que era Erling Haaland, que no le llegaron muchas pelotas, que tuvo dos cabezazos cercanos al gol, pero nada más. Obviamente, él depende mucho de lo que pueda hacer el equipo y de que le lleguen las pelotas claras, que le llegue un centro preciso, que le llegue una posibilidad que él pueda rematar, en la que claramente él no iba a fallar. Y hoy, en definitiva, Inglaterra se termina recibiendo de equipo. En el primer tiempo, primero sufriendo, teniendo justamente el dominio en el inicio del partido. Por momentos, una tendencia que no dañaba, que no podía justamente cortar con la defensa férrea. Dos líneas de cuatro, prácticamente cinco en la mitad de la cancha del equipo nórdico, que no dejaba espacios, que cerraba huecos. Y además, si es que faltaba poco, llegaba ese golazo de Schelderup, que parecía un centro, en realidad, que se le cerraba el ángulo, y era un tremendo golazo que golpeaba muy duro al equipo inglés, al equipo pirata. Hasta que antes de la finalización de la primera etapa, en el momento preciso, en el momento en el cual necesitaba Inglaterra meterse al partido, llega esa jugada, esa guapeada por el sector izquierdo de Anthony Gordon, el pase a la entrada del área. Control y ya direccionado por parte de Jude Bellingham, en una acción realmente de una técnica exquisita, casi como un delantero se va metiendo al área, remate cruzado de zurda, lo pone al equipo en carrera, y en el segundo tiempo se animó mucho más este partido, porque tuvo un par de chances más, y a una Noruega que sí, buscaba más el arco de frente, que no tuvo en Haaland quizás una chance o una de sus grandes chances, pero futbolistas como Morga y como Nusa, como el propio Oscar Bob, que ingresaron al partido, aquel cabezazo tremendo al travesaño por parte de Argem, el central, el número 3, que recibía un gran centro de Rierson. También en el segundo tiempo se daba ese cabezazo, o los cabezazos que les decía, centro de Rierson todavía presente en el campo de juego, y el cabezazo de Haaland, que no necesitó saltar, incluso en una jugada que con su 1.95 se impone por arriba, el cabezazo que termina al palo derecho y que la saca muy bien Pickford, arquerazo por supuesto que tiene el equipo inglés. Luego, ¿por qué digo que se recibe como equipo? Porque tuvo que defender en bloque. En algún momento se vio superado el equipo inglés en relación a los nórdicos. Ahora, cambios que llamaron la atención, y les digo, no era para sacarlo a Schelderup, él estaba haciendo un buen partido. Y el cambio que en definitiva, en el tiempo alargue, no se puede creer, cuando se da justamente la salida de Erling Haaland. Ahí salió la principal preocupación que tenía el fondo de Inglaterra, y ya defendieron con más naturalidad. La sacaron todas desde el fondo. Larsen será un buen delantero, pero no está, pero ni a los talones le llega a Erling Haaland, el delantero ya histórico en este momento que tiene el país de Noruega, toda la historia del fútbol noruego en los pies y en los goles de un Erling Haaland, que en esta ocasión no pudo, que en este partido no pudo, que este partido realmente fue desafiante para Inglaterra, que tuvo que ser equipo, que tuvo que defender en bloque, que tuvo que sufrir, que en algún momento empezó a acumular delanteros, pero que no fue más ofensivo por eso. Entró Spence, entró el propio

Berecci ese. Entró también al partido Bukayo Saka. Ya estaba, por supuesto, en el campo como principal punta de lanza Harry Kane. Varios cambios de ofensiva, pero que no repercutieron en mayor peligrosidad. Todo dependía de que en algún momento vuelva a aparecer el 10. Eso pasó. Sufrido el partido, lo buscó de todas las formas en el tiempo normal, en los 90 y más minutos, y en el inicio del alargue aparecía el 10, Jude Bellingham. Cuando se daba un remate peligroso por parte de Morgan Rogers, el rebote, tremendo error técnico, lo decía en el comentario y lo repito en este momento, por parte de Nilan, el gran arquero, que fue una de las grandes figuras contra Brasil en esa eliminatoria, o esa, en esa eliminación histórica, digo bien, al equipo brasileño, al equipo pentacampeón. Y aquí deja el rebote al medio, donde aparece Jude Bellingham con todo el oportunismo. Estaba también cerca para empujarla de Berecci ese, pero era la noche del 10, del 10 inglés, del pirata justamente que asaltó la ciudad de Miami para quedarse con el boleto directamente a las semifinales. Se ubican entre los cuatro mejores y claro, una semifinal que promete un partidazo realmente, una historia aparte, será otra película, será otro capítulo de una serie que en definitiva lo tiene Inglaterra otra vez en los últimos partidos, en partidos de definición. Está también la consigna de Inglaterra de poder quitarse de una vez por todas ese mote de equipo que arruga en las instancias finales. Vamos a ver si es que cumple con ese desafío. Vamos a ver si es que se da ante la actual campeona del mundo, la que tiene el cetro, la que tiene la corona. Vamos a ver si es que el rey puede hacerlo abdicar al equipo argentino, a los Lionel Messi y compañía en la siguiente instancia. Pero ahora, ¿quién le saca este festejo? ¿Quién le saca este grito, este rugir justamente de unos leones que defendieron, que atacaron, que hicieron de todo y que lo tuvo a uno en Jude Bellingham realmente en una actuación épica, en una actuación donde lo confirma como el líder futbolístico y por supuesto como la principal referencia que tiene el equipo inglés para asaltar aquí en Miami, para buscar por supuesto ese título, ese segundo mundial que puede llegar, ¿por qué no? Después de 60 años, imagínense, a los que alguna vez por supuesto iniciaron con el fútbol en Inglaterra, cuando vemos justamente el festejo, los brazos extendidos de Jude Bellingham. Ahora se estará frotando las manos Florentino Pérez y todo el Real Madrid, Mourinho, viendo los niveles altísimos de sus futbolistas y el de Jude Bellingham ni hablar. Se recibió definitivamente de crack en esta jornada, en estos cuartos de final, en este partido que no fue nada fácil y que cada minuto, cada segundo de sufrimiento vale la pena porque ya está instalado entre los cuatro mejores de este Mundial en un duelo, repito, donde promete mucho en aquella semifinal ante Argentina, ante Lionel Messi. Jude Bellingham se apunta, también Harry Kane, vemos el aplauso de un histórico también como David Beckham ahí en las gradas. Así que sí, nos vamos contentísimos. Partido de tres goles, partido con emociones, partido con intervención del VAR, partido con idas y vueltas, con subidas y bajas, y en definitiva, un merecido semifinalista como Inglaterra. Bien, vamos cerrando esta parte de la cobertura y ya abrimos paso, por supuesto, a los compañeros que en instantes inician la previa de ese duelo también, donde Argentina quiere ser el que agarre el boleto a las semifinales y enfrente a Inglaterra en la siguiente instancia. Tiene un gran desafío, un escollo muy importante ante Suiza, así que vamos cerrando esta parte de la cobertura, repito, nos vamos felices. Gran partido de Inglaterra, gran partido de Noruega y, por supuesto, gran semifinalista el equipo inglés.

compromiso en estos momentos y pasó nomás Inglaterra. Qué verdadero partidazo que tuvimos en estos momentos, donde Inglaterra le ganó por la cuenta de 2-1 a Noruega. Doblete de Jude Bellingham. 6 partidos, 1 asistencia y 6 goles. 6 goles y 1 asistencia en 6 partidos para Jude Bellingham, el delantero del Real Madrid, que lo catapulta a Inglaterra a las semifinales de la Copa Mundial de la FIFA. Inglaterra espera por el rival entre Argentina y Suiza. 10 de la noche estará arrancando este partido. Cobertura del mejor equipo deportivo del país en los relatos de Wilson González, en los comentarios de Fabio Martín. Nosotros vamos a repasar los números de este partido, que lo tuvo la selección de Inglaterra justamente como protagonista. Estará jugando semifinales de la Copa del Mundo. 48% la posesión del balón para Noruega, 52% la posesión de la pelota para el conjunto de Inglaterra. Hay que hablar que Inglaterra en este compromiso

0: ha disparado 14 veces. De los 14 remates de Inglaterra en el partido, 8 fueron al arco de Noruega. Podemos hablar también que Noruega ha disputado en este partido 13 remates en total en el término de los 120 minutos que disputamos en este compromiso. De los 13 remates, 4 fueron al pórtico de Pickford. Hablando un poquito también de los números de este partido, que lo tiene a la selección de Inglaterra festejando en estos momentos con Jude Bellingham, con Tuchel, el abrazo. También ahí está Harry Kane, el delantero del Bayern Múnich, el gran protagonista de esta Copa Mundial de la FIFA. Justamente que lo tiene al delantero del conjunto inglés. Kylian Mbappé, 8 goles, el delantero de Francia, Lionel Messi, el delantero de Argentina con 8 goles también. 7 goles para Erling Haaland, que se despide de esta Copa Mundial de la FIFA, y aparece Harry Kane con 6 goles y 6 goles para Jude Bellingham con este doblete. Había marcado también frente a México, hoy vuelve a marcar y ya se catapulta como uno de los máximos goleadores de esta Copa Mundial de la FIFA 2026. Reiteramos los números de Bellingham: 6 partidos, 6 goles y una asistencia descomunal. Lo del delantero del Real Madrid, que estará esperando obviamente el rival entre Argentina y Suiza, que estarán arrancando a partir de las 10 de la noche. Cobertura del mejor equipo deportivo del país. Nosotros cerramos y rapidito abrimos la previa del partido de Argentina-Suiza. 10 de la noche, cobertura de La Gran Jugada.
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territorio nacional. Abrimos oficialmente la cobertura para este partido donde lo vamos a tener a Messi, al mejor jugador de la historia del fútbol. Para muchos estará siendo de local la selección argentina de fútbol frente a Suiza, una selección revelación. Acaba de quedar en el camino la selección de Noruega, de Erling Haaland, y vamos a ver qué pasa con la selección argentina de fútbol, que la viene liando y de buena manera. No viene jugando como uno esperaba, pero obviamente sigue accediendo a la siguiente fase de la Copa Mundial de la FIFA, la selección argentina de fútbol. En estos momentos tenemos 28 grados en Kansas. Allí estará siendo de local la selección argentina de fútbol en el estadio de Kansas City. Capacidad para 69.000 espectadores en este estadio, obviamente la sede de Missouri, Estados Unidos, que lo va a tener al juez principal del compromiso. Estamos hablando de João Pinheiro, que ha generado polémica porque es portugués. Uno habla Portugal, Cristiano Ronaldo. Bueno, el portugués lo va a estar dirigiendo entonces a la selección argentina en esta Copa Mundial de la FIFA. De este partido va a salir el rival de Inglaterra en la semifinales de la Copa Mundial de la FIFA. Vamos a tener acción el día miércoles con un solo compromiso, 4:00 p.m. Día jueves también, 4:00 p.m. Así se van a estar jugando las semifinales de la Copa Mundial de la FIFA. El partido por el tercer puesto se va a estar jugando el día sábado, 6:00 p.m. de nuestro país, y el domingo, 4:00 p.m. El domingo 19 de julio vamos a tener la final de la Copa Mundial de la FIFA. Transmisión del mejor equipo deportivo del país. Vamos a ver quién finalmente accede a la final de la Copa del Mundo. Lo está esperando Inglaterra a Suiza, Argentina. Del otro lado está España. Del otro lado está Francia. Qué lindo partido que tenemos. Obviamente lo vas a vivir con el mejor equipo deportivo del país a través de la 95.5 Rock and Pop y de la 1020 AM Radio Ñanduti, esperando obviamente el reporte de sintonía de la gente a través del 0984 955